pueblo. Fue este Dios que le dio la sabiduría a Salomón, haciéndolo superior en ello a cualquier otro humano. Y luego es usada como ejemplo de fe y búsqueda genuina para un pueblo que no creía, a pesar de tener allí frente a ellos a uno que era mayor que ellos. Ojalá haya creído en Jesucristo y siga confiando y esperando todo de Él. Él es Dios, es soberano, es amor, es omnipotente y acepta a todo aquel que se acerca a Él con arrepentimiento.

0: gracias a Guillermo Sauchuk por el programa que hoy nos ha acercado. Y como él decía, de corazón deseamos que usted sea transformado al conocer al Dios verdadero, así como fueron transformados Naamán, Rut, el etíope, los sabios de Oriente y seguramente la reina de Sabá.
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0: Amigos, recuerden que aún nos quedan algunos programas más para seguir estudiando los diversos aspectos del encuentro entre la Reina de Sabá y el Rey Salomón. Esperamos contar con ustedes para la próxima emisión. Será hasta entonces que el Señor le esté bendiciendo a usted y a los suyos.
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0: Bienvenidos a Terapia para el Alma, un devocional más del Libro de los Salmos. Hoy estaremos en el Salmo 6. Miguel, un paramédico en Ciudad de México, atendió 14 muertes por COVID en una semana de abril del 2020. Vio familias desintegrarse, escuchó últimas palabras de moribundos, cargó cuerpos, personas de su edad. Cuando llegaba a casa fingía estar bien. Los hombres no lloran, decía. Lo había aprendido, lo habían enseñado, era su forma de vivir, de no expresar lo que sentía. Un día colapsó en la ducha. Lloró durante 40 minutos sin parar. Su esposa, asustada, llamó a su pastor. Él le leyó el Salmo 6 completo y le dijo: David, el guerrero más valiente de Israel, empapó su cama con lágrimas. El llanto no te hace débil, te hace humano. Ten misericordia de mí, Jehová, porque estoy enfermo. Mis huesos se estremecen, he consumido mi gemir todas las noches. Estoy inundando con llanto mi lecho. Riego mi cama con mis lágrimas, dice el Salmo 6, verso 2, verso 6. Este es uno de los salmos más crudos de la Biblia. Sin embargo, en Instagram, sin pensamiento positivo tóxico, sin frases motivacionales baratas, solo un hombre roto que no tiene vergüenza de su quebranto. La cultura moderna tiene terror a la vulnerabilidad. Te venden cursos de mentalidad ganadora, de guerrero que no se rinde, de hombre de hierro. Como si las emociones difíciles fueran defectos de fábrica. Pero David sabía algo revolucionario. No puedes sanar lo que no reconoces. El verso 8 marca el grito: apartaos de mí todos los hacedores de maldad, porque Jehová ha oído la voz de mi llanto. Espera, ¿Dios escuchó su llanto? No solo toleró, no solo permitió, escuchó. Como si llanto fuera un lenguaje válido de la oración. ¿Por qué lo es? Porque si estás atravesando pérdida de un ser querido, diagnóstico médico devastador, ruptura relacional o un trauma acumulado, este salmo te da primero para llorar sin cronómetro. No hay límite de tiempo para el dolor. Nombrar la agonía: estoy enfermo, estoy agotado, tengo vergüenza, estoy quebrado, estoy triste, estoy débil. Y tres, confiar en que Dios escucha. El cielo no está cerrado a tus lágrimas. Miguel aprendió que la fortaleza no es ausencia de lágrimas, es la honestidad para derramarlas ante quien puede sanar. Hoy lleva 3 años en terapia y lidera grupo de apoyo para personal médico. Oremos para que seamos más vulnerables ante el Señor. Padre, estoy cansado de fingir fortaleza. Hoy bajo la guardia ante ti. Recibe mi llanto como oración líquida. Sana lo que está roto, aunque el proceso duela. Confío en que mis lágrimas no te molestan, te mueven, te hacen acercarte a mí. Me sanas, me restauras. Jehová ha oído la voz de mi llanto, dice el verso 8. Tus lágrimas tienen voz, mi querido, y Dios tiene oídos para ella. Te bendigo este día. Fuerza, no ocultes el dolor que Dios ya conoce y quiere sanar.
1: La radio te informa la hora, 21:07.

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1: Se cuenta la historia de cinco personajes cuyos nombres eran todos, alguien, cualquiera, nadie y ninguno. Había un trabajo importante por hacer y todos estaban seguros que alguien lo haría. Alguien podría haberlo hecho, pero nadie lo hizo. Alguien se disgustó porque aquel era un trabajo de todos. A la vez, todos pensaron que cualquiera al fin lo haría, pero nadie se dio cuenta que ninguno lo haría. Al fin de cuentas, todos culparon a alguien cuando nadie hizo lo que cualquiera podría haber hecho, pero ninguno lo hizo. Un poco enredado, ¿no es así? La moral de la historia es que mi responsabilidad, cuando no la tomo en serio y la paso a otros pensando que quizás la realicen, no se hace. En el hogar, la tarea que a cada uno nos corresponde como padre, madre o hijo, si la dejamos por un lado y la vamos dejando pasar y no se hace, con el tiempo afecta el funcionamiento del hogar. ¿Qué estoy yo haciendo para que el mundo funcione bien? ¿Estoy yo cumpliendo a cabalidad con mi responsabilidad como padre, madre, hijo, empleado, patrón, estudiante, o sea cual sea la función que desarrollo en la sociedad? La verdadera realidad del caso es que cada uno de nosotros está en este mundo ni por accidente ni para ver al resto del mundo pasar y actuar como si no estuviésemos aquí. Dios nos dice en el Salmo 100, «Reconoced que Jehová es Dios, Él nos hizo, y no nosotros a nosotros mismos. Pueblo suyo somos y ovejas de su prado. Alabadle, bendecid su nombre». Y en el libro de Apocalipsis leemos, «Señor, eres digno de recibir la gloria y la honra y el poder, porque tú creaste todas las cosas». Hay un propósito supremo por el cual estamos aquí, para que en todo demos reconocimiento y alabanza a Dios. Cualquiera que sea mi función en la vida, esa responsabilidad debo cumplirla para satisfacer a Dios y darle la alabanza. Debo entonces preguntarme, ¿estoy honrando a Dios con mi función y posición en la sociedad donde vivo?
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1: Una vez más estamos juntos para compartir, en este caso, la última parte del estudio de Marcel Malgo, o sea, El Amor Redentor de Dios.
2: Hoy con la entrega de la tercera y última parte del tema, El Arrepentimiento Sincero y lo que Dios hace después.
1: Este último tema está basado en el capítulo 14 de Oseas, y después de la pausa musical ya llega la voz de Herman Harvich acercándonos el mensaje de hoy.

Estimados amigos, la Sagrada Escritura dice en Proverbios 28:13, el que encubre sus pecados no prosperará, mas el que los confiesa y se aparta alcanzará misericordia. Notemos aquí los dos pasos indicados. Alcanzará misericordia el que primero confiesa su pecado y en segundo lugar se aparta de él. Vuélvase hoy al Señor con arrepentimiento sincero. Confiese sus pecados y permita que sus palabras estén en armonía con sus hechos. Y veamos lo que Dios hace después. ¿Qué sigue después de haber cumplido con estas cosas? ¿Qué hace el Señor al ver el arrepentimiento sincero de parte de sus hijos? Leemos esto en las conmovedoras palabras de Oseas capítulo 14, versículos 4 al 8. Entonces el Señor dijo, yo sanaré su rebelión, los amaré de pura gracia, porque mi ira se apartó de ellos. Yo seré a Israel como rocío, él florecerá como lirio y extenderá sus raíces como el Líbano. Se extenderán sus ramas y será su gloria como la del olivo y perfumará como el Líbano. Volverán y se sentarán bajo su sombra, serán vivificados como trigo y florecerán como la vid. Su olor será como de vino del Líbano. Efraín dirá, ¿qué más tendré ya con los ídolos? Yo lo oiré y miraré. Yo seré a él como la haya verde. De mí será hallado tu fruto. ¡Qué maravillosas palabras! ¿No es cierto? Si resumimos estos versículos en algunos términos, podemos obtener 9 maravillosos dones de gracia, los cuales Dios quiere darle a su pueblo y a todos sus hijos luego de un arrepentimiento sincero. Estos son, tomen nota, sanidad, amor, misericordia, descanso, sombra, prosperidad, atención, cuidado y fruto. Veamos cuáles son estos 9 dones o regalos de gracia. En el versículo 4, el Señor comienza diciendo, yo sanaré tu rebelión. En primer lugar, entonces, podemos ver que la sanidad y el restablecimiento tienen mucho que ver con la alegría, con una nueva dicha y nueva seguridad. La Biblia habla sobre estas cosas cuando trata la temática de la sanidad y la renovación espiritual. He aquí que yo les traeré sanidad y medicina y los curaré y les revelaré abundancia de paz y de verdad. Es maravilloso cuando las personas arrepentidas de corazón se ponen en marcha para volver al Señor. Allí Dios los llena de sanidad interior, es decir, de nueva dicha y seguridad. Luego, en segundo lugar, el Señor dice en el versículo 4 de Oseas 14, los amaré de pura gracia. Es importante que se entienda esto con claridad. Cuando Dios regala de su amor, jamás es en forma escasa, sino que lo hace en abundancia, como dice Romanos 5:5, porque el amor de Dios ha sido derramado en nuestros corazones por el Espíritu Santo. Dios ama exageradamente. Esto precisamente puede ser experimentado por aquellos que se vuelven al Señor en sincero arrepentimiento. ¿No quiere usted experimentarlo? En tercer lugar, el Señor continúa diciendo, mi ira se apartó de ellos. ¿No es este un gran acto de misericordia? ¿Conoce usted la grandiosa declaración de Santiago que a veces es mal interpretada sobre la misericordia? Leamos Santiago 2:13, dice, la misericordia triunfará sobre el juicio. ¿Quiénes experimentarán estas palabras de Santiago? Aquellos que en el momento necesario se vuelvan a su Salvador arrepentidos de corazón. A continuación, en cuarto lugar, en el versículo 5, el Señor dice, yo seré a Israel como rocío. El Señor promete que dará a su pueblo arrepentido abundante descanso. El Señor Jesucristo quiere hacer descansar a los pecadores arrepentidos, llamándolos a tener una nueva comunión con Él. Leemos su invitación en el tan conocido pasaje de Mateo 11:28. Venid a mí todos los que estáis trabajados y cargados, y yo os haré descansar.
ya que su vida está perdiendo sentido, ¿no desea tener nuevamente descanso y una profunda comunión con el Señor? Entonces, confiese, mi hermano, al Señor las cosas que están desordenadas en su vida. En quinto lugar, en el versículo 7, en relación con el Israel arrepentido, el Señor sigue diciendo, volverán y se sentarán bajo su sombra. En la Biblia existen algunas afirmaciones sobre la sombra del Omnipotente. Solo veremos algunas de ellas. Salmo 91, versos 1 y 2, el salmista afirma lo siguiente para aquellos que permanecen bajo la sombra del Omnipotente. El que habita al abrigo del Altísimo morará bajo la sombra del Omnipotente. Diré yo a Jehová, esperanza mía y castillo mío, mi Dios, en quien confiaré. El arrepentimiento sincero de un hijo de Dios siempre lo conducirá nuevamente bajo la sombra del Omnipotente. Esto no significa otra cosa que la confianza absoluta para hoy y mañana. ¿No desea usted estar lleno de esta confianza en este tiempo de inseguridad? Si es así, entonces muéstrele al Señor un sincero arrepentimiento de sus faltas. En sexto lugar, el Señor además promete su prosperidad a su pueblo arrepentido. Así lo leemos en las diversas afirmaciones de los versículos 5 al 7 del capítulo 14 de Oseas. Él florecerá como lirio y extenderá sus raíces como el Líbano. Se extenderán sus ramas y será su gloria como la del olivo y perfumará como el Líbano. Serán vivificados como trigo y florecerán como la vid. Fue prometida a Israel una maravillosa prosperidad en toda su extensión. También leemos acerca de la prosperidad en el libro de Daniel. Se escribe sobre este profeta en el capítulo 6, versículo 28. Y este Daniel prosperó durante el reinado de Darío y durante el reinado de Ciro el persa. Es tremendo cómo Daniel pudo prosperar, aún bajo circunstancias totalmente adversas. También usted puede experimentar esto, pero necesita el valor de arrepentirse sinceramente de sus pecados. Entonces, podrá tener nuevamente prosperidad espiritual hasta en las situaciones más difíciles de su vida. En séptimo lugar, Dios promete a su pueblo arrepentido que los atenderá si vuelven a Él con sincero arrepentimiento. Leemos esto en el versículo 8. Yo soy quien atiendo. En Dios habla hoy. ¿Qué nos dice Juan acerca de ser atendidos en el Nuevo Testamento? En 1 de Juan 5:15 dice, y si sabemos que Él nos oye en cualquiera cosa que pidamos, sabemos que tenemos las peticiones que le hayamos hecho. ¿No nos hablan estas palabras de una seguridad semejante a la que se le da a un niño? El Señor escuchará y atenderá. Por cierto, es esta seguridad de la que Dios quiere darle si usted se arrepiente de las cosas que no están en orden en su vida. Podemos ver que además el Señor promete a su pueblo arrepentido, yo lo miraré. ¿No es esta una imagen de un cuidado amoroso? ¿Qué significa que el Señor nos mira y nos guarda? Leemos en 2 Tesalonicenses 3:3, pero fiel es el Señor que os afirmará y guardará del mal. Y por último, en noveno lugar, el Señor da a su pueblo arrepentido una magnífica promesa. Tu fruto procede de mí, dice la versión, Nueva Versión Internacional. ¿En qué clase de fruto debemos pensar aquí? ¿Cuál es el fruto que viene directamente como regalo del Señor? El fruto de la santificación. Leemos en Romanos 6:22. Mas ahora que habéis sido liberados del pecado y hechos siervos de Dios, tenéis por vuestro fruto la santificación y como fin la vida eterna. Queridos oyentes, ¿no son maravillosas las cosas que el Señor quiere dar a sus hijos, aquellos que siempre que es necesario se vuelven a Él sinceramente arrepentidos? Hágalo entonces. Vuelva a Él en sincero arrepentimiento si es que se ha introducido alguna cosa que perturbe la comunión entre usted y el Señor. Y después verá lo que el Señor hará.

0: Queridos oyentes, después de un largo tiempo, hemos llegado al final de este estudio de Marcel Malgo, Oseas, el amor redentor de Dios.
1: Quiera Dios que, como hemos visto en este último capítulo, podamos arrepentirnos sinceramente para que no exista nada que perturbe nuestra relación con el Señor, y así podamos ver lo que Él hará en nuestras vidas.
0: Desde ya les invitamos a acompañarnos en nuestro próximo encuentro para comenzar con un nuevo estudio de la Palabra de Dios.
1: Hasta entonces, pero no queremos irnos sin antes desearles que pasen muy bien y que Dios les bendiga. Si desean comunicarse con nosotros, por favor, tomen nota de la siguiente dirección.
0: Obra Misionera, Llamada de Medianoche, Casilla de Correos 6557, Montevideo, Uruguay. También puede enviarnos un email a estudiosbiblicos@llamadaweb.com. 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Que Dios le bendiga.

0: La radio te informa la hora. 21, 51 minutos.
1: Jesús, hoy no te llama para juzgarte, ni para golpearte, mucho menos para acusarte, tampoco te está condenando. Él quiere un momento contigo, para que puedas sentir ese gran amor tan incomparable, e inmediatamente sientas esperanzas, vida, fuerzas, aliento, y puedas ser salvo. Cuando sientes a Jesús tan cerca, puedes entender algo, que su presencia es suficiente. Ven a Él pronto.

Ciertamente, llevó Él nuestras enfermedades y sufrió nuestros dolores. Y nosotros le tuvimos por azotado, por herido de Dios y abatido. Mas Él, herido fue por nuestras rebeliones, molido por nuestros pecados. El castigo de nuestra paz fue sobre Él, y por su llaga fuimos nosotros curados. Todos nosotros nos descarriamos como ovejas, cada cual se apartó por su camino, mas Jehová cargó en Él el pecado de todos nosotros. Isaías 53, del 4 al 6.

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1: El 24 de abril de 1986 sucedió el accidente más grande que se ha registrado en la historia de la energía nuclear. Uno de cuatro reactores en una planta nuclear dejó escapar material radioactivo que comenzó a esparcirse sobre lo que era en ese entonces la Unión Soviética. No fue sino hasta varios años después que comenzaron a salir detalles de lo que había causado el accidente nuclear de Chernóbil. Se ha reportado que estaban presentes en la planta dos ingenieros eléctricos. Evidentemente, decidieron conducir un experimento con la turbina que impulsa uno de los reactores. La evaluación de los expertos es que este era un experimento extremadamente peligroso y que para poder hacerlo les era necesario manualmente suprimir la alarma de cada una de seis computadoras que automáticamente les advertían del peligro. Era como que si cada una de las seis computadoras les hubiese gritado: ¡alto, cuidado, peligro, no sigan! Pero ellos, en vez de ponerle paro al experimento, cada vez que una alarma sonaba, la desconectaban y la silenciaban. Y esto seis veces, hasta que se produjo el accidente industrial de mayores proporciones que ha afectado a miles y miles por casi dos décadas. Cuando el hombre decide experimentar con su vida y llevar a cabo lo que él quiere, ignora las advertencias y alarmas que le anuncian el inminente peligro. Cuando se da cuenta de lo que ha hecho y en lo que se ha metido, ya es tarde. Ya el efecto ha comenzado. Ya no se puede evitar. Lo vemos en los jóvenes que optan por vivir desordenadamente, poniendo su salud y su vida en peligro con el alcohol, con las drogas, con el sexo indiscriminado, sin estudiar, sin trabajar, sin consideración a los demás excepto a sí mismos. Lo vemos en la vida de todo adulto que descuida esposa e hijos para encontrar satisfacción propia en otro lugar. Lo vemos en toda persona que vive según su propio criterio y que continuamente rechaza las advertencias de Dios en la Biblia que a cada paso nos gritan: ¡alto, cuidado, peligro, no sigan! ¿Con qué es lo que tú experimentas o juegas que te hace silenciar la alarma que procede de Dios?
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Muy buenos días, que el Señor te bendiga, qué lindo poder reencontrarnos por este medio, medio que estamos utilizando recurrentemente, toda la familia, nuestros hijos en sus estudios, en sus reuniones, y hoy es este medio que el Señor permite para poder reunirnos, así que damos la bienvenida a todos los hermanos que están presentes. Agradezco personalmente al pastor Juan Lofeudo, a la pastora Rebeca, gracias a Dios que Rebe ya está en su casa recuperándose, oramos por ella. Damos gracias a Dios por este tiempo que el Señor nos ha regalado para poder hacer acción de gracia. Dice la palabra del Señor que debemos presentarnos pidiendo, haciendo rogativas, haciendo peticiones de oración, pero debemos dar acción de gracia. Entonces damos gracias al Señor por la obra que Dios ha hecho en Rebeca de Lofeudo, que el Señor la ha guardado ante este inminente peligro de ser contagiado por COVID y ser asistido con respiración artificial. La verdad que la ha pasado bastante, bastante complicado nuestra hermana, y el Señor la ha sacado adelante. ¿Qué les parece, amados, si vamos y oramos? Hay muchas peticiones, hay muchas necesidades, hay muchas personas, amigos nuestros, hermanos nuestros, que están pasando alguna situación de enfermedad, de familiares, como el caso de Jessica Condori, que es la hija de nuestros hermanos Condori, allí de Casa de Oración La Plata. Ella está internada, aparentemente va a ser intervenida por una cuestión vesicular, y saben que en otro momento no hay problema que alguien tenga que tener una operación de este tipo casi de rutina, pero ante el COVID la situación se complica un poco más. Así que oramos al Señor. ¿Qué les parece si ustedes acompañan del otro lado? Y si tienen peticiones, también preséntenlas al Señor. Padre amado, te damos gracias. Gracias por este tiempo, gracias por tu amor, tu misericordia. Señor, gracias, Padre, por la obra que estás haciendo nuestra amada hermana Rebeca, Señor, que tú la has, Señor amado, levantado. Padre, le estás restaurando la salud, mi Dios. Gracias por la fortaleza del pastor Juan, Señor, aunque estos días perdió a su mamá también por esta enfermedad. Señor, trae fuerza, fortaleza a los corazones, mi Dios, en este tiempo de tanta angustia, tanto dolor, Señor, tanta plegaria, tanto clamor, Señor, que hay a ti a través de estas situaciones tan terribles que estamos viviendo. Señor, ten misericordia de tu pueblo, Señor, acuérdate de tu pueblo, Señor, como dijo Abraham allí, peticionándote, Señor, si hubiese algunos justos en la ciudad, tú no destruirías del todo la ciudad. Padre amado, que puedas encontrar justos, Señor amado, en esta tierra, en esta nación, en esta parte, Señor, de la provincia de Buenos Aires, en diferentes partes del mundo, Señor, que estén unidos con nosotros en este momento, Padre, orando por misericordia, orando, Señor, para que tú extiendas tu mano de amor, Señor, no solamente para sanar, Señor, el aspecto físico, sino para sanar el alma, para salvar las vidas, Señor, a través de la predicación del poderoso Evangelio, Señor. Te damos gracias. Pedimos, Señor amado, por Jessica, tu mano sobre esta joven, Señor amado, que está pasando esta situación en la vesícula. Señor, tú puedes hacer un milagro, Padre amado, aún tú puedes guiar las manos de los cirujanos para que esa operación, Señor, salga con bien, Padre. Te bendecimos, te adoramos, Señor, te exaltamos, Padre, y presentamos delante de ti todas las peticiones las cuales tú conoces. Oramos por nuestros hermanos, nos ponemos, Señor, en la piel de ellos, y sufrimos y clamamos por esas necesidades, Señor, que están presentadas delante de ti, Padre. Gracias, Señor, en el nombre de Jesús. Amén. Amén. Gracias al Señor por este momento, mis amados hermanos. Ustedes no saben cómo nos cuesta a nosotros los pastores acostumbrarnos a hablar aparentemente con nadie, pero no, sí están los hermanos allí. Voy a nombrar algunos, después cuando termino voy a nombrar a otros más,
Tenemos allí a nuestra hermana Flor de Parque Patricios, ahí está su familia seguramente, está Luján escuchando y compartiendo este tiempo con nosotros. También está la familia Peralta, está Elizabeth, Nimia, Marcial, nuestros amados allí también acompañando. Está nuestra hermana Leilani Moreno, Dios te bendiga, amada, que el Señor también te fortalezca. Pedimos también oración por las peticiones, también por Vivi Vallejos, que está allí presente. Oramos por ella también. Ella ha perdido a dos familiares queridos en este tiempo a causa de esta pandemia. Dios te bendiga, Vivi. Dios bendiga a las chicas, a Cami, a Mari. Les amamos. También tenemos allí a Cintia Fernández, la familia Gómez, a Sergio, a los chicos. Bendiciones, mis amados. Tenemos también a Carlos Andrés, el doctor, Carlos, Esther y los chicos, el Señor les bendiga, de sus hogares. Y también tenemos a Yanis Mamani. Buenos días, amados hermanos, gloria al Señor por la vida de cada pastor que trabaja en este hermoso ministerio. Nos gozamos por la salud de Rebeca y seguimos en oración por cada hermano. También nuestro hermano amado Richie, que está allí con su esposa, Magalí y sus niños. Buenos días, mis amados hermanos, Dios les bendiga y listos para escuchar la palabra. También nos honra con su presencia el pastor Daniel Alfano de Casa de Oración La Ferrere. Gracias, amado pastor, por estar allí. Dios te bendiga a vos, a la hermana, a la amada Cristina y a los amados chicos Julie y Denis. También tenemos allí a varios hermanos compartiendo este video. Bueno, vamos a comenzar sin más preámbulos para poder. Sabemos que la mañana del domingo es movida y cada uno también tiene que hacer sus cuestiones del hogar. Así que vamos a ir a la palabra del Señor sin más pérdida de tiempo. No es pérdida de tiempo, estamos saludando a los hermanos, pero vamos a tener tiempo para oír lo que el Señor tenga que decirnos. Vamos por nuestra enseñanza número 13. De temas de importancia para la iglesia que se está dictando, que se está compartiendo en Casa de Oración La Plata. El tema que hoy toca es la disciplina en la iglesia. Como siempre les comento a mis hermanos que utilizo muchos textos bíblicos, así que prepara tu anotador, prepara tu lapicera, tu Biblia, preferentemente de papel, ahí el ruido de las hojas de papel es música para los oídos del Señor, Y ahí con tu mate, tu café, lo que hayas dispuesto, algunos están en ayuno, bueno, gloria a Dios, vamos a compartir este tiempo. Dice el Salmo 119:71, un texto bastante hermoso que ha marcado mi vida también, y dice esta versión de Biblia al lenguaje sencillo: estuvo bien que me hicieras sufrir, porque así entendí tus enseñanzas. Otra versión dice: bien me hizo haber sido azotado por el Señor para que aprenda a prestar atención a tus palabras. Amados, ¿pueden creer ustedes que hay algunos cristianos, como esto ahora se masifica, las transmisiones se van republicando y llegan a diferentes lugares, y bueno, uno a veces lee los comentarios y lo que dicen las personas? ¿Pueden ustedes creer que hay cristianos que se sienten ofendidos o se enojan con este tipo de prédicas que traen exhortación? Disculpen, pero yo soy un pastor comprometido con mis ovejas. Y es necesario, aunque con amor, traer exhortación, palabra al pueblo. Muchos cristianos que prefieren a un tipo de predicador estilo coach, entrenador, motivacional, que les digan lo que sus oídos se mueren por escuchar. Ellos andan en caminos mundanos, esta gente que se ofende, y van a sus líderes para que les dé su bendición. O sea, van a misa, por decirlo de alguna manera. Estilo Rocky Balboa. Ustedes conocerán, los que ven películas de hace tiempo, que Rocky Balboa, en cada combate que él iba a presentarse, él antes de ir al lugar de la pelea, se paraba en un lugar y le pedía la bendición al padre Carmín. Y después se iba a hacer su vida. Muchos cristianos quieren escuchar una palabra motivacional para después ellos seguir con sus vidas. Pero dice el Salmo 94:12: bienaventurado el hombre a quien tú
Señor, corriges y en tu ley lo instruyes. Dice otra versión, felices aquellos a quienes tú disciplinas, Señor, aquellos a los que le enseñas tus palabras. Dice el Proverbio 15:32 también, el que tiene en poco la disciplina menosprecia su alma, mas el que escucha la corrección tiene entendimiento. Dice Hebreos capítulo 12, versículo 5, y habéis ya olvidado la exhortación que como a hijos se os dirige diciendo, hijo mío, no menosprecies la disciplina del Señor, ni desmayes cuando eres reprendido por Él. Vamos a ir a 1 Corintios, capítulo 9, 25 al 27. Y así el apóstol Pablo nos dice lo siguiente. Todos los atletas se entrenan con disciplina. Esa palabra disciplina está muy emparentada a discípulo también. Todos los atletas se entrenan con disciplina, lo hacen para ganar un premio que se desvanecerá. Pero nosotros lo hacemos por un premio eterno. Por eso yo corro cada paso con propósito, así que no lucho sin un propósito. Disciplino mi cuerpo como lo hace un atleta. Lo entreno para que haga lo que debe hacer. De lo contrario, temo que después de predicarles a otros, yo mismo quede descalificado. Hay oportunidades en las que debemos abstenernos de hacer algo que deseamos. Bueno, recién ponía el ejemplo de Rocky Balboa. Los que son amantes de este tipo de películas ven como el boxeador se prepara, se entrena y tiene que privarse de muchas cosas, tiene que abstenerse de muchas cosas para poder tener éxito, para poder triunfar y salir victorioso ante el combate o la batalla. Para hacer lo que Dios desea, necesitamos abstenernos de cosas que el cuerpo, los deseos, anhelan. La meta individual determina la disciplina y la negación que debemos aceptar. Sin una meta, la disciplina no es nada más que un autocastigo. Con la meta de agradar a Dios, nuestra negación no es nada comparada con la recompensa eterna que está preparada para vos y para mí. Disciplina. Disciplina, una palabra que está de modé, una palabra que no está de moda en este tiempo. Disciplina, del vocablo griego paideia, que significa, interesante, educación, entrenamiento, corrección, instruir, castigar para que aprenda

les gusta estar tirados en el sofá, que no les gusta recibir una orden, que no les gusta obedecer. Bueno, ahí en el regimiento militar se aprende eso, ¿no? Entonces, es buena la disciplina. Esto es para corregir un acto de inmadurez o al inmaduro. La vez pasada hemos visto cómo Dios nos muestra mediante la conciencia lo que es bueno y lo que es malo a sus ojos. En esta ocasión vamos a ver cómo Dios enseña a sus hijos a andar en obediencia a Él. Dios juzgará y juzga a los inconversos. Muchas veces parece que los impíos la pasan bien. Se salen con la suya y escapan con sus pecados y prosperan en esta vida sin ser afectados por nada. Mientras tanto, los hijos de Dios tienen muchas pruebas y muchos problemas, y cuando se equivocan, la disciplina de Dios viene muy fuerte. ¿Por qué? Porque Dios a sus hijos ama, y como los ama, también los azota y los castiga. En el Salmo 73, a propósito, el salmista estaba quejándose a Dios sobre este mismo asunto. Lo leo yo en esta versión. Salmo 73, ahí lo puedes buscar tranquilamente y lo leemos juntos. Dios es bueno, Dios es muy bueno con su pueblo y con la gente sincera. 2. Yo estuve a punto de pecar, poco me faltó para caer, pues me llené de envidia al ver cómo progresan los orgullosos y los malvados. Tan lleno, están de salud que no les preocupa nada. No tienen los problemas que tenemos nosotros. No sufren como los demás. Se adornan con su orgullo y exhiben su violencia. Tan gordos están que los ojos se les saltan. En la cara se les ve sus malos pensamientos. Hablan mal de la gente. De todo el mundo se burlan. Tan grande es su orgullo que solo hablan de violencia. Con sus palabras ofenden a Dios y a todo el mundo. Pero hay gente que los consulta y creen lo que ellos les dicen. Piensan que el Dios Altísimo no lo sabe ni llegará a saberlo. Así son los malvados. No se preocupan de nada y cada vez son más ricos. Bueno, hasta aquí. El impío puede llevar dos tipos de vidas: una vida próspera o una vida miserable. Pero en el día de su muerte, su alma irá al infierno, esperando el gran juicio final, de donde será lanzado a un profundo abismo y será confinado eternamente al lago de fuego eterno. Esto, amados, es palabra de Dios parafraseada. La idea de que el impío prosperaba le causaba mucho dolor a Asaf, el salmista en este caso, hasta que Dios le mostró lo que les pasaría a aquellos que tienen en poco a Dios, aquellos que desprecian a Dios, aquellos que hacen caso omiso a la voz de Dios, entiéndase la palabra de Dios. Sigue diciendo el Salmo 73, versículo 18. Dios los ha puesto en peligro y va hacia su propia desgracia. En un abrir y cerrar de ojos terminarán por ser destruidos. El terror acabará con ellos. Y dice el 18 en esta versión: en verdad los pones en un camino resbaladizo y haces que se deslicen por el precipicio hacia su ruina. Al instante quedan destruidos, totalmente consumidos por los terrores. La verdad, amados, que surge aquí es que en el mundo venidero los impíos recibirán el juicio final por sus pecados. Lamentablemente va a ser así, ¿no? Uno no lo dice de modo, ay, sí, Dios va a destruir los que bueno. No, al contrario. Deberíamos sentir el mismo pesar y el mismo dolor que el Señor sintió cuando vio a Jerusalén desde un lugar alto y dijo: están como ovejas sin pastor. ¿Cuántas veces quise atraerlos hacia mí como la gallina atrae a sus polluelos y no quisiste? Debemos hasta último momento, amados, orar y pedir por las almas de los que rechazan al Señor. Ellos pueden prosperar en esta vida, pero no pueden escapar del juicio de Dios. Un día comparecerán ante el gran trono blanco, donde serán juzgados
por cada uno de sus pecados, por cada una de sus intenciones, por cada

cada una de sus motivaciones. Ahora he hablado de lo que Dios va a, cómo va a disciplinar al mundo, vamos a decir, en general. Ahora, ¿cómo Dios disciplina a sus hijos? Levanten la mano, ¿cuántos son hijos de Dios? Bueno, yo me considero hijo de Dios, a pesar de mí, que cada día estoy tratando y cada día trabajando en mi vida, con la ayuda del Señor, para ir mejorando y santificándome más. Ahora, los hijos de Dios tienen un privilegio que los inconversos no tienen. Ellos están bajo la disciplina de su Padre Celestial, los hijos de Dios. ¿Qué es disciplina? Bueno, disciplina es educación. Es la corrección que un padre da a su hijo. Uno no tiene hijos y los deja ¿no? a la suerte del mundo, ¿no? Los deja así sin educación. No, un padre no disciplina a los hijos de los demás. No anda disciplinando a todo el mundo, a todos los hijos por allí. Pero presta cuidadosa atención a la educación de sus propios hijos. Lo que haga el hijo del vecinito, a vos no te importa, le dice el papá a su hijo. A mí no me importa. Pero a mí sí me importa lo que vos hagas, lo que vos digas y lo que vos pienses. Cuando un padre disciplina a su hijo, lo está preparando para ser lo que él quiere que sea. El padre lo va formando. Lamentablemente, miren, amados, me ha tocado un caso, una consejería, si podría llamarle, de una persona, un individuo, que su corazón estaba lleno de odio. Su corazón estaba lleno de maldad. De hecho, me decía, me voy de aquí y voy a matar a mi esposa y voy a matar a mis hijos. Mañana voy a salir en los diarios. Y no había manera de entrarle al corazón de esa persona, porque dice, mi papá, cuando yo tenía, no sé, 5 o 6 años, lo primero que puso en mi mano fue un arma. Y me dijo, esto se carga así y vos tenés que salir y matar para ganar tu dinero. Y ese joven estaba, su corazón, no creía en Dios, creía en el diablo, algo paradójico, creía en el diablo pero no creía en Dios, pero bueno. Y la verdad que fue una experiencia durísima ver una persona que salió de la cárcel, estuvo varios años en la cárcel por una cuestión, se descubrió que su esposa está con otro varón, la fue a espiar y bueno, él decía que le iba a ir a matar. Y realmente estar cara a cara con una persona que fue, en su corazón fue sembrado eso, por años, desde pequeño, él contaba, desde pequeño su padre nunca, yo no sé lo que es el amor, me decía. Mi papá nunca me abrazó, mi papá nunca me dio un regalo, mi papá me golpeaba, mi papá me enseñaba a ser malo y a robar. Bueno, cada padre educa a su hijo para que sea lo que él quiere que sea. Las personas de bien, obviamente, las personas de bien de este país educan a sus hijos, lo preparan. Bueno, yo soy de la época cuando veíamos los días domingos un programa que se llamaba Los Campanelli. Algunos recordarán por allí, donde la mesa, la raviolada, toda la familia, ahí estaba el papá, que era el abuelo también, todos ahí, y él era la cabeza del hogar. Se le daba una enseñanza a los hijos y a los nietos de que hay que trabajar y que hay que estudiar y que por lo menos hay que tener 2 profesiones. Y si no querés estudiar, bueno, vas a trabajar a destajo para poder el día de mañana ser un hombre de bien. Bueno, ese era el pensamiento natural de un argentino común. ¿Y qué pensamos nosotros, amados, como cristianos? Como cristianos, ¿qué pensamos, qué queremos para nuestros hijos, para nuestros nietos? Otra pregunta, quizás un poco incómoda. ¿Cómo están nuestros hijos? ¿Cómo están nuestros nietos? ¿Qué le hemos sembrado? Cuando el padre disciplina a su hijo, lo está preparando para hacer lo que él quiera. Un buen padre desea que su hijo sea obediente. Quiere que siempre diga la verdad, que sea honrado. Quiere que sea diligente, responsable, que sea cortés, educado y considerado con el prójimo. Un buen padre comienza la educación de su hijo a edad muy temprana y continúa su instrucción hasta que su hijo alcanza la madurez. Día tras día, fiel y amorosamente, con disciplina, para hacerlo, para formarlo como él quiere formarlo.
Hace unas décadas el darle una nalgada a los niños era una práctica común y aceptada. Sin embargo, en años recientes o en este tiempo que estamos viviendo, el darle una nalgada o alguna otra forma de castigo ha sido reemplazado como no te compro más caramelos, te corto el WhatsApp, te corto el Wi-Fi. Y he escuchado esta frase, mirá que el pastor se enoja, el chico hace y deshace y me ponen como el malo a mí, mirá que el pastor se enoja, el pastor te va a retar. Entonces yo le tengo que decir, hermano, papá, usted no tiene autoridad sobre su hijo que me pone en el medio a mí. Y otros castigos que involucran disciplina. Antes decían, te corto el wifi, te corto la serie, a mí me decían, te corto los dedos si tocas eso. De hecho, amados, el darle nalgadas a los niños es considerado como ilegal en algunos países y aquí también. Muchos padres tienen miedo de corregir de esa forma a sus hijos por el temor a ser denunciados. Y no me malentiendan, de ninguna forma estoy abogando o haciendo apología al maltrato infantil, no. Un niño jamás debe ser disciplinado físicamente a un punto que le pueda causar algún daño físico. Sin embargo, y de acuerdo con la palabra de Dios, es bueno que el niño cuente con restricciones y una apropiada disciplina física que contribuya a su sano desarrollo, a su bienestar y a su educación. De hecho, muchas escrituras promueven la disciplina física. Dice Proverbios 23, 13 al 14, Proverbios 23, 13 al 14, por si no lo leíste alguna vez, aquí te lo leo. A los niños hay que corregirlos, unos buenos golpes no lo matarán, pero lo librará de la muerte. Hay otro versículo que también apoya la corrección física, Proverbios 13, 24. Si amas a tu hijo, corrígelo, si no lo amas, no lo castigues. Proverbios 20:30. Con golpes y con azotes se corrigen los malos pensamientos. ¿Qué te parece? Espero que el INADI no nos denuncie por esto, ¿no? Pero es la palabra de Dios. La Biblia habla enfáticamente de la importancia de la disciplina. Es algo que todos debemos tener para ser personas productivas. Y es mucho más fácil aprenderlo mientras aún somos pequeños. El árbol se lo puede enderezar cuando es pequeño. Ya cuando es un tronco, un ombú de 50 centímetros de diámetro, es muy imposible que se lo pueda enderezar. Los niños que no son disciplinados crecen en rebelión. Fíjate cómo está la sociedad. Y eso, amados, los padres a veces se preocupan o se asombran. ¿De qué se asombran si eso sembraron? Los niños, los jóvenes de hoy no tienen respeto por la autoridad. Y aún niños de 8 o 9 años que no respetan a nadie. Usted está hablando, conversando con la otra persona y el niño se le cuelga por la cabeza, le golpea a la papá o a la mamá porque quiere algo y no hay disciplina. Hay miedo a disciplinar. Que el Señor nos ayude. Aquí ha pasado que una de nuestras maestras de la escuelita, aquí en Banfield, que le quiso dar un beso a uno de los niños y el niño le dio una bofetada que le hizo dar vuelta la cara a esta maestra, una sierva del Señor que está en nuestro equipo de enseñanza. Y la madre sabe qué hacía, lo más sorprendente no fue eso, que la madre se reía y festejaba y decía, ay, qué tremendos son estos niños. Es terrible, puede causar alguna risa, pero realmente es para llorar. El Señor utiliza la disciplina para corregirnos y guiarnos por el camino correcto, así como para llevarnos al arrepentimiento de nuestras acciones. Mi Dios, dice el Salmo 94:12, mi Dios, tú bendices a los que corriges, a lo que instruyes en tu ley, es decir, en tu palabra, en tu instrucción. Estos son algunos de los versículos que hablan sobre lo bueno de la disciplina. Aquí es donde reside el problema. Muchas veces los padres son o muy pasivos o muy agresivos, se van para el otro extremo cuando se trata de disciplinar a sus hijos.
Yo tengo una teoría, aquellos que se niegan a disciplinar a sus hijos es porque ellos mismos no son disciplinados ni aceptan disciplina de nadie, ni de Dios. Aquellos que no creen en el castigo físico, algunas veces carecen de habilidad para corregir y disciplinar correctamente, causando que sus hijos crezcan como niños revoltosos, maleducados y desafiantes. No sé si has visto alguno por ahí. Ah, me acordé que necesitamos, amados, volver a la palabra de Dios. Necesitamos, amado papá, como nos decían en la escuela, ¿no? Señores padres, volver a la palabra del Señor. Y en la iglesia, bueno, ahora está todo parado, no hay escuelita, no hay reuniones, pero muchos padres no instruyen a sus niños en la casa, no le enseñan la palabra, no le enseñan a orar, no le enseñan a adorar al Señor, y pretenden que en la escuelita, en una hora o 40 minutos, la maestra haga por arte de magia, convierta a su Jaimito, a su hijito para un angelito, que salga un angelito de allí de la escuelita. No, mis amados. El trabajo que hace el maestro de la palabra de Dios para niños es un trabajo adicional a los que los padres ya realizan desde sus hogares. No nos confundamos. Que el Señor nos ayude y recibamos con gozo la disciplina. Dice, ahí vamos a leer que la disciplina al presente parece ser no causa de gozo a nadie, sino de tristeza, pero después da fruto apacible de justicia a los que en ella han sido ejercitados. Hebreos 12:11. La disciplina de Dios es amorosa, pero debe ser entre el padre y el hijo. El castigo físico nunca debe ser usado para causar un dolor o daño físico permanente, sino como un golpe rápido. Y los papás saben cómo es esto. Para enseñar al niño que lo que hizo está mal. No agarrarse con el niño o con la niña y golpearlo de una manera violenta porque le rompió el celular. Bueno, usted tiene que castigarle de una manera adecuada, no porque rompió el celular, sino porque tomó el celular que usted le dijo que no lo tomara. ¿Se da cuenta? Nos enojamos por el valor del celular. Ese celular me salió 100.000 pesos y pum, pum, pum, ¿no? Y no. Por eso debemos tener sabiduría y equilibrio a la hora de la disciplina. Criar a un niño en la disciplina y amonestación del Señor incluye la disciplina correctiva, establecer límites y sí amorosa disciplina física. Dios también disciplina a sus hijos por medio de la enseñanza, como en este caso nos está disciplinando a todos nosotros. Dios es un buen padre. Él, fiel y amorosamente, disciplina a sus hijos para hacerlos como Él quiere que sean, no como nosotros queramos ser. Ah, no, Señor, hazme a mi manera. No, esa canción a mi manera la cantaba Frank Sinatra y nosotros no somos Frank Sinatra. Instruye y enseña a sus hijos para que puedan honrar su nombre. El Señor da a sus hijos esta promesa. Te haré entender, dice el Salmo 32:8. Te haré entender y te enseñaré el camino en que debes andar, sobre ti fijaré mis ojos. O sea que se trata de lo que Dios quiera, no de lo que yo quiero. Exactamente es eso. El Señor nos enseña, mientras que estamos a solas con Él, estudiando su palabra, nos enseña por medio de pastores, maestros de la Biblia, nos enseña a través del ejemplo de hombres y mujeres piadosos. A lo largo de toda nuestra vida debemos estar atentos porque el Señor nos está enseñando y debemos ir aprendiendo acerca de Dios y su santo camino. Dios disciplina a sus hijos por medio de las circunstancias. Anoche en la palabra que compartía allí a los hermanos de Banfield, hablábamos del tema de la enfermedad, que debemos tener en cuenta que uno de los motivos por el cual enfermamos puede ser a causa de un pecado. Esto no lo generalizamos en todas las enfermedades, obviamente.
Pero puede ser que el Señor nos esté disciplinando y que con el solo hecho de arrepentirnos y de pedir perdón al prójimo si hemos ofendido a alguien, que la sanidad pueda venir automáticamente. Por eso dice Santiago que la oración de fe sanará al enfermo y si hubiese cometido pecado, le serán perdonados. Entonces, al Señor le interesa mucho, mucho nuestra salud espiritual y también nuestra salud física. Para Dios usa las circunstancias para tratar con nosotros en la disciplina. La historia, por ejemplo, de Jacob en el Antiguo Testamento es un ejemplo de cómo Dios usa las circunstancias para disciplinar a este hijo llamado Jacob. Él tenía un carácter bien importante, Jacob, ¿no? No tenía un muy buen carácter. Era no solo muy rápido, muy veloz de mente, y como dice la palabra, ávidos para el mal, no para el bien, porque algunos son muy, muy pispiretos, muy picudos, pero para el mal, pero no para hablar lo que tienen que hablar, y no para hacer lo que tienen que hacer. Entonces este Jacob era el caso. Era muy astuto, era muy ventajero, usurpador, bueno, Jacob significa ese, el que usurpa. También era codicioso y fraudulento, así que pobre Jacob tenía todo allí en contra. Siempre estaba tratando de sacar provecho de los demás. Jacob defraudó a su propio hermano mayor quitándole la primogenitura. Todos conocemos la historia. Engañó a su papá. En realidad logró aprovecharse de casi todas las personas con quienes se contactaba. ¿Conociste a alguna persona así? ¿Que siempre está tratando de sacar ventaja? Bueno, Dios sabía cómo era Jacob. Y Él sabe cómo sos vos. Sabe cómo soy yo. Y en este caso estaba tratando con Jacob. Lo envió a trabajar con su tío Labán, un maestro del engaño. O sea, él le dio a beber de su propio caldo, ¿no? Jacob se enamora de la hija de Labán, Raquel, y quiso casarse con ella. Pero Labán le pidió 7 años de trabajo por ella. Jacob accedió gustosamente a esto, y la Biblia dice, esto está registrado en Génesis 29:20, dice, sirvió Jacob por Raquel 7 años, y le parecieron como pocos días porque la amaba, estaba enamorado del Señor. Cuando se cumplieron los 7 años, Jacob pidió casarse con su novia. Labán preparó una gran fiesta, ¿no? Llamaron a los mariachis, pusieron globos y piñatas y todo hermoso, se preparó la boda. Cuando terminó, Jacob descubrió, a la hora de estar con su esposa, en la intimidad, que fue engañado. La van a pagar. Labán había sustituido a Lea, su hija mayor, por Raquel. O sea que le dio la mayor. Jacob se había casado con la chica equivocada. ¿Qué te parece? El engañador engañado. Es para un mensaje. Dicen de Labán que fue el peor de los músicos de la Biblia, porque le pidieron la menor y le dieron y la mayor. Bueno, los músicos van a entender este chiste. Tuvo que trabajar otros 7 años por Raquel. Claro, vivo Labán porque le convenía la bendición, acuérdense que estaba sobre Jacob, a pesar de eso, como había una promesa sobre Abraham, la bendición estaba sobre Jacob y claro, a Labán le empezó a ir fenómeno con su futuro yerno. Durante 20 años Jacob fue engañado por su tío. Durante estos años Labán cambió su sueldo 10 veces. Al fin Jacob dejó la tierra de Aram para volver a su hogar. Durante el viaje, Raquel, para dar a luz, se enfermó y murió. Más tarde, el hijo favorito de Jacob, José, fue vendido como esclavo por sus hermanos celosos. Estos hermanos engañaron a su padre haciéndole creer que José había sido despedazado por una bestia. Otra vez, el engañador engañado. La vez pasada, el domingo pasado, el pastor Chuy Olivares predicaba sobre este tema y hablaba de que el Señor nos va a perdonar de los pecados, pero a veces no nos va a librar de las consecuencias. Pensemos bien, amados, pensemos bien cuando vamos a pecar. Si vamos a pecar, pensemos bien, porque las consecuencias nos van a seguir y quizás van a dañar y van a infectar a nuestros propios hijos, a nuestra esposa, a nuestros seres queridos. Que el Señor nos guarde. Por eso dice el Señor, recibe la palabra de la disciplina. La disciplina de la palabra. Recíbela con gozo antes de que venga.
tiempos peores. Jacob creyó a la mentira y lamentó la muerte de José por muchos años. Jacob había sido engañado. Él engañó a otros, pero ahora lo engañan a él. Se enfrentó con otra gran dificultad. ¿Cuál es esa dificultad? La ley de la siembra y la cosecha. El efecto boomerang. Vos tirás y vuelve. El efecto eco. Vos gritás y te vuelve. En una ocasión exclamó en Génesis 42:36, contra mí son todas estas cosas, dijo Jacob. Sin embargo, la realidad era que Dios estaba utilizando todas estas circunstancias para el bien de Jacob a través de la disciplina. Y el castigo estaba allí. Dios estaba produciendo un cambio en el carácter de Jacob. Al final vemos a un Jacob diferente. Aquel que había comenzado como un astuto engañador, ahora era, según la palabra, un príncipe con Dios. Era manso, era humilde, de corazón y maduro. Un hombre que andaba con Dios. A un faraón, el rey más grande de la tierra en aquel tiempo, reconoció a Jacob como un hombre de Dios. Faraón se inclinó ante Jacob para recibir su bendición. Génesis 47:10. Tenemos mucho de Jacob en nosotros, amados. Tenemos en nuestro descubre, en vez de tengo un título nuevo, en vez de decir descubre el campeón que hay en ti, descubre el Jacob que hay en ti. Cada uno de nosotros lleva en sí mucho de la naturaleza de Jacob. Somos egoístas, buscamos los nuestros, tratamos de sacar ventaja de todos, somos astutos, a veces engañamos para lograr nuestro objetivo. El fin justifica los medios, se vuelven maquiavélicos, ¿no? Por eso Dios tiene que disciplinarnos. ¿Por qué? Porque somos sus hijos y nos ama. ¿Cómo nos disciplina Dios? Bueno, Él nos disciplina por medio de nuestras propias circunstancias, así como le pasó a Jacob. Dios prepara toda clase de sucesos para enseñarnos lo que Él quiere que aprendamos. Esto me recuerda a Jonás, que Jonás ahí tenía que ser disciplinado también, tenía que aprender la lección, y dice que Dios preparó un pez, que Dios preparó una calabacera, que Dios preparó un gusano. Impresionante cómo Dios prepara las cosas para enseñarnos. Amado, no le eches toda la culpa al diablo, ¿eh? A veces tenemos que darnos cuenta que Dios nos está disciplinando a causa de nuestras propias yerros, de nuestras propias maldades. Dios prepara toda clase de circunstancias para enseñarnos. Todas las cosas que le suceden a un hijo de Dios no son por casualidad. No estamos por a suerte y verdad, como decía Riverito. No estamos en azar. Estamos en la voluntad de Dios. Y si nos salimos de esa voluntad, Dios, nos, como el pastor, cuando la ovejita se sale del carril, con la vara, pum, le da un golpe para que se vuelva de vuelta al camino. Todas las cosas están ordenadas por Dios, son permitidas por Él, y juntas están obrando para nuestro bien. Por eso dice el Señor, y sabemos que a los que aman a Dios, todas las cosas, es decir, no todas las buenas, sino las buenas y las malas, todas las cosas les ayudan a bien. Esto es, a los que conforme a sus propósitos son llamados. Muchas de las cosas que nos ocurren no parecen buenas en sí mismas, no parecen agradables. Por el contrario, pueden ser dolorosas y querramos escapar y son amargas. Pero lo mismo que siente tu hijo cuando lo disciplinas. Pero la palabra de Dios dice, y podemos saber, que a los que aman a Dios, todas las cosas les ayudan para bien. Ahora Dios corrige a sus hijos por medio del castigo. Hay por allí un refrán que está dando vuelta aún entre cristianos. Dios no castiga, dice. Dios no castiga porque Dios es amor. ¿Dónde dice eso? Si no hacemos caso de sus enseñanzas ni de su disciplina, Dios tiene. O sea, Él por su justicia se ve obligado a castigarnos. Por eso, amado, no forcemos a Dios a que nos castigue, porque Él es justo, no nos va a dejar sin castigo. El castigo es como una palmada de Dios, y te informo algo, la palma de Dios es muy, muy, muy grande. Es una forma de disciplina. Dios nos corrige cuando somos desobedientes.
Es como tu hijo cuando le decís no toques el enchufe, no toques el enchufe. Y ahí estás, ¿no? Yo conocí a una madre que le decía, le contaba al hijo, a la 1, a la 2, 4.455, y ahí el hijo seguía destruyendo la casa ajena. El castigo no es lo mismo que el juicio de Dios. Repito, el castigo no es lo mismo que el juicio de Dios. El objetivo del juicio es hacer que una persona sufra por haber actuado mal, mientras que el objetivo del castigo es ayudar a alguien a ser un hijo fiel. Hay otra diferencia. El juicio no involucra amor, mientras que el castigo sí, porque el juicio involucra la ira de Dios. Un padre muestra su amor por su hijo castigándolo. La Biblia dice, el que detiene el castigo a su hijo aborrece. Repito, por si no se escuchó bien o se cortó justo el wifi. El que detiene el castigo a su hijo aborrece. Porque tenemos este caso donde por ahí la mamá entiende esta palabra y castiga a su hijo o a su hija por haber hecho un pecado, por haber faltado el respeto a alguien, por haber desobedecido una orden, y el papá se enoja con la mamá delante de su hija. Eso es un grave error, o viceversa, o el papá toma castigo, hace un castigo sobre su hijo y la mamá, no toques a mi bebé, no toques a mi bebota. Y no, padres, entiendan ambos dos que esto debe ser así. Los padres deben estar de acuerdo cuando se disciplina a un hijo. Bueno, me metí de vuelta con el tema de la disciplina en el hogar. Completo el texto. El que detiene el castigo a su hijo aborrece, mas el que lo ama desde temprano lo corrige. Proverbios 13:24. Ahora, ¿qué significa el castigo de Dios? Bueno, cuando Dios tiene que castigarnos, podemos sentir lástima por nosotros mismos y preguntar, ¿por qué me pasa esto a mí? Y Dios allí diciéndote, ¿por qué no? Podemos mirar a nuestro alrededor y ver a otros que han hecho lo mismo que nosotros y sin embargo no están atravesando ningún tipo de problema, ni dificultad, ni sufrimiento. Es lo que le pasó a Asaf. Por eso dijo Asaf, por poco resbalaron mis pies. ¿Cómo puede ser? Yo soy un hombre santo, soy un hombre que amo y temo a Dios. Y en definitiva, aquel sinvergüenza de allá enfrente no le pasa nada y aborrece a Dios. Y podemos pensar inclusive que Dios no nos ama o que Él está enojado conmigo. Pero estas son conclusiones equivocadas, amados. Veamos ahora el verdadero significado del castigo. Lo primero que debemos ver acerca del castigo es que es prueba de que somos hijos de Dios. Repito esta frase. El castigo es prueba de que somos hijos de Dios. Dios no disciplina a los inconversos. Él corrige solamente a sus propios hijos. Cinco niños jugaban en un jardín y estaban cubiertos de barro y se fueron a jugar sobre las sábanas blancas que estaban recién lavadas con víveres. De pronto salió una madre y dio una palmada fuerte a tres de ellos, uno para cada, para que tenga y guarde, uno para cada uno, prohibiéndoles seguir jugando allí. Uno de sus chicos se quejó, ¿por qué no le pegaste a los otros también? Porque había varios chicos. Y ella respondió, porque ellos no son mis hijos. ¿Te preguntaste por qué la gente inconversa hace mal y aparentemente no les pasa nada? Y al contrario, no les pasa nada, la pasan muy bien. En cambio, cuando un hijo de Dios hace lo mismo, recibe una severa corrección. La razón es simple, amados. Los inconversos no son hijos de Dios. Dios solo disciplina a sus propios hijos. Al resto lo va a enjuiciar por haber rechazado, bueno, eso es otra historia, el Evangelio. Los inconversos serán castigados por sus pecados. En la vida venidera, quizás ahora no pase nada, pero Dios corrige a sus hijos en esta vida. Si Dios te corrige, eso es prueba simple que eres un hijo de Dios. Hebreos, vamos a tomar Hebreos, si querés buscar por allí, Hebreos 12, ...7-8... Si soportáis la disciplina, Dios os trata como a hijos, porque ¿qué hijo es aquel a quien el padre no disciplina? Pero si se os deja sin disciplina, de la cual todos han sido participantes, entonces sois bastardos y no hijos. ¿Qué quieren ser, bastardos o hijos? Bueno,
El castigo, amado, amada, es prueba de que Dios nos ama. A ver, pastor, ¿puede repetir que nos escuche bien? El castigo es prueba de que Dios nos ama. La segunda cosa que debemos ver acerca de la corrección es que es prueba de que Dios nos ama. Creer que Dios nos corrige. Porque a veces pensamos, Dios me está corrigiendo porque no me quiere, porque está enojado conmigo. Eso es un grave error. Nos corrige porque nos ama. La Biblia dice, porque el Señor al que ama disciplina y azota a todo el que recibe por hijo. Hebreos 12:6. Cuando nos demos cuenta, amados, de que las pruebas y los problemas vienen de nuestro Padre Celestial y vienen porque Él nos ama, toda nuestra actitud cambia. El salmista dijo, bienaventurado, es decir, feliz, el hombre a quien tú corriges y en tu ley lo instruyes. Salmo 94:12. Y les comparto Salmo 119:71. Bueno me es, bueno, con ese arranqué al principio, bueno me es haber sido humillado para que aprenda tus estatutos. Otra versión es, estuvo bien que me hiciera sufrir porque así pude entender tu palabra. Otra versión, el sufrimiento me hizo bien porque me enseñó a prestar atención a tus decretos. Bien, ahora, ya vamos llegando al final. ¿Cómo debo recibir la corrección de Dios? Dios nos dice en su palabra cómo debemos recibir su corrección. La palabra de Dios dice en Hebreos 12:5, hijo mío, no menospreciéis la disciplina del Señor, ni desmayes cuando eres reprendido por Él. Hebreos 12:5. Amado, amada, en este versículo Dios nos está diciendo que hay dos reacciones que debemos tener en cuenta a la hora que el Señor nos está disciplinando. No debemos menospreciar la corrección del Señor. El uso de esta palabra, menospreciar, en este versículo, significa no darle, escucha, la debida importancia. La palabra nos amonesta a que no recibamos a la ligera la corrección del Señor. Si Dios nos corrige, debemos tomarlo muy seriamente, buscando aprender la lección que Él desea enseñarnos. Es decir, diciéndolo en criollo, no nos hagamos el burro cuando el Señor nos está disciplinando. Desgraciadamente, muchos cristianos pasan años sin aprender lo que Dios quiere enseñarles. ¿Por qué? Porque o no se dan cuenta de que Dios los está corrigiendo o no lo toman en serio. Nuestro Padre amoroso, nuestro Padre celestial, nos está educando. Y lo hace constantemente. Sin embargo, muchos cristianos no perciben la mano de Dios en lo que está sucediendo. ¡Ay, por qué a mí! ¿Y yo qué hice para merecer esto? ¿Y Dios dónde está? Y esto que el otro. Y empezamos hasta, en vez de ponernos a la altura de la palabra de Dios y no menospreciar, comenzamos a pecar contra Dios, diciendo qué mala suerte que tengo y Dios no se da cuenta de lo que me está pasando. Amados, no pensemos esto, porque es trágico cuando un cristiano no percibe la mano de Dios en las circunstancias. Y es trágico menospreciar o tratar a la ligera la corrección de Dios. Por tanto, es una de las primeras actitudes que debemos aprender como hijos de Dios, es tomar en serio la corrección del Señor. Amados, trasladalo a tu vida, vos que sos papá, vos que sos mamá. Cuando a tu hijo lo disciplinas y entiende, y a partir de esa disciplina cambió su actitud, qué alegría que te da, ¿no? Pero ¿qué pasa cuando te desafía? ¿Qué pasa cuando sigue haciendo? Vos le decís, no toque, va y toca. Vos le decís, no escupas a la visita que viene, y escupe a toda la visita que viene. Bueno, esto pasa, amados. Entonces, si un padre no corrige, es porque el padre es más flojo que el hijo. Si un padre no disciplina a su hijo, es porque él no entendió y no tomó en serio la disciplina de Dios. Ojo, amado, no estoy diciendo que cada adversidad, enfermedad o accidente es corrección de Dios en nuestras vidas. Pero deberíamos prestar atención cuidadosa a nuestras circunstancias de la vida. Cuando algo ocurre, nuestra primera pregunta debe ser, ¿qué significa esto, Señor? ¿Está el Señor tratando de enseñarme algo?
¿Hay algo en mi vida, Señor, que no te está agradando? ¿Debemos tomar en serio la corrección del Señor? ¿O esta podría pasarnos la factura, amados? Miren, es increíble a veces hablar con personas y aún con ministros que les estás exhortando en el nombre del Señor y no entiende. Le decís algo y busca culpable. No, no es mi culpa, la culpa es de aquel o del otro. Bueno, lo primero que tenemos que hacer ante la disciplina, primero es no despreciarla. Y la segunda palabra que aparece es no desmayar cuando el Señor nos reprende. Espero que nadie se haya desmayado todavía y se haya salido de la transmisión. Ahí están los hermanos, pueden ir saludando, me avisan si están escuchando, si sale todo bien, si aún están allí o estoy hablando solo. Bueno, el Señor me habla a mí mismo, gloria a Dios. Versículo, la palabra desmayar significa, fíjate, descorazonarse. O desanimarse demasiado. Personas que son reprendidas por el Señor y en vez de tomarlo con seriedad y en vez de considerar lo que el Señor está haciendo, se deprimen, se desaniman, no van más a la iglesia, no te atienden el teléfono, no responden. ¿Por qué? Porque están mal, porque están pasando una situación de prueba. La palabra nos dice aquí que cuando Dios nos reprende o nos castiga, no debemos sentirnos derrotados, que es lo opuesto a tomarlo a la ligera. Es el otro extremo. Por un lado decir, no me importa, bueno, yo sigo con la mía y Dios conoce mi corazón, la típica frase cristianoide, ¿no? Y la otra es deprimirnos y hacer un escándalo porque el Señor nos está probando. Cuando Dios te está corrigiendo, podés llegar a desalentarte, tanto que te sentís tentado a darte por vencido. Tal vez llegues a pensar que no sos apta para vivir la vida cristiana. Pero Dios nos dice que no desmayemos. Quiere que sepamos que su corrección es debido a su amor hacia nosotros y porque desea lo mejor para nosotros. Y ahora, ¿qué dice la Biblia acerca de la disciplina en la iglesia? Yo sé que al pastor Juan le interesa este punto, porque lo que están tocando, él está dando una hermosa serie sobre temas de importancia para la iglesia, pero como la iglesia está compuesta por personas, familias, va acorde todo el mensaje, pero aquí nos detenemos en la disciplina en la iglesia, cosa que también está de modé, cosa que también está pasada de moda, que no se usa porque si disciplinan a alguien, ¡uy, qué falta de amor!, como dice Chuy, ¿no? ¡Qué falta de misericordia! No, amados, cuando se disciplina a alguien es porque hay misericordia. ¿Qué dice entonces la Biblia, la palabra acerca de la disciplina en la iglesia o la excomunión? Responderé brevemente a este tema. La excomunión es la separación formal de un individuo de las actividades de membresía de la iglesia y la forma o la formal separación de la compañía de tal individuo. Por eso debemos escuchar a Dios cuando nos habla, para no tener que pasar por este trago amargo de ser excomulgado, de ser separado o del ministerio o de la iglesia, porque hay varios niveles, por a causa de un pecado y a causa de una falta de arrepentimiento y falta de tomar en serio y considerar la palabra del Señor. Bueno, seguimos allí, me están diciendo que se cortó, sigue saliendo al aire la voz. Me pueden decir por favor que se escucha bien, denme una manito de ok para saber si estoy saliendo al aire. Estoy leyendo Mateo, o les dejo para que lean Mateo 18, 15 al 20. Espero que me avisen que está saliendo al aire, si no debemos recomenzar el video. A ver, estamos viendo esta parte del mensaje, la disciplina del Señor hacia su iglesia. Esperando que me avisen si sigue saliendo al aire la transmisión. Se escucha bien. Gracias, perfecto. Gracias a mis hermanos, gracias Hernán y Juan, el pastor Juan, que están monitoreando, y Lucy también. Tenemos varios hermanos que están
compartiendo este tiempo. Bueno, dice Mateo 18, por tanto, si tu hermano peca contra ti, ve y repréndele. Es decir, es una cuestión personal. Si tu hermano te ofende, dice, si tu hermano peca contra ti, ¿qué tienes que hacer? Ir a contarle al pastor, publicarlo en el Facebook, grabarle un audio en secreto con el celular y después publicarlo al WhatsApp. No, no, no. Dice, ve tú y él solo. Menciona ahí el proceso y la autoridad de la iglesia para hacer esto. Nos enseña que un individuo, usualmente la parte ofendida, o sea, si te ofendieron, debe ir con el que habló mal de vos. Si él o ella no se arrepiente, entonces dos o tres miembros deben confirmar la situación y la negativa del arrepentimiento. No, yo no lo perdono. No, no, no. No, es imperdonable lo que me hizo. Yo no soy Dios para perdonarlo. Y empieza a tirar textos herejes y extrabíblicos, ¿no? Entonces, bueno, entonces se le trata de hacer entender esto que el otro, ¿no? Si aún así no hay arrepentimiento, es llevado ante la iglesia. Este proceso nunca es deseable para ningún pastor, amados, ni para ningún ministro que se precie de verdadero siervo del Señor. Así como un padre jamás se deleita en tener que disciplinar a sus hijos, sin embargo, con frecuencia es necesario. El propósito no es ser espiritualmente crueles o superiores al que pegó, o tomar actitudes super santo. No, no, no. Se trata más bien de hacerlo en amor y con temor, porque dice Pablo, no, ten cuidado, no sea que tú mismo puedas ser mañana reprendido. ¿Con qué? Con el propósito de mostrar amor hacia el individuo, en obediencia y honor a Dios, y en piadoso temor por el bien de qué, de toda la iglesia. La vez pasada decía el pastor Chuy también, cuando una manzana está podrida en una canasta, en una bandeja, no sacan toda la manzana buena, ¿no? Sacan la manzana que está corrompida para que no corrompa al resto. La palabra da un ejemplo de la necesidad de excomunión en una iglesia local. El ejemplo de Corintio, 1 Corintios 5:4, si querés buscarlo allí rápidamente. Les digo que ese hombre es culpable, versículo 5, y que deben entregarlo a Satanás. De ese modo, aunque Satanás destruya su cuerpo, su espíritu se salvará cuando vuelva el Señor Jesús, dice esta versión. En este pasaje, el apóstol Pablo también nos da algunos propósitos detrás del uso bíblico de la disciplina, en este caso la excomunión. Es por el bien del testimonio de Jesucristo y su iglesia. Ante los no creyentes, o sea, porque si permitimos el pecado dentro de la iglesia, imagínate, el pastor permite que un ministro esté en pecado y medio, ¿no? Entonces viene el pecador buscando al Señor y buscando contención y que buscando la verdad. Y se encuentra con que el pastor está solapando o siendo alcahuete del pecado del resto. No porque son buenos músicos y los músicos andan en fornicación, en adulterio. Bueno, esto que estoy hablando no es, amado, si es coincidencia, miren, es la pura realidad. Entonces muchos, por tapar el pecado, terminan corrompiendo a todos los demás. Entonces Pablo, por el bien del testimonio del nombre de Jesucristo y por el bien de su iglesia, ante los no creyentes, tuvo que tomar esta determinación. Bueno, cuando David pecó, el caso de David, cuando pecó con Betsabé, una de las consecuencias de su pecado que Dios menciona, es que el nombre del único y verdadero de Dios sería blasfemado por los enemigos de Dios. Fíjate en 2 Samuel, anótalo, 2 Samuel 12:14, mas por cuanto con este asunto hiciste blasfemar a los enemigos de Jehová, el hijo que te ha nacido ciertamente va a morir. El castigo de Dios, ahí está, sobre David y sobre Betsabé, el bebé que iba a morir, porque el pecado de David hizo que los enemigos se burlaran del nombre de Dios. Así que fíjate, cuando dice el tercer mandamiento, no tomarás el nombre del Señor tu Dios en vano, está hablando de eso. No está hablando, hoy dije Dios, hoy dije Yahvé, dije Jehová, Yahweh. No, amados, está hablando de que yo uso el nombre de Dios y con mis hechos estoy avergonzando el nombre de Dios. Entonces, tenemos que tener mucho cuidado. Una segunda razón es que el pecado es como un cáncer. Si se tolera su presencia, este se va a extender a aquellos que están alrededor.
De la misma manera que un poco de levadura leuda toda la masa, como dice 1 Corintios 5. También Pablo explica que Jesús nos salvó para que podamos ser apartados del pecado, que podamos ser sin levadura, o liberados de aquellos que producen la decadencia espiritual. Por eso dice 1 Corintios 5 también, limpiaos pues de la vieja levadura. Amados, el deseo del Señor para su novia, la iglesia, es que ella pueda ser pura y sin manchas, Efesios 5, 25. La excomunión también es por el bien de a largo plazo de aquel que es disciplinado. Pablo en 1 Corintios 5, 5 declara, el tal sea entregado a Satanás para destrucción de la carne, a fin de que el espíritu sea salvo en el día del Señor. Esto significa que la excomunión puede implicar que de alguna manera Dios utiliza a Satanás o a uno de sus demonios como una herramienta disciplinaria. Acuérdense que los demonios, los espíritus inmundos pueden causar enfermedad en el cuerpo también, como una herramienta disciplinaria para trabajar físicamente o psíquicamente, a veces afecta, para que el pecador se arrepienta y vuelva su corazón al Señor. Algunas veces la acción disciplinaria de la iglesia tiene éxito al producir una tristeza piadosa y un verdadero arrepentimiento. El propósito del Señor es que esta persona reconozca. Cuando esto ocurre, el individuo está preparado para ser reintegrado al compañerismo de la iglesia. Por eso es tan importante la iglesia. Es tan importante, amado, amada, y nosotros como casa de oración vamos a trabajar por no permitir el pecado dentro de nuestra iglesia. Si lo sabemos y conocemos alguna situación, debemos restaurar y disciplinar a los hermanos que están en desobediencia. Porque muchas veces la iglesia pasa situaciones en general que no entendemos, es porque hay pecado dentro y hay falta de confesión. Y termino ya con esto. Que el Señor nos capacite para ver que las pruebas, experiencias y correcciones que Él manda son para nuestro mayor bien. No hay nada agradable en ser corregidos, pero eso, si lo aceptamos en forma correcta, producirá frutos preciosos en nuestras vidas. Por eso dice Hebreos 12:11, y lo reitero, es verdad que ninguna disciplina al presente parece ser causa de gozo, sino de tristeza, pero después da fruto apacible de justicia a los que en ella han sido ejercitados. Fruto apacible de justicia. ¿Qué significa esto, no? En otras palabras, por su gracia podemos empezar a compartir la vida y el carácter santo de Dios aquí y ahora. Amados, si cometiste pecado, el Señor te disciplina, te azota, pero después produce fruto apacible de justicia. Amado, eso significa que ya estás limpio y que a partir de ahora podés servir al Señor con otra fuerza y con la experiencia de lo que significa faltarle al Señor, y con esa pasión vas a enseñar el temor santo de Dios. ¿En quién produce la corrección? El fruto apacible de justicia lo produce en aquellos que han sido ejercitados, es decir, sumisos, disciplinados. Ejercitados también es disciplinados en la corrección de Dios. David conoció lo que era tener sobre él la mano correctora de Dios, conoció también lo que era someterse a Dios, conoció también el castigo de Dios. Él no acusó a Dios de tratarlo injustamente, ni guardó resentimiento contra el Señor. En cambio, él, ¿qué hace? Agradece a Dios por su fidelidad. En el Salmo 119, 75, dice, conozco, oh Jehová, que tus juicios son justos y que conforme a tu fidelidad me afligiste. Amado, amada, esta es la forma en que debemos recibir la corrección de Dios. Debemos decirle que Él es completamente justo, alabarle y adorarle, aún en medio del dolor, aún en medio de la disciplina, aún en medio del azote, alaba a tu Señor. Él se complace con los justos. Debemos estarle agradecidos y aprender la lección que Él nos está enseñando. Y debemos darnos cuenta que Dios usará esa experiencia también para ayudarnos a nosotros, pero para ayudar a otros también. La palabra dice, por la cual, levantad las manos caídas y las rodillas paralizadas y haced sendas derechas para vuestros pies,
para que lo cojo no salga del camino, sino que sea sanado. Hebreos 12, 12 al 13. ¿Qué significa esto? Significa que no vivimos para nosotros mismos. Nuestra vida no pertenece, acordate de esto, tu vida no te pertenece, le corresponde, le pertenece al Señor. Nosotros influimos en los demás. Otros siguen nuestro ejemplo. Si somos desobedientes, hacemos una senda torcida y ayudamos a que otros también se desvíen. Pero si andamos en obediencia al Señor, dejamos una senda recta para que los que vienen atrás, pueden ser tus hijos, puedan seguir esa senda. Oremos, mis amados hermanos. Padre, te doy gracias por tu amor y por tu misericordia que son abundantes, Señor. Tú eres bueno, Señor, para siempre es tu misericordia. Gracias por este tiempo que nos permitiste compartir, Señor. Es un privilegio de parte tuya para nosotros, Señor. Gracias por Juan, por Rebeca, por los pastores, Señor, que nos han dado este lugar para poder compartir con la Grey, Señor. Que algunos están pasando situaciones, Señor. Tú háblales a sus corazones. ¿De qué se trata esto, Señor? Porque nada nos acontece a nosotros si no es por tu voluntad, Señor. Fortalece los corazones, trae corazones arrepentidos, Señor. Corazones que, Señor amado, sepan soportar la prueba. Que no se enojen, que no te echen la culpa, sino que se echen la culpa a ellos mismos. Que no desmayen, Señor. Que no se desanimen, que no se depriman, Señor. Sino que te glorifiquen en medio de la prueba. Que aprendan la lección. Y a medida que aprendemos la lección, cuanto más rápido aprendemos la lección, más rápido terminará la prueba. Bendice a mis hermanos, te pido que tú les proveas para todas sus necesidades, Señor. Tú conoces, Padre, la falta de dinero, la falta de trabajo. Señor amado, provee, haz milagros, Señor, en cada hogar, Señor. Buscamos tu reino y tu justicia. Todo lo demás será añadido, Señor. Gracias, Padre, en el nombre de Jesús. Amén. Amén.

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1: Yo no sé qué tenía Daniel, que cuando oraba leones.
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1: La radio te informa la hora, 23, 31 minutos.
2: El proceso de cuidar a nuestros padres que ya son ancianos puede servir para unir más a las familias. Lamentablemente es común que este tiempo las separe. Les habla el Dr. Dobson de Enfoque a la Familia. Típicamente, la hermana que vive cerca cree que está sacrificando su vida por tener que cuidar a sus padres ancianos. Sus hermanos, que viven lejos, critican la manera en que ella maneja las finanzas. Los padres se sienten atendidos, pero no amados, y comienzan las discusiones causadas por los celos y que están directamente relacionadas con la mala comunicación. Un escritor dice que tener una reunión familiar puede hacer que todos se involucren igualmente en la situación. Mientras sus padres todavía son fuertes y saludables, reúna a todos los interesados, hermanos y hermanas, amigos íntimos y un pastor para hablar de los años futuros. Hable de la asistencia médica, la vivienda, las finanzas y cualquier otra cosa que tenga en su mente. Haga preguntas como, «Mamá, ¿qué expectativas tienes de los próximos 10 años?» o, «Papá, ¿qué es lo que podemos hacer ahora mismo nosotros, tus hijos, para que la vida te sea más llevadera?» Una reunión sincera y afable como esta puede ayudar a asegurar que todos los miembros de la familia y los amigos tengan las mismas suposiciones y expectativas. Cuando surja una crisis, será más fácil tener otra reunión familiar. Les habla el Dr. Dobson, de Enfoque a la Familia.

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1: Hola, estimado oyente, ¿qué tal? Nos encontramos en una nueva audición de preguntas y respuestas. Es una alegría poder recibirle en esta ocasión.
2: Sin lugar a dudas, hoy tendremos un programa muy edificante que sacará fuera muchas dudas que tenemos. Nos dedicaremos a contestar la siguiente pregunta. ¿El mundo de los muertos tiene distintas partes?
1: Recordamos a nuestros oyentes que el material para este programa fue extraído del libro 55 respuestas a preguntas sobre la vida más allá de la muerte, de Mark Hitchcock. No perdamos más tiempo entonces. Antes de comenzar, hacemos la pausa musical y enseguida comenzamos con la primera respuesta.

0: analizaremos solo una pregunta. Sabemos que llevará todo el programa. Y la pregunta dice, ¿el mundo de los muertos tiene distintas partes? ¿Qué nos puedes decir al respecto, Jorge?
1: Cuando hablamos del más allá, la palabra que solemos emplear es infierno. Un diccionario define el infierno como un mundo inferior, donde los muertos continúan existiendo, el ámbito del diablo y los demonios en el cual los condenados sufren el castigo eterno. Sin embargo, la Biblia misma habla de una forma mucho más concreta, precisa de lo que cree la mayor parte de la gente, al describir ese ámbito inferior. Según la Biblia, el mundo inferior se halla dividido en distintas partes. Los primeros indicios de esto los hallamos en el Antiguo Testamento, porque fuego se ha encendido en mi ira y arderá hasta las profundidades del Seol, devorará la tierra y sus frutos y abrazará los fundamentos de los montes. Dice así Deuteronomio 32:22. A causa del progreso y desarrollo de la revelación divina, el Nuevo Testamento es mucho más específico. Revela que este mundo inferior es un lugar real, dividido al menos en cuatro partes. Esto lo sabemos porque hay cuatro palabras distintas en el Nuevo Testamento griego para describirlo. Y yo considero que cada una de esas palabras describe una división, parte o sección concreta de ese mundo inferior. Veamos juntos cada una de esas palabras a fin de descubrir su significado. Una de las partes o secciones del mundo inferior recibe el nombre de abismo, profundidad sin fondo o pozo del abismo. El término avisos aparece 9 veces en el Nuevo Testamento griego. La versión Reina Valera lo traduce siempre como abismo. Por la forma en que lo describe la Biblia, es evidente que este abismo es un lugar del cual se hallan confinados en el presente un grupo concreto de demonios que van a ser soltados durante la tribulación por un periodo de 5 meses, con el fin de que azoten a los que están perdidos, según Apocalipsis 9:1 al 5. También es el lugar donde Satanás quedará encadenado temporalmente por 1000 años durante el reino del milenio. Cuando Jesús estaba en la tierra, hubo una ocasión en que se le enfrentó un hombre poseído o demonizado por una legión de demonios. Los demonios que estaban dentro de aquel hombre reconocieron de inmediato la presencia del Hijo de Dios. Este, al ver a Jesús, lanzó un gran grito y postrándose a sus pies, exclamó a gran voz, «¿Qué tienes conmigo, Jesús, Hijo del Altísimo? Te ruego que no me atormentes. El abismo es un lugar temporal de confinamiento para algunos demonios que van demasiado lejos en su rebelión contra Dios». El temor de ser lanzados al abismo actúa como una especie de freno o limitación en la amplitud y la extensión de su perversidad. Ahora veamos el tártaro. La palabra tártaro solo aparece una vez en el Nuevo Testamento griego. En el libro de 2 Pedro 2:4, donde nuestra versión lo traduce como infierno, porque si Dios no perdonó a los ángeles que pecaron, sino que arrojándolos al infierno los entregó a prisiones de oscuridad para ser reservados al juicio. La expresión arrojándolos al infierno traduce la palabra griega tartarosas. En otras palabras, la Biblia dice que Dios tartarizó a estos ángeles que pecaron, es decir, que los envió al tártaro. En la mitología griega, el tártaro era el último nivel del mundo inferior, el lugar situado al fondo de todo, algo así como el sótano. Era el lugar reservado para los peores entre los pecadores. En el contexto de la carta de 2 Pedro, da la impresión de que el tártaro es un lugar permanente, destinado a confinar a un grupo particular de ángeles que pecaron en los tiempos de Noé. Observe que el contexto que Pedro menciona a estos ángeles que pecaron después el diluvio de los tiempos de Noé que aparece en Génesis y a continuación el juicio de Sodoma y Gomorra en los tiempos de Lot, que aparece en Génesis capítulo 18 y 19. Hay aquí una progresión cronológica a través de algunos de los sucesos claves del libro de Génesis. Si tenemos esto en cuenta, el pecado de estos ángeles debe haber tenido lugar antes del diluvio del Génesis. El único relato que tendría la posibilidad de referirse a este terrible pecado es el de Génesis 6:1 al 4. Aunque es probable que este tema siga siendo siempre un motivo de debate, hay varias razones clave por las cuales yo considero que los hijos de Dios de Génesis 6:1 al 4 son ángeles caídos que descendieron para contaminar y corromper al género humano a fin de impedir la aparición de un Mesías plenamente humano. En primer lugar, la frase hijos de Dios es usada constantemente para referirse a los ángeles. En segundo lugar, la Septuaginta, que es la traducción griega del Antiguo Testamento, presenta en griego la frase Bene Elohim de Génesis 6 como ángeles de Dios. En tercer lugar, este punto de vista es el más antiguo y el más ampliamente aceptado. Flavio Josefo, el pintoresco historiador judío del primer siglo, al igual que casi todos los escritores e intérpretes judíos de la antigüedad, sostenía esta posición. Además, los primeros escritores cristianos sostenían también la idea de los ángeles caídos. Entre ellos se encuentran Justino Mártir, Clemente de Alejandría, Orígenes, Ireneo, Cipriano, Tertuliano, Ambrosio, Metodio y otros más. Ya los ángeles que no guardaban su dignidad, sino que abandonaron su propia morada, los ha guardado bajo oscuridad, en prisiones eternas, para el juicio del gran día. Como Sodoma y Gomorra y las ciudades vecinas, las cuales, de la misma manera que aquellos, habiendo fornicado e ido en pos de vicios contra naturaleza, fueron puestas, por ejemplo, sufriendo el castigo del fuego eterno. Estos ángeles cometieron una burda inmoralidad y buscaron carne extraña, tal como lo hicieron los habitantes de Sodoma y de Gomorra. Parece claro que se está hablando de algún tipo de pecado sexual por parte de ellos. Aunque estos ángeles caídos del abismo pasan por un confinamiento temporal, puesto que van a ser soltados durante un tiempo en el período de la tribulación, el Tártaro es un lugar de confinamiento permanente hasta que llegue el juicio del gran trono blanco. Los ángeles que cometieron el monstruoso pecado de Génesis 6, 1 al 4 están retenidos de manera permanente hasta que sean arrojados por fin al lago de fuego. Dios los entregó a prisiones de oscuridad para ser reservados al juicio. Escuchemos ahora algo de música y enseguida regresamos con más preguntas y respuestas.

Estimados oyentes, veamos ahora el Hades. La palabra griega Hades aparece en 10 ocasiones dentro del Nuevo Testamento. En un par de ocasiones, es probable que solo se refiera a la tumba. En estos casos, su uso es similar al que recibe la palabra Seol en el Antiguo Testamento. En cambio, la mayor parte de las veces que se usa la palabra Hades en el Nuevo Testamento revela que es el lugar al cual se hallan confinadas las almas de los seres humanos perdidos mientras esperan el día final del juicio. El Hades es como la cárcel, donde los presos esperan la fecha de su juicio, la sentencia final y el traslado a la penitenciaría o prisión donde cumplirán su sentencia. La gehenna, el término usado con mayor frecuencia en el Nuevo Testamento para referirse al mundo inferior o infiernos, es la palabra gehenna. Se encuentra 12 veces en el Nuevo Testamento griego, y cuando pensamos en el concepto del infierno, en su uso más corriente, como el lugar definitivo de tormento para los ángeles caídos y para los humanos incrédulos, la gehenna es el lugar que nos viene a la mente. En su sentido más pleno, la gehenna es lo que nosotros llamamos el infierno. Si el Hades es la cárcel local, entonces la gehenna es la penitenciaría de máxima seguridad. Es el lugar definitivo de tormento para Satanás, los demonios y todos los condenados de todas las épocas. La palabra gehenna se refiere al valle de Hinnom, que se hallaba al oeste de la ciudad de Jerusalén. En los días del malvado rey Acaz, se usaba este valle como un lugar donde ofrecerle niños en sacrificio al dios Moloc. Más tarde, durante el reinado del buen rey Josías, este condenó el valle convirtiéndolo en el basurero de la ciudad. Estaba repleto de desechos, gusanos, larvas y fuegos que ardían continuamente. Esta es la imagen que se halla tras el uso que hace Jesús de esta palabra. También se habla de la gehenna diciendo que es el lago de fuego y azufre. El lago de fuego según Apocalipsis 20:14 y la muerte segunda, los versículos 6 y 14 del capítulo 20. Se le llama muerte segunda porque es un lugar de separación eterna y definitiva de Dios. Es el lugar donde terminarán siendo arrojados todos los que habitan en el abismo, el Tártaro y el Hades. Estimado oyente, en conclusión, reuniendo todo lo anterior, vemos que en realidad el mundo inferior al que nos solemos referir llamándolo el infierno tiene cuatro partes. Para evitar la confusión, podríamos usar estos cuatro nombres al referirnos a las distintas partes del infierno o mundo inferior. El infierno abismo, el infierno tártaro, el infierno Hades y el infierno gehenna.

0: Llegamos al final de este programa y esperamos que haya sido de mucha utilidad para usted.
1: Deseamos que se ponga en contacto con nosotros. Por eso queremos darle nuestras vías de contacto para que lo haga a la brevedad.
0: Anote, la dirección es Llamada de Medianoche, casilla 6557, Correo Central, Montevideo, Uruguay.
1: Lo repetimos. Llamada de Medianoche, casilla 6557, Correo Central, Montevideo, Uruguay.
0: Y nuestro correo electrónico es preguntasyrespuestas@llamadaweb.com. 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
1: Nos encontramos pronto.

Hola amiga, te invito a un diálogo enriquecedor para tu vida espiritual. Uno de los temas recurrentes en todas las sociedades es la búsqueda de la felicidad, y yo quisiera compartir algunos pensamientos expresados por un cristiano que dicen así: el ser humano es insatisfecho por naturaleza. Primero, porque no tiene comunión con su Creador. El solo conocimiento de su existencia no alcanza para ser feliz. Necesita tener la seguridad de que un ser supremo lo conduce a un destino eterno. En segundo lugar, necesita tener la verdad. No es una verdad parcial o sobre una cuestión determinada, sino la verdad total sobre su ser, su origen y su futuro eterno. Y por último, necesita paz, pero no una paz basada en luchas para obtenerla. No una paz mental, sino la paz interna, la del corazón, la que Dios ofrece por medio de su Hijo Jesús, quien dijo: mi paz les dejo, mi paz les doy, yo no la doy como el mundo la da. No se turben sus corazones ni tengan miedo. Es esa paz que sobrepasa todas las dificultades propias de la vida, esa paz efectiva a pesar de todo lo que nos rodea, es la paz del alma. Podemos decir, sin temor a engañarnos a nosotras mismas, que esa es la comunión, la verdad y la paz que necesitamos. Tal vez estas palabras te resulten un poco confusas, pero escucha con atención lo que Dios te dice: vengan a mí todos los cargados y cansados, y yo los haré descansar. ¿Estás triste, confundida, sola, angustiada o inquieta? Acércate por la fe a la cruz de Cristo y cuéntale todos tus temores. Él está dispuesto a darte la salvación, su presencia y compañía todos los días de tu vida y por toda la eternidad. Amiga, hoy queremos que encuentres lo que a nosotras nos hizo tanto bien. Podemos ayudarte si nos escribes al 11-6656-6282 o por mail a deamigaamiga@gmail.com. Te regalaremos el folleto Necesito Ayuda. Será hasta nuestro próximo encuentro.

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1: Uno de los males más grandes que sufrimos es el tema de la violencia. Esta lleva muchas veces al secuestro y este a su vez produce la destrucción de muchas familias. Muchas de estas acciones se dan en nombre de ideologías políticas o en nombre de las mafias organizadas. De esta manera, se usa la violencia para destruir a la familia. Es necesario que en América Latina se promueva una cultura de paz que respete la dignidad del ser humano. Los principios cristianos universales dicen claramente que cada ser humano ha sido creado a la imagen y semejanza de Dios. Solamente una gran transformación basada en principios bíblicos llevará adelante un proceso en el cual se frene la violencia y la cultura de la muerte en nuestros países. Se dirigió a ustedes Yuri Mantilla de Enfoque a la Familia con un momento crucial.
2: La radio te informa la hora. 0:07 minutos.

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0: Bienvenidos a nuestro pan diario. También disponible en la página web nuestropandiario.org. El tema para el día de hoy: Dios dijo eso. La lectura se encuentra en el Salmo 23. Tú estás conmigo, tu vara y tu cayado me infunden aliento. Cuando mi nieto Jacob, de 8 años de edad, me visitó en el hospital, diseñó su propia tarjeta para desearme recuperación. Era un papel tieso y blanco, de pequeño tamaño, doblado por la mitad. En el frente escribió:
1: espero que pronto te sientas bien.
0: Por dentro, en grandes letras de molde, había este mensaje: estaré contigo a donde quiera que vayas. No había pasaje bíblico de referencia, por lo que Jacob agregó estas palabras:
1: Dios dijo eso.
0: Él quería estar seguro de que yo no esperaba que él estuviera a mi lado durante toda mi estancia en el hospital. Esa nota adicional comunicó una verdad no intencionada y más profunda, que produjo una sonrisa en mi rostro y trajo consuelo a mi corazón. El hospital puede ser un lugar solitario, es un mundo de caras no conocidas, procedimientos médicos que se hacen por primera vez y diagnósticos inciertos. Pero es justo en ese marco a donde Dios puede aquietar un corazón ansioso y dar la seguridad de que Él irá con nosotros por todos los pasillos, todas las puertas nuevas, hacia cualquier futuro desconocido, sí, incluso por el valle de sombra de muerte. Tal vez hayas tenido un revés o hayas sufrido una pérdida inesperada. Tu futuro es desconocido. Al confiar en Jesús como Salvador y Señor, puedes estar seguro de esto. Él irá contigo a donde quiera que vayas. ¿Lo puedes creer? Dios dijo eso. Pensamiento para este hermoso día: el peligro nunca estará más cerca de un cristiano que Dios.

0: alabar a Dios en su santuario, alabarle en la magnificencia de su firmamento, alabarle por sus proezas, alabarle conforme a la muchedumbre de su grandeza, alabarle a son de bocina, alabarle con salterio y arpa, alabarle con pandero y danza, alabarle con cuerdas y flautas, alabarle con címbalos resonantes, alabarle con címbalos de júbilo. Todo lo que respira, alabe a Jehová. Aleluya. Salmos 150.
1: La radio te informa la hora. 0:29 minutos.
2: Dios no necesita de usted, pero usted sí de Dios. Bienvenidos amigos, soy David Ormachea. Debido a que vivimos en una sociedad que promueve la autorrealización y autosuficiencia, tendemos a recurrir a Dios solo cuando creemos que lo que tenemos frente a nosotros es imposible y en lo demás nos creemos autosuficientes. A veces el Espíritu Santo habla a nuestro corazón fuertemente en medio de una prueba para recordarnos que no podemos ser nuestro propio Dios, que no podemos ser guiados por nuestro propio Espíritu para vivir en la verdad y la justicia. Necesitamos de Dios, sea que lo admitamos o no. Si lo negamos, viviremos las consecuencias. Si lo aceptamos y vivimos en obediencia, viviremos una vida realizada. La Biblia nos lo dice con gran claridad al sentenciar: separados de mí, nada podéis hacer. Interesante, ¿no es cierto? Cada vez que crea que usted puede manejar su vida sin la sabiduría divina, le ruego que haga una pausa. Lea las terribles consecuencias que experimentaron los que trataron de vivir sin Dios y por eso fallaron.
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y cerraba la puerta. Camino hacia el lugar secreto a orar por tu familia, por tus hijos, por tu salud, por tus finanzas. No importando cuál sea tu petición especial, creyendo en un milagro poderoso en el nombre de Jesús. Pero no solamente orar, a leer su palabra, porque su palabra alimenta mi fe y aumenta mi confianza en Dios. Bueno es Jehová, fortaleza en el día de la angustia, y conoce los que en él confían. Seguimos orando, seguimos creyendo y seguimos confiando. Si te preguntan cómo estás, vas a contestar: estoy confiando en Dios.

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0: La radio te informa la hora. 0:51 minutos.
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0: sea, tú y yo tenemos que seguir adelante hacia la meta y no detenernos en esos puntos negros, sino en escribir en esa hoja blanca las cosas buenas que van a venir y que están por suceder en cada uno de nosotros.
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0: Cierto día un profesor entra en clase y le dice a sus alumnos que se preparen para una prueba sorpresa que les tenía. Todos se ponen muy nerviosos, asustados pues por el examen que vendría. Y mientras tanto el profesor iba entregando una hoja de papel con la parte frontal hacia abajo, de modo que nadie viera lo que contenía hasta que él explicara en qué consistía esta prueba. Una vez que entrega todas las hojas, les pide a todos que le den la vuelta al papel y que miraran el contenido. Para sorpresa de todos, era una hoja en blanco que tenía en toda la mitad, en medio, un punto negro. Viendo las caras de sorpresa de sus alumnos, el profesor les dice: ahora ustedes van a escribir algo sobre lo que están viendo. Esa es la prueba que tengo para ustedes, que ustedes escriban algo sobre lo que están viendo en ese papel. Todos los jóvenes confundidos se pusieron a pensar y a escribir sobre lo que veían. Terminado el tiempo, el maestro recoge las hojas, las coloca en su escritorio y comienza a leer lo que escribe cada uno de sus alumnos en voz alta. Todas, sin excepción, se referían al punto negro de diferentes maneras. Terminada la lectura, el profesor comienza a hablar a sus alumnos de la siguiente manera. Les dice: este test no era para darles una nota, no. Era solamente que les sirviera como una lección en su vida. Veo que nadie habló de la hoja en blanco. Todos, absolutamente todos, se centraron en el punto negro. Esta historia me hizo reflexionar un poco y hablar de esto en esta dosis, porque veo que eso es lo mismo que está pasando en nuestra vida. Dios nos ha dejado una hoja en blanco a todos. Tenemos esa hoja entera para ver, para aprovechar. Pero sabe una cosa, nosotros nos centramos es en los puntos negros. La vida es ese regalo que Dios nos ha dado. Nos ha dado amor, nos ha dado cariño, nos ha dado la naturaleza. Y siempre tenemos motivos para celebrar, claro. Tenemos gente que queremos, amigos que nos apoyan, familia que nos ama, un empleo, una vivienda, pequeños o grandes milagros que suceden diariamente a nuestro alrededor, pero a veces no los miramos. Pero nosotros lo que sí miramos detenidamente y en lo que más nos centramos es en ese punto negro. Tal vez un problema de salud, tal vez la falta de dinero, o esa difícil relación en la familia o con un familiar, esa decepción que nos traen los amigos a veces, porque los puntos negros son realmente mínimos en comparación con todo lo que diariamente obtenemos, lo que Dios nos ha dado. Pero desafortunadamente los puntos negros ocupan nuestra mente en todo momento, desvían nuestra atención, y entonces los puntos negros aprovechan alejarnos de ver cada bendición, cada momento para ser felices, porque no vemos las cosas tal como son, sino tal como somos. Las personas tenemos tendencia a ser pesimistas, a fijarnos en lo negativo, a ser exigentes, y evaluamos lo que nos rodea como juzgando a los demás o hasta nosotros mismos, porque nos damos palo, y asignarnos una cualidad pues es difícil. Es más, pensar en que somos valientes nos cuesta. Si un día a la semana, de los 7 días que tiene la semana, no eres un valiente sino muy cobarde un día, no quiere decir que toda la semana eres un cobarde, eres solo un día y 6 eres un valiente. Entonces no valoramos la realidad que nos rodea. Cuando tenemos un problema de salud, dejamos de ver todo lo demás que tenemos que está bien. Cuando peleas con tu pareja, peleas por algo que difieres, pero no por todo, no por todo se odian. Y tenemos suerte de tener personas cerca de nosotros, en nuestro trabajo. Alguien a quien ayudar, a quien darle la mano, a quien darle un abrazo, por quien orar, por quien bendecir, poderlo invitar a algo. Pero somos desagradecidos, ¿sabe? No sabemos que somos privilegiados frente a la población mundial. Nosotros tenemos una bendición grande de poder beber agua potable, poder leer, poder oír, poder tener este aparato en el que me estás escuchando. Eso es un privilegio, pero hay una barrera muy grande que nos quita toda esperanza, y entonces dejamos de creer en nuestras posibilidades porque estamos ocupados lamentándonos siempre de nuestra mala suerte, porque nos fijamos más en esos puntos negros y esos puntos se agrandan y crecen tanto en nuestra mente que llenan nuestros pensamientos hasta que ocupan toda esa hoja que era blanca y no queda nada sino solamente la dejamos ya negra, de mirar lo negativo, porque siempre vamos a ver lo negativo de los demás, lo negativo que yo tengo, pero no lo bueno. Pero yo creo que hoy, a través de esta dosis, Dios nos permite hablar esto, me permite decirlo, porque hay esperanza. Esperanza para ser alegres, para ser felices. Yo creo que siempre van a haber trozos grandes de hojas blancas sobre las que nosotros podemos disfrutar, crear, crecer y creer. Podemos mirar la vida, juzgarla, pero no con tanta dureza. Nosotros tenemos que tener un poco más de benevolencia, ser más cariñosos o como mínimo ser ecuánimes y no agrandar más esos puntos negros. Hay un texto que me encanta de la palabra de Dios como muchos y está en Filipenses. Filipenses 3:12 dice que con esto no quiero decir que ya lo he logrado todo, no. Yo no he logrado todo, yo me pongo como el escritor y yo creo que tú tampoco has logrado todo. Y ni tampoco creo que sea perfecto, dice aquí la escritura en Filipenses 3:12. Pero sí puedo decir que sigo adelante luchando por alcanzar esa meta, pues para eso me salvó Jesucristo. Vamos a alcanzar esa meta poco a poco, dice el escritor, y tú y yo lo vamos a hacer. Dice, hermanos, yo sé muy bien que todavía no he alcanzado la meta, pero he decidido no fijarme en lo que ya he recorrido, sino que ahora me concentro en lo que me falta por recorrer. Es decir, no me quedo con el punto negro. Así que sigo adelante, sigo hacia la meta para llevarme el premio que Dios me llamó a recibir por medio de Jesucristo. O sea, tú y yo tenemos que seguir adelante hacia la meta y no detenernos en esos puntos negros, sino en escribir en esa hoja blanca las cosas buenas que van a venir y que están por suceder en cada uno de nosotros. A eso estamos llamados, a recibir esas bendiciones, a recibir todo lo que Dios quiere entregarnos. Hay muchas personas que no se dan cuenta de las cosas que suceden ante sus ojos, y hay otras que se preguntan el por qué, y hay algunas que ven cómo podrían hacer esas mismas cosas y se esfuerzan en conseguirlo. Así que hoy es tiempo de reflexionar qué clase de persona soy, cuáles son esas hojas en blanco que pueden salvar mi relación con mi trabajo, con mis amigos, con mi pareja, con mi entorno, con todo lo que hago. Padre, en el nombre de Jesús te doy gracias por esta dosis que tú nos permites compartir hoy. Seguimos, Señor, adelante hacia esa meta, porque nos vamos a llevar ese premio que tú nos llamaste a recibir por medio de tu Hijo Jesucristo. Hoy oro por los hogares, hoy oro por las familias, hoy oro por cada persona, para que no se dé más palo, para que no se dé más duro, para que no mire esos puntos negros, para que no seamos los que resaltamos lo malo de las personas, sino lo bueno, que cambiemos nuestra forma de hablar y de ver y de ser, en el nombre poderoso de Jesús. Amén y amén.

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2: Es un placer, estimados oyentes de Entre Amigas, recibirlas en un nuevo programa. Hoy estaremos conversando nuevamente con la doctora Sandra Almandugón. Ella es pediatra, pero vamos a estar hablando un poquito, en este caso, de la relación médico-paciente, un tema que además ella sugirió porque le pareció de importancia para aprovechar ese espacio y ese tiempo que tenemos de conversación y consulta con el médico. A veces es un poco corto, por eso la idea es que las personas puedan aprovecharlo al máximo posible. Así que, antes saludo a Victoria San Martín. Vito, ¿cómo estás? Bienvenida.
3: ¿Cómo estás, Victoria? Es un gusto estar contigo y también tratar este tema, ¿no? Porque una vez va al médico y no es por el trato, que sí, a veces sí es por el trato, pero a veces sentimos como que lo estamos yendo a molestar al médico. Claro. Y en realidad tenemos que sacarnos las dudas de encima.
2: Nos intimida un poco, ¿no?
3: Después llega determinada circunstancia y no tenemos ni idea de cómo actuar y qué cosas hacer.
2: Exacto.
3: Así que
2: sí, vamos a estar hablando con ella, pero antes decíamos que estaba en anteriores programas y por eso vamos a continuar con ella hablando. Pero, como decíamos, antes queríamos retomar lo que conversábamos con ella acerca de la automedicación, que fue un tema que tratamos en un programa anterior, en la que muchos de nosotros incurrimos. Y antes de seguir adelante, como decíamos con el tema de hoy, vamos a recordar lo que conversábamos con ella hace algunas semanas.

0: pero ¿qué pasa? ¿Cómo deberíamos manejarnos a la hora justamente de estos medicamentos de venta libre, ¿no? Porque hay como una medicación, automedicación responsable. ¿Qué se aconseja en ese sentido,
1: ¿no? Claro. O sea, por un lado, los medicamentos más comúnmente consumidos sin prescripción son algunos de uso adecuado, digamos, como puede ser un analgésico, un antiinflamatorio, que puede tener hasta una razón positiva, porque de alguna manera, bueno, alivia en su momento de pronto un malestar que puede ser pasajero.
0: Sí.
1: El problema es cuando, concretamente en relación a estos medicamentos, esa persona sigue teniendo los síntomas y no consulta, por ejemplo. Otra situación muy particular es la de los antibióticos, que son están muy difundidos y que justamente hay un cierto conocimiento por parte de la gente de su uso, pero que es otro capítulo, porque hay todo un tema en relación a qué puede pasar con el uso indiscriminado de antibióticos. Y después estarían medicamentos, bueno, para el tracto gastrointestinal, de pronto la acidez, el estreñimiento, la diarrea, que también merecen mucha cautela al usarlos, porque pueden enmascarar situaciones que realmente requieran otro tipo de cuidado.

0: ¿cuál sería el criterio adecuado? A mí me duele algo, yo tomo algo, me calma y a partir de ahí ya sé que ese medicamento me hace bien. ¿Cada cuánto lo puedo tomar? ¿Siempre tengo que recurrir a ese medicamento cuando me duele algo o puedo esperar a que se me pase, por ejemplo, un dolor de cabeza o lo más básico? Uh-huh. ¿Cómo debería actuar en ese sentido?
1: Bueno, yo diría que ahí es peligroso generalizar, ¿verdad? Ajá. Porque, digo, no es lo mismo de pronto un dolor en una persona joven que en un anciano, que en un niño, una mujer embarazada. Entonces, por un lado, sentido común, en el sentido de nunca caer en reiterar el uso sin consultar al médico.
0: Claro.
1: Pero desde luego que, por ejemplo, un dolor de cabeza, un dolor muscular, por llamarle así, que a nosotros nos alivia con una vez, dos que usamos el medicamento, puede ser suficiente, puede ser algo circunstancial que no requiere de mayor atención. Pero con cautela, o sea, observándose y considerando que, como dicen en tantos lugares, si el dolor persiste, consulta a su médico.
0: Claro, ¿no? Claro.

0: Muy bien, Sandra, en cuanto a la automedicación, ¿existen consecuencias negativas?
1: Sí, sí, por supuesto que sí. O sea, como yo decía hoy, por ejemplo, un aspecto es el previo al recibir la medicación, que es la interpretación por parte de la persona de qué le está pasando, de cuál es su afección, ¿verdad? Entonces, ahí puede haber un error, obviamente, porque no es lo mismo la valoración objetiva que puede hacer un profesional entrenado a la que el paciente de pronto percibe de acuerdo a lo que puede ser su información, su formación, ¿verdad? Y eso indudablemente puede llevar a dos cosas. Por un lado, enmascarar síntomas que al momento de la consulta no estén presentes, pero formen parte de un X cuadro. Y también a lo que sería alterar el curso natural de la enfermedad, ¿verdad? Si por ejemplo, sistemáticamente se ha bajado la temperatura de manera de que esta ha sido un poco oculta, eso puede complicar las cosas al momento de hacer un diagnóstico,
0: ¿verdad? Claro.

0: cómo toman los médicos cada vez que un paciente por ahí, antes de la consulta o en general, creo que todos lo hacemos, recurrimos a googlear o a buscar en internet información. Claro. Hay algunos sitios calificados, pero siempre está esa aclaración, ¿no? Que también hay que consultar al médico. ¿Cómo ustedes manejan también este tema que puede estar incidiendo en justamente en la automedicación,
1: claro,
0: ¿no?
1: Sí, por un lado incide la automedicación y yo creo que también un poco orada por ahí la confianza, ¿verdad? En el profesional. Porque, bueno, por ahí se entiende que ahí está todo lo que necesito saber y no es así. En realidad la medicina es tan amplia y tan compleja que, es necesario un profesional para que abarque todos los aspectos de una determinada situación.

0: Y no, porque digo, como todo, ¿no? Existe lo que se llama el sentido común. Hay
1: Claro.
0: algunas cosas que sí pueden llegar a intentarse, por lo menos, pero nunca de forma prolongada o indiscriminada. O sea, hay que entender también que de alguna manera la automedicación es en parte un recurso de salud pública, porque vamos a ver, según autores, llegarían a la consulta médica quizás de 50 al revés. Sí, de un 80 a un 50% de situaciones se resuelven por ahí en la casa.
1: Bien.
0: No quiere decir que sea con automedicación
1: Bien.
0: necesariamente, pero si todas esas situaciones acudieran al médico para una cosa puntual, de un día, como decíamos, el ejemplo del dolor de cabeza, que bueno, que puede ser porque hoy estoy mal cansada o
1: Sí.
0: porque, en fin. Pero claro, detrás de eso puede haber, si eso se prolonga o se repite, muchas otras situaciones,
1: Claro,
0: ¿no?
1: claro.

0: para concluir este tema. Bueno, no está mal automedicarse entonces, pero hay que tener una conducta responsable, ligada a un estilo de vida saludable también. Y ni que hablar, bueno, esa consulta periódica al médico, ya que está, aprovechamos a preguntar cada cuánto corresponde hacerse un chequeo, claro. A veces aplazamos los chequeos anuales, seguro. Bueno, ¿cuál sería la recomendación?
1: Bueno, si una persona, digamos, no ha consultado nunca, hacerlo lo antes posible. Claro. Y el médico, de acuerdo a lo que entienda, a la edad y a la condición del paciente, va a seguir explicando cada cuánto tiene que volver.
0: Bien.
1: En los niños es mucho más frecuente ese control, claro. Sobre todo en los primeros meses, indudablemente, para seguir el crecimiento y el desarrollo. Eso, afortunadamente, en nuestro país está instrumentado y se cumple.
0: Bien.
1: Pero los adultos, claro, también depende de la condición, ¿verdad? Indudablemente que a mayor edad, con mayor razón, se tienen que seguir esos controles.
0: Muy bien.
1: Porque hay determinados estudios que ya pasan a ser rutinarios en los adultos a partir de determinada edad.
2: Así recordábamos entonces un poco de lo que estuvo hablando Sandra con nosotros acerca de la automedicación, un tema tan importante. Y bueno, vamos a seguir entonces sus consejos como médica, como doctora, para poder sacar el mayor provecho de ese tiempo que tenemos de consulta, tanto para el especialista, para el profesional, como para nosotros también.
0: Doctora Sandra Armandugón, habíamos hablado de la automedicación en el programa anterior. En ese contexto queremos resaltar la importancia del vínculo entre el médico y el paciente, en esa visita que le hacemos a ustedes los profesionales, que puede ser de un tiempo considerable o a veces más breve, ¿no? Dependiendo del tipo de consulta y también de la cantidad de pacientes que ustedes reciben. ¿Cómo podemos nosotros incidir para que esa consulta sea positiva? Le queríamos preguntar algo que ustedes nos sugería hablar y me pareció interesante, ¿no? Porque por ahí tenemos una actitud un poco pasiva ante los médicos. Pero bueno, ¿cuál debería ser o cómo debería llegar ese paciente a esa consulta?
1: Bueno, la relación médico-paciente es algo maravilloso, ¿no? Por un lado, porque es el encuentro de dos personas en dos roles, pero de última un fenómeno humano, con todo lo que eso implica. Entonces tenemos a una persona con necesidades y a alguien que tiene una preparación para ayudar a resolver esas necesidades. Hay un gran impedimento a que esto sea ideal, ¿verdad? Y es el tiempo, o sea... La cantidad, la demanda de atención es tal hoy día. Por un lado está muy bueno, porque quiere decir que la gente, por un lado, recurre más al médico, pero por otro lado está el tema real de esa administración del tiempo que las instituciones en general tienen que hacer y que nos limitan. Porque hay una cantidad de factores, o sea, no solo el tiempo del médico, sino que de pronto ese consultorio tiene que ser usado después por otra persona, otro profesional. Entonces, ese es un gran impedimento. Por lo tanto,

0: punto de vista del paciente, yo creo que sería bien importante organizar mentalmente y en concreto qué necesita de esa consulta.
1: O escribirlo también, ¿no?
0: Claro, sí, también puede ser una ayuda a memoria en el cual las personas puedan esquematizar qué es lo que necesitan saber o qué dudas evacuar.
1: Claro,
0: en fin.
1: Hay que debería poner, por ejemplo, cuál es el motivo de la consulta, qué me pasó
0: Claro, exactamente. Por ejemplo, una persona, una cosa que a veces es entendible, perfectamente entendible, que las personas no tengan muy claro es cuándo empezó lo que le pasa.
1: Claro.
0: Entonces, claro, ahí se tiene que poner a pensar y de pronto relacionar con otros hechos. Entonces, un consejo podría ser, bueno, tener claro cuándo empezó esto, cómo se fue desarrollando, qué hice, y también dar lugar a que el médico pregunte. O sea, nosotros como médicos tenemos un esquema de cómo va a ir, como una especie de algoritmo, de cómo va a ir la consulta según el motivo de consulta.
1: Claro, claro.
0: Y sabemos qué cosas tenemos que preguntar. Entonces, ahí tiene que haber como una cierta armonía que se da o no se da. Claro. O sea, yo como paciente, de pronto, cuando voy a una consulta, le permito al colega que me pregunte.
1: Claro.
0: Que primero él evacúe las dudas fundamentales que tiene sobre lo que me está pasando.
1: Claro, claro.
0: Y después yo voy a tener un tiempo para de pronto acotar o aclarar o preguntar.
1: Claro.
0: ¿Verdad? Pero a veces me ha pasado personalmente que de pronto con papás, mamás que son por ahí muy atentos y que son exigentes en cuanto a sí mismos, no olvidarse de nada, por ahí nos preguntan o nos piden el medicamento que necesitan, cuando nosotros de pronto eso es lo último que haríamos.
1: Claro.
0: Entonces nos va por ahí alterando un poquito el esquema mental y hasta corremos el riesgo a veces de olvidarnos de alguna cosa.
1: Claro.
0: Por ese motivo, ¿no?
1: A veces pasa, puede ser, de que algunos pacientes tienen cierto temor a ser sinceros con alguna cosa que ellos consideran no están haciendo bien. A veces pasa con el nutricionista, por ejemplo. Pero puede pasar eso y capaz que el consejo es, bueno, decir
0: claro,
1: todo como es, ¿no?
0: Claro, por supuesto, sí, no trampas al solitario.
1: Claro,
0: o sea,
1: claro.
0: Creo que nosotros tenemos la suficiente comprensión y compasión como para entender que nadie es perfecto y todos cometemos errores.
1: Claro.
0: Así que es mejor blanquearlos y dar la posibilidad de arrancar de cero bien, digamos, ¿no?
1: Se recomienda también ir frecuentemente al mismo médico porque hay todo un tema con las historias médicas y demás, en cada país será diferente. Sí. Pero está bueno que el médico también sepa a quién está tratando y que esa persona no cambie constantemente el médico, ¿es un problema
0: eso? Sí, ni que hablar. Desde luego que una vez que uno se ha sentido cómodo y bien atendido, es conveniente recurrir al mismo profesional, que más allá de que la historia está escrita y todo lo demás, pero va teniendo un hilo conductor, un conocimiento de ese paciente que redunda en beneficio del paciente, ¿verdad? O sea, de pronto para el médico es lo mismo atender a uno, atender a otro, en el sentido de que no va a exigir preferencia hacia sí mismo, pero para el paciente es beneficioso ese conocimiento. Sabemos que a veces, puede no ser posible en todas las situaciones recurrir al mismo médico.
1: Claro.
0: Pero bueno, pueden ser situaciones puntuales en las cuales se recurre a otro por X motivo y siempre en lo posible volver al médico y referirle esa instancia que hubo episódica de algo por lo que hubo que consultar a otro.
1: Doctora, muchas veces pasa que muchos pacientes tienen mucha experiencia de tratar con médicos, ya sea por temas personales, por haber pasado alguna situación de salud o porque tiene padres enfermos o familiares enfermos y está acostumbrado, ¿no?, a estar en ese ambiente de conocer las medicaciones, los exámenes. Y a veces pasa que por ahí llegan a la consulta y tienen otro nivel de conocimiento por la experiencia y pueden o sugerirles algo a ustedes o reclamarles algo a ustedes. ¿Eso es positivo? ¿Juega de forma positiva la consulta, de forma negativa? Porque incluso hay pacientes que pueden llegar a cuestionar al médico.
0: Claro, sí,
1: ¿cómo,
0: sí,
1: cómo
0: sí.
1: valora usted eso?
0: Sí, hay de todo, ¿verdad? O sea, yo, por ejemplo, a mis conocidos que de pronto me refieren que van a ir porque tienen algo que se viene arrastrando y les preocupa y dicen, bueno, le voy a pedir una placa, por ejemplo, al médico, ¿no? Y bueno, y eso no ayuda, porque ¿qué pasa? De pronto la persona piensa que esa placa va a revelar todo, y no es así. O sea, determinados estudios, por más que parezca que van a echar mucha luz sobre el cuadro que cursa el paciente. De pronto no es el mejor, el idóneo para esa situación en particular. Claro. O sea, por ahí hay una creencia popular de que a más estudios, mejor resolución, o a más medicamentos, mejor tratamiento. Y no es necesariamente así. O sea, desde luego que las cosas se pueden conversar, y ahí va también, digamos, esa comprensión, esa paciencia, esa confianza que el médico pueda tener para explicarle a esa persona por qué no está indicado hacer tal cosa o por qué esa sugerencia no es la mejor. Pero bueno, tiene su más y su menos. O sea, creo que eso está evidenciando una inquietud, una preocupación por parte del paciente. Y creo que el médico tiene que interpretarlo desde ese punto de vista, ¿verdad?
1: ¿Qué pasa cuando el paciente se siente incómodo con el médico? No hay un vínculo fluido, es más frío. ¿Qué debería hacer el paciente cuando no se siente en confianza?
0: Claro, yo creo que si es posible, cambiar. O sea, hay una cuestión de vínculo, de personalidades que me pasó en la práctica personal, de feeling, diríamos, ¿no? Entonces, por ahí, bueno, determinada familia se siente cómoda y a gusto con un médico que por ahí por la forma de trato, y otra de pronto le gusta a alguien que es más concreto, que es más profesional, por así decirlo. En fin, creo que tiene que haber ahí un acople de cosas entre el paciente, la familia y el médico. Tiene que haber confianza. O sea, eso es lo que yo recalco. La relación médico-paciente-familia se basa en la confianza. Entonces, creo que ni el paciente y la familia se sienten cómodos cuando hay duda, cuando no se confía realmente, y el médico también. O sea, uno percibe esa inquietud, esa desconfianza, y creo que redunda en poco beneficio para ninguna de las dos partes.
1: Le consulto también porque muchas veces he escuchado historias de personas que, por ejemplo, van al médico pero no están muy de acuerdo con ese diagnóstico y por ahí consultan a algún médico conocido o a algún médico de otro centro hospitalario para evaluar y comparar diagnósticos también, ¿no?
0: Es válido, desde luego. Y también es posible muchas veces la comunicación entre colegas, por supuesto. O sea, de pronto ese médico amigo de la familia que observó algo que a priori se le escapó al primero, puede ser muy positivo que se comuniquen y entre profesionales intercambien opiniones, ¿verdad? O sea, ¿cómo no? Sí.
1: Doctora, le agradezco mucho el tiempo entonces y nuevamente lo volveremos a convocar más adelante.
0: Bueno, muchas gracias a ustedes.

0: El agradecimiento a la doctora Sandra Armandugón por haber compartido estos consejos con nosotras y aportarnos la visión de un médico, ¿no? Mm. Siempre tenemos la visión del paciente, sí. Cómo actúa frente al profesional, pero también está bueno saber qué piensan los médicos. Así que el agradecimiento a Sandra por habernos acompañado en este programa. También queríamos compartir una reflexión que la tomamos en este caso del libro Inquietud. Dos reflexiones en realidad que las vamos a relacionar, porque una se titula La fortaleza de la debilidad y habla de Willy en este caso, y la autora cuenta que la conoce desde hace mucho tiempo, que tiene la sonrisa fácil y la carcajada a flor de labios. Es toda actividad y contagia alegría de vivir, pero no te equivoques, su vida no es un lecho de rosas. El esposo de Willy está inválido desde hace casi 10 años. Cuando florecía la vida, los proyectos, la crianza de los hijos, de pronto todo se derrumbó y ella se quedó con su esposo enfermo, enfrentando la vida. Entonces vino la debilidad. ¿De dónde podría sacar fuerzas para esa tarea de gigantes? ¿Cómo llevar adelante un hogar traumatizado por tan aguda crisis? Ese y muchos interrogantes golpearon a mi amiga, cuenta la autora, con mucha fuerza, hasta casi derrumbarla. Pero ella se tomó de la mano de Dios y comenzó a caminar. ¿Viste cómo camina un niño que da sus primeros pasos? Su fuerza no está en él, sino en quien lo sostiene. Parece que va solo, pero se apoya en la mano amiga y la debilidad se hace fuerza porque él se sostiene. Y la debilidad se hace fuerza porque el que sostiene es firme. Mi amiga, porque es débil, me ayudó en un tiempo de crisis, me consoló y apoyó y se brindó toda ella para animarme. Me enseñó una lección práctica de confianza y fe, y sospecho que su texto favorito será el que leíste al principio de esta meditación, que es todo lo puedo en Cristo que me fortalece. Aprende entonces a usar tu debilidad de cada día en la gran paradoja que también conoció el apóstol Pablo. Por amor a Cristo me gozo en las debilidades, porque cuando soy débil, entonces soy fuerte. Y del mismo libro, Inquietud, vamos a compartir otra reflexión que se pregunta, dice, ¿alguna vez te has sentido enferma sin poder definir cuál es la zona afectada de tu cuerpo? Los síntomas son confusos, aparecen y se van, pero el decaimiento y la ansiedad siguen ahí. Para el médico también el diagnóstico suele ser un enigma. No quisieras quejarte, pero te sientes realmente mal. Tu cuerpo ha perdido movimiento y velocidad, en tanto que tu mente rechaza la creatividad y el esfuerzo más leve. Leslie Wedger, en su libro Antídoto contra la ansiedad, señala: tus emociones pueden enfermarse tanto como el cuerpo y pueden causar un estado de enfermedad tanto en el cuerpo como en la mente. Una depresión es como un derrumbe psíquico y físico. Puede ser que la provoque una situación del presente o sea generada por sentimientos y experiencias no superadas durante nuestra infancia. No te culpes si sientes el derrumbe. Tal vez este es el tiempo para que el Espíritu Santo opere una completa sanidad en tu vida. Conscientemente tú puedes aportar poniendo en orden tu historia y enfocar tu vida pasada con la visión de Cristo. No puedes remediar el pasado, pero eres responsable de construir bajo la dirección del Señor el presente y el futuro. Jesús nos hace comprender que hay razones suficientes para amarnos y amar la vida en Él. Solo el Señor nos puede colocar en el ángulo exacto para tener la mejor visión. Eso incluye la opinión que tenemos de nosotros mismos. A mayor egoísmo, más profunda es la depresión, porque alimentamos la autocompasión. Dios te ha hecho enteramente capaz de vivir en plenitud según su propósito. Adelante, no permitas que la autocompasión debilite tu cuerpo y tu mente. Levántate, tú tienes virtudes y capacidades maravillosas que el Espíritu Santo quiere bendecir aún más, señala esta reflexión que también compartimos del libro En Quietud, que es un devocional diario para mujeres. Estamos llegando al final del programa, Vito, queremos compartir las vías de comunicación para nuestros oyentes.
1: Sí, queremos saber de ustedes, así que pueden comunicarse con nosotros al 00598-99-000-540, 00598-99-000-540. Pueden ingresar en Instagram, arroba entreamigasllamada, entreamigasllamada arroba llamadaweb.org, entreamigas@llamadaweb.org, ese es el mail, y también la página de Llamada de Medianoche, que es www.llamadaweb.org. Las esperamos para el próximo programa, amigas, que pasen muy bien.

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Llegar a conocer al Dios infinito puede ser llegar a experimentar la inmensidad, su amor por los pecadores y la salvación que provee verdaderamente excede en todo conocimiento. San Pablo expresó esto en Efesios capítulo 1, cuando escribió acerca de ser acogido en Cristo antes de la fundación del mundo, de ser predestinado según el puro afecto de su voluntad y de conocer la supereminente grandeza del poder de Dios. Y en el capítulo 3 dijo que el alcance del amor de Dios es tan grande que excede a todo conocimiento. A medida que aprendemos más y más de su anchura, longitud, profundidad y altura, no nos queda más que maravillarnos de su inmensidad. La medida del amor de Dios es que Él ama sin medida.

Él está en toda la creación. Habita en la alabanza de su pueblo. Vive en el corazón del creyente fiel y verdadero. Y hoy está tocando a la puerta de tu corazón. Quiere que lo conozcas y te aseguro que tu vida cambiará. Tanto que después no vas a poder vivir sin Él. Y verdaderamente será lo mejor. Los cielos cuentan su gloria y el firmamento anuncia la obra de sus manos. Síguelo.

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2: La radio te informa la hora. 1:55 minutos.

Jesús, hoy no te llama para juzgarte, ni para golpearte, mucho menos para acusarte, tampoco te está condenando. Él quiere un momento contigo, para que puedas sentir ese gran amor tan incomparable, e inmediatamente sientas esperanzas, vida, fuerzas, aliento, y puedas ser salvo. Cuando sientes a Jesús tan cerca, puedes entender algo, que su presencia es suficiente. Ven a Él pronto.

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1: Hola amigos, bienvenidos todos a un nuevo tiempo de estudio bíblico de llamada de medianoche.
2: Continuamos con esta serie en la que estamos siguiendo el análisis que el hermano Norbert Litt hizo sobre los capítulos 24 y 25 del Evangelio de Mateo. Hoy ya estamos llegando al final del capítulo 24 y nos encontramos con lo que podría ser una conclusión de lo tratado en el pasaje.
1: Hacemos una pequeña pausa y enseguida llega Guillermo Sauchuk para compartir con nosotros el episodio número 14 de esta serie que titulamos Señales de su venida. Permanezca en sintonía.
2: Puede comunicarse con nosotros a través de WhatsApp al 00598-99-000-540.
3: ¿Qué tal, amigos? En Mateo 24, del versículo 44 al 51, leemos: Por tanto, también vosotros estad preparados, porque el Hijo del Hombre vendrá a la hora que no pensáis. ¿Quién es, pues, el siervo fiel y prudente, al cual puso su Señor sobre su casa para que les dé el alimento a tiempo? Bienaventurado aquel siervo al cual, cuando su Señor venga, le halle haciendo así. De cierto os digo que sobre todos sus bienes le pondrá. Pero si aquel siervo malo dijere en su corazón, mi Señor tarda en venir, y comenzare a golpear a sus consiervos, y aun a comer y a beber con los borrachos, vendrá el Señor de aquel siervo en día que éste no espera, y a la hora que no sabe, y lo castigará duramente, y pondrá su parte con los hipócritas, allí será el lloro y el crujir de dientes. Aquí el Señor nos habla de un siervo encargado específicamente del alimento. Su tarea concreta es la de abastecer diariamente a todos los que viven y trabajan en la casa y estancia de su Señor. Si cumple satisfactoriamente con esta comisión, el Señor de la casa, a su regreso, recompensará la lealtad del siervo. Ahora, ¿qué quiere decir la expresión dar alimento a tiempo? Se refiere al hecho de anunciar la palabra profética de Dios y de señalar incansablemente el regreso de Jesús. El pasaje paralelo en Lucas 12 dice, para que a tiempo les dé su ración, o para darles de comer a su debido tiempo. Para comprender el significado de este pasaje, debemos ver los versículos en su contexto de Mateo 24, donde el Señor habla exclusivamente de su regreso. Jesús nos brinda una vista general sobre los acontecimientos de los días postreros y en ese contexto habla de la necesidad de repartir la palabra profética como el alimento a tiempo. Dado que las señales del tiempo se manifiestan cada vez con mayor claridad, es también cada vez más importante que hagamos lo correcto. El Señor nos habla aquí de la necesidad de una preparación interior para su regreso. Lo recalca dándonos a conocer, como ejemplo negativo, los pensamientos del siervo malo que en su corazón dice, «Mi Señor tarda en venir». Lo que el Señor busca en nosotros es una actitud de espera que cuente con su pronta venida. La palabra profética de Dios es una necesidad urgente para nuestros días. El propio Señor nos ordena prestarle atención en 2 de Pedro capítulo 1. El texto dice, «Tenemos también la palabra profética más segura, a la cual hacéis bien en estar atentos». Ahora, amigo, a mi entender, el siervo fiel representa el remanente fiel de Israel. Son los judíos que llegarán a creer en su Mesías durante la 70ª semana de la visión de Daniel. Cuando la iglesia de Cristo haya sido arrebatada, germinará la semilla que hoy en día es sembrada en Israel. Aparecerán entonces los 144.000 judíos sellados y los dos testigos, quienes predicarán del Antiguo y del Nuevo Testamento. En respuesta a su mensaje, habrá un avivamiento en Israel. muchos judíos se acercarán a Jesucristo. Estos creyentes israelitas demostrarán fidelidad al Señor a través de los difíciles tiempos de la tribulación e instruirán a su pueblo acerca de la inminente venida de Cristo. Les proveerán el alimento de la palabra profética. Mientras la tierra sea castigada con los juicios de Dios, ellos repartirán el alimento a tiempo y anunciarán diciendo: «Miren, las profecías se cumplen». Cuando el Señor regrese, al cabo de esos 7 años, recompensará al fiel remanente judío poniéndolo sobre todos sus bienes. En el reino milenial, sus bienes se extenderán a lo largo y ancho del mundo y de las naciones. El remanente gobernará sobre ellos, juntamente con el Mesías Jesús. Después recibirán el reino de los santos del Altísimo, dice Daniel 7. Por otra parte, el siervo malo puede ser interpretado como el judaísmo sin Dios en esos últimos 7 años. Habrá una tremenda división dentro del pueblo judío. Muchos se apartarán radicalmente de las creencias de sus padres y pactarán con el anticristo. Traicionarán a sus propios hermanos. No creerán en el regreso del Mesías y golpearán a sus compatriotas. El amor se enfriará en sus corazones porque la iniquidad llegará a su colmo con aquel inicuo, y por haberse multiplicado la maldad, el amor de muchos se enfriará. Los judíos que se comporten como un siervo malo durante el tiempo de tribulación hasta el regreso del Señor, sin arrepentirse de sus malas obras, no tendrán parte en el reino milenial. El Señor Jesús lo expresa con estas serias palabras: lo castigará duramente y pondrá su parte con los hipócritas. Allí será el lloro y el crujir de dientes. Ezequiel ya había profetizado con respecto a esto en el capítulo 20. Mas a la tierra de Israel no entrarán. Del judaísmo sin Dios también nos habla la siguiente profecía de 2 de Pedro 3, que en los postreros días vendrán burladores, andando según sus propias concupiscencias y diciendo: ¿dónde está la promesa de su advenimiento? Porque desde el día en que los padres durmieron, todas las cosas permanecen así como desde el principio de la creación. Las 2 epístolas de Pedro están dirigidas a los judíos, y el término «los padres» se refiere a los padres de la fe del judaísmo. Volvamos, amigos, a ver un poco más de detalle a qué se refirió el Señor cuando habló de alimento a tiempo. En primer lugar, esta expresión puede comprenderse como una advertencia para la Iglesia de Cristo. Teniendo en cuenta los acontecimientos de nuestros días, debemos tener cuidado de no dejar de enunciar lo esencial, lo que el Espíritu nos quiere decir. Que, por supuesto, todo el consejo de Dios, pero especialmente también las profecías bíblicas. Las revueltas de los últimos años, los disturbios en Israel, el aumento del terrorismo, los peligros de guerras y rumores de guerras, el retroceso económico a nivel mundial, la creciente anarquía, etc., son presagios del tiempo de la tribulación y del regreso de Jesucristo. Parecería que estuviéramos ante el inminente comienzo de los juicios divinos que se manifestarán como dolores de parto, cada vez más fuertes y más seguidos. El profeta Ageo sintetiza esto con las siguientes palabras: «Porque así dice Jehová de los ejércitos, de aquí a poco yo haré temblar los cielos y la tierra, el mar y la tierra seca, y haré temblar a todas las naciones, y vendrá el deseado de todas las naciones, y llenaré de gloria esta casa, ha dicho Jehová de los ejércitos». ¿Existe una buena noticia para nuestro planeta tan golpeado por horribles acontecimientos? ¿Tenemos un mensaje para nuestro mundo que sufre bajo las guerras y el terror, en el cual todos los intentos de lograr la paz fracasan y las cosas van de mal en peor? Sí, el gran mensaje es que Jesús vuelve. Él es la única esperanza para nuestro mundo, esperanza por la que gime toda la creación. En segundo lugar, el término alimento a tiempo también quiere decir que la palabra profética es el alimento sólido que se necesita para vivir en este tiempo. Por eso debemos estudiarla y atenderla. Al principio del libro de Apocalipsis leemos: Bienaventurado el que lee y los que oyen las palabras de esta profecía y guardan las cosas en ellas escritas, porque el tiempo está cerca. Y al final del libro dice así: He aquí vengo pronto. Bienaventurado el que guarda las palabras de la profecía de este libro. En tercer lugar, el alimento a tiempo también significa que sepamos discernir las señales de los tiempos para poder enseñar a los demás cómo actuar correctamente en la actualidad. El siervo fiel sabía qué alimento tenía que repartir y en qué momento. En 1755, Juan Wesley le escribió una carta a su hermano Carlos expresando de la siguiente manera cuál debía ser la actitud correcta frente al regreso de Cristo. Sé que muchos se equivocaron en cuanto al año de su regreso, pero ¿hemos de ser insensatos por causa de las afirmaciones apresuradas de aquellas personas? ¿Solo porque ellos dicen hoy, nosotros vamos a decir nunca y paz, paz, cuando lo que debemos hacer es velar llenos de esperanza? El del libro Cuando la trompeta suene. William MacDonald, hablando sobre el regreso de Jesucristo, expresó: No es suficiente que nosotros sostengamos la verdad de su regreso, sino que esta verdad nos debe sostener a nosotros. Y en su legado espiritual, el apóstol Pablo nos deja estas palabras en su segunda carta a Timoteo: He peleado la buena batalla, he acabado la carrera, he guardado la fe. Por lo demás, me está guardada la corona de justicia, la cual me dará el Señor, juez justo en aquel día, y no solo a mí, sino también a todos los que aman su venida.

0: hermosas palabras estas del apóstol Pablo con las que terminamos el programa de hoy. Quiera Dios que todos podamos amar la venida de Jesús y ser sostenidos día a día por esa esperanza.
1: 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El título del libro es Señales de su venida y su autor Norbert Litt.
0: Gracias por su compañía, un programa más. En la próxima emisión continuaremos conversando sobre los efectos de este alimento a tiempo. Así que le animamos a que nos acompañe. Será una alegría contar con usted. Hasta la próxima y bendiciones para usted y los suyos.
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2: La radio te informa la hora. 2:17 minutos.

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1: Mientras que la mentalidad humana nos lanza en una desesperada carrera hacia los primeros puestos, hacia la notoriedad y hacia la fama, para lograr reconocimiento, liderazgo y autoridad sobre los demás, el diseño divino para el hombre es todo lo contrario. Dios no está primordialmente interesado en que seas el primero en la tierra. Mientras que tú piensas en cómo llegar a ser número uno y tener autoridad para que otros te sirvan, Dios, para considerarte digno, espera que seas el último y que sirvas a todos. Por eso la Biblia en varias ocasiones asevera que hay postreros que serán primeros y primeros que serán postreros. Es cierto que nuestra sociedad opera de acuerdo al esfuerzo humano. Es cierto también que muchos piensan que para obtener posición, fama y dinero, hay que valerse de las oportunidades disponibles, sean legítimas como la educación y el trabajo arduo y honesto, o de otros métodos que involucren la mentira y lo ilegal. Pero también es cierto que si el primer lugar a toda costa es tu meta, sin considerar lo que Dios tenga para ti, quizás logres ser de los primeros delante de los hombres, pero ignorando a Dios, ten por seguro que estás destinado a ser de los últimos delante de Él. Por otra parte, quizás ocupes el último lugar en la sociedad, quizás no tengas ningún reconocimiento por parte de los hombres, ni nada que te haga sobresaliente en tu posición social o económica. Pero si has seguido el plan de Dios y te has sujetado a Él, aunque seas de los últimos entre los hombres, tendrás reconocimiento.

0: tanto como de los primeros delante de Dios. Todos queremos ser los primeros, tener reconocimiento y gozar de los privilegios que tal posición ofrezca. Pero si ese puesto es tu única meta, ¿cuál es el puesto que ocupas delante de Dios? Él te ofrece la oportunidad de ser de los primeros en su reino. Eso es una realidad cuando estableces una relación con Él por medio de Jesucristo. Aunque seas nada o poco en este mundo, Cristo te puede dar el primer lugar.
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1: Hola, estimado oyente, sea usted muy bienvenido a este programa de preguntas y respuestas.
2: Estamos muy agradecidos a usted por haber apartado este tiempo para escuchar sobre las verdades de la Biblia y hoy estaremos dando respuesta a tres interrogantes.
1: La primera, ¿qué piensan de las diversas alternativas al cristianismo como el agnosticismo, el ateísmo y el humanismo?
2: La segunda, ¿no enseñan todas las religiones básicamente la misma cosa?
1: Y la tercera pregunta que hoy trataremos en el programa de hoy, ¿cuáles son algunas de las diferencias entre el cristianismo y las religiones orientales? Deseamos que pase usted un agradable momento y que Dios le bendiga ricamente.

0: Jorge, ¿qué piensas de las diversas alternativas al cristianismo como el agnosticismo, el ateísmo y el humanismo?
1: Muchos individuos que han rechazado el cristianismo afirman haber abrazado otros modos de vida. La mayoría dice que no existe el Dios que enseña la Biblia y que si existe entonces no puede ser conocido. Las afirmaciones de estas alternativas no se sostienen cuando se someten a investigación. El agnóstico suele ser alguien que no sabe si Dios existe. No ha definido su pensamiento acerca de Dios. Está en dudas. Algunos agnósticos muestran más entusiasmo que otros en su búsqueda de Dios y esto nos gusta. La Biblia promete que si alguien desea conocer la verdad acerca de Dios, la conocerá. El que quiere hacer la voluntad de Dios, conocerá si la doctrina es de Dios o si yo hablo por mi propia cuenta, dice el Evangelio de San Juan capítulo 7, verso 17. Desafortunadamente, la mayoría de los agnósticos no hacen un verdadero esfuerzo por saber si hay un Dios. No consideran que el asunto sea tan trascendental, sin embargo lo es. Los ateos afirman que no hay Dios. No obstante, no pueden sostener su posición de una manera dogmática. Para que pudiéramos hacer este tipo de declaración con autoridad, tendríamos que conocer todo el universo y poseer todo el conocimiento. Si alguien tuviera estas credenciales, entonces por definición sería Dios. Así vemos, pues, que a menos que el ateo sea omnisciente, no puede hacer una declaración dogmática sobre la existencia de Dios. Por tanto, solo puede decir que no sabe si Dios existe o no, y esta opinión es la de un agnóstico. Esto ya lo investigamos antes y lo encontramos deficiente. La afirmación del ateo de que Dios no existe se derrumba al examinarla. El humanismo falla por dos cosas. En primer lugar, el hombre cuando funciona solo no puede establecer normas verdaderas de justicia o valores en el mundo sin Dios. Si un hombre decide que su opinión humana respecto de los valores es correcta, y otro hombre decide que la suya también es correcta, entonces ¿quién decidirá entre ellos? ¿Quién habría decidido entre los nazis y los judíos en la Segunda Guerra Mundial? Cada grupo tenía su conjunto de valores, pero ¿quién tenía la razón? ¿La mayoría, los amables o los más malos? Sin una norma más elevada a la cual acudir, que es Dios, toda la vida se basa en los valores de la mayoría o de un dictador que está en el poder. Ellos no tienen una verdad segura a la cual poder atenerse. Todo es cuestión de opinión. En segundo lugar, el humanismo cree que el hombre es cada día mejor en todo sentido. Sin embargo, con dos guerras mundiales en este siglo y al mundo al borde de un holocausto nuclear, la desaparición del humanismo optimista se da por supuesta. Así que el humanismo no ofrece esperanza, sino desesperación. No resuelve problemas, sino que los crea. Si se examina el humanismo con sinceridad, este lleva al hombre a buscar sus respuestas, no en el hombre mismo, sino más allá de sí mismo. Cuando se examinan bien estas opiniones alternas, se encuentra que no socavan los principios cristianos, sino que los refuerzan. Esto ocurre porque los sistemas filosóficos y las otras religiones, en su búsqueda de la verdad y el significado de la vida, se quedan siempre cortos. Sin la Biblia como fundamento sólido, no hay manera de determinar si tenemos la verdad o no. Solo ella le ofrece al hombre la verdad y la esperanza.

0: ¿Nos enseñan todas las religiones básicamente la misma cosa?
1: Muchas personas se preguntan por qué nosotros exaltamos tanto a Jesucristo y el cristianismo, pues ellas creen que todas las religiones son básicamente lo mismo. Suponen que todos los credos se refieren a la misma cosa, pero expresada de modo diferente. El cristianismo y el islam no pueden ser verdad al mismo tiempo. Tampoco el mormonismo y el budismo pueden ser correctos simultáneamente. Ni la ciencia cristiana y el catolicismo romano. Todas las religiones no pueden ser verdaderas al mismo tiempo, porque enseñan muchas cosas que se oponen entre sí. Todas pueden estar equivocadas, pero es cierto que todas ellas no pueden tener la razón, pues las afirmaciones de una excluyen las de otra. En cuanto a los asuntos de la salvación y la persona de Jesucristo, solo el cristianismo histórico lo reconoce como el Dios eterno que se hizo hombre, murió por los pecados del mundo y resucitó al tercer día. La salvación se obtiene solamente al poner la confianza en este Jesús. El Jesús del Islam no fue el Hijo de Dios que murió por los pecados del mundo, ni es el Jesús del mormonismo o de la ciencia cristiana el mismo Jesús revelado en la Biblia. En estas religiones, la salvación no es por gracia, ya a través de la fe, sino por obras. Se puede observar entonces que estamos tratando con diferentes ideas religiosas que no son incompatibles entre sí. Aunque muchas religiones parecen lo mismo en la superficie, cuanto más se acerca uno a sus enseñanzas centrales, tanto más se notan las diferencias. Es completamente incorrecto decir que todas las religiones son lo mismo. El Dios de los cristianos no es el mismo Dios de los mormones, los maometanos o la ciencia cristiana. Si el Dios de la Biblia es el único Dios verdadero, entonces los otros dioses no existen y no se deben adorar.

0: ¿Cuáles son algunas de las diferencias entre el cristianismo y las religiones orientales?
1: Nosotros vivimos en una época de tecnología y comunicaciones cada vez más avanzadas, y gracias a medios de comunicación como la televisión, podemos ver sucesos que ocurren en todo el mundo. Esto ha llevado a un conocimiento mayor de las ideas y las creencias religiosas de otra gente. El Oriente se ha encontrado con el Occidente y vemos que hay vastas diferencias entre el cristianismo y las religiones del Oriente. El Dios del pensamiento oriental es impersonal, mientras que el Dios de la Biblia es personal. En algunas religiones orientales Dios es todo y todo es Dios, mientras que la Biblia enseña que Dios es independiente de su creación. Uno de los conceptos básicos del pensamiento oriental es el de la ilusión material. El mundo material es una ilusión, y el pecado no es sino la ignorancia de que este mundo es ilusión. Las Escrituras enseñan que el mundo tiene realidad objetiva, y el pecado, lejos de ser una mera ignorancia de la ilusión del mundo, es una rebelión voluntaria contra un Dios infinito y muy real. La ley del arma es una creencia que forma parte muy esencial de muchas religiones orientales. El arma bueno o las buenas obras es el modo como una persona se libera del ciclo de renacimientos, mientras que el arma malo hace que una persona renazca en una forma inferior a la que tuvo en su vida anterior. La salvación se logra por obras. Las Escrituras enseñan que los actos humanos ni se consideran siquiera en los asuntos relacionados con la salvación eterna. Nos salvó, dice Tito 3:5, no por obras de justicia que nosotros hubiéramos hecho, sino por su misericordia. Las obras sí tienen su lugar vital, pero vienen a la vida que ya ha recibido la salvación que Dios da, y son la graciosa y hermosa expresión de que la salvación es real para esa persona. En cuanto a la idea de la transmigración de las almas, reencarnación o renacimientos continuos hasta que se llegue al nirvana o la felicidad eterna, la Biblia no enseña tal evangelio de una segunda oportunidad. La enseñanza de las Escrituras es que cada persona única no parte de un todo, y después que esa persona única muere, dará cuenta a Dios en un juicio. La cosmovisión cristiana es totalmente diferente a la de las religiones orientales. La historia no tiene propósito ni significado para la mente oriental. Es una lucha sin fin. La Biblia presenta a un Dios sobrenatural, quien obra hacia su meta final, que es el establecimiento de su reino eterno. Otra avenida para la introducción del pensamiento oriental al mundo occidental es la cultura de las drogas. Junto con el énfasis en las drogas, en las universidades, en la década de los 60, se puso atención también a la religión oriental, que se acomodaba bien a los que buscaban una salida. Este interés de la comunidad académica produjo nueva literatura con formas del pensamiento oriental que entonces comenzaron a entrar en nuestra cultura. Se volvieron populares autores como Hesse, Castañeda y Peirce. Aún grupos como el de la meditación trascendental eran respetados y surgían por todas partes. Hay muchas otras diferencias entre el pensamiento religioso oriental y el cristianismo. Hay pocas semejanzas, aún de tipo superficial. Las diferencias anteriores son suficientes para indicar la falta de correspondencia entre el cristianismo y las religiones orientales en cualquier dogma fundamental y principal de fe.

0: Queremos agradecerle su compañía a Jorge y su disposición para poder responder a estas preguntas y también a Editorial Vida, que nos apoya con su material. Recuerde que puede visitar la página de Editorial Vida en www.editorialvida.com.
1: También le dejamos nuestros datos. Puede escribirnos a Obra Misionera, Llamada de Medianoche, Casilla 6557, Correo Central, Montevideo, Uruguay.
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1: Esto ha sido todo por hoy. Será hasta la próxima.

mí Dios es omnipotente. Tiene el poder sin límites e inagotable. En otras palabras, poder infinito. Es omnisciente. El estado de tener un conocimiento total. La cualidad de saberlo todo. Es omnipresente. Capacidad de estar presente en todas partes simultáneamente. Significa que Dios está siempre presente en todas partes. Ese es mi Dios.

0: Bienvenidos a nuestro pan diario, también disponible en la página web nuestropandiario.org. El tema para el día de hoy, siempre lo cierto. La lectura se encuentra en 2 de Pedro capítulo 1. Hombres inspirados por el Espíritu Santo hablaron de parte de Dios. Un meteorólogo se jactó al decir:
1: estoy 90% en lo cierto, 10% de las veces.
0: Esa es una afirmación ridícula, pero algunas personas recurren a ese tipo de falsedad para tapar un historial deficiente. Sin embargo, el historial profético de la Biblia es verdaderamente preciso. Veamos algunos ejemplos. El Señor Jesús nació en la ciudad de Belén de una virgen en el tiempo especificado. Los niños en Belén fueron masacrados tal como se profetizó. Jesús fue a Egipto y regresó. Isaías predijo el ministerio de Cristo en Galilea. Zacarías predijo su entrada triunfal en Jerusalén sobre un pollino y su traición por 30 piezas de plata. David nunca vio una crucifixión romana y, sin embargo, en el Salmo 22, por inspiración divina, hizo un retrato gráfico de la muerte de Jesús. Isaías capítulo 53 da una descripción en detalle del rechazo, maltrato, muerte y sepultura de nuestro Señor. Estas pocas profecías, ya que hay muchas más, deberían impresionarnos por la confiabilidad de la Biblia. Puesto que estas predicciones se han cumplido todas, aceptemos con confianza lo que la Biblia dice acerca del futuro. Recuerda, tenemos un libro profético que está en lo cierto siempre. Pensamiento para este hermoso día. Puedes confiar en la Biblia. Dios siempre cumple su palabra.

0: Día 23. ¿Cómo crecemos? Dios quiere que crezcamos en semejanza a Cristo en todo. Efesios 4:15. Dios quiere que usted crezca. Es una verdad de la que no debe dudar. La meta de su Padre Celestial es que madure y que desarrolle las características de Cristo en su vida. Desdichadamente, millones de cristianos envejecen pero nunca crecen. Están atascados en una perpetua infancia espiritual, permaneciendo en pañales y en ropa infantil. La razón es porque nunca se propusieron crecer. Mis amigos, el crecimiento espiritual no es automático, requiere un compromiso deliberado. Tiene que querer crecer, decidir crecer y hacer el esfuerzo de crecer y persistir en ese crecimiento. El discipulado siempre empieza con una decisión. La semejanza a Cristo es el resultado de tomar decisiones compatibles con Cristo y de depender de su Espíritu para que le ayude a realizar esas decisiones. Una vez que decide tomar en serio hacerse semejante a Cristo, tiene que empezar a actuar en nuevas formas. Necesitará, por ejemplo, abandonar unas cuantas rutinas viejas, desarrollar unos cuantos hábitos nuevos y cambiar intencionalmente su modo de pensar. Para cambiar su vida, tiene que cambiar su manera de pensar. Detrás de todo lo que hace hay un pensamiento, y cada comportamiento es motivado por una creencia, y cada acción es impulsada por una actitud. Por eso es clave cambiar nuestra manera de pensar. El cambio siempre empieza primero en su mente. La manera en que piensa determina cómo se siente, y cómo se siente influye la manera en que actúa. Pablo nos dijo en las Escrituras: tiene que haber una renovación espiritual de los pensamientos y de las actitudes de ustedes. Para ser como Cristo, por tanto, tengo que aprender a desarrollar la mente de Cristo. El Nuevo Testamento llama a este cambio mental arrepentimiento, que en griego literalmente significa cambiar la mente. Usted se arrepiente cada vez que cambia su manera de pensar porque adopta la manera de pensar de Dios acerca de usted mismo, del pecado, de Dios, de otras personas, de la vida, de su futuro y de todo lo demás. Hace suyas la mentalidad y la perspectiva de Cristo. A eso nos referimos con cambiar la manera de pensar. Ya no se trata de la manera en que yo veo la vida, sino de adaptar mi perspectiva a la perspectiva divina. En la actualidad, muchos asumen que la madurez espiritual se mide por la cantidad que se sabe de información bíblica y de doctrina. Y aunque el conocimiento es una medida, no lo dice todo. La vida cristiana es mucho más que credos y convicciones. Incluye la conducta y el carácter. Nuestros actos tienen que ser consistentes con nuestros credos. Y nuestras creencias tienen que ser respaldadas por un comportamiento semejante al de Cristo. Eso es lo que realmente define nuestro crecimiento espiritual.
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1: La radio te informa la hora. 3:18 minutos.
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3: Muchos de los problemas que encontramos nos pueden evitar problemas mayores de independencia, autosuficiencia y orgullo que surgen rápidamente cuando todo va bien. Los problemas de nuestras vidas nos pueden llevar a depender del Señor y a confiar en su palabra. Las dificultades que enfrentamos pueden contribuir a nuestra salud espiritual. Si las vemos como prueba de nuestra fe y como oportunidades para desarrollar paciencia, hasta que Jesús venga, podemos estar más saludables con ellas que sin ellas. Dios quiere usar nuestras llamadas dificultades para mejorarnos, no para amargarnos.

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1: Muy bienvenidos a Preguntas y Respuestas, un programa en donde buscamos respuestas a aquellas preguntas que no les encontramos una solución pronta o inmediata.
2: Como siempre, a la luz de la palabra de Dios, ¿no es cierto?
1: Así es, Rodrigo. El doctor Jorge Papatian estará contestando las preguntas. Le comentamos que usaremos el material del libro 55 Respuestas a Preguntas sobre la Vida, Más Allá de la Muerte, de Mark Hitchcock.
2: Bueno, ahora sí, escuchemos algo de música y enseguida comenzamos con nuestro programa.

0: Jorge, ¿tenemos un momento fijado ya para morir?
1: La Biblia enseña con toda claridad que la muerte es una cita que tiene toda persona. Y de la manera que está establecido para los hombres que mueran una sola vez, y después de esto, el juicio, dice el libro de Hebreos. Todos estamos dolorosamente conscientes de que somos mortales. Pero muchas veces la gente quiere saber de manera más concreta si existe un momento exacto en el que haya sido dispuesto que muera cada persona. Yo creo que la Biblia enseña que es cierto que Dios ha fijado esa fecha para cada uno de nosotros y que no se puede cambiar. El Creador nos ha concedido un número fijo de días y horas sobre esta tierra. En Job, el libro más antiguo de la Biblia, leemos estas palabras: «Ciertamente sus días están determinados y el número de sus meses está cerca de ti. Le pusiste límites, de los cuales no pasará. No creo que Dios sea la causa directa de todas las muertes que se producen». Muchas veces la persona muere como consecuencia del pecado de otros. Por ejemplo, son asesinadas, las matan los terroristas, las mata alguien que va conduciendo en estado de ebriedad o mueren como consecuencia de la negligencia de alguna otra persona. Dios no es el autor ni el iniciador del pecado humano. Sin embargo, la que esto sí indica es que en última instancia todo se halla bajo el control de Dios, lo cual es otra manera de decir que Él es soberano y que reina sobre su universo. En cuanto a todos los creyentes, somos inmortales mientras no hayamos terminado la obra de Dios que Él nos haya puesto a realizar. Pero cuando ese trabajo esté hecho, y solo Dios sabe cuándo le llega ese momento a cada persona, Dios nos llamará a su hogar. Lo que sí podemos decir a partir de las Escrituras es que la muerte es una cita a la que usted y yo tendremos que acudir. Desde la perspectiva divina, ninguna muerte es un accidente. Esto nos debería consolar grandemente cada vez que un ser humano o un amigo se marcha de esta vida. Es algo que forma parte del plan soberano de Dios para esa persona. Tal vez no sea el momento que nosotros habríamos escogido, pero sí es el que Dios escogió. Y aunque tal vez no comprendamos que lo haya hecho en ese momento, es un consuelo saber que un Creador amoroso está llevando a cabo su plan perfecto para nuestra vida y para este mundo. Nuestro Dios, que nos ama más de lo que nosotros nos podríamos comenzar a imaginar, sigue teniendo en sus manos el control del momento en que tendremos nuestra cita con la muerte. Junto con el salmista podemos decir tranquilos: en tu mano están mis tiempos.

0: Jorge, ¿está la reencarnación de acuerdo con la Biblia?
1: La Biblia enseña con toda claridad que hay vida después de la muerte. Sin embargo, la idea conocida como reencarnación enseña que hay vida después de otra vida y después de otra y otra, y hasta que por fin se llega a un estado de nirvana o de anulación eterna. Es difícil dar una definición concreta de la reencarnación, puesto que existen diversos modelos sobre lo que implica en realidad. La palabra reencarnación significa hacer de nuevo en otro cuerpo. El concepto básico que es común a todas las definiciones de esta creencia es la idea de que después de la muerte, el alma o fuerza vital pasa a otro cuerpo antes que nazca. La meta de este proceso es una especie de evolución espiritual. El apoyo de la reencarnación procede primordialmente de la experiencia humana, del concepto del déjà vu, ya visto o recuerdos, sobre detalles de una vida pasada. Por supuesto, es muy difícil que algo así pueda constituir una prueba sólida. Hay quienes llegan incluso a señalar textos bíblicos concretos en apoyo de la reencarnación. En otro modelo principal sobre la vida más allá de la muerte, además de la reencarnación, es la de la resurrección. Literalmente, la palabra resurrección significa la restauración en nuestro cuerpo presente. Reencarnar significa renacer en otro cuerpo. Resucitar significa ser restaurados en nuestro cuerpo presente. Ambas cosas no pueden ser ciertas al mismo tiempo. Entonces, ¿cuál es la cierta? ¿Qué dice la Biblia? Por lo menos, existen 7 argumentos bíblicos a favor de la resurrección y contra la reencarnación. En primer lugar, tenemos la palabra griega anstasis, que es traducida como resurrección. En nuestras versiones modernas, aparece 42 veces en el Nuevo Testamento. El verbo anistemi, levantar o resucitar, es usado para referirse a la resurrección de los muertos numerosas veces en el Nuevo Testamento.

que morir una vez y después enfrentarse a las consecuencias. En tercer lugar, como hemos visto ya en capítulos anteriores, la Biblia enseña que al morir, el alma va de inmediato al cielo o al Hades, no entra a otro cuerpo. En cuarto lugar, la Biblia dice que nuestra esperanza es la redención de nuestro cuerpo, no la reencarnación de nuestra alma en una serie de cuerpos, unos tras otros. En quinto lugar, la resurrección de Jesús es un hecho histórico. Por la historia y por la Biblia, sabemos que Jesús resucitó de entre los muertos y su resurrección es el fundamento para la resurrección de nuestro propio cuerpo. En cambio, la reencarnación se basa en la especulación humana, en los mitos y la fantasía. En sexto lugar, la Biblia enseña la transformación de nuestro cuerpo presente, mientras que la reencarnación enseña la transmigración de las almas de cuerpo en cuerpo. Mas nuestra ciudadanía está en los cielos, de donde también esperamos al Salvador, el Señor Jesucristo, el cual transformará el cuerpo de la humillación nuestra para que sea semejante al cuerpo de la gloria suya, por el poder con el cual puede también sujetar a sí mismo todas las cosas, dice el apóstol Pablo en la carta a los Filipenses. En la Biblia, el mismo cuerpo que muere es el que resucita, y aunque este cuerpo resucitado va a ser sumamente distinto al cuerpo que ahora tenemos, hay una continuidad entre él y nuestro cuerpo presente. Así también es la resurrección de los muertos. Se siembra en corrupción, resucitará en incorrupción. Se siembra en deshonra, resucitará en gloria. Se siembra en debilidad, resucitará en poder. Se siembra cuerpo animal, resucitará cuerpo espiritual. En séptimo lugar, la Biblia enseña que por medio de la obra expiatoria de Cristo en la cruz, al hombre le son perdonados todos sus pecados, solo por confiar en Jesús y en la muerte y resurrección por las que Él pasó de una vez por todas. La fe en la resurrección es un elemento clave del Evangelio Salvador de Cristo. La reencarnación enseña el concepto del karma, que significa que las obras malas de la vida pasada tienen consecuencias en esta vida presente. Enseña la autosalvación. La liberación definitiva que el ser humano logra por sí mismo consiste en salirse de la rueda cíclica de nacimientos. La palabra de Dios dice que el ser humano es un ser caído y que solo puede hallar salvación, esperanza y liberación del pecado por la gracia de Dios y perdón solo por medio de Jesucristo. Como podrá ver, es imposible que estas dos cosmovisiones sean más distintas. La reencarnación es mística y centrada en el hombre. La resurrección está basada en los hechos históricos y en las Escrituras y está centrada en Dios.

0: Muchas gracias, Jorge, por destinar este tiempo a responder estas preguntas y a nuestros oyentes también por haber elegido quedarse con nosotros acá en nuestro programa.
1: 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Escríbanos a Llamada de Medianoche, casilla de correo 6557, Correo Central, Montevideo, Uruguay.
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1: Te saludamos y será hasta la próxima.

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2: Mientras que la mentalidad humana nos lanza en una desesperada carrera hacia los primeros puestos, hacia la notoriedad y hacia la fama, para lograr reconocimiento, liderazgo y autoridad sobre los demás, el diseño divino para el hombre es todo lo contrario. Dios no está primordialmente interesado en que seas el primero en la tierra. Mientras que tú piensas en cómo llegar a ser número uno y tener autoridad para que otros te sirvan, Dios, para considerarte digno, espera que seas el último y que sirvas a todos. Por eso la Biblia en varias ocasiones asevera que hay postreros que serán primeros y primeros que serán postreros. Es cierto que nuestra sociedad opera de acuerdo al esfuerzo humano. Es cierto también que muchos piensan que para obtener posición, fama y dinero, hay que valerse de las oportunidades disponibles, sean legítimas como la educación y el trabajo arduo y honesto, o de otros métodos que involucren la mentira y lo ilegal. Pero también es cierto que si el primer lugar a toda costa es tu meta, sin considerar lo que Dios tenga para ti, quizás logres ser de los primeros delante de los hombres, pero ignorando a Dios, ten por seguro que estás destinado a ser de los últimos delante de Él. Por otra parte, quizás ocupes el último lugar en la sociedad, quizás no tengas ningún reconocimiento por parte de los hombres, ni nada que te haga sobresaliente en tu posición social o económica. Pero si has seguido el plan de Dios y te has sujetado a Él, aunque seas de los últimos entre los hombres, tendrás reconocimiento como de los primeros delante de Dios. Todos queremos ser los primeros, tener reconocimiento y gozar de los privilegios que tal posición ofrezca. Pero si ese puesto es tu única meta, ¿cuál es el puesto que ocupas delante de Dios? Él te ofrece la oportunidad de ser de los primeros en su reino. Eso es una realidad cuando estableces una relación con Él por medio de Jesucristo. Aunque seas nada o poco en este mundo, Cristo te puede dar el primer lugar.
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3: La radio te informa la hora. 3:45 minutos.

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2: Dios en su sabiduría le da la vuelta al tapiz de nuestra vida de manera que todos sus hermosos colores y agradables diseños queden ocultos a la vista. Solo saltan a la vista de nuestros ojos los irregulares diseños de la frustración y los enredados dilemas de la duda. Cuando esto sucede, no tenemos por qué desesperar porque Dios sabe lo que está haciendo. Él sabe que demasiados días de sol y exentos de preocupaciones harían desvanecer nuestro testimonio y arruinarían su designio. A su tiempo, Él cambiará las circunstancias para que vuelva a hacerse evidente la hermosura y simetría de sus propósitos todos sabios.
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3: ¡Rey de reyes y señor! ¡Aleluya! La palabra de Dios dice en el Salmo 112, versos 2 y 3.

0: Recordemos que cada día es una oportunidad que Dios nos regala para crecer, aprender y amar más. La Biblia nos anima diciendo: encomienda al Señor tu camino, confía en Él y Él lo hará. Salmos 37:5. No sabemos todo lo que vendrá, pero sí sabemos que Dios camina con nosotros. Pongamos nuestros planes en sus manos. Vivamos con fe, esperanza y agradecimiento. Y confiemos que Él guardará de nosotros.
1: La radio te informa la hora. 4:03.

Bienvenidos a nuestro pan diario, también disponible en la página web nuestropandiario.org. El tema para el día de hoy, ¿quién es Dios? La lectura se encuentra en Éxodo capítulo 3. Y dijo Dios a Moisés, yo soy el que soy. Hace 3.500 años, Moisés preguntó a Dios quién era él y recibió una respuesta peculiar. Dios dijo, así dirás a los hijos de Israel, yo soy me ha enviado a vosotros. Este es mi nombre para siempre. Yo me he preguntado durante mucho tiempo por qué Dios se puso a sí mismo ese nombre, pero poco a poco estoy aprendiendo su significado. Una oración solo necesita dos cosas para estar completa, un sujeto y un verbo. Así que cuando Dios dice que su nombre es Yo Soy, comunica el concepto de que Él está completo en sí mismo. Él es sujeto y verbo, es todo lo que podríamos necesitar. Jesús puso carne a la respuesta descarnada de Dios a la pregunta de Moisés. ¿Quién eres? Jesús dejó los cielos para mostrarnos lo que significa portar el nombre de su Padre. Dijo a sus discípulos, yo soy el camino, la verdad y la vida. También dijo, yo soy el pan de la vida, la luz del mundo, el buen pastor y la resurrección y la vida. En Apocalipsis Jesús declaró, yo soy el alfa y la omega, el primero y el último, el principio y el fin. Y dijo, antes que Abraham naciera, yo soy. Si estás cuestionando quién es Dios, aparta un poco de tiempo para conocer a Jesús en las páginas de la Biblia. Pensamiento para este hermoso día. Jesús es la imagen del Dios invisible.

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0: La radio te informa la hora. 4:25 minutos.
1: Jesús, hoy no te llama para juzgarte, ni para golpearte, mucho menos para acusarte, tampoco te está condenando. Él quiere un momento contigo, para que puedas sentir ese gran amor tan incomparable, e inmediatamente sientas esperanzas, vida, fuerzas, aliento, y puedas ser salvo. Cuando sientes a Jesús tan cerca, puedes entender algo, que su presencia es suficiente. Ven a Él pronto.

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1: ¿Cómo están? Bienvenidos a la segunda parte del mensaje del Reinhold Federolf, Apocalipsis, los dos testigos y el arrebatamiento de la iglesia.
2: ¿Por qué será que hoy día tenemos tanta dificultad en entender el último libro de la Biblia? Cuando Dios habla, lo hace de tal manera que se le entienda, puesto que Él es la fuente y el creador del entendimiento.
1: Veremos en este mensaje cómo la comunicación de Dios significa claridad absoluta. Ya hablamos en el programa anterior acerca de los dos testigos y ahora veremos cuándo aparecerán y qué es lo que los caracteriza.
2: Germán nos acercará a su voz en esta segunda parte del mensaje después de la pausa musical.

Queridos amigos oyentes, en el programa pasado comenzamos a hablar de los dos testigos que se mencionan en Apocalipsis 11, versículos 3 y 4. Y allí dice lo siguiente: y daré a mis dos testigos que profeticen por 1260 días, vestidos de cilicio. Estos testigos son los dos olivos y los dos candeleros que están en pie delante del Dios de la tierra. Muchos espiritualizan a los dos testigos de Apocalipsis 11 y entienden que son una figura de la iglesia. Si aceptamos tal cosa, tendremos que ajustar el texto bíblico para que encaje, pues transformar agua en sangre, herir la tierra con plagas, matar a los enemigos y cerrar el cielo, lo cual leemos en el versículo 6, son cosas que no pueden considerarse como dones del Espíritu para la iglesia. Nos preguntamos en esa oportunidad, ¿por qué es tan difícil para algunos ver en el controversial servicio de estas dos personas el inicio de la restauración espiritual de Israel durante la gran tribulación? ¿No podría ser esto posible? ¿Acaso le podemos decir a Dios que es algo inaudito y que no tiene cabida en nuestra teología? Nuestro Dios es un Dios de orden, como leemos en 1 Corintios 14:33. Es totalmente imposible transferir literalmente a la iglesia el servicio y las señales de ambos testigos. Después de haber visto estas cosas, queremos preguntarnos hoy, ¿cuándo aparecerán estos dos testigos? Donald Turner da el siguiente consejo en su comentario sobre Apocalipsis. Cada quien debe decidir cómo va a juzgar el servicio de estos testigos y las circunstancias externas prevalecientes. Pero de ser así, se producirá un caos con las más diversas opiniones. Preguntémonos entonces, ¿qué caracteriza a estos dos testigos? Junto al cilicio y al mensaje con él relacionado, lamentación, arrepentimiento y humillación, se mencionan sobre todo sus obras, señales y el poder con que actúan. Fuego sale de sus bocas y aniquila a aquellos que procuran matarlos. Pueden cerrar el cielo y castigar con sequía y aridez a quienes no se quieran arrepentir. Pueden transformar el agua en sangre e invocar a gusto las diferentes plagas del juicio. El período de su singular testimonio está exactamente determinado, 1260 días. Su vestimenta y su mensaje colmado de señales solo puede significar una cosa: Dios está hablando específicamente con Israel y lo está llamando al arrepentimiento, a volverse al verdadero Dios de Israel. Este mensaje cargado de señales sucumbiría en la segunda mitad apocalíptica de la así llamada Gran Tribulación, porque en ese momento terribles juicios barrerán con todo el mundo. Entre otras cosas, por ejemplo, todo el mar se convertirá en sangre y todo ser vivo dentro de él perecerá, como se menciona en Apocalipsis 16, 3 y 4. La mitad de la humanidad morirá. Langostas provenientes de las profundidades de la tierra dejarán en el olvido a las más aterradoras películas de terror y atormentarán a las personas a lo largo de 5 meses. Comparado con esto, las plagas de los dos testigos parecerán tan solo intentos de corrección de un padre amoroso.

En Apocalipsis 11, versículo 7, es fácil pasar por alto un importante punto de referencia. Allí dice así: cuando hayan acabado su testimonio, la bestia que sube del abismo hará guerra contra ellos y los vencerá y los matará. Esta primera bestia, también conocida como el gobernador mundial, es descrita detalladamente en el capítulo 13, versículos 1 y 2. Cuando dice: me paré sobre la arena del mar y vi subir del mar una bestia que tenía 7 cabezas y 10 cuernos, y en sus cuernos 10 diademas, y sobre sus cabezas un nombre blasfemo. Y la bestia que vi era semejante a un leopardo, y sus pies como de oso, y su boca como boca de león. Y el dragón le dio su poder, y su trono, y grande autoridad. La bestia surge primero del mar de las naciones, y cuando después de 1260 días de testimonio se le da permiso de matar a los dos testigos, surge del abismo. En el texto original, esta palabra es abyssos, que significa infierno. Esto se refiere al lugar de donde proviene y donde reside el diablo y sus demonios. Aquí sucede algo realmente extraordinario. Al principio, este prominente político aparecerá como un hombre proveniente de las naciones. Todo el contexto deja entrever o sugiere al antiguo Imperio Romano, la actual Europa. Pero entonces, ante el doble asesinato de los dos testigos de Dios, surge la bestia desde el abismo. ¿Cómo es posible? La profecía bíblica, según nos dice 2 de Pedro 1:19, es una antorcha que nos alumbra, que nos orienta y nos da seguridad. Si en Apocalipsis 13, versículos 3 y 14, se informa acerca de una herida mortal en el gobernador mundial, no le tratemos de dar más vueltas al asunto. Un accidente fatal es fatal. No está herido de muerte en parte o solo herido fatalmente por cierto tiempo. Este gobernador muere efectivamente de una herida, ya sea por un ataque o en una guerra, y luego vuelve a la vida, pero ahora sí, como una verdadera marioneta de Satanás. Después de la muerte, la resurrección y el arrebatamiento de ambos testigos, según Apocalipsis 11, 7 al 12, el falso profeta imita a Elías con fuego del cielo. Dice: también hace grandes señales, de tal manera que aún hace descender fuego del cielo a la tierra delante de los hombres. Apocalipsis 13, 13. Es una señal o milagro especial para engañar a Israel. No leemos nada acerca de una confrontación de ambos testigos con el falso profeta, pues sin lugar a dudas hubiese significado su muerte. De manera que parece lógico que esta figura apocalíptica surja recién tras el arrebatamiento de estos dos testigos. Pero no olvidemos, es Dios quien, para juicio, permite tanto engaño. ¿Por qué la Biblia menciona algunas veces 1260 días, 42 meses, o tiempo y tiempos y la mitad de un tiempo? Eso tiene un motivo. De hecho, significa 3 años y medio. Los datos proféticos deben ser ordenados como un rompecabezas. El Espíritu de Dios lo reveló así con total intencionalidad para complicárselo a la superficialidad religiosa o a la inteligencia humanista. Realmente pone los pelos de punta a ver cómo los testigos de Jehová, mormones, adventistas y lamentablemente también muchos reformados interpretan el capítulo 11 de Apocalipsis o sencillamente lo ignoran. Nuestro Señor, en sus discursos de los tiempos del fin, también cita al profeta Daniel, como en Mateo 24:15, y hace alusión a la profetizada abominación desoladora en el lugar santo. Como judío, Daniel profetizó especialmente para Israel. El misterio de la iglesia aún no había sido revelado. A este Daniel se le dijo de 70 semanas de años, y corresponde semana de año a 7 años, y le fueron dados muchos puntos de referencia para una correcta interpretación. Si no se presta atención a estos claros datos, el rompecabezas de la profecía se vuelve una trampa
para representantes de sectas cristianas o religiones que quitan a gusto ciertas piezas del rompecabezas. Un ejemplo claro es el Islam. Los expositores fieles a la Biblia coinciden en que la última semana de años de Daniel aún no se ha cumplido. Es decir, que aún faltan 7 años de obra redentora de Dios en Israel para que todo se pueda llevar a término, según Daniel 9:24 en adelante. Son los 7 años de la así denominada tribulación.

0: En el próximo programa seguiremos hablando de estos lapsos de tiempo que menciona Daniel. No se lo pierda.
1: Si desea comunicarse con nosotros, tome nota de los datos que a continuación le vamos a proporcionar.
0: Hasta entonces, que pase muy bien, que Dios le bendiga.
1: Aquí va nuestra dirección.
0: 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Que Dios le bendiga.

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1: Yo no sé qué tenía Daniel, que cuando oraba Leo,
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3: Aquella misma noche se le fue el sueño al rey y entró pues Amán, y el rey le dijo: ¿qué se hará al hombre cuya honra desea el rey? Leemos en Esther, capítulo 6, 1 y 6. El rey Asuero había aprobado el edicto propuesto por Amán de matar a todos los judíos, pero la noche anterior al cumplimiento de esa orden, el rey no pudo conciliar el sueño. Entonces pidió que trajesen el libro de las memorias y crónicas, y se lo leyeron. En ese libro estaba el relato de cuando Mardoqueo, el tío de Esther, había dado aviso acerca de la conspiración que había para asesinar al rey. Esto le hizo recordar al rey que Mardoqueo, un judío, le había salvado la vida. En resumen, Mardoqueo y el pueblo de Israel fueron librados porque Dios puso fin a los planes malvados de Amán. Y fue este, no Mardoqueo ni los judíos, quien terminó siendo ejecutado. ¿Cómo sucedió todo esto? Pues lo único que Dios hizo fue darle al rey Asuero una noche de insomnio. El rey no podía dormir porque había algo que lo estaba perturbando, y fue cuando se puso a buscar una explicación a su problema. Una de las maneras en que el Señor logra nuestra atención es poniendo en nosotros un espíritu de intranquilidad. Por lo general, en esos momentos, cuando las cosas no parecen estar bien, es cuando el Señor quiere que hagamos un alto y esperemos en Él. Pero si no le hacemos caso y nos obstinamos a seguir nuestro camino, solo terminaremos empeorando la situación en que estamos. Mi amado oyente, ¿siente usted que por más que trata, no parece llegar a ninguna parte? ¿Continúa dando vueltas en el mismo lugar espiritual? El Señor seguirá llevándola al mismo punto de partida hasta que usted esté dispuesto a aceptar que el rumbo que Él está indicando es el correcto. Solo así podrá gozar de paz y de pleno descanso.
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El andar de los hijos de Dios. Los hijos de Dios deben andar en novedad de vida, por fe, en el Espíritu, en amor, en la verdad, según sus mandamientos, con prudencia, en forma digna del Señor, en la luz. Y andad en amor, como también Cristo nos amó y se entregó a sí mismo por nosotros, ofrenda y sacrificio a Dios, en olor fragante. Efesios capítulo 5, verso 2.

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1: La radio te informa la hora. 5 en punto.
2: Dándole a nuestro Señor Jesucristo.

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1: Hola amigos, bienvenidos a un nuevo programa de llamada de medianoche. Cuerdas de amor es el título del mensaje de hoy.
2: Este mensaje forma parte del estudio Oseas, el amor redentor de Dios, de Marcel Malgo, que está basado en el capítulo 11 de este profeta.
1: Un hermoso capítulo que nos recuerda que la esencia de Dios es amor. Un amor que sobrepasa todas las cosas y que no se basa en situaciones momentáneas, sino en su eterno pacto.
2: Escuchemos un reconfortante mensaje en la voz de Herman Harvich después de la pausa musical.

Hola, ¿cómo están? Vamos a comenzar leyendo el capítulo 11 de Oseas. Cuando Israel era muchacho, yo lo amé y de Egipto llamé a mi hijo. Cuanto más yo los llamaba, tanto más se alejaban de mí. A los Baales sacrificaban y a los ídolos ofrecían sahumerios. Yo con todo eso enseñaba a andar al mismo Efraín tomándole de los brazos, y no conoció que yo le cuidaba. Con cuerdas humanas los atraje, con cuerdas de amor, y fui para ellos como los que alzan el yugo de sobre su cerviz, y puse delante de ellos la comida. No volverá a tierra de Egipto, sino que el asirio mismo será su rey, porque no se quisieron convertir. Caerá espada sobre sus ciudades y consumirá sus aldeas. Las consumirá a causa de sus propios consejos. Entretanto, mi pueblo está adherido a la rebelión contra mí. Aunque me llaman el Altísimo, ninguno absolutamente me quiere enaltecer. ¿Cómo podré abandonarte, oh Efraín? Te entregaré yo, Israel. ¿Cómo podré yo hacerte como Adma o ponerte como Aseboim? Mi corazón se conmueve dentro de mí, se inflama toda mi compasión. No ejecutaré el ardor de mi ira, ni volveré para destruir a Efraín, porque Dios soy y no hombre, el santo en medio de ti, y no entraré en la ciudad. En pos de Jehová caminarán, él rugirá como león, rugirá, y los hijos vendrán temblando desde el occidente. Como ave acudirán velozmente de Egipto y de la tierra de Asiria como paloma, y los haré habitar en sus casas, dice Jehová. Me rodeó Efraín de mentira y la casa de Israel de engaño. Judá aún gobierna con Dios y es fiel con los santos. Hasta aquí la palabra de Dios. Queridos amigos, Dios no puede negar su esencia. En Oseas 11:4 leemos las siguientes palabras: con cuerdas humanas los atraje, con cuerdas de amor, y fui para ellos como los que alzan el yugo de sobre su cerviz, y puse delante de ellos la comida. No podemos negar que se trata de un hermoso pasaje donde se expresan palabras de amor y afecto. Este versículo es el más importante en el capítulo 11 de Oseas. Al igual que antes, Israel vivía en rebeldía y pecado, y a causa de esto el Señor tenía todo el derecho de condenarlos. Pero eso no sucedió. ¿Por qué? Dios sencillamente no podía hacerlo. No quería cargar con esto. En el versículo 8 de Oseas 11 leemos: ¿cómo podré abandonarte, oh Efraín? Te entregaré yo, Israel. ¿Cómo podré yo hacerte como Adma o ponerte como Aseboim? Mi corazón se conmueve dentro de mí, se inflama toda mi compasión. La Nueva Versión Internacional lo traduce así: ¿cómo podría yo entregarte, Efraín? ¿Cómo podría abandonarte, Israel? Yo no podría entregarte como entregué a Adma. Yo no podría abandonarte como Aseboim. Dentro de mí el corazón me da vuelcos y se me conmueven las entrañas. Y vamos a citar aún otra versión que lo expresa con estas palabras: ¿cómo podré dejarte, Efraín? ¿Cómo podré abandonarte, Israel? ¿Podré destruirte como destruí la ciudad de Adma, o hacer contigo lo mismo que hice con Aseboim? Mi corazón está conmovido, lleno de compasión por ti. Se está haciendo alusión a las ciudades de Sodoma y Gomorra, como podemos verificar en Deuteronomio 29:23. Aunque parezca mentira, este pueblo merecía lo mismo que Sodoma y Gomorra, o sea, Adma y Aseboim, es decir, ser destruidos completamente. Como se menciona en Deuteronomio 29:23, Sodoma y Gomorra, de Adma y de Aseboim, las ciudades Jehová las cuales Jehová destruyó en su furor y en su ira. Pero con Israel, Dios no llega tan lejos. Él no puede hacerlo. El simple hecho de pensar en ello causa dolores en su corazón. Es como si dijera a Israel: en realidad, te debería castigar, pueblo mío, pero tengo mis manos atadas. No puedo hacerlo.
seguramente surge en nosotros la siguiente pregunta: ¿es que Dios no tiene poder? No, no es así. De ninguna manera. No obstante, Dios manifiesta en estos pasajes una especie de impotencia. Cuando Israel debería haber recibido una sentencia destructiva, las palabras del Señor fueron: mi corazón está conmovido, lleno de compasión por ti. Como podemos ver, no logra pronunciar una sentencia destructiva sobre Israel. ¿Pero qué es lo que impide la misma? Sencillamente, que Dios no puede negar su personalidad, su mentalidad, ni su carácter. Podemos leer en el Nuevo Testamento, en 2 Timoteo 2:13, las siguientes palabras: si fuéremos infieles, Él permanece fiel. Él no puede negarse a sí mismo, es decir, su personalidad, su mentalidad. La personalidad de Dios, su mentalidad y su carácter pueden ser descritos en una palabra: amor. Sí, esta es su esencia. El amor es el rasgo esencial del Todopoderoso. Por ese motivo, la Biblia sería muy limitada si dijera que Dios es simplemente amable. Por lo tanto, declara que Él mismo es amor. Así lo leemos en 1 Juan 4:8. Oseas capítulo 11 tiene exactamente el mismo contenido. Podemos ver a través de este capítulo lo difícil que es para Dios castigar a Israel. Lo mismo leemos en Jeremías 31:20, cuando dice: ¿no es Efraín hijo precioso para mí? ¿No es niño en quien me deleito? Pues desde que hablé de él, me he acordado de él constantemente. Por eso mis entrañas se conmovieron por él. Ciertamente tendré de él misericordia, dice Jehová. Para el Señor, este era un deber intrínseco. Necesitaba derramar su misericordia en forma continua sobre Israel. Esto continúa siendo igual en la actualidad, ya que Dios es cumplidor de sus promesas. Por este motivo, el pacto con Abraham se mantiene intacto. Él no abandonará a su pueblo. Es cierto que Israel, a causa de su infidelidad, tuvo que transitar por caminos difíciles. Podemos ver esto en el mismo capítulo 11 de Oseas. Leemos el versículo 6. Caerá espada sobre sus ciudades y consumirá sus aldeas. Las consumirá a causa de sus propios consejos. Pero nunca se ha pronunciado sobre Israel una destrucción completa, como sucedió en las ciudades de Sodoma y Gomorra, ya que el pacto de Dios con Abraham es irrevocable. En este capítulo somos confrontados con el amor de Dios, un amor que sobrepasa todas las cosas, un amor que no se basa en la situación momentánea del amado, sino en su eterno pacto de amor. Nos habla de lazos humanos y cuerdas de amor. Leemos en Oseas 11:4, con lazos de ternura, con cuerdas de amor, los atraje hacia mí, los acerqué a mis mejillas como si fueran niños de pecho. Me incliné a ellos para darles de comer. Esta es la versión Dios habla hoy. Esto sí que es una interesante afirmación. Se mencionan lazos, pero se trata de lazos humanos. También cuerdas, pero las mismas son cuerdas de amor, provenientes de un yugo que permite comer con tranquilidad. Podemos concluir que existen lazos, pero no inhumanos. Hallamos cuerdas, pero las mismas no entallan, no cortan. Estas cuerdas están atadas a un yugo, pero este no es pesado, no aprieta. ¿No nos hace recordar esta última imagen a las palabras de Jesús en Mateo 11, versículos 29 y 30? Llevad mi yugo sobre vosotros, porque mi yugo es fácil y ligera mi carga. Los creyentes pueden concluir que Dios, por determinados motivos, de vez en cuando coloca en nuestras vidas cuerdas de amor. Cada uno de nosotros de tanto en tanto tiene que enfrentarse a cosas que nos desagradan. Nos sentimos atados, sin embargo,
No se trata de sogas cortantes ni

que vendrán sobre nosotros, las cuales podremos soportar. Es así como descubrimos una acertada imagen de las cuerdas de amor ante nosotros. Pero, ¿para qué son necesarias estas cuerdas de amor? Esta es la pregunta que dejamos planteada y a la que daremos respuesta en el próximo programa, si Dios así nos permite. Les esperamos entonces para descubrirla juntos. Dios les bendiga.

0: Ya estoy ansiosa por escuchar la respuesta. Ustedes también, amigos. Entonces, no dejen de escuchar el próximo programa.
1: La invitación ya está hecha, así que les esperamos para compartir con nosotros un nuevo mensaje de la Palabra de Dios.
0: Si desean comunicarse para hacer una pregunta, comentario o solicitar copia escrita gratuita de alguno de los mensajes, tomen nota de nuestra dirección.
1: Que pasen muy bien, que Dios les bendiga. Hasta nuestro próximo encuentro y, por favor, anote nuestros datos.
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0: Vive dominado por sus emociones. ¿Qué tal, amigos? Soy David Ormachea. Hay personas que se van al extremo de permitir que las emociones sean el corazón y el centro de su vida. El emocionalismo resulta cuando uno construye esa fe que debería tener fuertes raíces en las arenas de la experiencia y de los sentimientos, en lugar de hacerlo en la roca sólida y confiable de la fe, basada en la palabra de Dios. Una vida de fe sólida comienza con una clara comprensión de la vida escritural. El equilibrio debe existir tanto en la mente como en el corazón. Es cierto que las emociones nos presionan para tomar diferentes decisiones, pero nuestras determinaciones deben estar basadas no en la emoción que sentimos, sino en las convicciones bíblicas y apropiadas que tenemos. Escuche su corazón, ponga atención a sus emociones, pero establezca bien sus principios y valores y viva sometido a sus convicciones para tomar sabias determinaciones.
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1: Hola, ¿cómo están? Sean muy bienvenidos al programa de llamada de medianoche.
2: Les acercamos hoy un tema diferente que no se escucha con mucha asiduidad.
1: Los héroes desconocidos del Evangelio. Este es el título del mensaje de Norbert Lee.
2: Entre bambalinas siempre hay héroes desconocidos, y aunque su trabajo sea secundario, es de suma importancia.
1: Les invitamos a conocerlos en la voz de Herman Harwich después de nuestra pausa musical.

Queridos amigos, como ya se dijo, el tema de hoy es los héroes desconocidos del Evangelio. En Gálatas 6, versículos 3 y 4 dice así: porque el que se cree ser algo no siendo nada, a sí mismo se engaña. Así que cada uno someta a prueba su propia obra y entonces tendrá motivo de gloriarse solo respecto de sí mismo y no en otro. La iglesia se describe como el cuerpo de Cristo. Este cuerpo está compuesto por muchos miembros y cada miembro tiene su función, por lo cual cada miembro es importante, pero solo al trabajar unidos somos funcionales. Si falta un miembro, todo el cuerpo queda discapacitado. El cuerpo de Cristo funciona en forma adecuada únicamente cuando todos los miembros trabajan en conjunto. En el libro de los Hechos se relatan las grandes cosas llevadas a cabo a través de los apóstoles, pero junto a ellos también hubo otros héroes desconocidos. Hombres y mujeres que trabajaron entre bambalinas y que a la vez cada tanto aparecían en el escenario. Como por ejemplo los 5 diáconos, los que hicieron un trabajo poco visible. En Hechos 6, 3 al 5 leemos: buscad pues, hermanos, de entre vosotros a 7 varones de buen testimonio, llenos del Espíritu Santo y de sabiduría, a quienes encarguemos de este trabajo, y nosotros persistiremos en la oración y en el ministerio de la palabra. Agradó la propuesta a toda la multitud y eligieron a Esteban, varón lleno de fe y del Espíritu Santo, a Felipe, a Prócoro, a Nicanor, a Timón, a Parmenas y a Nicolás, prosélito de Antioquía. Todos conocemos a Esteban y a Felipe, pero había otros 5 que realizaron una tarea de igual importancia en la iglesia primitiva. Su trabajo práctico y su entrega permitieron a los apóstoles el tener la libertad de realizar sus propias tareas. El trabajo de estos hombres casi no aparece en escena, pero era necesario e importante para el funcionamiento del cuerpo de Cristo. Lo mismo sucedió con los apóstoles que colaboraron en la extensión del Evangelio que se lleva a cabo más adelante. Ya no se les menciona, por ejemplo, Tomás, Andrés, Felipe, Simón el Zelote, Judas, hermano de Jacobo, Bartolomé, Jacobo, hijo de Alfeo, etc. En Juan 17, versículo 9 al 11, leemos que nuestro Señor Jesús dijo acerca de sus discípulos: yo ruego por ellos, no ruego por el mundo, sino por los que me diste, porque tuyos son, y todo lo mío es tuyo, y lo tuyo mío, y he sido glorificado en ellos. Y ya no estoy en el mundo, mas estos están en el mundo, y yo voy a ti, Padre Santo, a los que me has dado, guárdalos en tu nombre, para que sean uno, así como nosotros. Querido oyente, querida oyente, si su trabajo contribuye a la expansión del Evangelio, aunque sea secundario, es de suma importancia. Veamos el ejemplo de Ananías, la obediencia en lo pequeño. Hechos 9, 10 al 12 dice acerca de él: había entonces en Damasco un discípulo llamado Ananías, a quien el Señor dijo en visión: Ananías. Y él respondió: heme aquí, Señor. Y el Señor le dijo: levántate y ve a la calle que se llama Derecha y busca en casa de Judas a uno llamado Sarso, porque aquí él ora y ha visto en visión a un varón llamado Ananías que entra y le pone las manos encima para que recobre la vista. Ananías mismo no se convirtió en un personaje tan destacado como Pedro, Pablo o Santiago, pero su obediencia fue el factor fundamental que Dios usó para introducir a Saulo, después Pablo, en la obra del Señor. Precisamente esta obediencia en lo pequeño es lo que hace que la obra del Señor sea grande. El ejemplo de Lidia nos muestra el valor de la hospitalidad. En Hechos 16, 15 y 40 leemos acerca de ella. Y cuando fue bautizada y su familia, nos rogó diciendo: si habéis juzgado que yo sea fiel al Señor, entrad en mi casa y posad. Y nos obligó a quedarnos. Entonces, saliendo de la cárcel, entraron en casa de Lidia y, habiendo visto a los hermanos, los consolaron y se fueron. Lidia se convirtió y a partir de ese momento les abrió su casa a Pablo y a sus colaboradores. Allí pudieron encontrar tranquilidad y un lugar para recuperar sus fuerzas. A partir de eso, muchas personas se convirtieron y en Filipos se fundó una iglesia. Ser hospitalario y saber estimular a los demás es de mucho valor. Esto alivia a otros.

En el ejemplo de Jasón vemos la entrega desinteresada. En Hechos 17, 5 al 9 leemos: entonces los judíos que no creían, teniendo celos, tomaron consigo a algunos ociosos, hombres malos, y juntando una turba alborotaron la ciudad y asaltando la casa de Jasón, procuraban sacarlos al pueblo. Pero no hallándolos, trajeron a Jasón y a algunos hermanos ante las autoridades de la ciudad gritando: estos que trastornan el mundo entero también han venido acá, a los cuales Jasón ha recibido, y todos estos contravienen los decretos de César, diciendo que hay otro rey, Jesús. Y alborotaron al pueblo y a las autoridades de la ciudad oyendo estas cosas, pero obtenida la fianza de Jasón y de los demás, los soltaron. La acusación fue: a los cuales Jasón ha recibido. Vale la pena que a uno lo acusen de semejante acción. Él se jugó la vida por el Evangelio, y no porque fuese un gran conferencista, sino simplemente porque puso su casa al servicio del Evangelio. ¿Qué cosas ponemos nosotros en juego? Veamos ahora al sobrino de Pablo. Él mostró un valor ejemplar. En Hechos 23, 11, 12 y 16 leemos: a la noche siguiente se le presentó el Señor y le dijo: ten ánimo, Pablo, pues como has testificado de mí en Jerusalén, así es necesario que testifiques también en Roma. Venido el día, algunos de los judíos tramaron un complot y se juramentaron bajo maldición, diciendo que no comerían ni beberían hasta que hubiesen dado muerte a Pablo. Mas el hijo de la hermana de Pablo, oyendo hablar de la celada, fue y entró en la fortaleza y dio aviso a Pablo. El nombre de este sobrino nos es desconocido. Se cree que después de la conversión de Pablo, su propia familia lo excluyó. Lo podemos ver en Filipenses 3:8, pero este sobrino de alguna manera se veía impresionado por la vida del apóstol. Si el presidiario era ciudadano romano, sus familiares podían visitarlo en la cárcel. Así lo leemos en Hechos 24:23. Dios simplemente podía haber arrebatado a Pablo como lo había hecho ya en el caso de Felipe, como lo vemos en Hechos 8:39, pero no lo hizo, pues tenía la intención de mostrarnos la importancia de nuestro servicio. Podría haber enviado un ángel, pero él utilizó al sobrino de Pablo para poder salvarle la vida al apóstol. Este joven tuvo el valor de revelar un complot de homicidio. Dios puede utilizar a cualquier persona, independientemente de su edad. Puede utilizar a creyentes jóvenes o mayores, los cuales confíen en él y en cierto modo también sean valientes. La valentía de este joven, en este caso, consistió en que no se dejó llevar por la multitud, ni tampoco se adhirió a la opinión de los demás. Tenemos también el ejemplo de Julio, en lo que fue un acto heroico. Lo leemos en Hechos 27, 1, 42 y 43. Cuando se decidió que habíamos de navegar para Italia, entregaron a Pablo y a algunos otros presos a un centurión llamado Julio, de la compañía Augusta. Y la proa hincada quedó inmóvil y la popa se abría con la violencia del mar. Entonces los soldados acordaron matar a los presos para que ninguno se fugase nadando. Pero el centurión, queriendo salvar a Pablo, les impidió este intento y mandó que los que pudiesen nadar se echasen los primeros y saliesen a tierra. El centurión Julio salvó la vida de Pablo cuando otros soldados querían matarlo. Fue por eso que el Evangelio llegó a Roma. También a través de su entrega y valentía, el Evangelio se sigue proclamando, ya sea en una forma destacada o no muy visible. Sea también usted una persona que no le dice que sí a todo lo que le susurran. Haga lo que el Espíritu Santo le indique. Recuerde que usted es importante. Dios pudo utilizar a un perseguidor como Saulo, a un playboy como Agustín y a un jugador como Dostojevski. Usó a un colérico como Martín Lutero y a un melancólico como John Wesley, a una persona callada como Tomás de Aquino y a alguien cuadripléjico como Johnny Erickson Tada. En las notas de la traducción Nueva Vida de la Biblia dice lo siguiente: el cuerpo humano tiene muchos órganos, pero solo si están unidos estas muchas partes constituyen el cuerpo. Lo mismo ocurre con el cuerpo de Cristo. Los cristianos deben evitar dos faltas muy comunes. La primera,
caer en el orgullo de lo que pueden hacer. Y la segunda, creer que no tienen nada para contribuir a la Iglesia de Cristo. En lugar de compararnos unos a otros, deberíamos usar los diversos dones que nos han sido dados para extender las buenas nuevas de la salvación. Al utilizar Pablo la analogía del cuerpo, habla de la importancia de cada miembro del mismo. Sin una de las partes que aparentan ser no tan necesarias, todo el cuerpo se torna menos efectivo. El hecho de considerar los dones propios como más importantes que los de los demás es un síntoma de orgullo espiritual. No debemos ver con desprecio a aquellos que parecen menos importantes, ni tampoco debemos tener envidia de aquellos con dones más visibles. En lugar de eso, deberíamos utilizar el don que nos fue obsequiado y alentar a otros cristianos a poner en práctica su propio don. De no hacerlo, la iglesia se torna menos efectiva. No importa que sea joven o mayor, no importa si tiene muchos o pocos dones, ni si su trabajo es muy visible o está detrás de bambalinas. Usted es importante.

0: Quisiera repetir uno de los conceptos con los que finalizó este mensaje, porque me parece muy importante. Deberíamos utilizar el don que nos fue obsequiado y alentar a otros a poner en práctica su don propio.
1: Y no olvidemos también que no importa si somos jóvenes o mayores, si tenemos muchos o pocos dones, si nuestro trabajo es muy visible o si está entre bambalinas, para Dios todos somos importantes.
0: Tenemos que despedirnos. Deseamos que pasen ustedes muy bien y que Dios les bendiga. Y por favor, tomen nota de nuestra dirección para poder comunicarse con nosotros. Hasta el próximo programa.
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3: La radio te informa la hora. 5, 58 minutos.
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hasta el fin. En la Biblia, la expresión hasta el fin adquiere una gran importancia. Hasta el fin debemos permanecer firmes. Hasta el fin debemos mantener la osadía de la esperanza. Hasta el fin debemos mantener la confianza. Hasta el fin debemos mantener la plena certeza de la esperanza. Hasta el fin debemos guardar las obras de Cristo. Permanece

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El tema para el día de hoy, no te olvides. La lectura se encuentra en 2 de Pedro capítulo 1. Siempre estaré listo para recordaros estas cosas, aunque vosotros ya las sabéis y habéis sido confirmados en la verdad. ¿Cómo es posible que la gente que ha vivido el mismo acontecimiento tenga recuerdos radicalmente distintos de lo que sucedió? Un artículo de la prensa asociada resumió los resultados de decenas de estudios sobre la memoria humana. Lejos de ser una grabación indeleble, la memoria humana es frágil, incompleta, moldeable y está muy sujeta a la sugestión. Los recuerdos pueden cambiar con el tiempo. En algunos casos, la gente puede alterar ligeramente su versión de un acontecimiento cada vez que lo cuenta, de manera muy parecida al relato exagerado del pescador sobre el pez que se le escapó. Pero un registro objetivo y basado en hechos puede corregir la divagación mental a la que somos susceptibles. Pedro escribió dos cartas para darnos un registro preciso y duradero de la verdad de Dios. Siempre estaré listo para recordaros estas cosas, aunque vosotros ya las sabéis y habéis sido confirmados en la verdad. También yo procuraré con diligencia que en todo tiempo después de mi partida podáis recordar estas cosas. Nuestras frágiles memorias necesitan un refrescamiento constante por medio de la Biblia, el registro inmutable de la palabra de Dios. A través de este recordatorio confiable, podemos guardar nuestro pensamiento del cambio sutil hacia una perspectiva meramente humana de la vida. En toda la Biblia, el propósito del Señor es incitar nuestra mente para que no olvidemos su verdad. Pensamiento para este hermoso día. La mejor manera de renovar nuestra mente es leyendo la palabra de Dios diariamente.

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2: La radio te informa la hora. 6:30 minutos.

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El tema para el día de hoy, el foco correcto. La lectura se encuentra en el Salmo 90. Enséñanos a contar de tal modo nuestros días que traigamos al corazón sabiduría. A los últimos años de la vida los llamamos los años del ocaso, pero ¿son en realidad tan bonitos? Para algunos sí lo son, pero para muchos otros, incluso los cristianos, los años del ocaso pueden estar empañados por la amargura o la desesperación. Para reducir esto al mínimo, debemos trazarnos temprano en la vida la meta de obtener el foco correcto. Robert Kastenbaum entendía esto. Él escribió lo siguiente: siento una mayor responsabilidad para con este yo futuro y para con todos aquellos que se crucen por mi camino. ¿Qué clase de anciano seré si tengo la oportunidad? La respuesta a esa pregunta depende en gran medida de la clase de persona que soy ahora mismo. A medida que he observado personas mayores contentas, he aprendido que es nuestro foco, más que nuestros sentimientos, lo que determina la clase de personas que somos. Una vez visité a una piadosa mujer que tenía 90 y tantos años y que estaba sintiendo su edad en todas sus coyunturas y órganos. La vejez no es para cobardes, me dijo, gruñendo honestamente. Luego, como siempre, sus gruñidos dieron paso a la alabanza por la bondad de Dios. Un foco de gratitud que comenzó temprano en la vida, disipó las nubes y dejó brillar el sol. ¿Cuál es tu foco hoy? Independientemente de tus sentimientos, ¿es de gratitud por Jesús y su regalo de la vida eterna? Si es así, mientras más envejezcas, más dulce serás. Pensamiento para este hermoso día. Lo que vas a hacer mañana depende de las decisiones que tomes hoy.

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1: Muy bienvenidos a la segunda parte del mensaje de Norbert Lead. Vivo o muerto, la resurrección.
2: Hemos visto que por la transgresión y el pecado, cada ser humano se encuentra en la condición de morir.
1: Estamos muertos en pecados. Esta es la declaración más terrible que se puede hacer sobre los seres humanos.
2: La caída debilitó y limitó la capacidad de pensar del hombre, y por eso es imposible para el hombre caído reconocer a Dios y comprender sus pensamientos divinos.
1: En este estado se encuentran todos los hijos de ira. Después de la pausa musical, la voz de Herman Harvich nos guiará a continuación de este mensaje tan importante.

Estimados amigos oyentes, es una verdad amarga que la muerte espiritual trae consigo la muerte física. Y esta, a menos que no haya algún cambio, tiene como consecuencia la perdición eterna. La razón de este estado la explica Pablo en Efesios 2:12. En aquel tiempo estabais sin Cristo, alejados de la ciudadanía de Israel y ajenos a los pactos de la promesa, sin esperanza y sin Dios en el mundo. Es probablemente el balance más desconsolador que puede haber. Sin Cristo, sin esperanza, sin Dios, en un mundo que es gobernado por Satanás. Para esta pérdida no hay compensación en ninguna religión. Aquí tampoco ayuda ningún intento de autosalvación. La Biblia deja inequívocamente en claro que quien no tiene a Jesucristo, tampoco tiene a Dios. Es una conclusión fatalmente errónea pensar que se puede encontrar a Dios sin Jesús, como podemos corroborarlo en Hechos 4, versículos 8 al 12. Pablo advierte sobre el peligro de pensar así. En Efesios capítulo 5, versos 5 y 6, dice: porque sabéis esto, que ningún fornicario, o inmundo, o avaro, que es idólatra, tiene herencia en el reino de Cristo y de Dios. Nadie os engañe con palabras vanas, porque por estas cosas viene la ira de Dios sobre los hijos de desobediencia. Hay tantos ofrecimientos que proponen un camino sin Jesús y que quieren transmitir algo divino sin Cristo, ya sean religiones naturistas o del lejano oriente, ya sean cultos islámicos o judíos, todos finalmente resultan ser una fata morgana, un espejismo, que muestra superficies de agua en los desiertos o que acerca lugares alejados de un paisaje. Hay muchas imágenes cotidianas que demuestran que la Biblia acierta en el centro de nuestras vidas. He aquí dos ejemplos. El jefe del partido de izquierda alemán, Lothar Bisky, de 67 años, respondió a la pregunta del Bild am Sonntag de si después de la muerte de su hijo de 23 años, él buscaba conversar con Dios. «Solamente busco a mi hijo, a nadie más». Y acto seguido dijo: era un gran admirador de Darwin, y siempre me dijo: «Papá, nosotros tenemos que ser enterrados en un montón de abono para que la naturaleza nos vuelva a recuperar como materia prima». El 1 de enero de 2009 falleció en Suiza a los 84 años el famoso autor de novelas Mario Simmel. Como escritor vendió 75 millones de libros. La revista Frankfurter Allgemeine Sonntagszeitung escribió acerca de él: Johannes Mario Simmel no tenía más esperanza, ni para él, ni para el mundo. Pertenecemos a otro lado, había dicho. Toda su vida le habló al viento y escribió en la arena. Lo único que aún le daba alegría era la muerte, aunque él creía que después de la muerte no había nada. Frente al trasfondo oscuro que representa estar muertos en el pecado, la palabra de Dios nos ilustra cómo Dios nos levantó a nosotros, quienes creemos en su Hijo Jesucristo, y nos llevó a una nueva vida. 7 veces habla la carta a los Efesios sobre los lugares celestiales. 2 veces en forma negativa para representar a Satanás y su área de poderío, en el capítulo 2, verso 1 y 2, y en el capítulo 6, versículo 12, y 5 veces de manera positiva para describir la salvación en Cristo. Tomen nota: capítulo 1, verso 23, capítulo 1, verso 20, capítulo 2, versos 5 y 6, capítulo 3, versos 9 y 10, capítulo 4, versículos 9 y 10. Estos 5 puntos positivos son los que queremos contemplar, y lo haremos después de una breve pausa musical.

El primer punto se encuentra en Efesios 1:3 y es lugar celestial de la bendición. Bendito sea el Dios y Padre de nuestro Señor Jesucristo, que nos bendijo con toda bendición espiritual en los lugares celestiales en Cristo. En Cristo, los hombres que hasta ahí estaban espiritualmente muertos son levantados y puestos en una posición celestial. Las palabras claves para estas bendiciones espirituales son en Cristo. Por la posición en Él, todo cambia. Con este en Cristo permanece y cae todo. La eternidad depende de eso. Stanley Jones dice al respecto: Pablo, el expositor más grande del cristianismo, se concentró en la frase en Cristo y la utilizó 97 veces en sus cartas, más que todos los demás autores juntos. Con gran atención reconoció que estas dos palabras dividen a la humanidad en dos grupos: quienes están en Cristo y quienes están fuera de Cristo. La historia de la humanidad no se divide en antes de Cristo y después de Cristo, sino en Cristo y fuera de Cristo. Porque quien está en Cristo está en la vida, y quien está fuera de Cristo está en la muerte. Si la Biblia nos dice que somos bendecidos con toda bendición espiritual en los lugares celestiales, no hay excepción, no hay reservas. Dios viene hacia nosotros con los brazos abiertos y no retiene nada. Él nos regala la plenitud de todas las bendiciones en Jesús. Pero debemos considerar que se trata de bendiciones espirituales en el mundo de los cielos, no de bendiciones terrenales o temporales, no de bendiciones corporales o materiales como era el caso de Israel en el antiguo pacto. Hans Peter Roger escribe: me avergüenza corroborar que todo lo que pedimos hoy a Dios sea seguridad y cuidado. En algún lugar fallamos con este pensamiento de seguridad. No lo encuentro en la Biblia, ni en la historia, ni tampoco en la vida cotidiana. Los cristianos de hoy en día no se escapan de los accidentes, del sufrimiento ni del dolor. Los creyentes también sufren accidentes y tan inesperadamente como los ateos. Por consiguiente, el primer plan de Dios no es nuestra seguridad física, sino nuestra santidad y justicia. Mis queridos amigos, no tenemos en el Nuevo Testamento promesas terrenales prioritarias como las tuvo Israel bajo la ley. Ninguna bendición terrenal de Israel, ninguna bendición temporal puede sobrepasar las bendiciones espirituales para la iglesia. A esas pertenecen, según el capítulo 1, la elección antes de la fundación del mundo, la posición en Cristo a los ojos de Dios ya completamente santificado e intachable, la predestinación de ser hijo, la gracia, la salvación, el perdón de pecados por su sangre, la gracia sobreabundante en sabiduría y comprensión de sus decisiones, la herencia eterna y además el sello del Espíritu Santo. El segundo punto, mis queridos amigos, se encuentra en Efesios 1, versículos 19 al 23, y es el lugar celestial del poder. Dice así: ¿y cuál la supereminente grandeza de su poder para con nosotros los que creemos, según la operación del poder de su fuerza, la cual operó en Cristo, resucitándole de los muertos y sentándole a su diestra en los lugares celestiales, sobre todo principado y autoridad y poder y señorío, y sobre todo nombre que se nombra, no solo en este siglo, sino también en el venidero, y sometió todas las cosas bajo sus pies, y lo dio por cabeza sobre todas las cosas a la iglesia, la cual es su cuerpo, la plenitud de aquel que todo lo llena en todo. Jesús está sentado a la diestra del poder de Dios. Es el mismo poder que Dios usó para levantar a Jesús de los muertos y llevarlo al cielo.
Este poder pone todo a los pies de Jesús. En Él somos levantados sobre todo, porque pasamos a ser el cuerpo de Cristo. ¿Por qué entonces nos dejamos desanimar una y otra vez? Por un lado, porque no creemos. Por el otro, porque vivimos basados en nuestra propia fuerza y no en su poder en nosotros. Hacemos que todo dependa de las leyes que nosotros mismos nos impusimos, y si no las cumplimos, estamos disgustados con nosotros mismos y sufrimos. Y finalmente, porque nos dejamos atrapar más por las circunstancias que por la eficacia del poder de su fuerza. No estamos sobre las cosas. Como dice 1 Samuel 2:9, nadie será fuerte por su propia fuerza. Por eso, mis queridos oyentes, de vez en cuando necesitamos un reavivamiento, una reorientación hacia Jesús.

0: Este mensaje se pone cada vez más interesante, así que le invitamos a escuchar la tercera y última parte en el próximo programa.
1: Sí, mientras tanto desean ponerse en contacto con nosotros, tomen nota de la dirección que les vamos a ofrecer a continuación.
0: Que pasen muy bien, que Dios les bendiga, hasta la próxima, y aquí van nuestros datos.
2: 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Muchas gracias y será hasta un próximo encuentro.
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0: Cuando usted aconseje a una persona respecto a algún defecto de su carácter, es mejor que lo haga como el puerco espín hace el amor. Con mucho cuidado. Frecuentemente es difícil hacerles ver a nuestros amigos o parientes cuáles son sus puntos débiles. Es aún más arriesgado hablar de alguna equivocación relacionada con la manera en que ellos manejan las responsabilidades de la crianza. Es posible que ellos se ofendan, aun cuando sus motivos sean honestos. El derecho a criticar debe ganarse, aunque el consejo sea constructivo y muy necesitado. Antes que usted trate de reparar la autoestima de otra persona, debe demostrar primero su respeto hacia ella como persona. Usted tiene que invertir algún tiempo y esfuerzo en la vida de esa persona, demostrándole amor, bondad y afecto. Después que haya establecido cuidadosamente una relación de confianza, usted se habrá ganado el derecho a hablar de cualquier tema que sea potencialmente amenazante. Una vez que los motivos hayan sido aclarados, usted podrá suministrar sus sugerencias y críticas en dosis muy pequeñas. Pero al hacerlo, es sabio que mantenga algo en mente. A alguien, en alguna parte, también le gustaría corregir algunos de los defectos que usted tiene. Les habla el Dr. Dobson, de Enfoque a la Familia.
1: La radio te informa la hora. 7:00 en punto.

Jesús hoy no te llama para juzgarte, ni para golpearte, mucho menos para acusarte, tampoco te está condenando. Él quiere un momento contigo, para que puedas sentir ese gran amor tan incomparable, e inmediatamente sientas esperanzas, vida, fuerzas, aliento, y puedas ser salvo. Cuando sientes a Jesús tan cerca, puedes entender algo, que su presencia es suficiente. Ven a Él pronto.

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1: Cuando Dios decidió ofrecernos algo tan precioso y maravilloso como la vida eterna, decidió pagar Él mismo el precio en el Señor Jesucristo para que la pudiésemos recibir gratuitamente. Algunas personas creen que pueden comprar la salvación por las buenas obras o mediante la membresía en alguna iglesia o congregación, pero solo la reciben aquellos que ponen su confianza en el Hijo de Dios y aceptan el pago que Él ya dio por ellos. La salvación es gratuita, solo porque el Señor Jesucristo pagó su infinito precio.
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Jesús, hoy no te llama para juzgarte, ni para golpearte, mucho menos para acusarte, tampoco te está condenando. Él quiere un momento contigo, para que puedas sentir ese gran amor tan incomparable, e inmediatamente sientas esperanzas, vida, fuerzas, aliento, y puedas ser salvo. Cuando sientes a Jesús tan cerca, puedes entender algo, que su presencia es suficiente. Ven a Él pronto.

0: La radio te informa la hora. 7:20.
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2: Anita estaba en cama muy enferma. Sus rojas mejillas indicaban una alta fiebre. Su hermanito Roberto estaba afanado construyendo un barquito de madera. Los martillazos eran un martirio para Anita. Pero Roberto seguía concentrado en su proyecto. Su interés en esos momentos era el barquito. Con voz muy suave, Anita dijo: Roberto, por favor, dame un poco de agua fresca. Mi garganta está muy seca y la cabeza me duele tanto. Roberto seguía afanado. Cuando Anita le llamó por segunda vez, él dijo: Espérate, Anita, déjame terminar esto. Al fin, Roberto vertió un poco de agua en un vaso del jarro que estaba allí desde la noche anterior. El agua estaba caliente. No, por favor, Roberto, no de esa agua. Dame agua fresca. No me molestes, Anita. Esto es lo que puedo darte ahora. Estoy ocupado. Y los martillazos siguieron. Esa fue la última vez que Anita le pidió algo a su hermano. 2 días después, en el funeral, nadie lloraba más amargamente que Roberto, quien había ignorado a su hermanita por estar más interesado en su proyecto. ¿En qué está tu interés? ¿En lo que haces o genuinamente en tu prójimo? Ese interés lo demuestra lo que haces o no haces por ellos, y ese interés te hace consciente de que el tiempo para hacer lo que debes hacer es ahora. Jesús relata la historia de un hombre que fue asaltado en el camino y dejado medio muerto. Pasando por allí, un extranjero vendó las heridas del golpeado, lo llevó a un mesón y

0: otros. La realidad de ellos se demuestra con lo que hagas por ellos.
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1: Yo no sé qué tenía Daniel, que cuando oraba León.
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1: Muy bienvenidos al programa de llamada de medianoche. Hoy con la tercera y última parte de este mensaje de la inseguridad del mundo a la seguridad profética.
2: La inseguridad del mundo se refleja actualmente en todos los ámbitos y vemos que las grandes potencias mundiales están limitadas por la impotencia humana.
1: Pero Dios es omnipotente y hoy vamos a ver más de la seguridad del Dios incomparable.
2: Llega la voz de Germán guiándonos en este mensaje de Norbert Lee.
3: Hola amigos, habíamos hablado de la inseguridad del mundo. Como todas las cosas parecen estar construidas sobre arena, y como las cosas que parecían prometedoras terminaron en desilusión y disconformidad. Luego comenzamos a ver algo de la seguridad profética y expusimos algunos ejemplos de cómo el libro de Isaías concuerda increíblemente con el Nuevo Testamento. Después vimos cómo la venida del Señor en gloria se anuncia en varias etapas. Primero, el contraste entre la inseguridad de los pueblos y la seguridad eterna de la palabra de Dios. Segundo, el arrebatamiento. Y tercero, la gran tribulación. Analicemos ahora la seguridad del Dios incomparable. Isaías 40:18 dice, ¿a qué pues haréis semejante a Dios? ¿O qué imagen le compondréis? Israel está buscando seguridad de muchas y variadas formas porque ha perdido de vista la seguridad que brinda el Dios incomparable. Pero solamente en el Dios verdadero, quien escribió las profecías que se cumplieron en Jesucristo, el hombre encontrará la meta. Y esta seguridad la necesitamos más que nunca. Israel fue elegido. Las costas vieron y tuvieron temor. Los confines de la tierra se espantaron, se congregaron y vinieron, nos dice Isaías 41:5, y aquí se ve la inseguridad. Pero tú, Israel, siervo mío eres, tú, Jacob, a quien yo escogí, descendencia de Abraham, mi amigo. Esto dice Isaías 41:8, y aquí se ve la seguridad. La elección de Israel se basa en la amistad entre Dios y Abraham, como podemos ver en Santiago 2:23, y encuentra su máximo esplendor en el siervo Jesús. Por eso Dios no renuncia a su amistad. Él no es como nosotros los hombres, no es como los políticos. Esto lo podemos vislumbrar en Gálatas 3:17. ¿Qué mejor que tener a Dios como amigo? Si Él está con usted, ¿quién estará en su contra? Ni siquiera la muerte lo podrá separar de Él, como dice Romanos 8:37-39. Jesús dice en Juan 15:14, vosotros sois mis amigos, si hacéis lo que yo os mando. La fiel amistad de Dios está comprobada. Isaías 41:9 dice, porque te tomé de los confines de la tierra y de tierras lejanas te llamé y te dije, mi siervo eres tú, te escogí y no te deseché. Primeramente, Dios guió a su amigo Abraham desde los confines de la tierra, Ur de los Caldeos, a la tierra de Canaán, y le prometió la tierra por posesión eterna, como podemos ver en Génesis 17:8. Pero el profeta Isaías no limita esta expresión solamente a Abraham, sino que lo relaciona proféticamente con un último retorno de la simiente de Abraham, el pueblo judío. Este es el sentido de la profecía para Israel y el contexto en el libro de Isaías. Por eso Isaías también habla en plural, porque te tomé de los confines de la tierra y de tierras lejanas te llamé y te dije, mi siervo eres tú, te escogí y no te deseché. Abraham no vino de los confines de la tierra ni desde tierras lejanas, pero sí su descendencia. Así lo estamos viviendo desde hace algunas décadas y esto se menciona en Deuteronomio 34 en adelante. Esta generación descendiente de Abraham no es desechada. De eso se trata. Que Israel exista como Estado es una prueba tangible de la fiel amistad de Dios con Abraham. Por un lado, Israel no tiene de qué preocuparse. No temas, dice la Escritura, porque yo estoy contigo. No desmayes, porque yo soy tu Dios, que te esfuerzo. Siempre te ayudaré, siempre te sustentaré con la diestra de mi justicia. Isaías 41:10. Este llamado a no temer se repite en los versículos 13 y 14. El profeta puede ver que su pueblo se encontrará atemorizado una y otra vez hasta el final. La historia también así lo confirma. Es el temor al acoso, al abandono, al aislamiento y a la inseguridad. Por eso, la continua respuesta del Señor ante estos temores. Aquí, la seguridad de Dios sale al encuentro de la inseguridad de Israel. Existen 6 fundamentos por los que el remanente creyente de Israel no necesitará temer más en el futuro. Y estos fundamentos son mejores que el ejército israelí, la política, la ONU, Estados Unidos o la Unión Europea. Y son los siguientes. Yo estoy contigo. Yo soy tu Dios. Yo te fortalezco. Yo te ayudo. Yo te sostengo por la diestra de mi justicia. Estos fundamentos los cumple el Mesías de Israel, Jesucristo. Él es la diestra de Dios y en su muerte y resurrección actuó para justicia. En su venida está la garantía de la seguridad para Israel y estas promesas también las podemos tomar para nosotros personalmente. Por otro lado, las naciones tienen una buena razón para temer, porque así dice Isaías 41, 11 al 13, «He aquí que todos los que se enojan contra ti serán avergonzados y confundidos, serán como nada y perecerán como los que contienden contigo. Buscarás a los que tienen contienda contigo y no los hallarás, serán como nada y como cosa que no es, aquellos que te hacen guerra». Porque yo, Jehová, soy tu Dios, quien te sostiene de tu mano derecha y te dice, no temas, yo te ayudo. León de Winter escribe, los países islámicos nunca aceptarán al Israel de hoy como igual a ellos. Israel está rodeada por Irán y Siria, el Hezbollah y el Hamas. Y su dirigente, el presidente Mahmoud Ahmadinejad, expresa claramente su más profundo deseo eliminar a Israel, castigar la arrogancia de los judíos y degradarlos a una minoría bajo el poder islámico. Pero a pesar de los infames acosos, las arduas persecuciones y los más brutales intentos de exterminarlos durante casi 2000 años de dispersión, el pueblo judío no ha sucumbido. Al contrario, los enemigos de Israel de ayer, hoy y mañana pasaron mal, están pasando mal y continuarán pasándola mal. Napoleón, durante su invasión hace 200 años, dijo, «La historia mundial no se decidirá en Occidente, sino en Oriente». Peter Scholl-Latour cita a su profesor de árabe, Jacques Verke, el destino de Jerusalén no es una cuestión de política. El destino de Jerusalén es cuestión del juicio final. Y Siegfried Schlitter comenta, la cuestión acerca de Jerusalén es políticamente imposible de solucionar. Recién se decidirá en el día del juicio final. El desierto floreciente y la existencia de asentamientos judíos es una prueba de que Dios actúa en la actualidad y continuará actuando en el futuro. Así leemos en Isaías 41, 17 al 20. Los afligidos y menesterosos buscan las aguas y no las hay. Seca está de sed su lengua. Yo Jehová los oiré, yo el Dios de Israel no los desampararé. En las alturas abriré ríos y fuentes en medio de los valles. Abriré en el desierto estanques de aguas y manantiales de aguas en la tierra seca. Daré en el desierto cedros, acacias, arrayanes y olivos. Pondré en la soledad cipreses, pinos y bojes juntamente, para que vean y conozcan, y adviertan y entiendan todos que la mano de Jehová hace esto y que el Santo de Israel lo creó. Podemos confiar en la palabra profética de Dios. En Isaías 41, 23 y 24 leemos, «Dadnos nuevas de lo que ha de ser después, para que sepamos que vosotros sois dioses». O a lo menos haced bien o mal para que tengamos qué contar y juntamente nos maravillemos. He aquí que vosotros sois nada y vuestras obras vanidad, abominación es el que os escogió. La insensatez de las religiones, el descreimiento y la inexistente integridad de la política son pronósticos incumplibles y su fluctuante accionar están en claro contraste con la veracidad de las profecías de Dios. Con respecto a la seguridad de la profecía bíblica, leemos en Isaías 46, 9 al 13. Acordaos de las cosas pasadas desde los tiempos antiguos, porque yo soy Dios, y no hay otro Dios. Y nada hay semejante a mí, que anuncio lo porvenir desde el principio y desde la antigüedad, lo que aún no era hecho, que digo, mi consejo permanecerá, y haré todo lo que quiero. Yo hablé y lo haré venir, lo he pensado y también lo haré. Oídme, duros de corazón, que estáis lejos de la justicia. Haré que se acerque mi justicia. No se alejará, y mi salvación no se detendrá, y pondré salvación en Sión y mi gloria en Israel. Con Jesucristo y la justicia de Dios comenzará un nuevo capítulo para Israel y para todo el mundo. Por esto se cumple todo lo anunciado. Por esto todo es proféticamente tan seguro. Por esto Israel tiene un futuro. Y este Jesús es quien le brinda a usted esta seguridad eterna. Sin él, no tendrá un fundamento firme bajo sus pies. El siguiente relato lo ilustra acertadamente. Cuando Enrique VIII de Inglaterra, quien vivió entre 1491 y 1547, estaba en su lecho de muerte, llamó a su bufón. Entonces el rey dijo: amigo, ahora me tengo que ir. ¿A dónde?, preguntó el bufón. Eso no lo sé. ¿Cuándo volverá? No voy a volver. ¿Quién irá con usted? Nadie. ¿Se ha preparado, entonces, para este viaje? No. Entonces el bufón tomó su vara de bufón y su capa y las dejó caer sobre la cama del rey, diciendo: majestad, usted una vez me dijo que le diera esta vara a la persona que fuera más insensata que yo. Usted es esa persona, ya que se irá ahora. No sabe a dónde, no tiene acompañante y no se ha preparado para este viaje. Mi querido amigo, acepte la justicia de Dios. Está cercana a su corazón. Es el Señor Jesucristo. Él quiere ser su acompañante, su seguridad. Vaya con Él hacia una nueva vida.
1: Gracias por habernos acompañado. Hemos llegado al fin de otro programa de Llamada de Medianoche.
2: Qué hermosa la invitación con la que ha concluido el mensaje. Quiera Dios que, si usted no lo ha hecho todavía, pueda aceptar hoy esa justicia de Dios en Jesucristo para comenzar con Él una nueva vida.
1: Hoy necesitamos más que nunca seguridad, así que no deje pasar la oportunidad de ampararse en la seguridad del Dios incomparable.
2: Si desea comunicarse con nosotros para hacer una pregunta o comentario o solicitar un consejo espiritual, anote por favor la dirección que enseguida le vamos a brindar.
1: Hasta nuestro próximo encuentro y que Dios le bendiga.
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6: La verdad, igual que la sal, tiene más de una faceta. A medida que aprendemos más de la palabra de Dios sobre un tema específico, aumenta entonces nuestra comprensión de cómo aplicar la verdad de Dios a la vida. Luego, cuando obedecemos esa verdad, nuestras vidas muestran sus diferentes efectos. Estudiamos con diligencia la verdad de Dios para que seamos cada vez más aroma de vida para aquellos que creen en Cristo Jesús y advertencia para aquellos que lo rechazan. Esa es la manera en que Dios hace que nuestro testimonio sea eficaz.

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1: La radio te informa la hora. 8:24 minutos.

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1: Hola, estimado oyente, gracias por disponer de su tiempo para aprender más acerca de la Palabra de Dios.
2: Sabemos que a veces es difícil encontrar este tiempo especial, pero realmente es muy bueno que queramos buscarlo, y más si entendemos que nuestro Dios nos quiere hablar a cada uno en lo personal.
1: Germán Herbich nos estará compartiendo un mensaje el cual lleva por título El Mejor Sacerdote del Mundo. ¿Tiene usted alguna idea al respecto? Si no lo sabe, entonces preste atención a este programa y se sorprenderá.

0: Mis queridos amigos radioescuchas, quisiera compartirles en esta oportunidad. Estaba leyendo el testimonio de un hermano, el cual ha titulado este testimonio El mejor sacerdote del mundo. Y él relata que un día, mientras iba de regreso en su coche a su ciudad muy distante, vio a un joven bien parecido a la orilla del camino, que estaba haciendo señas para que alguien lo llevara, ¿no? Esto es muy común en nuestros caminos, en nuestras carreteras. Y no siempre los que están haciendo autostop tienen buen aspecto. Pero a nuestro amigo, este muchacho le cayó muy bien por su forma de vestir, por su presentación personal. Y como tenía un viaje largo por delante, él decidió llevarlo para tener con quien hablar. Él sigue diciendo que pronto hablábamos como si fuéramos viejos amigos. Cuando de pronto pasaron por un pequeño poblado y había una pequeña escuela religiosa allí, y le contó que de niño había ido allí, había concurrido a esa escuela, y que las buenas hermanitas le habían enseñado muchas cosas preciosas. También le habló acerca del cura de la localidad de esa época y por quien él tenía una profunda admiración. Bueno, este hermano le escuchó con atención y entonces le hizo ver que le contara más acerca del sacerdote que él hizo mención. Y cuando él al fin terminó la historia de su experiencia, de su niñez y de la admiración por el sacerdote de esa parroquia, este hermano le dice: ¿sabe que mi sacerdote es el mejor de todo el mundo? ¿De veras? ¿Y quién es?, preguntó este muchacho. Mi sacerdote es el mejor del mundo porque jamás hizo nada malo. Hasta sus peores enemigos no pudieron encontrar faltas en él. Él era igual de bondadoso y amigable con los pobres como con los ricos, ya fueran buenos o malos. Se lo pasó haciéndole bien a todos, ayudando a aliviar a toda clase de necesidades. Su bondad hizo que los malos lo odiaran, pero aunque le hicieron la vida imposible, nunca hizo nada malo. Este hermano dice, mientras describía a mi sacerdote, el joven se me quedó mirándome con interés que crecía momento a momento. Continué diciéndole, pero lo mejor de todo es que mi sacerdote dio su vida por mí.
1: Él murió por usted, dijo el pasajero.
0: Sí, él murió para que yo no tuviera que llevar el castigo que merecía por mis faltas. Los enemigos de él lo mataron y fue sepultado, pero él se levantó de la tumba vivo. Así mostró que él era más poderoso que la misma muerte. Después fue al cielo y ahora él está suplicando por mí a la mano derecha de Dios. Ahora el muchacho lo miraba con una sorpresa incrédula. Pensando que sabía de quién estaba hablando, le pregunté, ¿sabes quién es mi sacerdote? Y el muchacho dice, no, ¿quién es? ¿No lo sabes?, le pregunté, sorprendido de que no supiera que la descripción que le había dado solo le calza a una persona de toda la historia. ¿No es cierto? ¿No ve que le acabo de contar la maravillosa historia y la muerte sustituta del Señor Jesucristo, el único hombre perfecto que ha vivido en el mundo? Él es el único que podría tomar el lugar de otro, porque Él era el Hijo de Dios y al mismo tiempo el Hijo del Hombre. Él es el único sacerdote cuyo sacrificio puede obtener el perdón completo por mis pecados y los suyos. Entonces, nos dice este hermano que cuenta esta anécdota, que le pidió que abra la Biblia, la palabra de Dios, y que en ella iba a ver que lo que le había dicho no era un invento, no era fruto de la imaginación de este hermano. Le pidió que leyera el pasaje de Hebreos capítulo 7, versos 23 al 28. Y vamos a leerlo en este momento, que yo creo que es de mucho provecho. Y dice así: y los otros sacerdotes llegaron a ser muchos, debido a que por la muerte no podían continuar. Mas este, por cuanto permanece para siempre, tiene un sacerdocio inmutable, por lo cual puede también salvar perpetuamente a los que por él se acercan a Dios, viviendo siempre para interceder por ellos. Porque tal sumo sacerdote nos convenía, santo, inocente, sin mancha, apartado de los pecadores y hecho más sublime que los cielos, que no tiene necesidad cada día como aquellos sumos sacerdotes de ofrecer primero sacrificio por sus propios pecados y luego por los del pueblo, porque esto lo hizo una vez para siempre, ofreciéndose a sí mismo. Porque la ley constituye sumos sacerdotes a débiles hombres, pero la palabra del juramento posterior a la ley, al Hijo, hecho perfecto para siempre. Mis queridos amigos, si nosotros tomamos este pasaje, podemos sacar algunas verdades muy interesantes, verdades fundamentales acerca del Salvador. Primeramente, la clase de sacerdote que necesitamos nosotros, como criaturas de Dios, debe ser santo, inocente, sin mancha. Ahora pregunto, ¿dónde podemos encontrar un hombre así? Yo estoy seguro que usted, querido oyente, estará de acuerdo conmigo que ningún hombre fuera del hombre perfecto, responde al cuadro del verdadero sacerdote del Nuevo Testamento. Ningún hombre fuera de la persona de Jesucristo puede ser hallado así, con estas características. En segundo lugar, en el Señor Jesucristo tenemos a un sacerdote que no ofreció sacrificio por sus propios pecados, porque él nunca pecó. Mis amigos, esto es lo maravilloso. Él nunca cometió pecado. Fue probado en todo, mas sin pecado. Todos los demás que le antecedieron o que después de él han pretendido ser sacerdotes, todos los demás son pobres pecadores, como cualquiera de nosotros. Porque los sacerdotes, como sacerdotes, ellos mismos tienen que morir. No pueden tener un sacerdocio inmutable. Solo el sacerdote que todavía está intercediendo por nosotros puede darnos salvación eterna. Y este es Jesucristo, porque Él murió, pero resucitó. Mis amigos, es el único sacerdote adecuado, porque no tuvo que ofrecer sacrificio por sus propios pecados. En tercer lugar, escuche bien, solo hay un sacrificio eterno por los pecados, y esto lo hizo una vez para siempre. ¿Quién? Jesucristo, ofreciéndose a sí mismo. La multiplicidad de todos los otros sacrificios que se han ofrecido a través de los siglos, día tras día, en todo el mundo, son evidencia de esa inefectividad de los sacrificios de corderos, de toros, de machos cabríos, lo que sea. La epístola a los Hebreos contrasta los sacrificios mismos que nunca pueden quitar los pecados con el único sacrificio de Cristo, una vez y para siempre. En cuarto lugar, el Señor Jesucristo es el único sacerdote que puede salvar, y Dios le ha dado un sacerdocio inmutable. Nadie puede tomar su lugar. El apóstol Pablo dice, porque hay un solo Dios y un solo mediador entre Dios y los hombres, Jesucristo hombre. Esto lo dice en 1 Timoteo 2:5. Un mediador no quiere decir dos o más. Significa uno.
1: Hay uno y solo un mediador y solo un sacrificio por los pecadores. Dice Hebreos 10:14, porque con una sola ofrenda hizo perfectos para siempre a los santificados. Ahora, mi querido oyente, ¿conoces a mi sacerdote, a este sacerdote? ¿Es tu sacerdote Jesucristo o todavía uno de esos pobres mortales tan pecador o más que tú que tiene que ofrecer sacrificio o confesar sus propios pecados antes de poder ayudarte a ti? Yo le dije a un sacerdote una oportunidad, hablar de la salvación, predicar la salvación, no puedes en tanto tú no tengas seguridad de salvación. No puedes salvar a otro si tú no eres salvo. Mi amigo, pero Jesucristo puede salvarte. Yo te invito a que vengas a este gran sacerdote y pongas toda tu confianza solo en él, porque él no pecó. Es que él pudo pagar el precio de nuestra salvación en la cruz del Calvario. Ven a él. Él está a la diestra de la majestad de Dios y está rogando por ti para que vengas al arrepentimiento y a la fe. Él te recibirá si tú estás dispuesto a aceptar su invitación, porque Él nunca echa afuera al que viene a Él. Él dice, vengan a mí todos los que están trabajados y cargados, y yo os haré descansar. Vengan a mí, y todo aquel que cree en mí no morirá eternamente. Mis amigos, esto es maravilloso. Yo les invito a que entreguen su vida a Jesucristo y conocerán el verdadero sumo sacerdote que dio su vida por nosotros.
2: Muchas gracias, estimado oyente, por su compañía en este programa. Ha sido un gusto para nosotros poder compartirlo con usted.
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4: La radio te informa la hora. 8:48 minutos.

Muy buenos días, mis queridos hermanos. Bienvenidos desde nuestra finca aquí en el pueblo de Novelda, en Alicante. Quiero compartir a esta hora de la mañana el devocional que nos corresponde para este día. Y nos vamos a una hermosa carta, que es la carta de Pedro. Primera epístola de Pedro, capítulo 1. Los primeros versículos nos dice la palabra de Dios lo siguiente. Bendito el Dios y Padre de nuestro Señor Jesucristo, que según su grande misericordia nos hizo renacer para una esperanza viva por la resurrección de Jesucristo de los muertos, para una herencia incorruptible, incontaminada e inaccesible, reservada en los cielos para vosotros, que sois guardados por el poder de Dios mediante la fe, para alcanzar la salvación que está preparada para ser manifestada en el tiempo postrero. La obra que Cristo hizo en nosotros fue completa, es algo realmente extraordinario, nadie pudo hacer en nosotros lo que Él ha hecho. El Señor Jesucristo, cuando vino a este mundo, no solamente ocupa nuestro lugar en la cruz, muriendo por nuestros pecados, sino que nos transforma, y cada día lo va haciendo más y más, y ha puesto en nosotros paz, seguridad, libertad, salvación. Pero Pedro habla aquí acerca de esperanza. Nosotros tenemos una esperanza viva, no una esperanza muerta, como lamentablemente muchas personas tienen, que esperan algo, que tienen esperanza en algo, que creen que les puede en un momento determinado ayudar, pero que a la hora de la verdad no sirve absolutamente para nada. ¿Cuántas personas tienen esperanza en esa tradición, en ese mito, en esa leyenda, en ese símbolo? Sin embargo, cuando llega el momento de la verdad, se dan cuenta de que están vacíos, en tinieblas, confundidos, y todo sigue igual o peor. El Señor Jesucristo, cuando muere, ocupa nuestro lugar, paga el precio de nuestros pecados, pero no quedó todo ahí, sino que al tercer día resucitó. Recientemente hemos recordado en el domingo de resurrección este acontecimiento magno, un acontecimiento que no solamente cambió el rumbo de la historia de la humanidad, sino por cierto también nuestras vidas. La resurrección de Cristo demostró que Él no era un farsante, un impostor, un falso Mesías, como tantos que vinieron antes y después de Él, sino que Él era el verdadero Mesías que cambió el mundo, cambió la historia, nos cambió a nosotros, y ahora tenemos una esperanza viva. Y sabemos que la muerte, así como no acabó con Él, tampoco acabará con nosotros, sino que simplemente es un paso más, un eslabón más de la cadena, por el cual probablemente tengamos que pasar todos, a menos que el Señor nos lleve en vida a su presencia. Pero tenemos una esperanza de ver a nuestros seres queridos transformados y cambiados también por el poder de Cristo, de ver a los profetas, a los patriarcas, y sobre todo de ver y de estar por la eternidad con nuestro amado y querido Señor Jesucristo. Si usted no tiene esta esperanza viva, si usted está en tinieblas, confundido, en una depresión profunda que no sabe ya qué hacer o a dónde ir, permítame decirle en este día que el Señor Jesucristo quiere poner gozo, paz, libertad y esperanza en tu corazón. Él es mucho más grande que tu dolor, que tu prueba, que tu aflicción, que tu enfermedad, que tu problema en definitiva. Él es el Dios Todopoderoso. No solamente hace 2000 años demostró que tenía poder para cambiar el agua en vino, caminar por encima de las aguas, resucitar muertos, limpiar leprosos, etcétera, etcétera, sino que hoy en día el Señor sigue haciendo obras maravillosas en miles y en miles, en millones de personas en todo el mundo. Hoy en día siguen dejando drogadictos, el mundo de la droga, alcohólicos, el alcohol. Muchas personas salen de la brujería, de la santería, de la depresión, de tantas cosas que el diablo a veces utiliza para amargarle la existencia a las personas. Pero en Cristo hay victoria, en Cristo hay respuesta, en Cristo hay esperanza. Y yo quiero que usted en este día oiga este mensaje para que sepas que por muy difícil que sea tu situación actual, por muchos problemas que estés atravesando, el Señor Jesucristo tiene mucho más poder que todo eso. Él es más grande que tu muralla, que tu gigante, que tu dolor. Deja que el Señor en este día te sorprenda y que la bendición de Dios caiga sobre tu hogar, sobre tu familia, y tú puedas comenzar una vida nueva, caracterizada por la victoria y por la bendición de nuestro Dios.
Ahí donde estás, yo te animo a que, si es posible, hagamos juntos una oración y pidamos la bendición de Dios para este día que recién comienza. Nosotros estamos en medio de una actividad extraordinaria, un grupo hermoso de hermanos, incluso de algunos países como Estados Unidos, Noruega, Francia y otros, han venido a esta finca para prepararse durante un tiempo para después servir al Señor. Ese es el anhelo de nuestro corazón. Él nos ha transformado, nos ha cambiado la vida, y ahora lo que queremos es ir al mayor número posible de personas, llevándoles este mensaje de vida y de esperanza, y diciéndoles que hay un camino que lleva a la vida eterna. Hay unas verdades que a través de Cristo podemos conocer. Hay una vida nueva, y no permitas que la vida, que el diablo, que los demonios te amarguen tu existencia, sino que puedes levantarte hoy y decir: basta, a partir de ahora el Señor me va a ayudar, el Señor me va a bendecir, y yo voy a comenzar una vida nueva llena de la paz y de la bendición de mi Dios. Oramos, mis queridos hermanos. Bendito Padre Celestial, gracias por este nuevo día de vida. Gracias por la esperanza viva que has puesto en nosotros por medio de la resurrección de tu amado Hijo, el Señor Jesucristo. Gracias porque tú eres un Dios poderoso, tú eres un Dios de autoridad, y te pedimos hoy que nos bendigas, que nos ayudes y que guíes nuestros pasos. También te pedimos, como siempre lo hacemos, Señor, guárdanos de todo peligro y de todo mal. Y oramos por todos los que están pasando momentos difíciles en el matrimonio, con los hijos, en los trabajos, en los estudios o en cualquier otra índole. Padre, que tu paz y tu bendición hoy los alcance también a ellos. Y todo tu pueblo, toda tu iglesia sobre la faz de la tierra, podamos tener un día victorioso y bendecido. En el nombre de Jesús. Amén y amén. Hermanos, gracias por acompañarnos. Estoy llegando en estos días a tal vez a una hora un poquito diferente, ¿verdad? Debido a las responsabilidades, debido a las clases, a los estudios que estamos dando aquí para preparar los obreros. Pero yo sé que ustedes están siendo fieles a estos devocionales y además lo están compartiendo con mucha gente para que ellos también puedan tener esta esperanza viva que el Señor ha puesto en nuestros corazones. Que tengan un feliz fin de semana lleno de la paz y de la bendición del Señor. 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Centro Evangélico Vida Nueva. En Facebook, activen la campanita. También estamos en Instagram. Para que de esa manera no se pierdan nada de lo que emitimos cada día en directo. Los fines de semana no tenemos devocional, pero sí tenemos cultos que ustedes los pueden ver. También hoy aquí en Novelda, donde me encuentro con todos los estudiantes, vamos a tener también un culto a la noche, que estoy seguro que será de una gran bendición. Y el domingo estaremos en la ciudad de Jávia, aquí en Alicante también, visitando a nuestros hermanos y a nuestra congregación. Dios les bendiga, hermanos. Gracias por acompañarnos. Nos vemos en el próximo devocional, el próximo día. Que el Señor nos siga guardando y protegiendo a todos, y que Él siga usando poderosamente nuestras vidas. Dios les bendiga, mis amados hermanos.

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1: Dios utiliza los percances de la vida para ayudarnos a salir adelante. Pero si alguno se ensoberbeciere contra su prójimo y lo matare con alevosía, de mi altar lo quitarás para que muera. El que hiriera a su padre o a su madre morirá, dice Éxodo 21, 14 y 15. Hay una sola manera de vivir la vida cristiana y es en obediencia a Dios. Eso tal vez le parezca aburrido, ¿verdad? Pero no debería de ser así. Recuerde que servimos al Dios creador y todopoderoso, quien conoce todos los altibajos y las vicisitudes que tendemos en la vida. Si Él hasta ahora no ha contestado alguna de sus oraciones, puede estar seguro de que Él tiene otro camino mejor preparado para su vida. La manera en que vivimos nuestra vida terrenal podemos resumirla en una pregunta: ¿cuánta confianza tenemos en Dios? Si confiamos en Él totalmente y sin vacilaciones, entonces dejaremos que Él se haga cargo de cualquier cosa que estemos enfrentando y guíe cada paso que demos. El escritor F.B. Meyer escribe lo siguiente: no hay que temer el resultado de confiar implícitamente en el mandato del Señor. No hay que temer las aguas tempestuosas que en su furia y orgullo se levantan para detener nuestro progreso. Por encima del ruido de las muchas aguas, Jehová se sienta como Rey para siempre. Atrévase a confiar en Dios, atrévase a seguir su camino. Descubrirá que las mismas fuerzas que trataron de detener su progreso y amenazaron su vida, a la palabra del Señor se convertirán en los elementos que le abrirán el camino a la libertad. Cualquiera que sea la decisión que debe tomar o el problema que tenga que enfrentar, la respuesta está en confiar en el gran amor de Dios para usted. Esté dispuesto a dejar que Él se haga cargo de las consecuencias, reconociendo que la grandeza y la soberanía de Dios velan por su vida. Entonces podrá descansar en el conocimiento de que Él tiene dominio sobre todas las cosas.
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2: Es un placer recibir en el programa a la orientadora Yanina Cosime. Yanina, ¿cómo estás? Bienvenida.
3: Hola Victoria, hola a toda la audiencia.
2: Bueno, Yanina, es muy grato tenerte como siempre, no tan grato el tema que vamos a tratar, pero hay que hablar y voy a hacer un esfuerzo por relatar lo que están a punto de escuchar. Es un caso que tuvo repercusión en mi país y en el Río de la Plata. Cuando digo Río de la Plata, le aclaro a la audiencia que nos escucha desde otros países.

0: Yo, anestesiada ya con las noticias violentas que se escuchan a diario, la pasé casi por alto, pero mi sorpresa, y creo que la de todos, y no solo sorpresa, sino llamado de atención, fue saber que se trataba del cuerpo de un adolescente maltratado y asesinado a golpes. Era el cuerpo de Jonathan Correa. Luego que los vecinos lo descubrieran y alertaran a la policía de lo que habían encontrado, el padre de Jonathan fue detenido por el asesinato. Un crimen que hasta hoy genera congoja entre los vecinos de la zona y los compañeros de estudios de este adolescente, porque Jonathan, como podía, iba a estudiar. Los propios familiares sostienen que el adolescente era víctima de malos tratos a diario de parte de su padre. El centro de estudios al que asistía Jonathan había denunciado la situación de violencia doméstica a la que era sometido este adolescente, y actualmente existen varias investigaciones para determinar responsabilidades sobre quienes debieron actuar y no lo hicieron. Yanina, a mí personalmente me surge decir es que esta era una muerte totalmente prevenible. Así que vamos a hablar de este caso. Primero, preguntarte cuáles son las primeras impresiones que tenés cuando escuchaste sobre este hecho.
1: Vos sabés que, aparte de mucha tristeza y mucha impotencia, es como vos, ¿no? La pregunta que voy a hacerte, la justicia, pero tarde. ¿No? ¿Quiénes son los responsables de que esto ocurriera, ¿no? ¿Quién no vio? ¿Quién no pudo ver? ¿Quién no quiso ver? ¿Quién no habló? Porque la muerte de Jonathan era prevenible, digamos. La violencia es prevenible, y la muerte de un niño en las manos de quien lo violenta constantemente es prevenible. Un nene que iba a la escuela marcado, digamos, alguien lo tiene que haber visto. Alguien tiene que haber visto su mirada triste, alguien tiene que haber escuchado sus silencios. Alguien tiene que haberlo visto, ¿no? Y quien lo vio, o no quiso ver o no quiso hablar. Eso es tristísimo, y habla de, no sé si llamarlo pobreza social o pobreza de humanidad, porque es muy triste. Ahora todos lloramos, acá se dice, sobre la leche derramada, ¿no? Pero ¿quiénes pudieron haber hecho algo? No hicieron.
0: Si te parece, Yanira, para conocer un poquito más de sobre todo el entorno y tal vez un poco más la personalidad de Jonathan, vamos a escuchar parte de los testimonios de los propios compañeros de Jonathan, que conversaron con un canal de Montevideo, con Canal 12, y contaron un poquito de cómo era la personalidad de Jonathan, y obviamente se nota la tristeza de sus compañeros del centro de estudios al que iba Jonathan, así que lo escuchamos y lo comentamos, ¿te parece?
2: Dale. Era un gurí, no maltrataba a nadie y no se juntaba con casi nadie.
3: ¿Alguna vez lo vieron golpeado o
4: algo? Sí, varias veces. Venía el auto con moratones en los brazos, se lo tapaba con una campera.
2: Iba al comedor, tenía los ojos negros, estaba todo tapado con moretón y todo.
3: ¿Y alguien hablaba con él? ¿Él decía
2: no,
3: algo?
2: Él no se juntaba con nadie en el recreo, creo que se juntaba con uno solo, o a veces se quedaba solo. Era inteligente, se había ganado una beca para comer, hablar francés y eso. Era muy inteligente, sí.
4: Le quería mucho a Gori, se le quería mucho. Sí. Era un buen pibito.
5: Lo vi y yo le pregunté si le pegaron.
3: O sea, vos lo viste con moretones.
5: Sí, y yo le pregunté si qué le había pasado y no me contestaba. Como que se queda quieto y mirándome y es feo, corte, que le peguen.
6: Que él era una buena persona, era un buen niño, y que estudioso, porque con él que iba a la UTU iba con ganas de estudiar y todo. Y era un niño muy estudioso y muy bueno y respetuoso.
3: ¿Vos lo conocías? ¿Habías ido a la casa una
7: vez? Sí, me había ido a la casa y me había dicho que si por favor me podía retirar, porque los padres eran agresivos y no quería pasar vergüenza delante mío. Y hay muchas cosas que él nunca quería contar, que nunca él se metía con nadie, era re tranquilo. Se juntaba con muy pocas personas en el recreo y siempre fue tranquilo.
0: Bueno, Johnny, esas eran las palabras de los adolescentes, de los compañeros de Jonathan, que relataban un poquito. Yo creo que las diferentes opiniones y testimonios de los chicos quedó claro la personalidad de Jonathan. Primero que nada, lamentar este episodio. Nos quedó más o menos claro de cómo era él, de un chico por ahí tímido, bueno, que iba a estudiar, que incluso cuidaba a sus compañeros, ¿no? De la

0: que iban a la casa de que vieran esa situación, avergonzado de lo que ocurría, que prácticamente parecía que no se quejaba. No sé qué sensación te dejó a vos lo que escuchaste.
1: No, el perfil de un chico temeroso,
0: ¿sí?
1: Por eso el tema del silencio, digamos, cuando los chicos sufren violencia,
0: ¿sí?
1: Y sobre todo violencia por parte de sus padres, por lo general se aíslan,
0: uh-huh,
1: por eso, ¿no? Por las amenazas de que nadie sepa, no pueden contar, los demás no pueden saber, y por la vergüenza, sobre claro, todo en la adolescencia, ¿no? La vergüenza de que de ser víctima, de no poder defenderte, de que te peguen, de que te humillen, que aquellos que deberían estar cuidándote te están agrediendo, uh-huh, te están lastimando, ¿no?
0: Uh-huh.
1: Y ahí ves, bueno, un niño en silencio, un niño aislado, un niño sin posibilidad de tener relaciones sociales por el miedo y la vergüenza, y de alguna forma escapando de su realidad, yendo a la escuela, esforzándose para salir adelante, pero sobre todo para aislarse un poco también de esa realidad dura que le tocaba vivir, a la que no era ajena, ¿no? Le ponía nombre, bueno, retírate porque no quiero que vivas esto porque mi padre es violento, ¿no? Ahora, bueno, los niños lo vieron, los otros niños lo vieron. ¿Dónde estaban los adultos que tenían que ver? Uh-huh. Mira los ojos de los adultos porque por su condición social, porque no querían tener problemas, porque precisamente el padre era un violento. Esa es la pregunta que nos tenemos que hacer, supongo que es la que la justicia se hace, ¿no?
0: Sí. Yo tengo clarísimo que vos escuchaste mucho del caso. Yo no quería dar mucho más detalles porque, bueno, son muy puntuales y la idea era reflexionar sobre la muerte de este adolescente, y no es porque no queramos obviamente hablar específicamente de las responsabilidades que le caen a las autoridades, pero sí obviamente dar cuenta de que hay o hubo denuncias en el marco o desde la educación pública que no avanzaron mucho más, y las autoridades están investigando en Uruguay qué fue lo que pasó con esas denuncias, y hay de alguna manera, no sé si decirlo, acusaciones cruzadas, pero sí se quedó un poco con una sensación la opinión pública de qué fue lo que pasó, qué hicieron las autoridades, que esas denuncias no avanzaron, por lo menos a que hubiera, alguna determinación de que el Estado tomara cartas en el asunto, y que por lo menos, no sé si que el adolescente, que Jonathan fuera de retirado de su hogar, pero por lo menos se tomaran algunas medidas para que esto no ocurriera. Al margen de eso, lo cierto es que el Estado falló, algunas autoridades se animaron a decir, bueno, el Estado llegó tarde, y por ahora y actualmente las investigaciones están en curso porque esas denuncias, bueno, no tuvieron el resultado que tuvieron que tener, y por ahora esas investigaciones están en curso, como yo decía, para de alguna manera determinar responsabilidades. Pero al margen de eso, Janina, digamos que estamos ante el peor resultado posible de un abuso infantil, que es la muerte. Así que, Janina, ¿por dónde podemos empezar a trabajar y hablar de un caso o de varios casos o de lo que es el abuso infantil? ¿Por dónde podemos empezar?
1: Bueno, esto se trata de una forma más de violencia,
0: sí,
1: es decir, el hacer daño a alguien solamente porque puedo hacerlo, uh-huh, o amenazarlo con hacerle daño porque puedo hacerlo.
0: Uh-huh.
1: Y acá, bueno, es muy doloroso porque estamos hablando de una violencia intrafamiliar.
0: Sí.
1: Hay un montón de factores para que se desencadene la violencia intrafamiliar, pero nunca empieza con la muerte. Por lo general, claro, hay una escalada en la violencia. Pero bueno, también como en todo tipo de violencia, son importantes los observadores. Por eso, cuando decía esto de quién no vio, no haciendo alusión solamente a este caso, ¿no? Porque cualquiera de nosotros a su alrededor puede estar siendo testigo de situaciones de violencia o de las que sospecha, y por lo general guardamos silencio para no meternos en problemas, ¿no? Pero el otro está necesitando de que alguien intervenga. ¿Por qué? Porque cuando son situaciones de violencia dentro de un sistema, como es la familia, por ejemplo, en el bullying se da en el grupo de pares, ¿no? Por ejemplo, en el aula, está tan naturalizado eso, es tan retroalimentado, y donde todos los actores cumplen siempre la misma función, que si no hay un externo que intervenga, eso no se va a terminar. Bueno, con la violencia intrafamiliar pasa lo mismo. Entonces, si bien hay factores que pueden hacer que esa violencia se manifieste y se intensifique y escale en el tiempo y necesite una intervención externa, bueno, hay que trabajar también para que esas cosas no, no suceda. Uh-huh. Y sobre todo con educación. Yo te digo, yo me enojo mucho. Yo soy muy enojona. Yo sé que la gente cree que yo soy una divina, Heidi, ¿viste? Pero no, yo me enojo mucho y trago mucha bronca. ¿Por qué? Porque veo que está muy naturalizada la violencia. Uh-huh. Entonces, cuando nosotros naturalizamos ciertos actos de violencia, es como que vamos poniendo siempre el peldaño de lo que es malo un poquito más, más lejos, ¿no? Uh-huh. Y ese más lejos es más dolor para el niño que sufre, uh-huh, o para la mujer que sufre, o para el anciano que sufre violencia intrafamiliar. Entonces, el naturalizar la violencia, el entender que, bueno, es normal, o qué vas a esperar de determinado nivel sociocultural, educativo y económico. Entonces parece como que se discrimina negativamente, ¿no? Esa violencia también se da en otras esferas, pero con otro grado de impunidad, ¿no? Pero esta y se tapa, ¿no? Y esta violencia queda de manifiesta, pero nadie interviene, porque se espera, entre comillas, de ese nivel socioeconómico, cultural, educativo, ¿eh? Y los que quedan desprotegidos son los niños, que en este caso fue a la muerte. Pero si no hubiera la muerte, digamos, una violencia que se sigue engendrando más violencia. Y tarde o temprano nos salpica. Esta noticia nos salpica porque nos genera dolor y compasión, ¿no? Y tristeza y frustración. Pero a veces la violencia nos salpica porque nos encontramos con delincuencia juvenil, nos encontramos con consumos problemáticos, con embarazos adolescentes, con situaciones de abuso sexual infantil. Tenemos que empezar a recordar que vivimos en sociedad y que el dolor del otro también me afecta más tarde o más temprano y debería importarme. Entonces yo creo que falta mucha educación familiar, políticas públicas en general, no hablo de Uruguay, hablo en líneas generales, digamos, cómo se puede solucionar. Bueno, no hay soluciones mágicas, pero hay que trabajar mucho en lo que es educación en la familia para desnaturalizar la violencia como una forma de educar, ¿no? Como una herramienta educativa, desde la nalgada, la cachetada, el chancletazo, porque después esto va escalando, los chicos van creciendo y el tirón de oreja ya no te sirve cuando es instrumento, la violencia es un instrumento educativo, entre comillas. Entonces, digamos, la violencia va escalando. Y si nos permitimos darle un chancletazo, bueno, mañana nos permitimos la bofetada y pasado, bueno, se nos escapó lo que teníamos en la mano. Claro. Entonces falta mucha política ahí, ¿no? Pública desde el Estado y a lo mejor también desde otros lugares, organizaciones, iglesias, para darles a las familias herramientas para educar correctamente a sus hijos.
0: A eso iba mi siguiente pregunta, Janina, porque por ahí obviamente no estamos, me imagino, muchas familias en ese extremo de violencia, de naturalizarla, pero sí tal vez hay conductas que las pasamos por alto. Vos hablabas por ahí de usar alguna reprensión física hacia los más pequeños, o que por ahí actualmente es más cuestionable, ¿no? En algún otro programa hablábamos de los castigos físicos que antes eran más utilizados y actualmente por ahí ya no se usan, o se usan mucho menos, o es más cuestionable, incluso más punible desde el punto de vista de la justicia contra los padres, y tal vez lo podamos hablar nuevamente, pero por ahí, qué sé yo, algún insulto, esté más naturalizado, o haya algunas conductas que los padres y las madres naturalicen, que sean violencia y que no la vean como tal, ¿no? Por ahí algún nombre o nombrete o alguna cosa que utilicen que sea violencia ejercida hacia los hijos y por ahí la naturalicen y no lo vean como tal. ¿Qué ejemplos me podés dar de algunas cosas que sean violencia o abuso hacia los hijos y que los padres por ahí las pasen por alto?
1: Hablamos de abuso, sí, tenés razón, porque hay una asimetría de poder.
0: Sí.
1: Un hijo no está en la misma posición de poder que un compadre, sí, ¿no? Y sobre todo cuando son pequeños. Entonces, yo estoy abusándome del poder que tengo físico y de control económico y lo que fuera, uh-huh, sobre mi hijo. Entonces, sí, mi hijo no se puede defender, uh-huh, porque yo le digo una palabra hiriente, lo humillo, claro, públicamente, puedo romper sus pertenencias, sí, ese dibujo que le gustaba, ese juguete que le gustaba, ese joystick que le gustaba, estampar el celular contra la pared, eso es violencia. Insultarlo, como bien decías, es violencia. Aislarlo es violencia, y aislarlo no estamos hablando, decir, a ver, le pegaste a tu hermana, hoy no vas al cine, digamos, aislarlo de no permitirle tener contacto con nadie, no hacer salidas, en forma directa o indirecta, como este chico que tenía vergüenza de estar con otro chico, ¿no? Pero el castigo físico, lamentablemente, es más frecuente de lo que nosotros creemos. No un castigo físico, más bien simbólico, y es más, muchas veces en nuestros ámbitos, en los eclesiásticos, en las iglesias autorizados, por ejemplo, el uso de la vara, ¿no? Y está promovido por algunas personas que tienen renombre, ¿no? El uso de la vara, ¿no? Y sigue siendo castigo físico. Y lo que no entendemos los adultos es la necesidad que tienen los niños de poder tener una relación segura, un apego con el adulto que lo cuida de referencia. Entonces, más allá del daño que le pueda llegar a generar físicamente, no es lo mismo que te den con una varita, acá dice de paraíso, ¿no? Que es una varita, un árbol que es finita y que es flexible, sí, a que te den una bofetada en mano abierta o con el puño cerrado, la capacidad de daño es mayor en el segundo caso, lo simbólico, ¿no? Lo simbólico que implica el castigo y que hace que el niño aprenda a no hacer determinadas cosas o hacer algunas otras por miedo a el castigo, ¿no? Y la verdad que yo no veo que esa sea la forma en que nos enseña a Dios en la vida, ¿no? Dios tiene una vara que es la del callado, que tiene una vueltita arriba y que cuando nos apartamos del redil nos trae con amor, ¿no? Con cuerdas de amor. Y nosotros muchas veces como papás usamos la otra vara, la que da por el lomo, ¿no? Claro. Esperando el error para castigar. El tema es que el otro día alguien me dijo, bueno, cuando yo era chico me funcionó, en ese momento, me dice, ¿no? En ese momento. Y después cuando sos más grande y la vara ya no sirve porque el chico es más alto que vos, ¿qué vas a usar? Entonces, esto de poder empoderar a los padres a cambiar sus estilos de crianza con fundamentos bíblicos, pero también con fundamentos científicos, desde la psicología, desde la crianza positiva y demás, es decir, no es que los chicos tienen que hacer lo que quieran, pero como papás, y estamos hablando de papás cristianos, nosotros tenemos la obligación de educar a nuestros hijos según la disciplina del Señor, no la mía, la que a mí me parezca, y reflejando a Dios en todo lo que hago. Entonces, estamos hablando de disciplina, es decir, que hay algo que está bien y que hay algo que está mal, y que tengo que ser firme y claro con eso, pero es la del Señor, ¿no? Es lo que está bien y lo que está mal, es lo que le parece a Él y no lo que parece a mí. Y cuando hay algo que está mal y se hace mal, la forma de disciplinar, de corregir, también tiene que ser la misma. Y debe ser como. Y el amor no es permitir hacer cualquier cosa, porque si yo te dejo hacer lo que quieras, te estoy perjudicando, ¿no? Porque todo me es lícito, no todo me conviene. Pero nunca con violencia física. Digamos, yo tengo un Jesús que sufrió todo el castigo que a mí me correspondía en la cruz. Digamos, no tiene mucho sentido que yo castigue físicamente a un hijo porque se equivocó. Eso no debería estar en nuestro lenguaje. Entonces, pero necesitamos hacer escuela para padres, por ejemplo, para poder deshacer aquello que está mal en los estilos de crianza y volver a dar herramientas nuevas que sean útiles para crear los hijos, para que los chicos puedan tener una buena conducta, pero ya desde la libertad personal. No sé si te estoy enredando.
0: No.
1: Es decir, enseñar a los chicos desde temprana edad a elegir lo que les conviene, porque les conviene hacer lo bueno, elegir lo bueno, lo que me conviene, lo que me va a llevar a ser una buena persona, un buen profesional en el futuro, lo que sea, y no por miedo. Porque el miedo te dura muy poco, digamos. El miedo se pierde rápido. Claro. Entonces los padres no tenemos que hacer que no tengan miedo. El respeto se pierde más difícilmente, claro, ¿no? Entonces nos estamos equivocando en lo que estamos buscando. Nosotros queremos chicos obedientes. Bueno, yo prefiero hijos que sean obedientes por decisión personal, porque entiendan que eso lo que yo les estoy proponiendo es algo bueno para ellos y ellos lo eligen. Entonces, es una obediencia que tiene que ver más con la libertad personal, ¿no? O porque entiende que aun cuando no lo entienda, lo que yo le estoy pidiendo, confía tanto en mí, sabe que yo voy a buscar lo mejor para él, y cuando le propongo algo, es algo que le conviene, ¿no? Y no es por mí. Entonces, como cristianos creo que tenemos mayor responsabilidad. Y si bien el Estado hay un montón de cosas que debería hacer y no las hace, a lo uh-huh. mejor tampoco es omnipresente el Estado, uh-huh. hay muchas otras cosas que nosotros sí, como iglesia, como institución, como personas, hijas de Dios, podríamos hacer. Empezando a implementarlo en casa, sanidad. ¿Por qué cuando yo me frustro le quiero pegar o le grito? ¿Qué hay en mi corazón que no le he dado a mi Dios para que me sane y me corrija? Porque yo también tengo mi historia, ¿no? Entonces, yo siempre voy a ser autorreferencial. A ver, cuando alguien viene, o mi hijo viene, y tiene una actitud desafiante conmigo, o despectiva, propia de cualquier adolescente, y yo con la cabeza, obviamente, sé por mi formación, que no es conmigo, que es él y es su etapa, pero a mí me duele, y me dan ganas de gritar o de llorar, o lo que fuera, ¿no? Hay otro que le dará ganas de pegarle, bueno. Eso me tiene que estar hablando a mí. A ver, Dios, ¿por qué esto me duele de esta manera? Yo hay algo que yo tengo que sanar y entregar a Dios para poder cumplir adecuadamente mi función como mamá y decir, bueno, esto lo tengo que corregir, pero desde este lugar, entendiendo que los adolescentes, por ejemplo, son muy desafiantes, gritan, tienen conductas que parecen violentas en el sentido de que, viste, levantan la voz, te desafían, te ponen el cuerpo, todo eso, bueno. Yo tengo que corregir esa conducta que está mal, pero no desde lo personal o de mis heridas personales o del pasado o de mis propias frustraciones o de las expectativas con las que muchos padres cargamos a nuestros hijos, imposibles de cumplir. Entonces, si yo no estoy sana, eso yo no lo puedo hacer. Si yo no tengo herramientas porque tuve una crianza violenta, por ejemplo, o negligente muchos, yo no tengo herramientas para poder corregirlo, tampoco lo voy a corregir bien, o lo voy a castigar o lo voy a dejar de hacer lo que quiera. Entonces, creo que nos falta un montón de herramientas como papás. Yo estudié orientación familiar precisamente porque un día me di cuenta que me faltaban. Claro. Y la fui a buscar. Claro. Entonces, decía, bueno, no todos van a ser orientadores familiares. Bueno, sí, pero ¿qué espacios podemos brindar como este que estamos usando ahora a través de la radio? Para poder ayudar a otros a sanar y hacer herramientas que sean útiles a la hora de poder educar a sus hijos y dejar de perpetuar estos ciclos de violencia que cada vez se hacen más profundos, ¿no? Porque son ocultos, la vara es oculta, la vara es oculta, hasta que un día el chico crece y le pones una mano en la cara, porque no le tiene más miedo a la vara, ¿no? O al revés, ese hijo adolescente le empieza a pegar al padre, porque a ver, si pegar está bien. Si vos frustrada me podés pegar con la vara cuando soy chiquitita, bueno, yo en la adolescencia frustrada también debería poder pegarte, o no es bidireccional. Entonces, después tiene que ver también con el adolescente que tiene relaciones violentas en sus noviazgos y después en relaciones violentas de pareja y después otra vez con los hijos. Entonces creo que tiene que ver que más que con las leyes, con algo más profundo que es nuestro corazón. Sí. Y bueno, yo hoy hablé mucho de Dios, ¿no? Pero creo que como la respuesta a todos nuestros problemas es Dios, no nos queda otra que acudir a Él.
0: Yanina, ya para ir cerrando, nos quedan pocos minutos. Yanina, empezábamos el programa hablando del caso de Jonathan Correa. Si bien entiendo que hay personas que son responsables de su muerte, en primer lugar su padre, que aunque está en juicio y aún no tiene una condena, es casi un hecho que es el autor. También su madre, por lo menos cómplice, más allá que ella también fue víctima de su padre, aparentemente le cabe la responsabilidad de proteger a su hijo, dar aviso al menos de lo que estaba pasando, también las denuncias, ¿no?, que se hicieron y que no trascendieron, como decíamos, y ahí le cabe la responsabilidad a los funcionarios y autoridades. También personalmente, yo no puedo decir que me hago cargo de eso porque yo a Jonathan no lo conocía, entonces, y esto es opinión mía, entiendo que se tienen que hacer cargo las personas que realmente podían ayudar a Jonathan. Ahora, dicho esto, que entendamos que todos nosotros, como decíamos también al principio, como vecinos, como familiares también, podemos hacer algo, ¿no? Por niños, por adolescentes que están sufriendo una situación de violencia infantil y abuso, porque existen teléfonos a los que llamar en los diferentes países, números anónimos, tal vez en algunos países no, en otros sí, hay que indagar si existen, por lo menos aquí en Uruguay hay un número al que llamar para alertar sobre una situación de abuso infantil, calculo que en tu país también, Yanina, simplemente dejarlos también con este concepto, ¿no?, que hay líneas y hay lugares a los que uno puede recurrir para denunciar alguna situación de abuso infantil, específicamente hablamos de eso, ¿no? De abuso y de maltrato infantil. Simplemente dejarlos con este concepto final, ¿te parece?
1: Sí, y mira, si no hay un número, debe haber alguna forma de poder denunciar y acercarle ayuda. A lo mejor a una mamá que uno escucha a través de la pared que recibe violencia y lo que necesita es un apoyo para animarse a hacer lo que tiene que hacer. A lo mejor está tan sola, porque el violento te deja tan sola, que no tiene una red de contención y lo único que necesita es alguien que le diga, dale, te animás, vamos juntos. Claro. Pero el tema de que todos somos parte, sí, porque digamos acá cuando está el mal, hay personas que se ponen al mar y hay cómplices, aun cuando nadie te ve. Entonces por ahí el llamado es, a ver, si vos ves, si vos escuchás, o estás del lado de los buenos o estás del lado de los malos, o juntás conmigo o desparrama, dijo Jesús, ¿no? Tengo un amigo que te preguntaría, ¿qué diría Jesús? Entonces Jesús llamaría al 911, al 102, al 137, al 144, no sé el número de tu línea, en el país donde estés. O le golpeará la puerta a esa mamá cuando el agresor no está, y decir, ¿necesitas ayuda? O buscaría a un agente, no sé, de una organización donde estés, para buscar ayuda. Si el que no junta, desparrama. Entonces, como cristianos, estamos llamados a involucrarnos en estos temas. Yo creo que es lo que haría Jesús, y es lo que nos va a demandar.
0: Yanina, muchas gracias.
1: Hasta la próxima.
0: Estamos llegando al final de este programa. Simplemente decirles y dejarles nuestras vías de comunicación. WhatsApp 00598-99000540. Será hasta un próximo programa, queridas oyentes. Que pasen muy bien.
2: La radio te informa la hora. 9:51. 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

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Salmos, capítulo 23. Jehová es mi pastor, nada me faltará. En lugares de delicados pastos me hará descansar. Junto a aguas de reposo me pastoreará. Confortará mi alma. Me guiará por sendas de justicia, por amor de su nombre. Aunque ande en valle de sombra de muerte, no temeré mal alguno, porque tú estarás conmigo. Tu vara y tu cayado me infundirán aliento. Aderezas mesa delante de mí, en presencia de mis angustiadores. Unges mi cabeza con aceite, mi copa está rebosando. Ciertamente el bien y la misericordia me seguirán todos los días de mi vida, y en la casa de Jehová moraré por largos días.

Alguien dijo, si amas algo, déjalo libre. Si regresa a ti, es tuyo. Si no regresa, nunca lo fue. Algunas personas llegan a estar tan motivadas para encontrar a alguien a quien amar que comienzan a infringir bien conocidos principios de libertad y de respeto en la relación entre los seres humanos. Oí de un joven que estaba decidido a ganarse el cariño de una muchacha que se negaba hasta a verlo. Decidió que el camino hacia su corazón era a través del correo, de modo que comenzó a escribirle una carta de amor cada día. Como ella no respondía, aumentó sus cartas y le enviaba 3 al día. En total le escribió más de 700 cartas y ella terminó casándose con el cartero. Así es como funciona el sistema. Cuando alguien parece estar demasiado ansioso y dispuesto, aleja a la otra persona en vez de atraerla a establecer un compromiso. El amor romántico es una de esas extrañas empresas humanas que tienen más éxito cuando exigen menos esfuerzo. Y recuerde que el respeto viene antes del amor, y que las relaciones están constantemente siendo sometidas a prueba por personas cautelosas a las que les gusta morder la carnada antes de tragarse el anzuelo. Les habla el Dr. Dobson de Enfoque a la Familia.

0: Jezus?
1: Bienvenidos a Terapia para el Alma, un devocional del libro de los Salmos. Hoy reflexionaremos en la verdad del Salmo 7. En 2018, Patricia, una maestra de primera en Colombia, fue acusada falsamente de maltrato infantil por una madre que quería sacarla del colegio para poner una amiga en su puesto. Las redes sociales explotaron. Grupos de WhatsApp la crucificaron sin investigación. Recibió amenazas de muerte. Durante 4 meses, mientras el caso se investigaba, perdió 15 kilos y contempló el suicidio. Pensó que la vida no tenía sentido ante tanta injusticia y dolor. Su abuela le dijo: «Hija, cuando eres inocente no necesitas gritar, solo necesitas esperar que la verdad respire, que la verdad brille, que la verdad aparezca en el horizonte». El Salmo 7 dice: «Jehová Dios mío, en ti he confiado. Sálvame de todos los que me persiguen. Júzgame, oh Jehová, conforme a mi justicia y conforme a mi integridad». Salmo 7, verso 1, verso 8. David escribió este salmo cuando Cus, un benjaminita, lo calumnió ante el rey Saúl. Enfrentaba acusaciones falsas, enfrentaba el dolor, la crítica, el chisme. Podían costarle la vida a este hombre, pero su respuesta no fue venganza, ni campaña de relaciones públicas, ni trending topic defendiéndose, ni buscando amigos que escriban en sus redes sociales que eres un buen tipo. Fue rendición judicial celestial. Dice el verso 6: «Levántate, oh Jehová, despierta para mí en el juicio. Haz juicio, haz justicia. Haz tú, Señor, lo que siempre sabes hacer». David estaba apelando a un tribunal más alto que la opinión pública. ¿Sabe algo que necesitamos entender en la era de la viralización instantánea? La vindicación rápida a menudo es superficial. La vindicación profunda muchas veces toma tiempo, y a veces mucho tiempo. Mire el verso 11 y 12. Dios es juez justo, pero también está airado cada día contra la injusticia. No es indiferente ante tu dolor, así que solo trabaja en tiempos divinos, no en tiempos de algoritmos. Si alguien te ha difamado, calumniado o destruido tu reputación injustamente, mira lo que dice el verso, vuelve a leer este salmo. Inocente, si eres inocente, revisa tu conciencia ante Dios, no ante las masas. Sigue confiado, apela al juez eterno, no al juicio de las redes ni la opinión de las personas. Vindicado, espera el tiempo correcto, no el más rápido. Esas tres cosas son necesarias trabajarlas: inocente, confiado, vindicado. Patricia fue exonerada completamente cuando cámaras de seguridad demostraron la mentira. Pero lo más temeroso y, perdón, lo más poderoso fue su testimonio. La espera me enseñó, dijo ella, que mi identidad no depende de la aprobación humana. Y hoy hacemos esfuerzos inhumanos por la aprobación humana. Hoy es directora de ese mismo colegio. La madre que la acusó tuvo que disculparse públicamente. Oremos, y quiero orar por ti si estás viviendo momentos de injusticia. Juez eterno, entrego en tus manos las acusaciones injustas. No pelearé en redes sociales ni buscaré venganza viral. Confío que tu justicia es más certera que cualquier trending topic. Sé mi defensor, Señor. Confío en ti. En el nombre de Jesús. Amén. El verso 8 dice: «Juzgará Jehová a los pueblos». Así que no necesitas defenderte ante cada acusador, solo estar bien ante el juez correcto, ante el juez que hace justicia de la manera correcta. Que Dios te bendiga, que tengas un excelente día.
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Jesús hoy no te llama para juzgarte, ni para golpearte, mucho menos para acusarte, tampoco te está condenando. Él quiere un momento contigo para que puedas sentir ese gran amor tan incomparable e inmediatamente sientas esperanzas, vida, fuerzas, aliento y puedas ser salvo. Cuando sientes a Jesús tan cerca, puedes entender algo, que su presencia es suficiente. Ven a Él pronto.

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1: La radio te informa la hora. 10, 23 minutos.
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3: Terry Wade, un valeroso negociador británico durante una crisis internacional de secuestro, había ido al Líbano para negociar la liberación de unos prisioneros. Sin embargo, él mismo fue arrestado y confinado a una celda solitaria. Luego de largos días de aislamiento, no estaba seguro de si perdonarían su vida. No obstante, cada mañana hacían suya una oración escrita en 1596 por la reina Isabel I. En ella expresaba las más humildes y sinceras gracias por las múltiples misericordias derramadas tan abundantemente sobre mí y por mi creación. Perseveración, regeneración y todos tus beneficios y grandes misericordias exhibidas en Jesucristo. ¿Es así como reaccionamos a las situaciones difíciles? La alabanza surge de manera natural cuando cuentas tus bendiciones.
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1: ¿Qué tal, amigos de Llamada de Medianoche? Bienvenidos.
2: Sí, muy bienvenidos a un nuevo programa lleno de consejos.
1: ¿De consejos?
2: Claro, Silvia, de consejos de la Palabra de Dios para nuestra vida.
1: Bueno, entonces le damos paso a Germán para ver qué se trae entre manos.

¿Qué tal, mis amigos? Quisiera en esta oportunidad hablar un poquito acerca de la actitud de Jesucristo frente a la misión a la que Él vino justamente al mundo y el ejemplo que nos deja para nosotros y el desafío. Yo estoy seguro de que usted se va a sentir desafiado. Pedro nos dice que Jesús nos dejó ejemplo para que sigamos sus pisadas. Y yo creo firmemente que si en este tiempo que nos toca vivir no decidimos seguir el ejemplo de Jesús, estamos perdidos en todo sentido. Pues Él es supremo ejemplo de vida y propósito, y sus acciones no son inalcanzables. Pues el que pide que le sigamos nos provee los recursos necesarios, el poder para lograrlo. ¿Crees esto? Vamos a contemplarle, por decirlo, de una pincelada a través de la Escritura. Y voy a leer varios pasajes bíblicos que si quieres tomar nota de las citas, luego puedes leerlas con tiempo. Primeramente, Mateo 1:21, cuando se anuncia el nacimiento, le dice el ángel, y dará a luz un hijo y llamará su nombre Jesús, porque él salvará a su pueblo de sus pecados. Este versículo nos habla del anuncio del nacimiento de Jesús y la misión de Jesús, salvar al pueblo de sus pecados. En Lucas 2:11, los ángeles anuncian su nacimiento también y su misión, que dijo que os ha nacido hoy en la ciudad de David un Salvador, que es Cristo el Señor. En Lucas 2:25-32, aquí tenemos a Simeón, aquel hombre anciano que estaba en el templo, a quien se le reveló la identidad del Hijo de Dios y también la misión del Hijo de Dios. Y aquí había en Jerusalén un hombre llamado Simeón. Y este hombre justo y piadoso esperaba la consolación de Israel y el Espíritu Santo estaba sobre él. Y le había sido revelado por el Espíritu Santo que no vería la muerte antes que viese al ungido del Señor. Y movido por el Espíritu Santo vino al templo, y cuando los padres del niño Jesús lo trajeron al templo para hacer por él conforme al rito de la ley, él le tomó en sus brazos y bendijo a Dios diciendo, «Ahora, Señor, despides a tu siervo en paz, conforme a tu palabra, porque han visto mis ojos tu salvación, la cual has preparado en presencia de todos los pueblos, luz para revelación a los gentiles y gloria de tu pueblo Israel». ¡Qué maravilloso! Veamos ahora en el Evangelio de Juan capítulo 1 versos 29-34. Dice así el testimonio. El día siguiente vio Juan a Jesús que venía a él y dijo, «He aquí el Cordero de Dios que quita el pecado del mundo. Este es aquel de quien yo dije, después de mí viene un varón, el cual es antes de mí porque era primero que yo, y yo no le conocía». Mas para que fuese manifestado a Israel, por esto vine yo bautizando con agua. También dio Juan testimonio diciendo, «Vi al Espíritu que descendía del cielo como paloma, y permaneció sobre él, y yo no le conocía, pero el que me envió a bautizar con agua, aquel me dijo, «Sobre quien veas descender el Espíritu y que permanece sobre él, este es el que bautiza con el Espíritu Santo». Y yo le vi, y he dado testimonio de que este es el Hijo de Dios. En el Evangelio de Lucas, capítulo 4, versículos 5-8, voy a leer aquí, dice, el diablo le llevó a un monte alto y le mostró en un momento todos los reinos de la tierra, y le dijo el diablo, a ti te daré toda esta potestad y la gloria de ellos, porque a mí me ha sido dada, y a quien quiero la doy. Si tú postrado me adorares, todos serán tuyos. Respondiendo Jesús le dijo, vete de mí, Satanás, porque escrito está, al Señor tu Dios adorarás y a Él solo servirás. Aquí vemos que el diablo intenta hacer desertar a Jesús de su misión. En el mismo capítulo, capítulo 4 de Lucas, versículo 18-20, Jesús declara su misión en la vida, o sea, para lo que Él vino. El Espíritu del Señor está sobre mí, por cuanto me ha ungido para dar buenas nuevas a los pobres, me ha enviado a sanar a los quebrantados de corazón, a pregonar libertad a los cautivos y vista a los ciegos,
a poner en libertad a los oprimidos, a predicar el año agradable del Señor. Y enrollando el libro, lo dio al ministro y se sentó, y los ojos de todos en la sinagoga estaban fijos en él, y comenzó a decirles: hoy se ha cumplido esta escritura delante de vosotros. También leemos en el Evangelio de Lucas capítulo 7, versículos 22 y 23. Respondió Jesús, les dijo: id, haced saber a Juan lo que habéis visto y oído. Los ciegos ven, los cojos andan, los leprosos son limpiados, los sordos oyen, los muertos son resucitados, y a los pobres es anunciado el Evangelio. Y bienaventurado es aquel que no halle tropiezo en mí. Jesús testifica a los mensajeros aquí de Juan, de su misión. Además, sabemos que la gente venían a él de todas partes, y además que Jesús recorría ciudades y aldeas proclamando el Evangelio. Veamos Juan 19:30, que cuando Jesús hubo tomado el vinagre, dijo: consumado es, y habiendo inclinado la cabeza, entregó el Espíritu. Aquí, con este versículo, quiero decir que él terminó su misión, él completó su misión, logró el objetivo por el cual había venido al mundo. Jesús fue sepultado y al tercer día resucitó, apareció a sus seguidores, los comisionó y ascendió a los cielos, donde intercede por nosotros y de donde vendrá otra vez. Pero hay algo por lo que yo quiero volver en el tiempo. Y quiero volver a unas palabras que encontramos en el Evangelio de Lucas, capítulo 9, verso 51. Que cuando se cumplió el tiempo, dice el evangelista, en que él había de ser recibido arriba, refiriéndose a Jesucristo, afirmó su rostro para ir a Jerusalén. Y yo quiero que ustedes se imaginen que yo tengo aquí en mi papel escrito: afirmó su rostro para ir a Jerusalén, en letras mayúsculas. Quise hacer toda esta reseña anteriormente acerca de la vida de Jesús para llegar a este punto. Afirmó su rostro. Durante su ministerio, muchas veces el diablo se interpuso en su misión, pues sabía que si llegaba al Calvario, el diablo sabía esto, el diablo perdería. Y él quería evitar esto, pero Jesús se mantuvo fiel. No retrocedió ni para tomar impulso, dijera un actor de acá del Río de la Plata. Había algo que él sabía. Había algo muy importante, ese gozo, esa satisfacción final y definitiva. Leámosla, por ejemplo, a través de boca del profeta Isaías, cuando dijo en el capítulo 53, verso 11: verá el fruto de la aflicción de su alma y quedará satisfecho. Por su conocimiento justificará mi siervo justo a muchos, llevará las iniquidades de ellos. Y en Hebreos 12, versículos 2 y 3 dice: puestos los ojos en Jesús, el autor y consumador de la fe, el cual por el gozo puesto delante de él, sufrió la cruz, menospreciando el oprobio, y se sentó a la diestra de Dios. Considerad aquel que sufrió tal contradicción de pecadores contra sí mismo, para que vuestro ánimo no se canse hasta desmayar. Afirmó su rostro hacia Jerusalén. ¿Retroceder? Nunca. No. Cuando estaba en juego el destino, la vida de la gente, el destino, la vida tuya y mía. Afirmó su rostro. ¡Qué ejemplo para nosotros! Ejemplo de tantos creyentes que con la clara misión de ser parte del plan de Dios, de la redención de la humanidad, afirman sus rostros para cumplir la misión. Y querido amigo, Dios tiene un plan para ti. Él ya sabe todo desde antes de que nosotros nacemos. Él te guía por sendas maravillosas, ha estado preparando en el transcurso de este tiempo de vida que llevas situaciones lindas, situaciones escabrosas, pero en todas ellas es para que llegues al propósito, al gozo, a la satisfacción que Dios quiere darte del perdón, de la bendición. Si tú eres fiel, serás fuente de bendición. Si tú eres infiel y huyes del propósito de Dios, serás una piedra de tropiezo, serás condenado. Si eres solo, mi amigo, mi amiga, afirma tu rostro en el plan de Dios, esperando cada día sus indicaciones. Déjate llevar por él paso a paso. Procura el perdón de tus pecados, la felicidad plena. Si eres casado, tienes una familia, afirma tu rostro en la lucha por la causa de lo que Dios instituyó primero que todo, el matrimonio.
sabiendo que el diablo odia el matrimonio y la familia, afirma tu rostro. Afirma tu rostro y defiende tu matrimonio y tu familia aceptando a Jesucristo. Si Él te ha comisionado a una tarea específica en un ministerio X dentro del reino de Dios, afirma tu rostro en fidelidad, perseverancia, dedicación, entrega. No le saques el cuerpo al sufrimiento, teniendo en cuenta el gozo puesto delante en el resultado de lo que hagas. El apóstol Pablo decía: prosigo a la meta, al premio del supremo llamamiento en Cristo Jesús. Sí, mis queridos amigos, deseo que Dios les bendiga grandemente y les aconsejo que lean, por ejemplo, en el libro de Pablo a los Efesios, en el capítulo 1. Ese capítulo allí les va a mostrar el propósito para el cual Dios nos creó y a dónde quiere que lleguemos en su eterno plan. Que Dios les bendiga.

0: Amigos, lamentablemente estamos llegando al final del programa de hoy.
1: Es cierto, pero me gustaría resaltar el punto que Germán compartía acerca de que Satanás está siempre tratando de ser nuestra piedra de tropiezo, como lo intentó con Jesús cuando estaba en la tierra.
0: Es verdad, Silvia. Germán también nos decía que Satanás quería impedir que Cristo llegara a la victoria de la cruz y finalmente no lo logró.
1: Deseamos que usted también se aferre a la obra de Cristo en la cruz y pueda mirar para atrás en su vida y vivir una vida de victoria con Cristo.
0: Esperamos que así sea. Y si quisiera compartirnos algo acerca de su vida, por favor tome nota de nuestra dirección.
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0: 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El tema para el día de hoy: del atardecer al amanecer. La lectura se encuentra en Hebreos capítulo 9. Está decretado que los hombres mueran una sola vez. Así Cristo, habiendo sido ofrecido una vez para llevar los pecados de muchos. Cariel iba de regreso a su casa, después de asistir a un programa para niños en la iglesia con sus amiguitas del vecindario. Al admirar el atardecer, dijo a Ginny, la conductora: «Ese atardecer es tan hermoso que se parece al cielo». Así que Ginny le preguntó:
1: «¿Sabes cómo se va al cielo?».
0: Cariel, que solo tenía 5 años de edad, contestó confiadamente:
1: «Tienes que tener a Jesús como Salvador, y yo lo tengo».
0: Entonces comenzó a preguntar a sus amiguitas que iban en el vehículo si también conocían a Jesús. Esa misma noche, Chantel, la hermana de 13 años de Cariel, se encontraba en otra iglesia donde alguien le preguntó si conocía a Jesús como Salvador. Ella le dijo «sí». Temprano la mañana siguiente, un fuego arrasó con la casa de Cariel y Chantel y trágicamente ambas murieron. Estaban con Jesús para el amanecer. Nadie tiene la promesa del mañana. La pregunta crucial es: ¿hemos admitido nuestra necesidad del perdón de Dios por nuestro pecado y hemos confiado en Jesús como Salvador? Nuestro pecado nos separa de Dios y requiere juicio, pero Jesús dio su vida en nuestro lugar. Asegúrate de tener la misma confianza que tenía Chantel y Cariel. Luego, cuando te toque tu turno de morir, estarás en el cielo con Jesús para el siguiente amanecer. Pensamiento para el día de hoy: el atardecer en una tierra es el amanecer en otra.

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El tema para el día de hoy, adora y obedece. La lectura se encuentra en el Salmo 95. Venid, cantemos con gozo al Señor. No endurezcáis vuestro corazón como en Meriba. Millones de cristianos se reúnen todos los domingos para adorar a Dios como Creador y Redentor. Ya sean formales y litúrgicos o informales y espontáneos, los cultos de iglesia son ocasiones para declarar la dignidad de Dios y alabarle. Sin embargo, siglos de historia eclesiástica revelan lo rápido que la adoración puede degenerar en un ritualismo vacío. Esto sucede siempre que el pueblo de Dios endurece su corazón y no obedece su palabra. El salmista sabía que ese era el caso de la experiencia de Israel. Bajo el liderazgo de Moisés, habían sido librados milagrosamente de la esclavitud en Egipto y habían alabado al Señor fervientemente. Pero casi de inmediato empezaron a dudar de la bondad y dignidad de Dios. Se quejaron amargamente y culparon a Dios y a su siervo Moisés. Ignoraron sus instrucciones y su adoración se volvió vacía. Esto enojó a Dios y dio como resultado que vagaran 40 años en el desierto, el cual hubieran podido cruzar en un breve tiempo. A la mayoría no se le permitió entrar en la tierra prometida. Señor, llénanos de maravilla y gratitud por tu fabulosa salvación. Ayúdanos a darte la alabanza que mereces y capacítanos para ser fieles en nuestro amor y obediencia a ti. Pensamiento para este hermoso día. Nuestra adoración es correcta solo cuando estamos bien con Dios.

0: salvación de Dios. ¿Qué es la salvación de Dios? El amor de Dios revelado a la humanidad. La adopción divina para todos los que aceptan a Jesús. El perdón de los pecados para todos los que se lo piden. La esperanza viva para todos los que en Él creen. Mas a todos los que le recibieron, los que creen en su nombre, les dio potestad de llegar a ser hijos de Dios. Juan 1:12.
1: La radio te informa la hora. 11:14.
2: El compromiso. ¿Por qué este sencillo concepto está ausente en tantos matrimonios hoy? Les habla el Dr. Dobson de Enfoque a la Familia. Recientemente leí acerca de una ceremonia de boda en la que la novia y el novio hicieron sus votos diciendo las palabras: permaneceré contigo mientras que yo te ame. Dudo que ese matrimonio haya durado mucho. El compromiso es la fuente de toda estabilidad en la relación matrimonial. Es el ingrediente más importante. Pero el compromiso no es un sentimiento, es una elección. ¿Puede imaginarse usted a un padre o madre que diga a su hijo: seré tu padre o tu madre mientras yo te ame? Difícilmente eso produciría estabilidad y bienestar en ese hijo, como tampoco una relación sin convicciones podrá crear la estabilidad en un matrimonio. Por eso los votos tradicionales de boda dicen: en enfermedad o en salud, en riqueza o en pobreza, para bien o para mal, renunciando a todas las demás mujeres o todos los demás hombres hasta que la muerte nos separe. Ese es el verdadero significado del compromiso. Les habla el Dr. Dobson de Enfoque a la Familia.

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0: La radio te informa la hora. 11, 33 minutos.
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1: ¿Cómo están, amigos? Bienvenidos a otro programa de Llamada de Medianoche. Saludamos cordialmente a nuestros asiduos oyentes y también a los que nos escuchan hoy por primera vez.
2: Les contamos que venimos siguiendo un estudio de Marcel Malgo titulado La Elección de los Doce, que se refiere, por supuesto, a los 12 apóstoles que Jesús mismo eligió para que lo acompañaran mientras estuvo aquí en la tierra.
1: Al estudiar sus características y sus vidas, estamos sacando valiosas lecciones para nuestra vida personal y discipular.
2: En esta ocasión estamos viendo la vida de Felipe, del cual ya comenzamos a hablar en el programa anterior y concluiremos hoy en este segundo mensaje.
1: ¿Quién lo va a acercar hasta nosotros? Como siempre, va a ser la voz de Germán Harbich. Primero, hacemos una pausa musical.

Hola amigos, qué gusto estar otra vez junto a ustedes. En el programa anterior dijimos que los pocos eventos conocidos de la vida de Felipe están escritos exclusivamente en el Evangelio de Juan. Que Felipe procedía, al igual que Pedro y Andrés, de Betsaida, y que Jesús le llamó al discipulado en Judea antes de seguir hacia Galilea. Dijimos también que la característica más notoria de Felipe era su pragmatismo, y explicamos que un pragmático es alguien que en primer lugar es objetivo y que piensa, habla y actúa basado en experiencias y en hechos. Vimos también que nosotros muchas veces nos afirmamos en la fe, pero en lo profundo de nuestro corazón somos inmejorables pragmáticos, que pensamos tres veces antes de obedecer al Señor incondicionalmente en alguna cosa. Puede que el Señor haya realizado milagros en nuestra vida, cosas en las que debemos decir, esto lo hizo el Señor, algo así solo Él puede hacer. Pero hoy, al estar frente a un nuevo desafío, a una montaña que nos da mucho dolor de cabeza, ya olvidamos todo y no contamos de ninguna manera con la omnipotencia del Señor. Recordamos también que si estamos frente a dificultades que aún no han sido transformadas para nuestro bien, deberíamos considerar que Jesús no espera un resumen detallado de la situación, sino tan solo que confiemos con la fe de un niño. Y que lo que Jesús espera es verdadera pasión en vez de pragmatismo. Él dijo, si me conocieseis, también a mi Padre conoceríais. Y desde ahora le conocéis y le habéis visto. Felipe le dijo, Señor, muéstranos el Padre y nos basta. Jesús le dijo, tanto tiempo hace que estoy con vosotros y no me has conocido, Felipe. El que me ha visto a mí, ha visto al Padre. ¿Cómo pues dices tú, muéstranos el Padre? ¿No crees que yo soy en el Padre y el Padre en mí? Las palabras que yo os hablo, no las hablo por mi propia cuenta, sino que el Padre que mora en mí, Él hace las obras. Como ya dijimos, queridos oyentes, la decepción de Jesús ante la reacción de Felipe realmente se siente. Más allá de que las palabras del Señor no les falta claridad, Felipe ya debería haber conocido desde antes esta increíble unidad entre Padre e Hijo. Jesús ya había hablado de ello anteriormente. No les estaba hablando a aquellos que le escuchaban por primera vez, sino a sus discípulos. Si realmente queremos vivir como verdaderos discípulos de Jesús, debemos rechazar esta forma pragmática de pensar. Sí, un cristiano debería permanecer objetivo, pero esta sobriedad no puede transformarse en incredulidad. Y entonces terminamos el programa anterior con esta pregunta. ¿Somos así de pragmáticos? Escuchemos algo de música y enseguida continuamos con el mensaje.

Amigos, debemos cuidarnos de enfrentar las profundas verdades espirituales con nuestro entendimiento, con pensamientos elaborados o con una objetividad demasiado asidua. En vez de eso, nos conviene dejar un fervoroso testimonio de nuestra fe en nuestro Señor. Jesús, en cierta ocasión, le preguntó a sus discípulos, ¿quién dicen los hombres que es el Hijo del Hombre? Esto dice Mateo 16:13. Él sabía qué era lo que las personas pensaban de él, pero no le importaba eso. Quería escuchar quién decían los discípulos que era él. Cuando habían respondido lo que otros decían de él, leemos en el versículo 15 que continuó preguntando, ¿y vosotros? ¿Quién decís que soy yo? Pedro respondió, tú eres el Cristo, el Hijo del Dios viviente. Entonces el Señor dijo algo notable. Bienaventurado eres, Simón, hijo de Jonás, porque no te lo reveló carne ni sangre, sino mi Padre que está en los cielos. En las primeras palabras de Jesús, vemos cuánto el Señor valoró esta respuesta. En otras palabras, dijo que nunca se podría llegar a tal conocimiento con el mero pensamiento humano. Tal testimonio solo lo puede dar aquel que muy conscientemente ha tomado una posición espiritualmente más elevada. Nuestro Señor Jesucristo se alegra cuando en ocasiones salimos de nosotros mismos para, junto al Espíritu Santo, dar un precioso testimonio de Él. Despojémonos del pragmatismo y seamos, como dijera Pablo en Romanos 12:11, fervientes en espíritu. Pero, ¿es eso lo que podemos decir acerca del apóstol Felipe? ¿Acaso podemos pensar en él solo como en un pragmático? No. Hay algo más que no podemos omitir. Lo leemos en el Evangelio de Juan, capítulo 1, versos 45 y 46, que dice así. Felipe halló a Natanael y le dijo, hemos hallado a aquel de quien escribió Moisés en la ley, así como los profetas, a Jesús, el hijo de José, de Nazaret. Natanael le dijo, ¿de Nazaret puede salir algo de bueno? Le dijo Felipe, ven y ve. Estas palabras dan testimonio de un fuerte espíritu misionero en Felipe. Además, se subraya algo que es muy importante para cualquier discipulado verdadero. ¿Cómo reaccionó Felipe cuando Natanael objetó escépticamente? ¿De Nazaret puede salir algo de bueno? Le dijo Felipe, ven y ve. El mejor evangelismo es aquel que habla poco sobre Jesús, pero que a la vez apunta hacia él. Felipe no intentó convencer al escéptico Natanael con muchas palabras, sino que se preocupó de que Natanael tuviera la oportunidad de ver él mismo a Jesús. El resultado fue increíble, porque un poco más adelante, Natanael solo pudo decir, «Rabí, tú eres el Hijo de Dios, tú eres el Rey de Israel». Léalo usted mismo en Juan 1:49. Justamente en los tiempos actuales, en que las personas saben mucho acerca de Dios, pero no quieren escuchar cosa alguna de Él, deberíamos quizá hablar menos y apuntar más hacia Jesús. Deberíamos ser, como dice Pablo en 2 Corintios 3:3, cartas de Cristo. O como afirma en 2 Corintios 2:15, porque para Dios somos grato olor de Cristo en los que se salvan y en los que se pierden. Así seremos capaces de apuntar hacia Jesús y transmitir su imagen. Concluimos así con nuestra reflexión acerca de la vida de Felipe. La próxima vez que encaremos este estudio lo haremos con la vida de Bartolomé. Hasta la próxima entonces y que Dios les bendiga.

0: culmina aquí otro programa de Llamada de Medianoche, el cual deseamos haya sido de bendición para su vida.
1: Gracias por habernos acompañado. Si desean hacernos una pregunta o un comentario acerca del escuchado, o quisieran recibir una muestra de literatura gratuita, por favor, comuníquense con nosotros.
0: Quedamos a su disposición por cualquiera de estos temas y nos despedimos hasta el próximo programa, deseando que pasen muy bien y que Dios les bendiga ricamente.
1: Aquí van nuestros datos.
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2: Juan el Bautista exclamó: "He aquí el Cordero de Dios que quita el pecado del mundo". Pablo en Romanos 3:24 indicó: "Siendo justificados gratuitamente por su gracia mediante la redención que es en Cristo Jesús". Sanar al enfermo, alimentar al hambriento, amar al miserable, son cosas que Jesucristo realizó durante su estancia en la tierra, al igual que muchos milagros, pero nada se comparó a lo que realizó en la cruz del Calvario. No hay muerte de la que se haya hablado tanto en todos los tiempos, que se haya escrito tanto e investigado tanto como la muerte de Cristo Jesús. Y con justa razón, pues, la muerte de Cristo restableció la comunión con nuestro Padre Celestial, que la humanidad había perdido en el huerto del Edén, además de ser el único medio para recibir el perdón de los pecados. En el Antiguo Testamento, los judíos tenían que traer un cordero ante el sacerdote. Una vez que la sangre del cordero era esparcida sobre el altar, el pecado de esa persona era expiado y podía ir en paz sin culpa alguna. ¿Por qué Juan el Bautista reaccionó como lo hizo cuando vio acercarse a Jesucristo? Él dijo: "He aquí el Cordero de Dios que quita el pecado del mundo". Pues él reconoció quién era Cristo y lo que él representaba para la humanidad, nuestro Cordero para la salvación y expiación de nuestros pecados. El error más grave que alguien pueda cometer es ver la cruz del Calvario como una historieta más de la Biblia. La muerte de Jesucristo es el fundamento de la fe cristiana. Fuera de la cruz del Calvario no hay perdón de los pecados, y el perdón de los pecados es el puente que une la brecha, que separa nuestra naturaleza pecaminosa de la santidad de nuestro Padre Celestial.
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0: Aleluya.
1: Ciertamente, llevó Él nuestras enfermedades y sufrió nuestros dolores, y nosotros le tuvimos por azotado, por herido de Dios y abatido. Mas Él, herido fue por nuestras rebeliones, molido por nuestros pecados. El castigo de nuestra paz fue sobre Él, y por su llaga fuimos nosotros curados. Todos nosotros nos descarriamos como ovejas, cada cual se apartó por su camino, mas Jehová cargó en Él el pecado de todos nosotros. Isaías 53, del 4 al 6.

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1: La radio te informa la hora. 12:07.

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2: Es un placer, queridas oyentes de Entre Amigas, reencontrarnos en un nuevo programa en el cual estaremos conversando nuevamente acerca del feminismo. Recordamos que en el programa anterior nos acompañó la profesora Natalia Queriquian para estar hablando de este tema, obviamente amplísimo tema, sobre el cual muchos deben tener, como decíamos anteriormente, una postura o una idea, pero justamente, justo ahí está, junto a esta investigadora, también la idea es tener argumentos un poco más sólidos. Así que, Victoria San Martín, antes que nada, bienvenida, ¿cómo estás?
3: Bien, Victoria, ¿cómo estás tú?
2: Muy bien, contenta de estar hablando de este tema que a veces nos cuesta abordar también, porque desde el ambiente cristiano puede ser un tema bien recibido o en algunos casos resistido o tenemos distintas miradas, pero es importante, como les decía, hablar con una profesional también de
3: sí,
2: ese tema,
3: ¿no? Sí, o neutral, no, ni siquiera considerar claro. una cosa o la otra. Uh-huh. Sí, vamos a continuar hablando con Natalia. En el programa anterior hablábamos de un poco la evolución histórica del feminismo y ahora vamos a hablar un poco de lo que el feminismo actual está haciendo, uh-huh. Está impulsando, ¿no? Uh-huh. Entonces, en esta oportunidad vamos a hacer una lectura de estos acontecimientos y, por ejemplo, vamos a contestar estas preguntas. ¿Qué pasa con mamá? ¿Cómo afectan la crianza y desarrollo los nuevos modelos de familia? Y por último, ¿cuál es el sentido de la vida de una mujer? Así que vamos entonces con Natalia Queriquian en unos minutitos.

0: Y ahora vamos a eso, ¿no? A lo natural de la madre de cuidar, de preservar la vida, de ser un lugar seguro, de ser la que conoce en profundidad, la que entiende. Y en estos casos, bueno, hablando de algún síndrome o algún tema, hay muchos casos de autismo, realmente
1: sí,
0: es...
1: Sí. Sí, pero tenés los déficits atencionales.
0: También.
1: Uh-huh. La dislexia. Uh-huh. La dislexia está estrictamente relacionada con un tema emocional. Los problemas, ¿sabes cuáles? Los broncoespasmos, ¿viste? Los problemas respiratorios, cada vez vemos más también. Los problemas respiratorios están vinculados estrictamente con temas emocionales. Mm. En las primeras edades, etapas de la vida, del primer año al tercer año, los primeros tres años de vida, el desarrollo del niño, nivel de contención, cómo fue el embarazo, los cuidados médicos que tuvo, la alimentación. Entonces... No lo digo yo, digo lo dicen los estudios, los médicos, los psicólogos.
0: Sí, se abre
1: la inteligencia emocional, que hoy se habla mucho de inteligencia emocional, ¿no? Uh-huh. Muchas veces, históricamente la salud se trató como un tema biológico, pero hoy se habla mucho de la salud mental.
0: Sí.
1: Y bueno, porque cada vez lo vemos más. Uh-huh. Y yo te voy a decir, en una clase, tú entras,

0: En el año 2002 yo estaba haciendo una investigación cuando estaba cursando mi último año de profesorado sobre el tema de la educación física en el Uruguay. ¿Por qué se había instalado la educación física? ¿Con qué se vinculaba? Entonces, en una de las. Ahí me tuve que ir al Palacio Legislativo, que es el lugar en el Uruguay donde se aprueban las leyes,
1: Sí.
0: y me puse a estudiar los proyectos de ley. Y en una de las discusiones parlamentarias que estoy leyendo, en el medio se discute el proyecto de ley sobre el voto de la mujer. Entonces, uno de los diputados en el registro taquigráfico de la época dice que ojo con darle a la mujer mucho protagonismo a nivel político, porque el día que la mujer descubra su rol en la política y en la sociedad, va a descuidar las tareas del hogar. Y ahí vamos a tener un problema con los hijos. 1912. Yo cuando lo leí me reí. Yo en ese momento tenía 22 años. Hoy tengo 43. Pasaron 21 años de ese proyecto de ley que yo leí. Con todo lo que he visto en estos 21 años de trabajo, en estos 21 años he sido madre, hoy tengo tres hijas preciosas, las tres en la etapa de la adolescencia. Hoy le doy, yo no desmerezco lo que ese hombre dijo.
1: No.
0: No me acuerdo el nombre, no me acuerdo qué partido político era, no me interesa.
1: No,
0: Yo me
1: claro.
0: quedé con eso en mi cabeza. Hoy en perspectiva, yo creo que uno de los grandes problemas que tenemos es que la mujer ha perdido el gusto y el interés por la casa, por los hijos, por el tiempo con ellos, por revalorizar ese tiempo, por darnos cuenta que ellos realmente lo necesitan,
1: Exacto.
0: que no lo podemos suplir con una salida al shopping, con un buen par de championes, con el mejor iPhone o con 2 semanas de vacaciones por año. No lo suplimos con un psicopedagogo, con un psicólogo, con un profesor, con una educación de tiempo completo. No, no lo suplimos. El lugar que la familia ocupa en la vida de un joven, de un niño, es insustituible. Nadie lo va a sustituir. Y ahí tiene que estar mamá. Es necesario que esté. Y ya que tengo el micrófono adelante, me voy a tomar la libertad como docente de a todas las mujeres que nos están escuchando. Yo soy madre y soy profesional también. He dedicado en estos 21 años a tomar decisiones todo el tiempo.
1: Mucho.
0: He sufrido el señalamiento en mi trabajo por preguntándome, ¿y cuántas horas trabajas? Ah, pero entonces no trabajas nada. Ah, pero entonces vos estás echada para atrás. Y yo en mi casa tenía tres hijas. Y yo te he tragado saliva, he bajado la cabeza y he dejado correr eso. Pero me ha dolido, por supuesto que sí.
1: Claro que sí.
0: Porque vos cargas con esa mochila de que no estás trabajando lo suficiente. He rechazado posgrados. He rechazado propuestas de trabajo que. En la educación, en el Uruguay no se gana mucho.
1: No.
0: Pero he rechazado puestos de trabajo que sí me iban a implicar ganar más, tener otras oportunidades. Y no lo digo para enorgullecerme por eso, pero soy consciente de que son decisiones y que uno tiene que tomarlas para priorizar otras cosas. Que en perspectiva, hace 16 años soy madre, no me arrepiento.
1: Claro.
0: No me arrepiento. No es fácil ser madre. Y mira, me agarro de una vez yo estaba embarazada de mi primera hija. Entonces me crucé con una docente, esas personas que Dios te pone en el camino. Y pues claro, yo estaba en la búsqueda de decir cómo voy a organizar mi tiempo. Entonces yo me sentía mal porque no iba a tomar muchas horas, era la primera vez. Y ella me dijo, mira, Natalia, profesores de historia hay miles. Madres para tu hija. Va a haber una sola. Vos sabés que eso en el 2007 fue. Eso que me dijo esa profesora ese día, a mí me quedó. Madres hay una sola. Y quiero que cada una se tome 2 minutos a pensar en su madre. Si pudieses volver a tenerla, yo ya no la tengo. Hace 2 años que no la tengo. Si la pudiese volver a tener, ¿cuánto valoré tenerla hasta mis 41 años? ¿Cuánto he valorado el tiempo con ella? Mira, ¿sabes una de las experiencias que me ha pasado en el liceo? Decirles a los chicos, bueno, por ejemplo, ¿qué haces cuando llegas a tu casa? ¿No? Entonces, ¿qué te dicen? No,

0: Yo llego y estoy solo. O llegan de mañana y vos lo ves dormido y le decís, ¿desayunaste? No, no, me levanté y vine. ¿Y cómo te levantaste? No, con el despertador del celular. Digamos, no hubo nadie para, claro, ¿no? Entonces decir, en algún momento decir, ¿a cuántos les gusta llegar a su casa y sentir olor a comida? Y se les llenan los ojos de lágrimas a muchos de ellos. O llevar galletitas hechas por mí. Decir, profe, ¿son caseras? ¡Ay, qué rico! Se parecen a las de mi abuela.
1: La abuela, eso iba a decir.
0: Asociar a la abuela en el lugar de la madre. Bueno, yo quiero hacer un llamado a las madres. Como docente y como madre. Necesitamos cabeza. No necesito un cuerpo. Yo necesito una cabeza y un corazón de madre. Eso necesitamos. Necesitamos que las mamás renunciemos un poco más a otras cosas. Y dediquemos más tiempo a hablar, a escuchar, a aconsejar, a acariciar. Acariciar. Perdimos la mesa. Agarran el plato, lo calientan y se van al cuarto.
1: Se van al cuarto.
0: Perdimos la mesa. Y la mesa la hace la mamá, no la hace el papá. La mesa la hace la mamá. La mamá convoca. La mamá es la que tiene la convocatoria en la casa. Y realmente este feminismo que ha calado tan hondo y se está metiendo demasiado, está engañando a la mujer.
1: Y la está corriendo desde un lugar para el que fue creada.
0: Exactamente, y pero que después lo sufre, porque tú lo decías. Pasa el tiempo y lo sufre. Sufre no haber dedicado el tiempo a eso otro. Entonces, tenemos que revisar lo que estamos haciendo. Sí. Es lindo ser madre, es necesario, es una parte de nuestra vida muy importante. Dios nos dio un privilegio.
1: Sí.
0: Y lo tenemos que aprovechar, que vivir. Y más en el Uruguay, ni hablemos los problemas de poblamiento que estamos teniendo en Uruguay. En Uruguay la pirámide hoy está invertida. Sí. Hay más fallecimientos que nacimientos. Este feminismo ha sido uno de los grandes promotores de la ley del aborto. Que en esto que hablábamos, hay países donde el aborto es hasta el último día del embarazo.
1: Sí, es verdad.
0: En el Uruguay, lamentablemente, pero gracias a Dios, es solo en las primeras 12 semanas de gestación. Pero decir, como se dijo en su momento, y como hoy el feminismo radical lo sigue repitiendo, que lo que hay adentro de una mujer no es un ser vivo, no es una vida, y que la mujer es dueña de su cuerpo, eso es una locura. Nadie es dueño de su cuerpo.
1: No,
0: nadie es dueño de su cuerpo.
1: No es linda la comparación, ¿no? Pero si uno fuese dueño de su cuerpo, el tema de las enfermedades.
0: Pero por supuesto, nadie es dueño de su cuerpo.
1: Nadie es dueño, ¿no?
0: La vida es dada por Dios. Dios nos dio la vida.
1: Y cómo ese contacto con la madre no es únicamente a través del cordón umbilical, no es únicamente a través del vientre, sino que es
0: un cordón para siempre.
1: De por vida. Por vida. Ya sea en la mente o en el carácter de las personas, ya sea para bien o para mal.
0: Claro que sí.
1: ¿No?
0: Y no hay peor cosa que negarlo.
1: Y también de reconocer a Dios a la hora de pedir ayuda y.
0: Por supuesto.
1: Idoneidad. Para poder hacer las dos cosas, como decías, en tu caso tenés una profesión y tenés tres hijas, y se puede hacer.
0: Se puede hacer.
1: Se puede hacer.
0: Lo que pasa es que todo el tiempo hay que ser consciente de las prioridades, y es una revisión de siempre. A veces pensamos que los adolescentes tienen que organizarse, los adultos nos tenemos que organizar, tenemos que todo el tiempo revisar nuestras prioridades, saber decir sí y saber decir no. Hoy parece que siempre hay que decir sí.
1: Sí, exacto.
0: Porque decís que no, sos un cobarde, no pensás en vos. Ay, pensá en vos, tomate tu tiempo. Bueno, pues ser madre también es parte de mí. Sí, es parte de mí.
1: Sí, claro.
0: Sí, porque a mí me da paz. Mira, cuando yo, las nenas eran chicas, una de las cosas que yo descubrí al amamantarlas y eso, que aparte me preguntaban, ¿cómo están tus nenas? Y yo decía, si yo estoy bien, ellas están bien. Y a eso me refería a mi paz mental. Porque yo me daba cuenta que con el amamantamiento, si yo amamantaba mirando el teléfono, hablando por teléfono, mirando aún la tele, o conversando con alguien, ellas se distraían, no tomaban lo que tenían que tomar, se atoraban, se ponían nerviosas, ni te digo si discutía mientras lo hacía.
1: Claro.
0: Entonces, muchas veces eso que a veces les dicen a las primeras madres, busque un lugar tranquilo, busque el contacto con el niño, no es un algo muy superficial, no. Porque si el niño toma tranquilo, siente ese contacto con la madre, siente que le está brindando su atención, el niño tiene paz. Y si el niño está en paz, todos estamos bien.
1: Sí, claro, es verdad, sí.
0: Entonces, pero lo trasladas después cuando ellos son más grandes y es lo mismo. No es lo mismo un plato de comida servido en una mesa, con un cubierto, con un orden, ¿no?
1: Con una conversación de por medio también.
0: Tomá, dale, apurate, comé, calentate, anda al cuarto, trae... No, no es lo mismo. Uh-huh. Pero bueno, es tiempo.
1: Sí.
0: El tema es si estamos dispuestos a ese tiempo. Uh-huh. Y hoy todo es tiempo.
1: Sí.
0: Y parece que el tiempo nos corre de atrás. Y yo no sé si nos corre de atrás. Me parece que es una percepción que nosotros tenemos por el mal uso del tiempo.
1: Sí, y también esa idea que también se ha instalado de que ser exitoso o ser o tener realizado o ser realizado tiene que ver con agotar las baterías de mi vida, de
0: tal
1: mi
0: cual,
1: tiempo, llegar agotado porque tengo muchísimo trabajo, me va muy bien en el trabajo, pero además tengo muchísimas otras actividades que me enriquecen a mí, o que creo que me enriquecen a mí, y realmente no me están dejando margen, no me están dejando en realidad para lo que es más importante, ¿no? En realidad todo lo demás vendría a ser el margen, y muchas veces se pone en la vida de la mujer como el centro y no se está pensando tanto en el bienestar de la mujer.
0: Por supuesto que no. Este feminismo radical está generando la autodestrucción de la mujer. Las mujeres vamos hacia nuestra autodestrucción. Entonces mi esposo se reiría y diría, el patriarcado otra vez lo consigue.
1: Sí.
0: Porque vos fíjate, yo a veces le digo a mi esposo, si uno no es racional, yo tengo que ser. Tengo que tener un cuerpo divino. Aunque tenga 43 años, tengo que estar... Porque tengo que subir una foto donde me muestre bien.
1: Sí.
0: Tengo que tener un buen pelo, tengo que estar maquillada. No me tienen que colgar los brazos. Tengo que tener brazos tonificados. Buenas piernas, ¿no? Entonces tengo que hacer ejercicio físico. Tengo que ir a la peluquería, me tengo que hacer las uñas. Las esculpidas mejor, porque duran más. Las esculpidas. Tengo que lepilarme las cejas. Tengo que tener no puedo tener canas. La cana es como un horror fatal, una fatalidad. Sí. Tengo que poder irme de vacaciones. Mis hijas tienen que estar impecables.
1: Sí.
0: Tengo que poder ir de shopping, poder gastar buenos zapatos, buena ropa, un auto. Tengo que tener la casa impecable, ¿no?
1: Sí.
0: Una casa con buenos, que tengo un microondas, que tengo, ¿no?, una buena barbacoa. Entonces al final no te da la vida. Porque, y aparte ser exitosa, tener un buen puesto, ganar bien. Y bueno, y saber de todo, ser culta, ¿no? No ser una mujer que no está enfocada, no está actualizada, digamos.
1: Claro.
0: Tener un buen teléfono, por favor.
1: Sí,
0: sobre
1: y,
0: todo.
1: Y
0: muchas redes sociales.
1: Y sos ignorante si no manejas determinados temas, ¿no?
0: Tal cual.
1: Por último, y ya para terminar, Natalia, pensé mucho en las abuelas cuando estabas comentando
0: pobre
1: toda esta
0: abuelas.
1: Descripción. Que hiciste al final, pero también cómo las abuelas están ocupando muchas veces el lugar de madre ahora. Pero si pensamos en la imagen de nuestras abuelas, no tiene nada que ver con lo que describimos recién. Hay veces que es como una competencia entre la hija y la madre para ver quién se ve mejor o cómo puedo quedar mejor. Sin embargo,
0: y el maltrato de la hija a la madre.
1: Exacto, sí.
0: La uso porque la necesito.
1: Exacto.
0: Te cuento una corta, ¿puedo?
1: Sí.
0: La última vez llevé a una de mis hijas, ahora el mes pasado, tuvo un problema en un dedo del pie, la tuve que llevar a la emergencia de una sociedad médica de plaza. Estábamos en la emergencia, estuvimos 5 horas para ser atendidos, por lo cual me dediqué a observar, me encanta observar. Soy una gran observadora, creo que tiene que ver con mi profesión y encima con la asignatura. Cae una abuela con bastón, gordita, con mucha dificultad, cae con su nietito de 8 años. Porque se había, ella suponía que se había quebrado un pie. Lo trae en la UPA al guardia de seguridad para llevarlo hasta la salita. Ella viene con su dificultad, con su bastón. Una señora de 75 años. No, me dice, porque no sé si avisarle a la madre, porque la madre hasta ahora está estudiando. Eran las 9:30 de la noche. La madre hasta ahora está estudiando y no la voy a molestar, porque si la molestó se enoja, me dice. Bueno, señora, le digo, pero mándele un mensaje y dígale cuando salgas, llamame antes de irte para casa. Da. Entonces la llama y le dice, cuando no te vayas, llamame antes de salir. Da. Uh-huh. A todo eso viene, la madre llega. Mira, entró a la sala, ni la saludó a la madre. Primera cosa. ¿Qué pasó? ¿Por qué estás acá? Bien, está. Vino el médico, justo lo llaman al niño, se va con la mamá, la abuela se queda sentada. Lo que yo vi ahí, yo no puedo, voy a tomar partido. No. Yo voy a decir lo que vi, porque yo no desconozco la realidad. Yo ahí vi una abuela que con mucha dificultad trajo a su nieto porque la madre no había estado en todo el día y encima a las 9:30 de la noche estaba estudiando y salía a las 10.
1: Sí.
0: Una madre que llega, no tiene ni disposición ni tiempo para saludar a su madre que con toda su dificultad trajo al niño. No le mira ni la cara, no le habla, se va al consultorio con el niño, nunca volvió a decirle a la madre, la abuela trataba de parar la oreja a ver qué era lo que el médico iba diciendo, porque claro, estaba muy nerviosa. La abuela es abuela,
1: sí,
0: con todo lo que ello significa, ¿no? No es lo mismo ver un hijo que un nieto enfermo. Finalmente el niño estaba quebrado. Tuve que yo acompañarla a la señora hasta el box luego, antes que se fuera. Entonces yo lo conversé después con mi hija, ¿no? ¿Qué trato le estamos dando a ese adulto mayor, o esa abuela, abuelo, porque a veces no es un adulto mayor necesariamente, como madres? ¿Cómo la estás tratando a tu mamá? ¿Y por qué? ¿Es un fastidio? Hay también un desmerecimiento muy grande del mundo adulto.
1: Sí, y como una negación, ya te dejo para conversar de esto en otro programa, pero como esa idea de querer cortar con todo lo que fue la generación anterior inmediata.
0: Porque molesta, no entiende nada. Esa generación no entiende nada, no sabe manejar un teléfono, no suma, ¿entendés? Básicamente no suma.
1: Sí.
0: Tampoco me interesa subirlo a Instagram.
1: No, tipo, claro. Sino,
0: no es digno de ser subido a Instagram.
1: No. Bueno, Natalia, te quiero agradecer mucho.
0: Gracias por
1: recordarnos estas cosas, ¿no? Que realmente tienen que ver con lo que es el diseño y el proyecto de Dios para la vida de la mujer, que es quien lo hace plenamente. Lógicamente, estamos hablando de la maternidad. Hay casos en los que no se puede dar. Pero
0: eso es otra cosa.
1: Eso es otra cosa. Pero también está esa naturaleza de cuidado, de servicio.
0: Pero que aparte en esos casos puntuales, la mujer lo va a canalizar por otro lado. Una cosa es no poder ser madre. Porque, bueno, Dios no te dio la oportunidad porque Él entendió que no era ni el momento o no eras la persona para hacerlo en ese momento. Bueno, Dios lo determinó así. Pero Dios te va a mostrar otras áreas u otras personas en las que tú podés canalizar esa necesidad.
1: Sí.
0: Pero eso es una cosa, pero lo otro es negarlo.
1: Lo otro es negación.
0: Y la negación no es buena porque no es real. Yo digo, yo no soy feminista, yo soy femenina.
1: Claro.
0: Y al ser femenina, de acuerdo al proyecto divino, que es el mejor, y que es el único que realmente da resultados, Dios nos hizo iguales con los hombres. Con los mismos derechos, las mismas obligaciones, pero diferentes. Cumplimos roles distintos y ser madre, desarrollarme también, que aparte hay una falacia, se termina el programa, hay una falacia esta de que la mujer nunca tuvo protagonismo en la historia, que la historia fue escrita por los hombres, no es verdad. La mujer cumplió su rol en la sociedad, si no hoy no seríamos lo que somos. Silencioso, sí, de repente no fue la que lo escribió, pero que estuvo presente y que uno se pone a investigar y ve mujeres que vos decís, ¡pa!
1: Sí.
0: Esta mujer, lo que fue, lo que hizo. Bueno, de repente, ¿y qué? ¿Porque no fue la que lo escribió, no fue importante? ¿Que acaso solo es importante cuando hay protagonismo?
1: Claro.
0: ¿Y cuando es silencioso no es importante? Bueno, esa es otra mentira del mundo que vivimos.
1: Sí, verlo desde un ángulo caprichoso muchas veces para justificar otras cosas, ¿no? Bueno, muchísimas gracias, Natalia.
0: No, gracias a ustedes.
1: Te vamos a tener próximamente.
0: Bueno.
1: Ya te invitaremos y bueno, agradecerte y decirle a nuestras amigas que puedan continuar escuchando el programa porque hay más entre amigas.
0: Que Dios las bendiga y vale la pena ser madre. Es lindo y no te achiques. Hay que ir para adelante. Madre hay una sola.

0: El agradecimiento a la profesora docente de historia Natalia Kerigian por habernos compartido estos conceptos. Vito, también queríamos compartir un versículo adaptado justamente a este tema.
1: Sí, es famoso, Proverbios 31:10, ¿no? Que comienza allí hablando de la mujer virtuosa, la mujer ejemplar, pero resalté algunos pasajes, algunos versículos en la versión Palabra de Dios para Todos. Y dice así: una mujer ejemplar, ¿quién la encontrará? Vale mucho más que las piedras preciosas. Su esposo confía totalmente en ella y cómo no le habrá de beneficiar. Le hace bien a su esposo toda su vida, nunca le traerá problemas. Es como un barco de un lugar lejano que de todas partes trae provisiones a la casa. Se levanta bien temprano en la mañana, da de comer a su familia y a las criadas. Ella trabaja muy duro, fuertemente y es capaz de hacer todo su trabajo. Qué interesante esto, ¿no? Es capaz de hacer todo su trabajo. Comprueba que sus negocios marchan bien y trabaja hasta tarde en la noche. Siempre tiene algo que dar a los pobres y ayuda a los necesitados. Ella no teme por su familia cuando nieva, porque a todos los tiene bien abrigados. Es alabada por la gente y todos la respetan. Espera el futuro con confianza. Habla con sabiduría y enseña a la gente a ser amorosa y amable. Jamás es perezosa. Cuida que todo marche bien en la casa. Sus hijos hablan bien de ella y su esposo la alaba y dice: hay muchas mujeres buenas, pero tú eres la mejor de todas. La gracia y la belleza son engañosas, pero la mujer que respeta al Señor es digna de alabanza. Que se le dé el reconocimiento que merece y se le felicite en público por todo el bien que ha hecho.
0: Muy bien, Vito, gracias por esa versión también de Proverbios 31, que leerla a veces en una nueva versión como que refresca, ¿no?, algunos conceptos, y eso está muy bueno también. Les compartimos las vías de comunicación para que justamente se comuniquen con nosotras. Lo pueden hacer por WhatsApp al 00598-99000540. Reitero, 00598-99000540. En Instagram nos pueden buscar en la cuenta @entreamigasllamada. También nos pueden escribir al correo electrónico entreamigas@llamadaweb.org o visitarnos en la página www.llamadaweb.org. Será hasta un próximo programa, queridas amigas, que pasen muy bien.
2: La radio te informa la hora. 12:50 minutos.

0: Bienvenidos a nuestro pan diario, también disponible en la página web nuestropandiario.org. El tema para el día de hoy, la perfección de la santidad. La lectura se encuentra en 2 Corintios capítulo 7. Limpiémonos de toda inmundicia de la carne y del espíritu. Yo no había trabajado en mi patio durante varias semanas y estaba sorprendido de lo rápido que la mala hierba había crecido y lo había dominado todo. Las malas hierbas no necesitan que las atiendan. Parece que le encanta retoñar cuando alguien no atiende las cosas. Sin embargo, un lecho de hermosas flores necesita que le echen agua, que le alimenten y por supuesto que le saquen las malas hierbas. Las flores prosperan bajo el cuidado de alguien que no tenga miedo de ensuciarse las uñas. La vida cristiana también necesita trabajo. Requiere que comprometamos todo nuestro ser a Jesús, cuerpo, mente, emociones y voluntad, para tener una vida sana, atractiva, inspiradora para los demás y gratificante para nosotros. Incluso entonces, las malas hierbas del egoísmo y de las actitudes pecaminosas pueden brotar rápidamente y destruir el fruto del Espíritu. Ese fue el problema de muchos creyentes en Corinto. La envidia y la división habían crecido demasiado. Así que Pablo les dijo que se limpiaran de toda inmundicia de la carne y del Espíritu, perfeccionando la santidad en el temor de Dios. Por santidad, no quiso decir que podían estar sin pecado, sino sin falta. Señor, ayúdanos a desarraigar cualquier mala hierba de la carne y del espíritu antes de que se conviertan en hábitos feos. Que la belleza del carácter de Jesús sea lo que otros vean en nosotros. Pensamiento para este hermoso día. Si te rindes a Dios, no cederás al pecado.
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Día 24. Transformado por la verdad. Las personas necesitan más que pan para vivir. Tienen que alimentarse de cada palabra de Dios. Mateo 4, verso 4. La verdad nos transforma a todos. El crecimiento espiritual es el proceso de reemplazar las mentiras con la verdad. Jesús oró diciendo esto: santifícalos por medio de la verdad. Tu palabra es la verdad. La Biblia es mucho más que una guía doctrinal. La palabra de Dios genera vida, crea fe, produce cambios, atemoriza al diablo, causa milagros, sana heridas, forma el carácter, transforma circunstancias, imparte gozo, vence la adversidad, derrota la tentación, infunde esperanza, da poder, limpia nuestras mentes, hace que cosas existan y garantiza su futuro para siempre. No podemos vivir sin la palabra de Dios. Nunca la descuide, mi estimado amigo. Debería de considerarla tan esencial para su vida como el alimento. Job dijo: he atesorado las palabras de su boca más que mi pan diario. La palabra de Dios es la nutrición espiritual que tiene que tener para cumplir su propósito. La Biblia es llamada nuestra leche, nuestro pan, nuestra comida sólida y nuestro postre. Este banquete de cuatro platos es el menú del Espíritu Santo para la vitalidad espiritual y el crecimiento personal. Pedro nos aconsejó esto: tengan ganas muy fuertes de leche espiritual, a fin de que mediante ella puedan crecer en su salvación. Creo que todos coincidimos en esto. En la actualidad existen más Biblias en imprenta que nunca, pero una Biblia en un librero no sirve de nada. Millones de creyentes padecen de anorexia espiritual, muriéndose de hambre debido a la malnutrición espiritual. Para ser un discípulo robusto de Jesús, alimentarse de la palabra de Dios tiene que ser su primera prioridad. Jesús llamó esto permanecer. Él dijo: si permanecen en mi palabra, entonces son verdaderamente discípulos míos. En la vida diaria, permanecer en la palabra de Dios incluye tres actividades. Número 1. Tengo que aceptar su autoridad. La Biblia tiene que convertirse en el estándar autoritativo de mi vida, el compás en el que confío que me dé dirección, el consejo que escucho para tomar decisiones sabias y el criterio fundamental que uso para evaluar todo. La Biblia tiene que tener siempre la primera y la última palabra en mi vida. Número 2. Tengo que asimilar su verdad. No es suficiente solo creer en la Biblia, tengo que llenar mi mente de ella para que el Espíritu Santo pueda transformarme con la verdad. Hay 5 maneras de hacer esto. Puedes recibirla, leerla, investigarla, recordarla y reflexionar en ella. Cuando haces esas cosas, definitivamente tu vida no será la misma. El tercer y último consejo es el siguiente: tengo que aplicar sus principios. Recibir, leer, investigar, recordar y reflexionar en la palabra no nos sirven de nada si fallamos en ponerla en práctica. Tenemos que convertirnos en hacedores de la palabra. De todos, este es el paso más difícil, porque Satanás lo pelea muy intensamente. A él no le importa que vaya a estudios bíblicos con tal de que no haga nada con lo que aprenda. Nos engañamos a nosotros mismos cuando asumimos que porque hemos oído o leído o estudiado la verdad, ya nuestra vida está transformada. En realidad, puede estar tan ocupado yendo a la próxima clase o seminario o conferencia bíblica que no tiene ni tiempo para aplicar lo que ha aprendido. Se le olvida en camino a su próximo estudio lo que es más importante: aplicarla, implementarla. Jamás podrá ser transformado si no lleva a su vida diaria lo que está aprendiendo en las Escrituras. Concluyo con esta frase: la Biblia no fue dada para aumentar nuestro conocimiento, sino para cambiar nuestras vidas.

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1: Hola amigos, qué gusto encontrarnos para compartir un nuevo programa de estudio bíblico de Llamada de Medianoche.
2: Hoy le proponemos pensar en qué fue lo que quiso David cuando habló de que en la casa de Jehová moraría por largos días. ¿Está hablando de una iglesia quizás? ¿A qué se refiere al decir largos días?
1: Encontraremos las respuestas a estas dudas que nos plantea el Salmo 23 a continuación, en la novena y última parte de la serie titulada El Señor es mi pastor. Tras una breve pausa llega el estudio final con este importante Salmo.
3: Amigos, en el estudio anterior estuvimos compartiendo sobre la primera parte del versículo 6 del Salmo 23, que habla de la vida del creyente aquí en la tierra y señala: ciertamente el bien y la misericordia me seguirán todos los días de mi vida. La segunda parte que estudiaremos hoy trata de la eterna gloria. En la casa de Jehová moraré por largos días. David, el poeta de este Salmo, seguramente pensó también en el santuario de Dios en Jerusalén cuando escribió esto, pero proféticamente anuncia su certeza de que un día estará eternamente en la casa del Padre Celestial. Como creyentes, este versículo nos hace pensar inmediatamente en las palabras de Jesús en Juan 14. En la casa de mi Padre muchas moradas hay. Si así no fuera, yo os lo hubiera dicho. Voy pues a preparar lugar para vosotros. Los cristianos renacidos pueden saber con inquebrantable certeza que después de esta vida viene la gloria eterna, la vida eterna junto al Señor. Poder estar eternamente con su Redentor y Salvador Jesucristo es la esperanza más gloriosa de todos los hijos de Dios. En este verso 6, David habla de dos certezas inamovibles. Dice: en la casa de Jehová moraré por largos días. Aquí habla de un hecho inmutable, definitivo, resuelto, que nunca jamás cambiará. La palabra moraré expresa que no solamente llegará a ese lugar y se quedará allí un tiempo, sino que será una morada eterna. Esto no es porque tenga un concepto demasiado alto de sí mismo o por soberbia, sino que lo testifica con gran confianza en la fe. ¿No tenemos nosotros, los que pertenecemos a Cristo, toda la razón de hablar con esta misma confianza de nuestra morada eterna? ¿No debería ser la cosa más natural también para nosotros? Para el apóstol Pablo, así lo era cuando escribió a los tesalonicenses acerca del arrebatamiento en su primera carta y exclamó con suma alegría: y así estaremos siempre con el Señor. David dice: por largos días. Pablo dice: siempre. Pero los dos hablan de una misma cosa, de la comunión eterna con el Señor. Ahora, amigo, no solamente los cristianos perseguidos o los hijos de Dios que sufren grandes aflicciones en su salud o en otras áreas quieren ser llevados en el arrebatamiento lo antes posible para estar para siempre con Jesús. También el mismo buen pastor anhela ser unido a los suyos. ¿Cómo lo sabemos? Encontramos varias declaraciones de Jesús al respecto. Por ejemplo, en Juan 12 el Señor afirma: si alguno me sirve, sígame, y donde yo estuviere, allí también estará mi servidor. Cuando Jesús dice: donde yo estuviere, allí también estará mi servidor, abre su corazón y nos da a conocer el anhelo que tiene de poder tener íntima comunión con los suyos. En aquel entonces se dirigía a los discípulos y hoy, a través del Espíritu Santo, a la Iglesia Universal. Pronto tendrá lugar en el cielo la comunión eterna del Hijo de Dios con su Iglesia. Siendo que nuestro Salvador anhela con fervor esta comunión eterna con los suyos, tendríamos que pensar en las cosas eternas como lo hicieron David y Pablo. Pero hay otra razón para hacerlo. Los hijos de Dios están estrechamente unidos a la eternidad, más de lo que ellos piensan. Cada hijo de Dios, conforme a su sublime llamamiento en Jesucristo, se encuentra a partir de su nacimiento nuevo directamente a las puertas del cielo. En otras palabras, como cristianos creyentes nos movemos desde el punto de vista espiritual en la inmediata cercanía del cielo. Este es nuestro espacio vital, nuestro ambiente. ¿Por qué? Porque cada verdadero hijo de Dios ha sido hecho partícipe e inscrito en el cielo por medio de Jesucristo ya durante su vida terrenal. Es verdad que todavía no estamos en el cielo, pero ya estamos registrados allí. En este sentido, nos encontramos a las puertas del cielo, estamos muy cerca de él. ¿Qué significa haber sido hecho ya partícipe del cielo? Que formamos un solo cuerpo con Jesucristo, como dice la Escritura en 1 Corintios 12. Vosotros, pues, sois el cuerpo de Cristo y miembros cada uno en particular. Y en Efesios 5 dice, Cristo es cabeza de la iglesia, la cual es su cuerpo y Él es su Salvador. Si formamos un solo cuerpo, con Cristo como cabeza, Él ya está en el cielo, a la diestra de la majestad en las alturas. Entonces Él, y a través de Él, ya somos partícipes del cielo. Además, los hijos de Dios ya estamos registrados en el cielo porque tenemos allí nuestra ciudadanía. Pablo escribe a los cristianos de Filipos, mas nuestra ciudadanía está en los cielos. Allí existe un registro civil en el cual están inscritos todos los futuros ciudadanos del reino de los cielos. Se llama el libro de la vida. Pablo lo menciona también en su carta a los Filipenses capítulo 4. Asimismo, te ruego también a ti, compañero fiel, que ayudes a estas que combatieron juntamente conmigo en el Evangelio, con Clemente también y los demás, colaboradores míos, cuyos nombres están en el libro de la vida. Además, leemos al respecto en Apocalipsis capítulo 3. El que venciere será vestido de vestiduras blancas, y no borraré su nombre del libro de la vida, y confesaré su nombre delante de mi Padre y delante de sus ángeles. El que ha recibido a Jesucristo por la fe en su corazón, ha sido hecho partícipe del cielo en y a través del Hijo de Dios, y su nombre permanecerá inscrito de manera indeleble en el libro de la vida. Por eso los cristianos renacidos, los hijos de Dios, se encuentran en inmediata cercanía a las puertas del cielo. Y por eso, cuando un hijo de Dios respira por última vez aquí en la tierra, es como si pasara en su propia casa de una habitación a otra. En realidad, solamente estamos esperando que se abra la puerta y entonces entraremos a nuestra patria eterna. Esto puede pasar en cualquier momento, ya sea por la muerte o por el arrebatamiento cuando la iglesia sea llevada de esta tierra. Un ejemplo muy interesante de un hombre que vivió a las puertas del cielo es Enoc. Leemos acerca de él en Génesis 5:24 que Dios se lo llevó. Enoc es un ejemplo de cómo un ser humano puede ser trasladado en un instante a la casa gloriosa del Señor para permanecer allí para siempre. Lo que le pasó a Enoc le pasará un día a cada hijo de Dios, no importa si muere o si es arrebatado. Dios se llevará a cada uno de sus hijos en un instante. Pero Enoc vivía conscientemente preparado para el día de su arrebatamiento, algo que debería encontrarse también en nuestras vidas. Génesis 5 explica que vivió Enoc 65 años y engendró a Matusalem. Y caminó Enoc con Dios después que engendró a Matusalem 300 años y engendró hijos e hijas. Y fueron todos los días de Enoc 365 años. Caminó pues Enoc con Dios y desapareció porque le llevó Dios. No hay indicio mejor de cómo tendría que ser la vida de un cristiano renacido que el testimonio de Enoc, de cómo él caminaba con su Dios. Usted también camina con Dios preparándose para el día en que entrará a la morada celestial. Ahora, amigo, hay dos cosas que debe evitar quien realmente desea hacer la voluntad de Dios. Por un lado, está el coqueteo con la vida pasada y por otro, la avaricia. En primer lugar, es necesario renunciar una y otra vez conscientemente a todo el pecado que practicábamos antes. En referencia a esto, Pablo les escribe a los creyentes de Éfeso: en cuanto a la pasada manera de vivir, despojaos del viejo hombre que está viciado conforme a los deseos engañosos. Si no hemos cortado de todo corazón con la vida pasada, es imposible que podamos caminar con Dios, porque estaremos demasiado ligados a la vida terrenal. Por otro lado, en cuanto a la avaricia, Hebreos 13 nos exhorta: sean vuestras costumbres sin avaricia, contentos con lo que tenéis ahora, porque Él dijo: no te desampararé ni te dejaré. ¿Por qué se menciona aquí solamente la avaricia, es decir, el amor al dinero? Esto se debe a que 1 Timoteo 6 explica que la avaricia es la raíz de todos los males. El que es avaro daña fuertemente su propia fe, pues abre para sí una puerta que lo lleva a otros males. El avaro adora el dinero y este es el gran problema. Más allá de estos impedimentos, la Biblia también nos enseña que para caminar con Dios necesitamos mansedumbre y sabiduría, porque en este mundo nos movemos como ovejas del buen pastor en medio de los lobos. Por eso, el Señor Jesús les dijo a los 12 discípulos en Mateo 10: he aquí, yo os envío como ovejas en medio de lobos. Sed pues prudentes como serpientes y sencillos como palomas. Ser prudentes como serpientes se refiere a la sabiduría, y sencillos como palomas es una imagen especial de la mansedumbre. Estas dos características prosperarán nuestro caminar con Dios en este mundo, y de esta manera seremos hijos de Dios que esperan con alegría su patria eterna en el cielo.

0: Agradecemos a Guillermo Sauchuk por acercarnos este estudio y al cerrar con esta serie del Salmo 23, nos quedamos con el sincero deseo de que usted también pueda tener esta hermosa esperanza sobre la que hablaba David, que cuando se termine su existencia aquí en la tierra, morará en la casa de Dios por la eternidad.
1: Amigo, toda esta serie de estudios estuvo basada en el libro escrito por Marcel Malgo. Se titula El Señor es mi pastor y está disponible para que usted lo adquiera si así lo desea, para estudiarlo con mayor profundidad, para hacerle un regalo a un amigo que lo necesite o para compartirlo en su iglesia, por ejemplo.
0: Solicítelo por los medios que estaremos dando en algunos instantes. Por allí también nos puede hacer llegar sus comentarios sobre qué le ha parecido esta serie que hoy finalizamos. Para nosotros fue un gusto compartirla con usted y nos sería de gran alegría compartir también la próxima emisión cuando estaremos a bordo de otro tema de interés y de edificación. Hasta entonces y que Dios le esté bendiciendo en abundancia.
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Él quiere un momento contigo para que puedas sentir ese gran amor tan incomparable e inmediatamente sientas esperanzas, vida, fuerzas, aliento y puedas ser salvo. Cuando sientes a Jesús tan cerca, puedes entender algo, que su presencia es suficiente. Ven a Él pronto.

0: alabar a Dios en su santuario, alabarle en la magnificencia de su firmamento, alabarle por sus proezas, alabarle conforme a la muchedumbre de su grandeza, alabarle a son de bocina, alabarle con salterio y arpa, alabarle con pandero y danza, alabarle con cuerdas y flautas, alabarle con címbalos resonantes, alabarle con címbalos de júbilo. Todo lo que respira, alabe a Jehová. Aleluya. Salmos 150.
1: En este momento queremos presentarles Tesoros Escondidos. Así como María de Betania dio lo mejor de sí a Jesús, cada uno de nosotros debe dar al Señor en su propia forma lo mejor que tenga. Nuestros esfuerzos podrían parecer poco significativos, pero Dios puede usarlos para su gloria. Si todo el mundo enciende su propia luz o usa sus talentos, por pequeños que sean, contribuirá a lograr el propósito de Dios en esta tierra y glorificará al Salvador. ¿Qué gozo habrá cuando el Maestro te mire a los ojos aquel día futuro y con una sonrisa llena de amor y de aprobación te diga: bien, buen siervo y fiel, entra en el gozo de tu Señor? 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
1: La radio te informa la hora. 13:54 minutos.

Bienvenidos a Nuestro Pan Diario, también disponible en la página web nuestropandiario.org. El tema para el día de hoy, ¿es un hecho la evolución? La lectura se encuentra en Hebreos capítulo 11. Por la fe entendemos que el universo fue preparado por la palabra de Dios. La teoría de la evolución tiene sus problemas. Un científico dice lo siguiente acerca de la vida que empieza por sí sola. Los aminoácidos tendrían que estar arreglados en una secuencia exacta para formar una proteína, igual que las letras en una oración. Las meras leyes de química y física no pueden hacer eso. La probabilidad de que una proteína se forme por casualidad sería de un 10 elevado a 64, un 10 con 64 ceros detrás en 1. Mucha gente asume que la teoría de la evolución es cierta, pero ¿se puede probar científicamente? Se considera que algo es científicamente cierto solo si se puede verificar repetidamente en condiciones de laboratorio. La afirmación de que la vida surgió por sí sola, de un largo proceso impersonal, no puede pasar esta prueba de verdad. Es por eso que la evolución sigue siendo solo una teoría. Entonces, si alguna vez te sientes tentado a dudar del relato del Génesis sobre la historia de la creación, considera la alternativa. Las probabilidades de que incluso una simple proteína no se crea a sí misma son astronómicas. ¿Cuánto más razonable es creer a Dios y su palabra? En Hebreos 11, versículo 3, leemos: por la fe entendemos que el universo fue preparado por la palabra de Dios, de modo que lo que se ve no fue hecho de cosas visibles. ¿No es más razonable creer que Dios ideó y creó el universo? Pensamiento para este hermoso día. Toda la creación señala al Creador Todopoderoso.

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1: Estimado oyente, le saludamos muy cordialmente en esta nueva transmisión de Llamada de Medianoche y nos alegramos de poder invitarle a compartir con nosotros este programa especial que se relaciona con la fecha en que vivimos.
2: Desde hace unos años se nota cada vez con más frecuencia cómo la fiesta o celebración de Halloween, Día de Brujas, se hace cada vez más presente y cómo nuestros niños deben confrontarse con este hecho desde temprana edad por tener que asistir a actuaciones y fiestas especiales desde la guardería hasta en las clases más avanzadas y también en encuentros sociales.
1: Hoy nuestro invitado Alejandro Las nos va a mostrar el trasfondo de esta fiesta y cómo una persona que cree en Dios, que se llama cristiano, de ninguna manera puede identificarse con esta fiesta y las distintas formas de celebrarla.
2: Le invitamos a disfrutar de una pausa musical y luego a no desperdiciar esta oportunidad de escuchar una opinión bien fundamentada en la Biblia acerca de este tema. No se lo pierda. Puede ser que Dios le quiera mostrar hoy algo importante para su vida.
3: Quisiera que estuviéramos meditando un poquito sobre lo que es una celebración que se ha estado difundiendo en forma más popular últimamente, que es la celebración de Halloween. Como muchos de ustedes sabrán, en América Latina se ha estado difundiendo un poco más a lo que es el nivel comercial y también de niños, esta celebración que tiene, si se quiere, un contexto un poco cómico para algunos, una cosa un poco infantil, pero que se remonta a orígenes que no tienen mucho ni de cómico ni de infantil, y como veremos un poquito más adelante en esta meditación, hoy día también se celebra otras esferas que en general no son muy conocidas. Todo comienza en la antigüedad, cuando unos sacerdotes paganos, a los cuales se les decía druidas, que eran sacerdotes de algunas tribus europeas, incentivaban a la gente a tener esta celebración en la cual ellos proclamaban que el dios de los muertos, al cual llamaban Samán o Samain, invocaba a los malos espíritus para que se reunieran la última noche del año, así examinar los acontecimientos del futuro y además para que visitaran sus antiguos hogares en la tierra. Así es el origen. Muchas de las personas creían que esto realmente acontecía así y que los espíritus de los muertos, de aquellas personas que habían vivido con ellos, estarían visitándolos durante esa noche. Y la visita podía tener un doble fin. Podía ser una visita, entre comillas, de bendición, o podía ser una visita que trajera maldición para la familia. Por eso es que la gente preparaba grandes mesas con alimentos y todo tipo de cosas que sabían que a la persona que había vivido allí con ellos le agradaban. Entonces, de esa manera trataban de satisfacer al espíritu de este visitante, cosa de que se fuera y dejara con ellos la paz o la bendición. Si lo que ellos le ofrecían o no ofrecían nada absolutamente, entonces se estaban exponiendo a lo que era la maldición de este espíritu, que obviamente no iba a quedar complacido por la actitud de ellos, sino que se iba a ir muy molesto y echando maldiciones y perjuros contra ellos. Esas son los comienzos de esta práctica desde hace muchos años atrás. Con el correr del tiempo, la práctica cayó un poco en el desuso, sobre todo por la expansión del cristianismo, que predica cosas que son bastante contrarias a lo que es esta práctica, pero últimamente, digamos, desde hace unos cuantos años atrás, tuvo un auge sobre todo en Estados Unidos, promovido principalmente por la parte comercial, porque se presentaba como una buena oportunidad para vender disfraces, golosinas, caramelos, etcétera. Bueno, y eso comenzó allí y se ha estado difundiendo a las distintas partes del mundo, y en América Latina últimamente se está viendo un progreso y un auge en ese sentido, que también muchas veces es promocionado por parte de los comerciantes, por un lado, que sacuden bastante con información o con diferentes máscaras atractivas, etcétera. Cada vez hay alguna novedad diferente y los niños se entusiasman con una celebración que aparentemente no tiene nada de malo. Sin embargo, quisiera que consideráramos algunos de los peligros que tiene este tipo de celebración. ¿Cómo se celebra hoy día? Antes de hablar de los peligros, se celebra en que se reúnen un grupo de tal vez 3-4 chicos, a veces más, y entonces van visitando las casas del vecindario, golpean la puerta y allí entonces dicen una consabida frase que en inglés sería trick or treat, traducida al español sería truco o trato o truco o travesura. Entonces estos chicos golpean, dicen esa frase, truco trato, y las personas entonces les dan algunas golosinas o algo como para dejarlos contentos y entonces se van. Caso de que alguien no los atienda o no tenga nada que darles, entonces ellos estarían haciendo una travesura que a veces consiste en ensuciar un poco la pared o uno nunca sabe en qué puede terminar realmente la travesura de un niño o de un adolescente. Bueno, esa es la práctica como se celebra en términos generales en nuestra sociedad. ¿Qué peligros tiene este tipo de práctica? En primer lugar, debemos notar como un peligro que se está emulando una forma para obtener cosas que para nada coincide con las enseñanzas del Nuevo Testamento. Jesucristo, cuando estuvo conversando con sus discípulos, les dio una enseñanza muy clara que por ende nos llega a nosotros también, que se encuentra en el Evangelio de Lucas capítulo 11 y versículo 9. Jesús dijo una frase muy conocida por muchos que dice lo siguiente: pidan y se les dará, busquen y hallarán, llamen y se les abrirá. Esta medida no tiene nada que ver con lo que es pedir por medio de amenaza o por medio de un hostigamiento a otra persona. Jesucristo nunca dijo amenazan y entonces recibirán, o maltraten y entonces se les dará alguna cosa, o griten o perjuren y entonces la gente les abrirá y tendrá o no tendrá más remedio que darles alguna cosa. Esto está emulando una forma que es ni más ni menos que la forma en la cual Satanás busca manipular a las personas. Generalmente, como Satanás bien sabemos, no presiona a las personas ni obliga a nadie a hacer nada. Sus métodos son más sutiles, van desde la seducción hasta lo que es sembrar el temor. Uno de sus métodos es precisamente sembrar el temor. Y esa es una de las prácticas que nosotros consideramos peligrosas en esta celebración de Halloween. Lo que es ponerse en forma paralela a conseguir cosas por medio de amenazas o por medio de métodos, si se quiere, un poco violentos. Un segundo peligro es que se incentiva a causar perjuicios en las propiedades ajenas. Si un vecino no estaba preparado, posiblemente se olvidó que era la fiesta de Halloween, no estuvo prestando mucha atención, o tal vez no tiene niños chicos en la casa, entonces estaba muy involucrado en otras cosas, entonces la noche del 31 posiblemente sienta que suena el timbre en su casa, va a abrir y ahí está un grupo de chicos vestidos de formas diferentes, con caras de calavera, etcétera, y le están pidiendo algo, ¿no? Pero este vecino, buen vecino, se había olvidado de eso, se le había pasado por alto, y entonces dice que no tiene nada que ofrecerles. Es allí entonces que entra lo que sería la travesura o el truco, que puede ir desde cosas muy inofensivas hasta cosas a veces un poco serias. Y ese es un incentivo también que se está produciendo por medio de esta celebración. Se incentiva a causar perjuicios en propiedades ajenas, como que fuera correcto hacer una cosa así. Algunos dirán, bueno, pero es apenas una broma, dentro de esta celebración se supone que se tienen que hacer este tipo de cosas. Yo quisiera que también leyéramos un proverbio, que es el proverbio 26:19. Tal es el hombre que engaña a su amigo y dice, ciertamente lo hice por broma. Algunas veces pensamos que, como nosotros creemos que algo es una broma, la otra persona lo tiene que entender, y por más que algo haya sido perjudicado, lo tiene que entender y lo tiene que pagar de su propio bolsillo. Entendemos que esta es una práctica que promueve el ser insensible hacia las necesidades de los demás, ser egoístas, y por lo tanto, si una persona por X razón, o por olvido, o porque tal vez en la casa hay alguna persona que está muy enferma y no puede estar prestándole atención a otras cosas, de cualquier manera la insensibilidad de quienes van a golpear su puerta puede provocar un perjuicio sobre su propiedad o sobre su persona. Un tercer peligro que me gustaría mencionar es que se incita a tomar a risa cosas que en realidad son muy serias. Cuando nosotros vemos a los niños disfrazados con una cara de calavera o con una cara de monstruo, o túnicas que emulan las vestimentas de una bruja o de un brujo, cosas así, en cierta forma parecería gracioso. Sin embargo, no deberíamos tomar en broma cosas que son muy serias y que tienen una repercusión muy importante y muy seria sobre nuestras vidas y también sobre la vida de otras personas. La Biblia nos dice en la carta de Judas que el mismo arcángel Miguel, cuando tuvo un enfrentamiento con Satanás, ni se rió de él, ni tampoco luchó o lo insultó, sino que él dice las siguientes palabras: que el Señor te reprenda. Quiere decir que el ejemplo que nos da una potestad superior como es el arcángel Miguel, una persona que tiene mayor conocimiento que nosotros de la esfera espiritual, es un ejemplo de no tomar a la risa las cosas del enemigo, tampoco ignorar al enemigo, porque la Biblia no nos incita a ignorar sus maquinaciones, pero sí dijo: el Señor te reprenda, frente a ese tipo de situación. Y creo que nosotros, en el trato con las potestades satánicas o ocultistas, tampoco deberíamos tomar la actitud ni de reírnos ni de ignorarlas, sino más bien de reprenderlas o dejar que el Señor más bien las reprenda y elevarlas delante de su presencia. Un último peligro que quisiera mencionar es que es un primer paso para muchos en el involucramiento con lo oculto. Parecería que esto es un juego de niños y nada más, sin embargo, lo que comienza como un juego de niños puede terminar en cosas muy serias. Bastaría nomás que ustedes se acercaran a conseguir el alquiler de algunos videos que hay en algunas casas de literatura cristiana, donde allí van a encontrar testimonios de personas que por juego comenzaron con celebraciones un poco diferentes de la fiesta de Halloween y finalmente terminaron haciendo cosas o presenciando cosas realmente muy, pero muy serias. Y esto es un primer paso, no es el gran paso, pero todas las cosas que terminan en mal comienzan con pequeños pasos que nos van desviando cada vez más y más de la verdad. ¿Qué es lo que deberíamos hacer nosotros como hijos de Dios? La filosofía que Dios nos invita a creer y a vivir no tiene nada que ver ni con las amenazas, ni con el temor, ni con el sembrar el pánico, sino todo lo contrario. El Señor dijo que el principal mandamiento era amar a Dios con toda nuestra alma, con toda nuestra fuerza, con todo nuestro corazón. Y esa es la cosa que nosotros deberíamos hacer: vivir en un reino de amor, sembrar amor hacia los que nos rodean y no mezclarnos ni tener nada que ver nosotros ni las personas que estén bajo nuestro cargo con ciertas prácticas que, más que pertenecer al reino de la luz, pertenecen al reino de la oscuridad. Esas son nuestras palabras. Que Dios les bendiga, queridos amigos oyentes.
1: Estimado oyente, resulta muy valiosa e importante esta información que acabamos de escuchar y le agradecemos mucho a Alejandro, que nos hizo recordar bien claramente que el primer mandamiento de Dios es amarle con toda nuestra alma y con todo nuestro ser.
2: Qué importante es entonces informar y enseñar a nuestros niños desde temprana edad las pautas que la palabra de Dios nos da para nuestra vida cotidiana.
1: ¿Y qué mejor cosa puede haber que el buen ejemplo de los padres y amigos creyentes? Por eso, le animamos a usted, estimado oyente, a examinar su conducta en cuanto a esta fiesta y a tomar decisiones y ofrecer alternativas valiosas a los niños y jóvenes que la rodean.
2: Si tiene el deseo de hacer más preguntas en cuanto a este tema, puede dirigirse a la dirección de Llamada de Medianoche y con mucho gusto entregaremos su carta a Alejandro para responderla.
1: Casilla de correo 6557, Correo Central, Montevideo, Uruguay. Hasta nuestro próximo programa y que Dios les bendiga ricamente.
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5: Vivir con dignidad es una elección personal, un estilo de vida en el que reconocemos nuestro valor por el solo hecho de ser persona. Soy Sixto Porras, de Enfoque a la Familia. La dignidad es una característica que poseemos y nadie tiene derecho a violentarla. Por lo tanto, es nuestra responsabilidad vivir conforme a la dignidad que Dios nos dio. Muchas personas han dejado de respetarse a sí mismas, han dejado de valorarse y no aprecian casi nada de lo que hacen. Frecuentemente estas personas han sido víctimas de procesos prolongados de humillación, ridiculización y otros tipos de agresión psicológica o física. En estos casos, simplemente su autoestima y dignidad se han ido debilitando. Esta condición de víctima no debe ser excusa para limitar la posibilidad de construir un destino de éxito y realización. Si usted está en esta situación, actúe ahora mismo. Busque ayuda profesional que le permita retomar el control de su vida y volver a soñar. Vivir con dignidad es compartir con otras personas respetándose a sí mismo y respetando a los demás. Es relacionarse sin dejar que nadie menosprecie su amor propio ni le impida ser feliz y desarrollar una vida plena. Le habla Sixto Porras, de Enfoque a la Familia.
6: La radio te informa la hora. 14:22 minutos.

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El tema para el día de hoy, la caja de preocupaciones. La lectura se encuentra en Mateo capítulo 6. No os preocupéis por vuestra vida. Escuché hablar de una señora que mantenía una caja en su cocina que llamaba su caja de preocupaciones. Cada vez que algo la atormentaba, ella lo escribía en un pedazo de papel y lo ponía en la caja. Decidió no pensar en sus problemas siempre y cuando estuvieran en la caja. Esto le permitió sacar esos problemas completamente de su mente. Ella sabía que se podía lidiar con esos problemas después. De vez en cuando, sacaba un trozo de papel y revisaba la preocupación que había escrito en él. Puesto que la ansiedad no lo había consumido, se encontraba relajada y mejor capacitada para encontrar la solución a su problema. Muchas veces, descubría que una preocupación específica había dejado de existir. ¿Puede ser útil escribir tus preocupaciones sobre un papel y ponerlas en una caja? Pero, ¿cuánto mejor es colocarlas en las manos del Señor? La preocupación nos roba el gozo, nos agota la energía, impide nuestro crecimiento espiritual y deshonra a Dios. Jesús dijo, por tanto, no os preocupéis por el día de mañana, porque el día de mañana se cuidará de sí mismo. Bástele a cada día sus propios problemas. Creamos las promesas del Señor y confiemos en que va a suplir todas nuestras necesidades. Colocar nuestros problemas en sus manos es mucho mejor que ponerlos en una caja de preocupaciones. Pensamiento para este hermoso día. Cuando ponemos nuestras inquietudes en manos de Dios, Él pone su paz en nuestro corazón.

Él está en toda la creación. Habita en la alabanza de su pueblo. Vive en el corazón del creyente fiel y verdadero. Y hoy está tocando a la puerta de tu corazón. Quiere que lo conozcas y te aseguro que tu vida cambiará. Tanto que después no vas a poder vivir sin Él. Y verdaderamente será lo mejor. Los cielos cuentan su gloria y el firmamento anuncia la obra de sus manos. Síguelo.

0: La radio te informa la hora. 14:46.
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2: Seguramente tú has escuchado el cuento de la tortuga y la liebre. Estas dos se pusieron a competir en una carrera. Mientras que la liebre, con su habilidad para correr con gran rapidez, se confió y se echó una siestecita en el camino, la tortuga, a paso lento, pero constante, llegó a la meta, mientras la liebre, durmiendo, perdió tiempo y perdió también la carrera. ¿Cómo vas tú en tu carrera? En la vida todos nos encontramos con carreras en las que hay que participar. Hay metas que alcanzar y si queremos llegar a ellas, no hay margen para errores, no hay tiempo para siestas o descansos y no hay excusas para atrasos. Cada quien debe proseguir diligentemente hacia adelante y hacia la meta. El apóstol Pablo consideraba que en su vida él se encontraba en una carrera cuya meta deseaba alcanzar. Las responsabilidades que tenía y la forma en que las desarrollara determinarían no sólo si llegaba a esa meta, sino que lo que es más importante aún, si recibiría el premio de ganador. ¿Cuál es el objeto de tu carrera? ¿Por qué es que luchas? ¿Qué es lo que deseas alcanzar? Pablo luchaba y se esforzaba por recibir el galardón eterno que Dios le daría como siervo fiel. Él entró a participar en esa carrera espiritual al momento que creyó en Cristo y se constituyó en su discípulo. De no haber creído en Cristo, su carrera se habría limitado a lo temporal que en esta vida pudiese alcanzar. Esto significa que si tú no has recibido a Cristo como Salvador y Señor, tu carrera, lo que deseas alcanzar, las metas que quieres obtener, son puramente temporales. Una profesión, una posición en la sociedad, solvencia económica, salud física, obtener una casa, educar a tus hijos, todas estas cosas son para la vida ahora. En la eternidad no importará si las habrás logrado o no, porque son temporales. La recompensa, que es eterna, es únicamente para los que han de vivir eternamente, y para eso necesitas primeramente recibir el perdón de pecados y la seguridad de vida eterna. Te invito a involucrarte en la carrera espiritual de servicio a Dios.
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0: El Evangelio según Mateo, capítulo 18.
1: Por ese tiempo, los discípulos se acercaron a Jesús y le preguntaron:
2: ¿Quién es el más importante en el reino del cielo?
1: Jesús llamó a un niño pequeño y lo puso en medio de ellos. Entonces dijo:
3: Les digo la verdad. A menos que se aparten de sus pecados y se vuelvan como niños, nunca entrarán en el reino del cielo. Así que el que se vuelva tan humilde como este pequeño es el más importante en el reino del cielo. Todo el que recibe de mi parte a un niño pequeño como este, me recibe a mí. Pero si hacen que uno de estos pequeños que confía en mí caiga en pecado, sería mejor para ustedes que se aten una gran piedra de molino alrededor del cuello y se ahoguen en las profundidades del mar. ¡Qué aflicción le espera al mundo! Porque tienta a la gente a pecar. Las tentaciones son inevitables, pero ¿qué aflicción le espera al que provoca la tentación? Por lo tanto, si tu mano o tu pie te hace pecar, córtatelo y tíralo. Es preferible entrar en la vida eterna con una sola mano o un solo pie que ser arrojado al fuego eterno con las dos manos y los dos pies. Y si tu ojo te hace pecar, sácatelo y tíralo. Es preferible entrar en la vida eterna con un solo ojo que tener los dos ojos y ser arrojado al fuego del infierno. Cuidado con despreciar a cualquiera de estos pequeños. Les digo que en el cielo sus ángeles siempre están en la presencia de mi Padre Celestial. Si un hombre tiene 100 ovejas y una de ellas se extravía, ¿qué hará? ¿No dejará a las otras 99 en las colinas y saldrá a buscar la perdida? Si la encuentra, les digo la verdad, se alegrará más por esa que por las 99 que no se extraviaron. De la misma manera, no es la voluntad de mi Padre Celestial que ni siquiera uno de estos pequeñitos perezca. Si un creyente peca contra ti, háblale en privado y hazle ver su falta. Si te escucha y confiesa el pecado, has recuperado a esa persona. Pero si no te hace caso, toma a uno o dos más contigo y vuelve a hablarle, para que los dos o tres testigos puedan confirmar todo lo que digas. Si aún así la persona se niega a escuchar, lleva el caso ante la iglesia. Luego, si la persona no acepta la decisión de la iglesia, trata a esa persona como a un pagano o como a un corrupto cobrador de impuestos. Les digo la verdad. Todo lo que prohíban en la tierra será prohibido en el cielo, y todo lo que permitan en la tierra será permitido en el cielo. También les digo lo siguiente. Si dos de ustedes se ponen de acuerdo aquí en la tierra con respecto a cualquier cosa que pidan, mi Padre que está en el cielo la hará. Pues donde se reúnen dos o tres en mi nombre, yo estoy allí entre ellos.
1: Luego Pedro se le acercó y preguntó:
4: Señor, ¿cuántas veces debo perdonar a alguien que peca contra mí? ¿Siete veces?
3: No siete veces, sino 70 veces 7. Por lo tanto, el reino del cielo se puede comparar a un rey que decidió poner al día las cuentas con los siervos que le habían pedido prestado dinero. En el proceso le trajeron a uno de sus deudores que le debía millones de monedas de plata. No podía pagar, así que su amo ordenó que lo vendieran, junto con su esposa, sus hijos y todo lo que poseía, para pagar la deuda. El hombre cayó de rodillas ante su amo y le suplicó: «Por favor, tenme paciencia y te lo pagaré todo». Entonces el amo sintió mucha lástima por él, y lo liberó y le perdonó la deuda. Pero cuando el hombre salió de la presencia del rey, fue a buscar a un compañero, también siervo, que le debía unos pocos miles de monedas de plata. Lo tomó del cuello y le exigió que le pagara de inmediato. El compañero cayó de rodillas ante él y le rogó que le diera un poco más de tiempo. «Ten paciencia conmigo y yo te pagaré», le suplicó. Pero el acreedor no estaba dispuesto a esperar. Hizo arrestar al hombre y lo puso en prisión hasta que pagara toda la deuda. Cuando algunos de los otros siervos vieron eso, se disgustaron mucho. Fueron ante el rey y le contaron todo lo que había sucedido. Entonces el rey llamó al hombre al que había perdonado y le dijo: «Siervo malvado, te perdoné esa tremenda deuda porque me lo rogaste. ¿No deberías haber tenido compasión de tu compañero así como yo tuve compasión de ti?» Entonces el rey, enojado, envió al hombre a la prisión para que lo torturaran hasta que pagara toda la deuda. Eso es lo que les hará mi Padre Celestial a ustedes si se niegan a perdonar de corazón a sus hermanos.
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0: La radio te informa la hora. 15, 12 minutos.
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1: Bienvenido, querido oyente, al programa de Llamada de Medianoche de Estudios Bíblicos.
2: ¿Está preparado para escuchar y aprender más de la Palabra de Dios? Bueno, estrés y algo más es el título del mensaje de hoy. Germán Harbich nos estará trayendo esta meditación.
1: A partir de ahí, nuestro hermano comparte con nosotros una muy valiosa enseñanza de la Palabra de Dios. Vayamos antes a escuchar algo de música y luego sí comenzamos.

Mis apreciados amigos y hermanos, radioescuchas, en esta oportunidad quiero compartir algo de la gloria del Evangelio de nuestro Señor Jesucristo, de la gloria de su ofrecimiento en una forma tan magnífica como lo hace Jesucristo. Mis queridos amigos, hoy día tenemos a una sociedad agotada, cansada, que está, cuando nos ponemos a mirar los rostros de la gente, la mayoría de la gente está dejando entrever en su forma de mirar, en sus gestos, ese agotamiento, ese estrés, esa palabra tan moderna ahora. Todo el mundo está estresado. Se estresan cuando hay un amotinamiento de coches en una avenida. Se estresan porque tienen los chiquilines en la casa muy bulliciosos. Se estresan porque el esposo perdió el trabajo, o él se estresa porque perdió el trabajo. Y todo es cansancio, agitación, turbación. Bueno, en medio de una sociedad así tan convulsionada, tan cansada, tan estresada, es necesario hacer un alto en la vida. Es necesario hacer un alto en el camino, detenerse. Hay un versículo que me gusta mucho, en el libro de Eclesiastés, si no me equivoco, que dice: en el día del bien goza del bien, y en el día de la adversidad considera. Si estamos viviendo en adversidad, si estamos viviendo en un cansancio, en un estrés, consideremos por qué estamos en este estado y a dónde queremos llegar y qué es lo que queremos. El Señor Jesucristo, consciente de que también estaba viviendo en una sociedad que estaban cansados, Él pronunció estas palabras en el Evangelio de Mateo, capítulo 11, verso 28. Venid a mí todos los que estáis trabajados y cargados, y yo os haré descansar. Llevad mi yugo sobre vosotros y aprended de mí, que soy manso y humilde de corazón, y hallaréis descanso para vuestras almas. Porque mi yugo es fácil y ligera mi carga. Magnífica expresión de la buena disposición de Dios hacia los que reconocen su necesidad. Esto pone en relieve la responsabilidad del hombre de responder a la iniciativa de Dios. Sí, mis queridos amigos, nosotros somos responsables de responder a la iniciativa de Dios. Más que una invitación, este es un mandato triple con promesas y una explicación del por qué le conviene al creyente obedecer. El tiempo auristo en griego indica que demanda de una decisión definitiva y sin demora. Sí, mis amigos, el Señor está demandando una decisión definitiva y sin demora. Y aquí tenemos las tres condiciones para conocer.

Él estaba hablando a gente que estaba cargado con el peso de la ley, de los reglamentos, de todos los impuestos de la religión. Y él aquí promete descanso de tales cargas para los súbditos del reino. El descanso prometido no es un escape del trabajo intelectual y manual, no es la inactividad del perezoso. Muchas personas confunden esto. Muchas personas quieren vivir la vida en una hamaca, meciéndose en la sombra de un frondoso árbol. Piensan que la vida a ser seguidor de Jesucristo es así, sin problemas, sin preocupaciones. Pero lo que promete es un escape o alivio del temor, de la ansiedad, de la incertidumbre y la falta de sentido de las exigencias religiosas. Es posible que entre mis oyentes amados haya muchísimos, como yo estaba allí, sufriendo bajo el temor del juicio de Dios, principalmente bajo el temor de la muerte, el temor o la carga, ese peso de la ansiedad. ¿Qué va a ser de mí mañana? ¿Qué va a ser con esto? ¿Qué del trabajo? ¿Qué del estudio? La incertidumbre, la falta de sentido en la vida, porque mientras no conocemos a Jesucristo, parece que no tuviera sentido la vida. Pero aquí, cuando el Señor dice, venid, esto es un imperativo urgente. Es urgente. Es urgente, mi querido amigo, mi querida amiga, que tú respondas al llamado de Jesucristo. Porque los días vuelan, y los días que pasan no volverán. Por eso siempre el apóstol habla en su epístola a los Hebreos de la urgencia, en tanto que se dice hoy, si oyeres su voz, no endurezcas tu corazón. Y lo reitera como 3 veces, hoy. No te preocupes por el ayer, porque ya no lo volverás a recibir ni recuperar. No te preocupes del mañana, porque no sabes si lo vas a alcanzar. Ocúpate de este momento, mi querido amigo y mi amiga, es ahora el tiempo de venir a Jesús. Es urgente. Jesús te ofrece descanso. Y aquí manda llevar el yugo. Llevar el yugo es la expresión común entre los rabinos judíos, los maestros, y significaba someterse a la autoridad y a las enseñanzas del maestro. Aquí Jesús les está diciendo en una palabra: vengan a mí, yo les daré descanso, y al decir lleven mi yugo es, háganse mis discípulos, háganse mis seguidores. Háganse mis seguidores. Mi yugo, dice él, está en contraposición con el yugo de los religiosos, de los fariseos y de los escribas, que ese yugo era así, era difícil, es el yugo de la religión. Haz esto, no hagas esto, no toques esto, no manejes, si esto, no esto, lo otro. La religión es un yugo pesado, imposible de llevar. Y ese yugo estaban hartos, estaban cansados, estaban agobiados, iban como doblados por el yugo de la religión. Jesús vino a liberarlos del yugo de la religión y vino a proponerles su yugo, su enseñanza, la posibilidad de aceptar su discipulado y aprender de mí. El tercer mandato concuerda con la interpretación de llevar el yugo, porque el discípulo es un aprendiz, aprende del ejemplo del maestro. El énfasis está sobre Jesús, el único autorizado para enseñar, diferente a los religiosos. Los religiosos, la gente común se daba cuenta que los religiosos enseñaban de otra forma. Decían de Jesús que enseñaba como quien tiene autoridad, no como los fariseos y los escribas,

decían. Claro que sí, mis amigos, Jesús tiene autoridad. Y eso se nota. Las tres razones por las cuales nos conviene aprender de Él. Podemos decir en primer lugar que tenemos el aliciente de su carácter. Manso y humilde de corazón. Esto debe motivarnos a aprender de Él. No hay nada más hermoso que llegar a ser cada día más semejantes a Jesús. En segundo lugar, que hallaremos descanso para nuestras almas, o sea, paz y tranquilidad en el corazón. No me vas a decir, mi amigo, mi amiga, que tú no deseas tener paz y tranquilidad en el corazón, en medio de todo este bullicio mundanal, terrenal. Y en tercer lugar, su yugo es fácil y su carga ligera. Las demandas de Jesús no son livianas, pero sí son justas y soportables. Son justas y soportables, se acomodan bien. No son aplastantes a nuestra vida. Jesús nunca va a demandar algo más allá de lo que nosotros podamos llevar o más allá de lo que Él mismo nos ayuda a llevar. Mis queridos amigos, les desafío y les invito con todo mi amor a venir a Jesucristo y recibir los beneficios de una respuesta positiva a su invitación. El que viene a Jesucristo recibe paz, tranquilidad, sosiego, alivio y vida eterna. Que Dios les bendiga y gracias por habernos acompañado en este

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0: 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El tema para el día de hoy: de todas maneras gano. La lectura se encuentra en Filipenses capítulo 1. Pues para mí el vivir es Cristo y el morir es ganancia. Luisa acababa de someterse a una cirugía por un cáncer y estaba sola con sus pensamientos. Antes había estado cerca de la muerte, pero siempre había sido la muerte de personas que amaba, no la suya propia. De repente se dio cuenta de que perder a alguien a quien amaba era más amenazante para ella que la posibilidad de perder su propia vida. Se preguntaba por qué. Recordaba que se había hecho la siguiente pregunta: ¿estoy lista para morir? Su respuesta inmediata fue y sigue siendo:
1: ¡sí, lo estoy! ¡Cristo es mi Señor y mi Salvador!
0: Puesto que estaba segura de estar lista para morir, ahora necesitaba concentrarse en vivir. ¿Iba a ser en temor o en fe? Entonces Dios pareció decir: yo te he salvado de la muerte eterna. Quiero salvarte de vivir en temor. Le vino a la mente el pasaje de Isaías 43, versículo 1. No temas, porque yo te he redimido, te he llamado por tu nombre, mío eres tú. Ahora Luisa testifica así: sí, soy suya. Esa realidad es más importante que el que los médicos me digan que tengo cáncer. Y entonces añade: de todas maneras gano. La reflexión de Luisa es un eco convencido de las palabras de Pablo en el texto para hoy. Pues para mí el vivir es Cristo y el morir es ganancia. Oremos para que esas palabras resuenen en nuestro corazón. Esa confianza nos hace ganadores de todas maneras. Pensamiento para este hermoso día: si estamos listos para morir, podemos vivir de verdad.

0: mí Dios es omnipotente. Tiene el poder sin límites e inagotable. En otras palabras, poder infinito. Es omnisciente. El estado de tener un conocimiento total. La cualidad de saberlo todo. Es omnipresente. Capacidad de estar presente en todas partes simultáneamente. Significa que Dios está siempre presente en todas partes. Ese es mi Dios.
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2: La radio te informa la hora. 15:51 minutos.

Jesús hoy no te llama para juzgarte, ni para golpearte, mucho menos para acusarte, tampoco te está condenando. Él quiere un momento contigo, para que puedas sentir ese gran amor tan incomparable, e inmediatamente sientas esperanzas, vida, fuerzas, aliento, y puedas ser salvo. Cuando sientes a Jesús tan cerca, puedes entender algo, que su presencia es suficiente. Ven a Él pronto.

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1: Hola, ¿cómo están? Comienza aquí otro programa de Llamada de Medianoche.
2: Vamos a compartir hoy la segunda parte del mensaje de Marcel Malgo, La Ley y los Profetas.
1: Si bien sabemos que los creyentes del Nuevo Pacto vivimos bajo la gracia y no bajo la ley, vimos que Jesús vino para cumplirla.
2: La ley y los mandamientos de Dios siguen vigentes en el Nuevo Pacto. Lo que se eliminó totalmente fueron las exigencias de la ley. Continuamos con los siguientes después de la pausa musical y los escuchamos en la voz de Herman Harwich.
3: Les saludo cordialmente, estimados amigos oyentes, y les invito a compartir el siguiente punto, que es el pensamiento de Dios en la ley. Naturalmente, no podemos trasladar cada uno de los mandamientos al tiempo actual. Algunos se refieren específicamente al tiempo en el que los hijos de Israel estuvieron por 40 años en el desierto. Pero hay mandamientos y leyes que tienen mucho para decirnos en nuestra vida práctica, si los leemos en oración y con un corazón abierto. Porque todo lo que leemos en estos mandamientos y en la ley son pensamientos de Dios. En Levítico 11, versículo 8, por ejemplo, Dios habla sobre el consumo de carne de cerdo. De la carne de ellos no comeréis, ni tocaréis su cuerpo muerto, los tendréis por inmundo. Hoy sabemos que la carne de cerdo no es muy sana. En un libro de terapia bioenergética, dice: la carne de cerdo tiene un alto contenido en grasa. Aún la llamada carne magra de cerdo tiene gran cantidad de grasa, ya que esta, a diferencia de otros tipos de carne, por ejemplo la oveja o la vaca, también acumula grasa dentro de las células. La carne de cerdo tiene un alto índice de colesterol. La carne de cerdo contiene una proteína que, debido a su estructura, tiene un alto grado de descomposición. Se pudre muy rápidamente. Los productos de descomposición que se generan afectan considerablemente al intestino, la linfa, la sangre y los órganos de desecho. Naturalmente, estos estudios siempre hay que analizarlos con cautela. A veces un estudio tiene un determinado resultado, mientras otras veces es diferente. Pero pensemos en la experiencia de Israel en el desierto en relación con la carne de cerdo. ¿Acaso bajo aquel calor abrasador del desierto, sin poder contar con una heladera, la carne de cerdo no se echaría a perder en una hora? ¿Será por eso que el Señor la declaró impura? No quiero hacer de esto una nueva doctrina del Señor acerca de la carne de cerdo, pero Dios tenía en aquel entonces razones muy particulares para emitir este mandamiento. No debemos pensar ahora que debemos cumplir esta ley diciendo: nunca más comeremos carne de cerdo. Precisamente esto estaría mal. Pablo dice en el Nuevo Testamento que podemos comer todo lo que se ofrece en la carnicería. Así lo podemos ver en Romanos 14:1 al 6 y 1 Corintios 8:8, también en Colosenses 2:16. Pero el aspecto saludable detrás de este mandamiento es muy interesante. En Deuteronomio 22:5 dice Dios el Señor: no vestirá la mujer traje de hombre, ni el hombre vestirá ropa de mujer, porque abominación es a Jehová tu Dios cualquiera que esto hace. ¿Qué pensó Dios aquí? Es obvio. Cuando Dios creó a Adán y Eva, los formó como varón y mujer, como dos personas distintas. Y si Dios les comunica a los israelitas a través de Moisés que una mujer no debe vestir ropa de hombre ni un hombre ropa de mujer, quiere decir con esto sencillamente: no lleguen nunca a tal punto que no se note la diferencia. El Señor no creó a dos hombres o dos mujeres, sino a un hombre y a una mujer. También en este caso el mandamiento no ha perdido su vigencia para nosotros los creyentes neotestamentarios. Nos anima a vivir según la santa voluntad creadora del Señor. Eso no vale solamente para la vestimenta, sino para todo nuestro comportamiento. Vivimos en un tiempo donde, si fuera posible, se borrarían todos los límites. Los hombres deben hacer lo que las mujeres hacen y las mujeres aquello que los hombres hacen, pero esa no es la voluntad de Dios. Él ha creado dos seres completamente diferenciados. Un último ejemplo dice en Éxodo 20:8: acuérdate del día de reposo para santificarlo. Cuando leo esto, sé que Dios pensó en el descanso al dictar este mandamiento. Pensó en un día que debía ser diferente a todos los demás días de la semana. En consecuencia, querré guardar un día así, un día que le pertenece al Señor. No lo hago obligado, lo hago porque sé que este mandamiento es un pensamiento que sale del corazón de Dios. Lo hago voluntariamente, porque reconozco el pensamiento de Dios detrás de la ley o del mandamiento, y con relación a esto podemos leer Romanos 14, versículos 5 y 6. El siguiente punto es la bendición de la ley. Hasta hoy, estas palabras de Dios no han perdido su importancia. Por eso podemos decir como el salmista, «Oh, cuánto amo yo tu ley». No tenemos un tesoro impresionante en los mandamientos y en la ley del Señor si los consideramos como pensamientos de nuestro Dios en quien no hay variación. No se trata que debamos cumplirlos todos, pero sí podemos apropiarnos de ellos. Usted será bendecido ricamente si lee la ley y los profetas de esta manera. Otro punto es que la ley apunta a transformar a la persona. Pero el Señor también nos advierte con las palabras de Mateo 5:20, «Porque os digo que si vuestra justicia no fuere mayor que la de los escribas y fariseos, no entraréis en el reino de los cielos». ¿Cuál era un pecado de los fariseos y escribas? Su increíble hipocresía. Así el Señor tuvo que decir acerca de ellos en Mateo 23, versos 27 al 28, «Ay de vosotros, escribas y fariseos, hipócritas, porque sois semejantes a sepulcros blanqueados que por fuera, a la verdad, se muestran hermosos, mas por dentro están llenos de huesos de muertos y de toda inmundicia. Así también vosotros, por fuera, a la verdad, os mostráis justos a los hombres, pero por dentro estáis llenos de hipocresía e iniquidad». Sí, eran expertos en la hipocresía, ya que su religiosidad externa era sumamente minuciosa. Frente a esto escuchamos al Señor decir, «¡Ay de vosotros, escribas y fariseos hipócritas, porque diezmáis la menta y el eneldo y el comino!» Pero no tenían una devoción verdadera, de corazón. ¿Por qué? ¿Cuál era su problema? Eran expertos en todos los mandamientos hasta el más mínimo detalle, pero no permitían que la ley de Dios les mostrara su propio pecado. En vez de eso, sobrecargaban al prójimo con más cargas que no tenían nada que ver con los mandamientos de Dios. Por ejemplo, en Lucas 11:46, que Jesús les dijo, «Ay de vosotros también intérpretes de la ley, porque cargáis a los hombres con cargas que no pueden llevar, pero vosotros ni aun con un dedo las tocáis». Es una condición muy triste y trágica ocuparse a diario de la palabra de Dios y aún así no dejarse corregir. Ese era el problema de los fariseos y escribas. Deberíamos cuestionarnos seriamente cómo estamos nosotros en este tema. Es un hecho que la palabra de Dios nos refresca, anima y alegra, pero debemos tener en cuenta que la palabra de Dios siempre tiene el cometido de cambiarnos. En Hebreos 4:12 dice, «Porque la palabra de Dios es viva y eficaz y más cortante que toda espada de dos filos, y penetra hasta partir el alma y el espíritu, las coyunturas y los tuétanos, y discierne los pensamientos y las intenciones del corazón». Los fariseos y escribas en el tiempo de Jesús rechazaban esto. Dirigían la espada del espíritu contra su prójimo, pero nunca contra ellos mismos. Pero precisamente, la vida de los escribas y fariseos era la que tenían que haber sido cambiada por la ley de Dios. ¿Por qué? Porque la conocían. Estaban completamente familiarizados con la palabra de Dios. Es una tragedia. Es una tragedia conocer la palabra de Dios y no ser cambiado. ¿Cómo se ve esto en nuestra vida? ¿Tenemos trato con la palabra, pero nos quedamos como estamos? Preocupémonos de que nuestra religiosidad sea mucho mejor que la de los escribas y fariseos, permitiendo que la palabra de Dios, esta espada del Espíritu, se dirija contra nosotros. El próximo punto es el efecto de la ley. ¿Qué produce la ley? Pablo nos lo dice claramente en Romanos 7:7. ¿Qué diremos, pues? ¿La ley es pecado? En ninguna manera. Pero yo no conocí el pecado sino por la ley, porque tampoco conociera la codicia, si la ley no dijera, no codiciarás. La ley logra presentar nuestros pecados ante nuestros ojos. Es capaz de señalarnos cosas que no están en orden en nuestra vida. Toda la palabra de Dios, tanto el Antiguo como el Nuevo Testamento, es capaz de advertirnos sobre los pecados. Puede ser especialmente saludable cuando leemos las inequívocas palabras de la ley o somos confrontados por medio de los discursos de juicio de los profetas frente a las demandas de un Dios santo. Porque durante el estudio de estos textos, sucede que somos convencidos de la santidad y la justicia de Dios y de nuestro propio estado corrompido. Cuando somos convencidos por la palabra de Dios, no debemos intentar mejorar por nuestra propia fuerza, no. Con eso solo estaríamos intentando cumplir la ley. Más bien deberíamos obrar en nosotros las palabras de Dios para que nos veamos tal como Dios nos ve. Y eso debería llevarnos a correr inmediatamente hacia los brazos extendidos de Jesús. Ahí podemos vivir nuevamente una y otra vez lo que escribe Juan en su primera carta, capítulo 1, verso 9. Si confesamos nuestros pecados, Él es fiel y justo para perdonar nuestros pecados y limpiarnos de toda maldad. Y llegamos al último punto, que es el estudio de la ley. Lea y estudia la ley y los profetas. Eso solo puede ser enriquecedor para la vida espiritual. En Gálatas 5:13 encontramos una frase crucial de Pablo. Porque vosotros, hermanos, a libertad fuisteis llamados, solamente que no uséis la libertad como ocasión para la carne. ¿Cómo es posible que por la libertad gratuita en Cristo le demos lugar a la carne? Entre otras cosas, porque intencionalmente pasamos por alto la ley y los profetas. Porque los quitamos de nuestras Biblias, le cerramos la puerta al instructor que todos necesitamos. Por eso quisiera pedirle, de todo corazón, dedique siempre el tiempo suficiente a leer los libros de la ley y los textos de los profetas. Tendrá así una idea de cómo él ve determinadas cosas en la vida. No hay mandamiento alguno que Dios haya emitido porque sí nomás. Y a través de eso, usted verá el pecado tal como es, como Dios lo ve. Porque recién con el mandamiento el pecado se convierte en pecado. Si hace eso, experimentará algo sobre los pensamientos de Dios. Que Dios le bendiga.
1: 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Solo nos resta decirles que tomen nota de nuestra dirección para poder comunicarse con nosotros.
2: Nos despedimos hasta el próximo encuentro. Que pasen muy bien y que Dios les bendiga. Aquí van nuestros datos.
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5: Día 25. Transformado por las tribulaciones. Porque nuestras ligeras y momentáneas tribulaciones están logrando para nosotros una gloria eterna que la sobrepasa a todas en abundancia. Segunda de Corintios 4:17. Esta es una premisa muy básica, pero no por ello irrelevante. Dios tiene un propósito detrás de cada problema. Él usa las circunstancias para formar nuestro carácter. De hecho, Él depende más de las circunstancias para hacernos como Jesús que de nuestra lectura de la Biblia. La razón es muy obvia. Usted se enfrenta con las circunstancias 24 horas al día. Y Jesús nos advirtió que tendríamos problemas en el mundo. Recuerda aquel pasaje cuando Él nos dijo, en el mundo tendrán aflicciones. Él ya nos había advertido acerca de lo que íbamos a tener que vivir. Nadie es inmune al dolor o nadie está totalmente aislado del sufrimiento. Y por supuesto, nadie se pasa la vida sin problemas. Cada vez que resuelve un problema, otro va a estar esperando para tomar su lugar. No todos los problemas son grandes, pero todos son importantes en el proceso de crecimiento que Dios tiene para cada uno de nosotros. Los problemas no producen automáticamente lo que Dios quiere. De hecho, muchas personas escogen amargarse en lugar de mejorarse y nunca crecen. Tiene que responder de la manera que Jesús lo haría. Preste atención a este consejo. Número 1. Recuerde que el plan de Dios es bueno. Dios sabe qué es lo mejor para usted y tiene sus mejores intereses en mente. Dios dijo a través del profeta Jeremías: "Los planes que tengo para ustedes son planes para prosperarlos y no para hacerles daño, planes para darles una esperanza y un futuro". José entendió esta verdad cuando le dijo a sus hermanos que lo habían vendido como esclavo: "Ustedes tenían intenciones de hacerme daño, pero Dios lo ordenó para bien". Cuando Dios dice no a su petición de alivio, recuerde esto: Dios está haciendo lo que es mejor para nosotros, entrenándonos para vivir de la manera que a Él le agrada. El segundo consejo es el siguiente: regocíjese y dé gracias. La Biblia nos dice: "Den gracias en todas las circunstancias, porque esta es la voluntad de Dios para ustedes en Cristo Jesús". ¿Y cómo es posible hacer esto en la práctica? Observe que Dios nos dice primeramente que demos gracias en todas las circunstancias, no por todas las circunstancias. Dios no espera que se sienta agradecido por el mal, por el pecado, por el sufrimiento o por las dolorosas consecuencias de todas estas cosas del mundo. Dios quiere más bien que le dé gracias porque Él usa sus problemas para llevar a cabo sus propósitos. Y el tercer consejo es el siguiente: rehúse darse por vencido. Sea paciente y persistente. La Biblia nos dice: "Dejen que el proceso continúe hasta que la perseverancia de ustedes sea totalmente desarrollada y encontrarán que se han convertido en hombres de carácter maduro, sin ningún punto débil". La formación del carácter, mis amigos, es un proceso lento. Cuando tratamos de evitar o de escapar de las dificultades de la vida, le provocamos un alto al proceso, retardamos nuestro crecimiento y en realidad acabamos con una clase peor de dolor, el tipo de dolor inservible que acompaña la negación y el escape. Así que, si está enfrentando tribulaciones en este momento, no se pregunte ¿por qué yo? ¿Por qué a mí? ¿Por qué en este momento? Más bien pregunte ¿qué quieres que aprenda, Señor? Después, confíe en Dios y continúe haciendo lo correcto para que usted logre encontrar el propósito de Dios para su vida.
6: La radio te informa la hora. 16:13.

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El tema para el día de hoy, un cuento de dos esclavos. La lectura se encuentra en Romanos capítulo 1. Pablo, siervo de Cristo Jesús, llamado a ser apóstol. Espartaco no es solo una leyenda de película, sino una figura histórica. Los historiadores dicen que probablemente él fuera un soldado romano que desertó, fue recapturado y luego vendido a la esclavitud como gladiador. Mientras se encontraba en la escuela de gladiadores de Capua, Espartaco condujo una rebelión. Este acto de desafío atrajo cantidades masivas de esclavos, los cuales se estimaron en unos 70.000. Al principio, el ejército de esclavos de Espartaco disfrutó de victorias espectaculares, pero con el tiempo fueron derrotados y los rebeldes capturados fueron crucificados junto a la vía de Roma. ¿Qué contraste hay entre Espartaco y el apóstol Pablo? Saulo de Tarso, como también era conocido Pablo, nació libre y sin embargo estaba destinado a convertirse en esclavo. Hechos capítulo 9 registra el día fatídico en que Saulo se encontró cara a cara con el Salvador al que quería oponerse. Desde ese momento sirvió a Jesús de todo corazón. Espartaco fue obligado a servir a un amo romano, pero Pablo, como respuesta a la gracia de Dios, se hizo esclavo de Jesucristo voluntariamente. En el corazón del creyente se libra una guerra espiritual contra el pecado y la justicia. ¿Podemos obedecer al amo del pecado o podemos decir sí al Dios de gracia que nos hizo libres? Nuestra mayor libertad descansa en servir a aquel que nos creó y nos redimió. Pensamiento para este hermoso día. La verdadera libertad se encuentra en servir a Cristo.

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1: Bienvenidos amigos a otro programa de estudio de llamada de medianoche. Esperamos que se encuentren bien y listos para este nuevo tiempo de aprendizaje.
2: Así es, porque estamos tratando una serie titulada ¿Cuál es la diferencia? Y gracias a ella hemos adquirido mucho conocimiento en relación con la Biblia y lo que ella nos enseña.
1: El foco del programa de hoy estará en el Espíritu Santo, su obra en nosotros, algunos aspectos relacionados con él. En instantes llega esta interesante lección basada en el pensamiento de William MacDonald.

Amigo, ¿cómo le va? Hoy estaremos mirando la enseñanza en relación con el Espíritu Santo y al hacerlo nos encontraremos con varias distinciones importantes que deben tenerse en cuenta. Existen tres obras fundamentales del Espíritu. Nos bautiza, mora en nosotros y nos llena. También hay que puntualizar que el bautismo del Espíritu no es lo mismo que ser bautizado con fuego, y debemos aprender a discernir entre el hecho soberano de llenarnos del Espíritu y nuestra responsabilidad de ser llenos. Cuando decimos que el Espíritu Santo mora en nosotros, nos referimos al hecho de que cuando nacemos de nuevo, es decir, cuando entregamos nuestra vida a Cristo, el Espíritu Santo de Dios entra y hace su morada en el cuerpo del creyente. Esto lo deja bien claro 1 Corintios capítulo 6. ¿O ignoráis que vuestro cuerpo es templo del Espíritu Santo, el cual está en vosotros, el cual tenéis de Dios y que no sois vuestros? Leyendo Romanos capítulo 8, podemos comprender que la persona que no tiene el Espíritu no es realmente un creyente, y Juan capítulo 14 nos deja en claro que una vez que el Espíritu Santo entra en alguien, nunca se marcha. ¿Cómo puede hacer para saber que el Espíritu mora en usted, querido amigo? Bueno, lo sabe inmediatamente porque la palabra de Dios lo dice, pero con el pasar del tiempo puede notarlo por los cambios que Él produce en nuestra vida. Aunque puede afectar las emociones, ser morada del Espíritu no es fundamentalmente cosa de los sentimientos. Nunca se nos dice que oremos pidiendo que Él more en nosotros, ni hay que aguardar su venida. Le recibimos en el momento que creemos en el Señor Jesucristo. Al hablar de que el Espíritu Santo nos bautiza, el texto clave es 1 Corintios 12:13, porque por un solo Espíritu fuimos todos bautizados en un cuerpo, sean judíos o griegos, sean esclavos o libres, y a todos se nos dio a beber de un mismo Espíritu. De este texto podemos aprender que el bautismo es el ministerio del Espíritu por el cual Él coloca al creyente en el cuerpo de Cristo, esto es, la Iglesia. El bautismo inicial tomó lugar el día de Pentecostés, cuando la Iglesia fue formada. Desde entonces, cuando una persona se convierte, es añadida a la Iglesia por el bautismo del Espíritu. En otras palabras, todos los creyentes han recibido este bautismo, no importa su raza o cultura. Es algo simultáneo al nuevo nacimiento, no posterior, y nunca necesita repetirse en la vida del creyente. Nunca se le manda a nadie ser bautizado con o en el Espíritu. Es algo que sucede automáticamente cuando el pecador recibe al Salvador. No es una experiencia emocional. La única manera en que sabemos que sucede es porque la Biblia lo dice. Por otro lado, amigo, ¿ha escuchado hablar del bautismo con fuego? Bueno, este bautismo no es lo mismo que el bautismo del Espíritu. Es un bautismo de juicio, no de bendición ni privilegio. En Mateo capítulo 3, cuando Juan el Bautista habla a una multitud mixta compuesta de creyentes e incrédulos, dijo: Él, es decir, Cristo, os bautizará en Espíritu Santo y fuego. Entonces Juan procedió a explicar que el bautismo en fuego es un acto de juicio divino. Su aventador está en su mano y limpiará su era y recogerá el trigo en su granero y quemará la paja en fuego que nunca se apagará. El contexto aclara que el fuego es juicio. No es un éxtasis ni un arrebato de entusiasmo, pero cuando no hay mención de incrédulos entre los oyentes, Juan dijo: Él os bautizará con el Espíritu Santo. Ni siquiera menciona el fuego. Por lo tanto, se puede entender que el bautismo con el Espíritu es un acontecimiento pasado para los creyentes, pero el bautismo en fuego es un suceso futuro para los incrédulos. Y ahora nos preguntaremos, ¿cómo es esto de que el Espíritu Santo nos llena? Bien, existen dos maneras en que lo hace. Sin diferenciar entre una y otra, podemos confundirnos bastante intentando reconciliar las escrituras que tratan el asunto. Primeramente, está lo que podríamos llamar la manera soberana de llenar. Por ejemplo, leemos en Lucas capítulo 1 que Juan el Bautista fue lleno del Espíritu Santo aún desde el vientre de su madre. Obviamente el bebé Juan no tuvo que cumplir ciertas condiciones para ser lleno así.
Dios lo hizo soberanamente para prepararle al Bautista para su ministerio único como precursor del Mesías. Hay instancias semejantes en el libro de Hechos cuando el Espíritu llenó soberanamente a las personas. Nombramos dos a continuación. Pedro fue lleno del Espíritu para ser apto para dirigirse con denuedo al Sanedrín en Hechos capítulo 4. Y en Hechos capítulo 13 leemos cómo gracias a que el Señor llenó a Pablo con el Espíritu, el apóstol pudo denunciar severamente a Elimas el mago. La otra forma de ser lleno del Espíritu es diferente. Es un mandamiento a cada creyente. No es un asunto fuera de su control. El texto principal en este caso es Efesios capítulo 5 verso 18. No os embriaguéis con vino en lo cual hay disolución. Antes bien, sed llenos del Espíritu. La frase sed llenos sugiere una obligación continua, no una sola experiencia del Espíritu Santo. Además, se contrasta con la disipación de embriagarse con vino. Observa los detalles del contraste. Quien se embriaga con vino habla incoherentemente, pero quien se llena del Espíritu habla con pureza, exaltando. En el primer caso se anda tambaleando y erráticamente, pero con el Espíritu se anda con propósito y santidad. Quien se embriaga queda bajo control del alcohol, pierde el dominio propio y tiene baja resistencia al pecado. Quien se llena del Espíritu no pierde el dominio propio y tiene más resistencia al pecado. Como consecuencia, quien se embriaga anda en desgracia y vergüenza. Pero el que está lleno del Espíritu desarrolla un carácter noble y ejemplar. ¿Cómo ser lleno del Espíritu Santo entonces? Mencionamos antes que hay algunas condiciones para ser lleno del Espíritu. De la lectura de varios versículos bíblicos podemos extraer los siguientes consejos para lograrlo. Confesando y apartándose del pecado sin demora. Continuamente presentando su cuerpo a Cristo como sacrificio vivo, llenándose con la palabra de Dios, pasando mucho tiempo en adoración y oración, manteniéndose cerca a la comunión cristiana y haciéndolo todo para la gloria de Dios. Alguien lleno del Espíritu no lo anuncia a los demás, es modesto y exalta a Cristo. Cuando más anda con el Espíritu, más consciente es de su pequeñez e indignidad. Bueno es recordar que ser lleno del Espíritu no es emoción, sino santidad. Es verdad que pueden verse afectadas las emociones, como en muchas otras áreas de la vida cristiana, pero ellas no son lo principal. Nuestros sentimientos humanos son simplemente uno de los resultados del ser lleno. Espero, querido oyente, que lo escuchado le haya aclarado dudas o errados en relación con el Espíritu Santo y su vínculo con nosotros. Deseo también que se llene el desafío de ser cada día más lleno del Espíritu, según los métodos que hemos mencionado.

0: Gracias al hermano William McDonald por su enseñanza de hoy, que sin dudas ha sido muy clara. Es importante que conozcamos bien la obra del Espíritu Santo, porque se trata de nada menos que de la tercera persona de la Trinidad: Dios Padre, su Hijo Jesucristo y el Espíritu Santo.
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0: Nos despedimos hasta la próxima emisión, si Dios así lo permite, como siempre con el deseo de encontrarle para seguir avanzando en esta serie de interesantes estudios. Que el Señor le bendiga mucho.
1: 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Que Dios le bendiga.
2: La radio te informa la hora, 16:49.

0: Recordemos que cada día es una oportunidad que Dios nos regala para crecer, aprender y amar más. La Biblia nos anima diciendo: encomienda al Señor tu camino, confía en Él y Él lo hará. Salmos 37:5. No sabemos todo lo que vendrá, pero sí sabemos que Dios camina con nosotros. Pongamos nuestros planes en sus manos. Vivamos con fe, esperanza y agradecimiento. Y confiemos que Él guardará de nosotros.
1: Recuerdo el anuncio de un banco importante que animaba a la gente a pedir dinero prestado, preguntando: ¿qué necesita usted para ser feliz? ¡Qué tontería!, pensé, el creer que un auto o incluso una casa puedan ser la clave de la felicidad duradera. El asesor financiero Ron Blue cuenta la historia de su visita a una pequeña aldea rural en África. Ron le preguntó a un indígena cuál era el mayor problema que tenían en su aldea. Este contestó: el materialismo. Ron esperaba que el hombre le dijera la falta de comida o quizás algún problema con las aldeas vecinas. Pero ¿el materialismo? Aquella gente no tenía televisores ni ninguna de las cosas que asociamos con la buena vida. Pero el indígena le dijo a Ron: si un hombre aquí tiene una cabaña de barro, quiere una hecha de estiércol de vaca. Si tiene una de estiércol de vaca, quiere una de piedra. Si su cabaña tiene un techo de paja, quiere uno de lata. Si tiene un acre, quiere dos. El materialismo es una enfermedad del corazón, dijo. No tiene que ver con el lugar en donde uno vive. Probablemente esa es la mejor definición que yo he oído del materialismo. Y puede que le resulte muy familiar. Piense detenidamente en sus seres queridos y luego dígame cuáles son las verdaderas prioridades de usted. Les habla el Dr. Dobson, de Enfoque a la Familia.

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1: La radio te informa la hora. 17, 21 minutos.
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3: Todos queremos recibir beneficios, pero si es de invertir esfuerzo y trabajo, entonces tenemos excusas. A muchos les gustan que les den y que les hagan partícipes de lo bueno, que otros se esfuercen para beneficiarles, pero pon una pala o azadón en su mano para que labren la tierra y aprovechen la cosecha, y lo que tendrás será una familia casi muerta de hambre, en espera de que tú le lleves la comida ya cocinada si es posible. El problema es la haraganería complicada con la falta de iniciativa. Y sin embargo, lo hemos visto por años y lo experimentamos hoy también. ¿Es este un problema puramente social, cultural o económico? Indudablemente, todos estos factores entran en esa funesta fórmula, pero hay otra dimensión de la cual no muchos se han percatado. Este es el aspecto espiritual, que como en toda área de nuestra vida, tiene un papel importantísimo en determinar cómo somos y lo que somos, qué es lo que hacemos y por qué actuamos así. La haraganería, la irresponsabilidad, la falta de iniciativa y la tendencia a depender de lo que otros hagan por nosotros tienen sus raíces en la flojera o haraganería espiritual. Cuando te descuidas, ignoras o te duermes en cuanto a tu relación con Dios, estás rigiendo tu vida por lo que a ti te place y te parece mejor. Una filosofía que desea obtener lo que más se pueda con un mínimo esfuerzo. Un pensamiento que es producto de la mente humana y de lo egoísta y mezquino de nuestra naturaleza. Dios nos manda a todos, y especialmente a los que son sus hijos por fe en Jesucristo, a que trabajando sosegadamente comamos nuestro propio pan. La consecuencia lógica es que si rehusamos trabajar, tampoco habremos de comer. Tu vida de trabajo o falta de ello da una buena indicación en cuanto al estado de tu vida espiritual. Si Cristo no te motiva a trabajar y a hacerlo bien, ¿quién podrá hacerlo? Trabajad, dice Pablo a los Colosenses, no sirviendo al ojo como los que quieren agradar a los hombres, sino con corazón sincero, temiendo a Dios. Hazlo así y demuestra que le amas y le obedeces.
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4: Gracias, Señor, por tu victoria, porque has sido bueno con nosotros.

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1: ¿Cómo están ustedes, queridos amigos oyentes? Los que nos siguen regularmente ya saben que estamos tratando el tema La Divinidad del Mesías.
2: Y a los que nos escuchan por primera vez les damos la bienvenida y les decimos que ya hemos empezado a tratar en la emisión anterior este tema tan importante para los tiempos que corren.
1: Solo Dios puede salvar. Por tanto, si Jesús no fuera Dios, su afirmación de ser el dador de la vida sería falsa.
2: En nuestro anterior encuentro hemos enumerado los nombres divinos del Mesías que aparecen en la Biblia.
1: Hoy nos vamos a ocupar de las características divinas del Mesías que nos presenta la Escritura.
2: Una pausa musical y ya llega Germán acercándonos este mensaje de Arnold Fruchtenbaum.

Estimados amigos, en el programa anterior de los nombres divinos del Mesías, Dios, Hijo de Dios, Señor, Alfa y Omega, el primero y el último, imagen e impresión, lo que acreditamos con las correspondientes citas bíblicas. Hoy vamos a hablar de sus características divinas. Y entre las características divinas del Mesías está la eternidad. Eternidad no solamente significa que existirá para siempre en el futuro, lo que también vale para los ángeles o los santos, sino que eternidad significa que ya existe desde la eternidad. En Miqueas 5:2 dice acerca del Mesías: y sus salidas son desde el principio, desde los días de la eternidad. El profeta utiliza aquí la palabra más fuerte sobre la eternidad pasada que hay en el idioma hebreo para describir la eternidad del Mesías. Y Juan 1:1 saca en conclusión que el Mesías ya existe desde hace tanto tiempo como existe Dios el Padre. Y podemos ver también Juan 1:14, ya que Dios existe desde la eternidad, esto también vale para el Hijo. Y al respecto podemos leer en Juan 8:58, también Colosenses 1:17 y Hebreos 1:11. Ahora, otra de las características divinas del Mesías es la inmutabilidad. El hecho de que Él es inmutable expresa que en su ser divino permanece siendo el mismo, sin que su poder divino disminuya de ninguna manera. La inmutabilidad del Mesías es enseñada en la carta a los Hebreos en dos lugares. En el capítulo 1, versos 10 al 12 dice: tú, oh Señor, en el principio fundaste la tierra y los cielos son obra de tus manos. Ellos perecerán, mas tú permaneces, y todos ellos envejecerán como una vestidura, y como un vestido los envolverás y serán mudados, pero tú eres el mismo y tus años no acabarán. Y en la misma epístola a los Hebreos, capítulo 13, verso 8, afirma: Jesucristo es el mismo ayer y hoy y por los siglos. Esto tiene que ver con su divinidad. Jesús tiene la condición de inmutabilidad. Una más de las características divinas del Mesías es su autoexistencia. Su existencia no depende de ninguna otra cosa. Nuestra existencia, en cambio, depende de la obra sustentadora de Dios. Pero según Juan 1:1 al 3, el Hijo es autoexistente. En el principio era el Verbo, y el Verbo era con Dios, y el Verbo era Dios. Este era en el principio con Dios, todas las cosas por Él fueron hechas, y sin Él nada de lo que ha sido hecho fue hecho. Estos versículos resaltan su autoexistencia, ya que Él no fue creado. Él existió siempre, y por Él todo lo que existe hoy fue creado. Un segundo texto que confirma esto es Juan 5:26, que dice: porque como el Padre tiene vida en sí mismo, así también ha dado al Hijo el tener vida en sí mismo. El hecho de que el Hijo tiene vida en sí mismo indica su autoexistencia. La cuarta de las características divinas del Mesías es la vida. Dice Juan 1:4, en Él estaba la vida y la vida era la luz de los hombres. Esta no es una vida creada. No es una vida que haya surgido de forma natural. Él tiene vida en sí mismo. Esto señala su divinidad. La misma característica se muestra también, téngalo en cuenta, en Juan 14:6 y en Hechos 3:15.

Continuamos con las características divinas del Mesías, en este caso, la plenitud de la divinidad. Esta quinta característica del Mesías la encontramos en Colosenses 2:9, porque en él habita corporalmente toda la plenitud de la deidad. Esta característica resalta que todo lo que pertenezca al ser divino, o sea, todo aquello que demuestre la divinidad del Padre y del Espíritu Santo, también se encuentra en el Hijo. En consecuencia, también Él es Dios. La sexta de las características divinas del Mesías es la santidad. Porque tal sumo sacerdote nos convenía, santo, inocente, sin mancha, apartado de los pecadores y hecho más sublime que los cielos. Esto afirma Hebreos 7:26. Este versículo dice claramente que Jesús tiene santidad en sí mismo. La santidad que tienen los creyentes, en cambio, les es dada por Jesucristo. Es una santidad que nos es transmitida cuando somos justificados. Jesús no tiene una santidad transmitida, sino que es una parte fija de su ser. Él tiene la característica de la santidad. Otra de las características divinas del Mesías es la soberanía. La séptima característica del Mesías, soberanía. Su señorío está sobre todo. Así lo vemos, por ejemplo, en Mateo 5:27 y 28, que Él tiene poder absoluto para el juicio. El hecho de que Jesús tenga el poder absoluto para la ejecución del juicio divino confirma su soberanía. Dice así: y Jesús se acercó y les habló diciendo: toda potestad me es dada en el cielo y en la tierra. Mateo 28:18. Y también están las palabras en Juan 17:2, como les he dado potestad sobre toda carne para que dé vida eterna a todos los que le diste. Un ser creado, como por ejemplo un ángel o un hombre, nunca podrá regalarle vida eterna a alguien. La soberanía del Hijo también la encontramos ahí en Hechos 2:36, en 1 Corintios 12:3, en Filipenses 2:9 y 10, en Colosenses 1:18, en 1 de Pedro 3:22 y en Apocalipsis 19:16. Una más de las características divinas del Mesías: Él es omnipotente. Jesús es omnipotente. Una persona tiene que ser Dios para poder reflejar la omnipotencia. Nadie me la quita, dijo Él allí en Juan 10:18. Nadie me la quita, sino que yo de mí mismo la pongo. Tengo poder para ponerla y tengo poder para volverla a tomar. Este mandamiento recibí de mi Padre. El hecho de que Él tenga poder sobre su propia vida, tanto de ponerla como de volverla a tomar, deja en claro su omnipotencia en una forma categórica. Una persona puede quitarse la vida, pero no se puede levantar a sí mismo de los muertos. La omnipotencia del Hijo es enseñada en muchos versículos. Y tome nota de estos ejemplos: Lucas 8:25, 1 Corintios 5:25 y 28, Filipenses 3:21, Colosenses 1:16-17, 2 Timoteo 1:12, Hebreos 1:3 y también 7:25, Judas 24, Apocalipsis 1:8. La novena de las características divinas del Mesías es su omnisciencia. Él sabe todo, tanto aquello que concierne a la realidad como también los pensamientos. Y esto lo podemos ver en Mateo 11:27, Juan 1:48, Juan 2:25, 10:15, 13:1 y 11, Juan 16:30, 18:4 y capítulo 19, verso 28, 1 Corintios 4:5, en Colosenses 2:3, en Apocalipsis 2:23. Y así podríamos continuar. Y la última de las características divinas del Mesías que vamos a mencionar es que Él es omnipresente.
Él está presente en todo tiempo, en todos lados. Esta cualidad solo la posee Dios mismo. El hecho de que Jesús sea omnipresente lo encontramos en Mateo 18:20, 28:20, en Juan 3:13 y 14:18 y versículos 20 y 23. Mis queridos amigos oyentes, en nuestro próximo encuentro, Dios mediante, hablaremos de las obras divinas del Mesías. Esperamos que también nos acompañen. Hasta entonces, y que Dios los bendiga.

0: Estamos muy agradecidos por su compañía en el día de hoy. Creo que tenemos que coincidir en que este tema se pone cada vez más apasionante.
1: Como ya se dijo, nos queda hablar todavía de las obras divinas del Mesías, lo que haremos en nuestro próximo encuentro.
0: Mientras tanto, si desean comunicarse con nosotros para hacer un comentario o una pregunta, o solicitar copia escrita y gratuita de este tema, vaya tomando los elementos necesarios para anotar nuestra dirección.
1: Solo nos resta despedirnos, deseando que pasen ustedes muy bien y que Dios les bendiga. Aquí van nuestros datos.
2: 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Muchas gracias y será hasta un próximo encuentro.

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2: Aunque puede que pensemos que la vida sería más fácil si no tuviésemos que lidiar con relaciones problemáticas que consumen mucho tiempo, Dios nos llama a operar desde una perspectiva diferente. Como seguidores de Cristo, hemos de seguir relacionándonos con la gente. Cuando Josué reemplazó a Moisés como líder de Israel, Dios le mandó: «Levántate y pasa este Jordán, tú y todo este pueblo a la tierra que yo les doy». La gente está en el centro del corazón de Dios. Tesoros escondidos.
3: La radio te informa la hora. 17:50 minutos.

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El tema para el día de hoy, nosotros no podemos, pero Dios sí. La lectura se encuentra en Juan capítulo 3. El que no nace del Espíritu no puede entrar en el reino de Dios. El pastor Craig estaba sosteniendo una intensa conversación en un club de salud con Jacob, un hombre de quien se había hecho amigo. Comenzó después de que Jacob se subió a una bicicleta para hacer ejercicios junto a él. Craig le preguntó, ¿vas a ver la película La Pasión de Cristo? No, fue la rápida respuesta. Mientras los dos hombres pedaleaban uno al lado del otro, conversaron por media hora sobre el propósito de la muerte de Jesús. Cuando se separaron, Jacob dijo, «Todavía creo que no voy a ver la película». Craig se sintió frustrado. Nada le agradaría más que ver a Jacob abrir su corazón a Cristo, pero él no veía evidencia alguna de que Jacob fuera a cambiar de opinión. Como creyentes en Jesús, a veces nos sentimos frustrados cuando la gente que no es creyente se niega a confiar en el Señor. Cuando eso pase, debemos recordar que nuestro papel es obedecer el mandato de hablar a los demás de Cristo. La obra del Espíritu Santo es convencerlos y salvarlos. La gente necesita nacer del Espíritu. No podemos creer por ellos ni redimirlos. Él es quien convence de pecado, perdona también e imparte nueva vida de lo alto. No tenemos poder para hacer nada más, excepto orar. Nosotros testificamos fielmente y oramos, y Dios hace el milagro de la salvación. Pensamiento para este hermoso día. Nosotros sembramos la semilla, Dios da la cosecha.

Hola, amiga, muchas gracias por tu atención. Leemos en la palabra de Dios las siguientes palabras. Dame, hijo mío, tu corazón. Es interesante observar que Dios no pide nuestro talento, nuestras capacidades, nuestros bienes ni nuestras riquezas. Sin embargo, es frecuente ver en algunas iglesias, al pie de alguna imagen, gran cantidad y variedad de objetos, desde los más sencillos hasta los más costosos, como dinero o alhajas. Y conocemos que en las religiones más oscuras y paganas de la antigüedad, los hombres ofrecían a sus dioses a sus pequeños niños como víctimas inocentes para calmar la ira de esas divinidades. Podríamos pensar tal vez que el corazón es lo mejor del ser humano y por eso Dios está interesado en él. Pero déjame decirte lo que en la Biblia dijo el profeta Jeremías. Engañoso es el corazón más que todas las cosas y perverso. ¿Quién lo conocerá? Y ahora cabe la pregunta, ¿por qué Dios quiere mi corazón en esas condiciones? La respuesta es simple pero grandiosa. Dios quiere nuestro corazón para transformarlo y devolverlo limpio y apto para albergar en él todo el amor que Dios tiene para darnos. En otras palabras, Dios nos pide algo malo para transformarlo en algo bueno. Dios no necesita nada de nosotros, pero está dispuesto a darnos todo. Él es el dueño de todo el universo, pero se ocupa de seres tan insignificantes como nosotros, porque nos ama y quiere nuestra amistad. Amiga, hoy tienes la oportunidad de entregarle a Dios tu corazón para que Él haga el milagro en tu vida y serás eternamente feliz. Recuerda que hoy es el día de salvación y solamente un acto de fe en el sacrificio expiatorio de Cristo es suficiente para que obtengas la salvación. Nuestro único interés es que te encuentres con tu Salvador. Si quieres contarnos tu experiencia, escribe un WhatsApp al 11-6656-6282. Te enviaremos el folleto Necesito Ayuda. Será hasta nuestro próximo

El andar de los hijos de Dios. Los hijos de Dios deben andar en novedad de vida, por fe, en el Espíritu, en amor, en la verdad, según sus mandamientos, con prudencia, en forma digna del Señor, en la luz. Y andad en amor, como también Cristo nos amó y se entregó a sí mismo por nosotros, ofrenda y sacrificio a Dios, en olor fragante. Efesios capítulo 5, verso 2.

0: 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El tema para el día de hoy, nuestra vida en el cielo. La lectura se encuentra en el libro de Apocalipsis capítulo 22. Y ya no habrá más maldición, y el trono de Dios y del Cordero estarán allí, y sus siervos le servirán. Las siguientes palabras fueron grabadas sobre una lápida. No lloren por mí ahora, nunca lloren por mí, porque no voy a hacer nada, nunca, nunca más. Algunas personas creen que el cielo va a ser un lugar aburrido. Otras, después de años de trabajo minucioso, esperan con ansias el no tener que hacer nada en el cielo. La jubilación de jubilaciones. Es verdad que en el cielo vamos a descansar de las labores terrenales, pero no es un lugar de inactividad. Cuando Juan vio una visión de la nueva Jerusalén con el trono de Dios y el Cordero, poblada con el pueblo redimido de Dios, dijo llanamente, «Sus siervos le servirán». Si conocemos a Cristo como Salvador, seremos levantados con el poder de la resurrección para servirle en el cielo. Nunca más le serviremos fría y esporádicamente como muchas veces lo hacemos ahora. Más bien, le serviremos con entusiasmo continuamente. De maneras inimaginables, estaremos involucrados creativamente con Dios sin las agonías de la decadencia y la muerte. Pasaremos la eternidad felizmente gozándonos en el amor redentor de Dios y explorando placeres sin fin a su diestra. En verdad que el cielo no es un lugar aburrido donde no hay nada que hacer, es un lugar a donde veremos el rostro de Cristo y le serviremos con gozo por siempre. Pensamiento para este hermoso día. Jesús está preparando un lugar para nosotros y preparándonos a nosotros para ese lugar.
1: Gloria a ti, Señor. Guerra espiritual. Derribando fortalezas.

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Y no venimos a aparentar. No venimos a fingir que todo está bien. Venimos a rendirnos.

0: La radio te informa la hora. 18, 33 minutos.
1: Jesús, hoy no te llama para juzgarte, ni para golpearte, mucho menos para acusarte, tampoco te está condenando. Él quiere un momento contigo, para que puedas sentir ese gran amor tan incomparable, e inmediatamente sientas esperanzas, vida, fuerzas, aliento, y puedas ser salvo. Cuando sientes a Jesús tan cerca, puedes entender algo, que su presencia es suficiente. Ven a Él pronto.

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1: Hola a todos, les damos la bienvenida a un nuevo programa de estudio. El tema que nos convoca hoy nuevamente es el mensaje profético de Mateo 24.
2: Exactamente, porque hemos visto a quién están dirigidas las profecías de este capítulo, en qué tiempo se dan, cómo nos afectan a los cristianos, y hoy veremos algunos detalles más de este tiempo conocido como la Gran Tribulación.
1: Quédense con nosotros que ya llega este interesante estudio, que es el cuarto en la serie Señales de su Venida. Nos está guiando el pensamiento de Norbert Litt en la voz de Guillermo Sauchuk. Lo escuchamos.

Amigos, en el programa de hoy quisiera que avanzáramos sobre algunos detalles de lo que conocemos como la Gran Tribulación. En el pasaje de Mateo 24, la Biblia describe su momento culminante de la siguiente manera: e inmediatamente después de la tribulación de aquellos días, el sol se oscurecerá y la luna no dará su resplandor, y las estrellas caerán del cielo y las potencias de los cielos serán conmovidas. En el mismo capítulo 24 de Mateo, Jesús dijo que ese sería un tiempo de gran tribulación, cual no la ha habido desde el principio del mundo hasta ahora, ni la habrá. Esto significa que no habrá ninguna época peor que la de la gran tribulación. El Señor lo describe comparándola a un animal muerto ya putrefacto, sobre el cual se arrojan los buitres. Uno pensaría que toda esperanza va a desaparecer, que ya no habrá vida posible. Como ya lo mencionamos, según las palabras del Señor Jesús, la gran tribulación culminará con el oscurecimiento del sol. La luna, ya que recibe su luz del sol, tampoco dará más luz. Las fuerzas del cielo serán sacudidas e incluso las estrellas caerán del cielo. Muchas veces en la historia, Dios ha intervenido de una manera sobrenatural. Por ejemplo, en la institución del antiguo pacto en el monte Sinaí, que se registró en Éxodo 19. Luego también en la vida de Josué, cuando leemos que el sol se detuvo y la luna se paró. Asimismo, en Isaías 38 podemos leer: he aquí yo haré volver la sombra por los grados que ha descendido con el sol en el reloj de Acaz, 10 grados atrás, y volvió el sol 10 grados atrás por los cuales había ya descendido. Joel dice claramente en su capítulo 2, y luego lo menciona también el apóstol Pedro en su sermón en Pentecostés: y daré prodigios en el cielo y en la tierra, sangre y fuego y columnas de humo. El sol se convertirá en tinieblas y la luna en sangre, antes que venga el día grande y espantoso de Jehová. Este será el momento culminante de los dolores de parto. Creo que literalmente los astros se oscurecerán, y esto ocurrirá por dos razones. La primera es porque de esta manera será interrumpido el ataque de las naciones que marcharán contra Jerusalén, pues sabemos por el libro de Apocalipsis que Satanás y sus demonios reunirán por medio del anticristo a todas las naciones en Armagedón para atacar a Israel. Se arrojarán como buitres sobre un animal muerto. El Señor habla de ese mismo acontecimiento también a través del profeta Joel: porque aquí que en aquellos días y en aquel tiempo en que haré volver la cautividad de Jerusalén y de Judá, reuniré a todas las naciones y las haré descender al valle de Josafat, y allí entraré en juicio con ellas a causa de mi pueblo y de Israel mi heredad, a quien ellas esparcieron entre las naciones y repartieron mi tierra. Muchos pueblos en el valle de la decisión, porque cercano está el día de Jehová en el valle de la decisión. El sol y la luna se oscurecerán, y las estrellas retraerán su resplandor, y Jehová rugirá desde Sión, y dará su voz desde Jerusalén, y temblarán los cielos y la tierra, pero Jehová será la esperanza de su pueblo y la fortaleza de los hijos de Israel. Y conoceréis que yo soy Jehová vuestro Dios, que habito en Sión, mi santo monte, y Jerusalén será santa, y extraños no pasarán más por ella. Cuando tiemblen los cielos y la tierra, y además reine una oscuridad total, nadie más podrá luchar, ni tampoco podrán volar los aviones. La segunda razón para el oscurecimiento de los astros es para que nada pueda impedir que las personas vean aparecer a Jesús en su esplendor de gloria, pues es grandioso lo que dice Apocalipsis 1:7: he aquí que viene con las nubes y todo ojo le verá. Dios intervendrá de manera sobrenatural y ocurrirán fenómenos naturales nunca vistos hasta el momento. William MacDonald escribe al respecto en su comentario al Nuevo Testamento: una pálida imagen de cómo será la da la descripción de Velikovsky de lo que sucederá si un cuerpo celestial se aproximase a la tierra y provocase una desviación de su eje. En aquel momento, un terremoto sacudiría toda la tierra,
el aire y el agua seguirían moviéndose por inercia. Unos huracanes barrerían la tierra y los mares se precipitarían sobre los continentes, llevando consigo gravas y arenas y animales marinos y arrojándolos sobre la tierra. Subirían las temperaturas y las rocas se fundirían. Entrarían los volcanes en erupción. La lava surgiría de grietas de la corteza quebrada y cubriría enormes extensiones. Surgirían montes de las llanuras y se desplazarían sobre las faldas de otros montes, causando fallas y hendeduras. Los lagos se ladearían y vaciarían. Los ríos cambiarían sus cursos. Enormes áreas con todos sus habitantes se deslizarían bajo el mar. Arderían bosques, el huracán y los mares intempestivos los arrancarían de la tierra sobre la que crecían y los apilarían, raíz y rama, en enormes amontonamientos. Los mares se tornarían en desiertos, yéndose sus aguas. Amigo, debemos comprender que el Creador de cielos y tierra puede sacudir la tierra de modo que realmente se desencaje, pero al mismo tiempo es poderoso para guardarla de manera que aún así siga existiendo. Bien, ¿y qué hay del regreso del Señor? El regreso de Jesucristo se describe con las siguientes palabras en Mateo 24. Entonces aparecerá la señal del Hijo del Hombre en el cielo, y entonces lamentarán todas las tribus de la tierra, y verán al Hijo del Hombre viniendo sobre las nubes del cielo con gran poder y gloria. Las aflicciones de la gran tribulación traerán al Señor Jesús para el juicio, pero también para la gran liberación. Después de la caída en pecado de los primeros seres humanos en el huerto del Edén, el regreso de Jesús será el suceso más dramático de todos los tiempos y el momento culminante en el plan de Dios. No sin razón, en este versículo 30 encontramos tres partes bien definidas. En primer lugar leemos: entonces aparecerá la señal del Hijo del Hombre en el cielo. El Hijo del Hombre es una expresión típica que se entiende muy bien en Israel. ¿Qué es la señal del Hijo del Hombre? Es la señal visible de su gloria. Quizás se trate de la columna de fuego y de nube de la gloria de Dios de Israel, un resplandor supremo. En el libro del profeta Ezequiel, encontramos la descripción profética de cómo la gloria del Señor abandonó el templo a causa de los pecados de Israel y luego, saliendo de la ciudad de Jerusalén, subió al monte que está en el oriente, el cual es el monte de los olivos. Leemos así: y los querubines estaban a la mano derecha de la casa cuando este varón entró, y la nube llenaba el atrio de adentro. Entonces la gloria de Jehová se elevó de encima del querubín al umbral de la puerta, y la casa fue llena de la nube, y el atrio se llenó del resplandor de la gloria de Jehová. Después alzaron los querubines sus alas y las ruedas en pos de ellos, y la gloria del Dios de Israel estaba sobre ellos, y la gloria de Jehová se elevó de en medio de la ciudad y se puso sobre el monte que está al oriente de la ciudad. Ezequiel 43 nos describe cómo la gloria de Dios, después de mucho tiempo, regresará para la restauración de Israel. Vendrá desde el oriente, desde el monte de los olivos, y llenará el templo del milenio. Acerca de esto leemos, entre otras cosas: me llevó luego a la puerta que mira hacia el oriente, y he aquí la gloria del Dios de Israel, que venía del oriente, y su sonido era como el sonido de muchas aguas, y la tierra resplandecía a causa de su gloria, y me alzó el espíritu y me llevó al atrio interior. Y he aquí que la gloria de Jehová llenó la casa y me dijo:

Luego subió al monte de los Olivos y allí pronunció su sermón sobre el tiempo final, sobre lo que le pasaría a Israel durante la gran tribulación, es decir, durante la 70ª semana del profeta Daniel. Al final de ese período, él mismo regresará de la manera en que lo acabamos de leer en Ezequiel, con la tierra resplandeciendo a causa de su gloria. Zacarías expresa: y vendrá Jehová mi Dios, y con él todos los santos, y acontecerá que en ese día no habrá luz clara ni oscura. Será un día el cual es conocido de Jehová, que no será ni día ni noche, pero sucederá que al caer la tarde habrá luz. Jesucristo vendrá otra vez como el sol de justicia.

0: Amigos, hasta aquí analizamos la primera parte del versículo 30 de Mateo 24. No se pierdan el próximo programa porque estaremos avanzando con las otras dos partes. Seguro van a ser tan interesantes como esta.
1: Así es, y recuerde que siempre que quiera repasar los contenidos que compartimos a través de este programa, quedan a su disposición los libros en los cuales nos basamos. Adquiera el suyo comunicándose por el contacto que damos al cierre. El título en este caso es Señales de su venida.
0: Nos despedimos hasta la próxima emisión, amigos, con la esperanza de encontrarles entonces. Les enviamos gratos saludos y deseamos bendiciones del Señor para usted y los suyos.
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2: Dios no podría darnos felicidad y paz fuera de Él, porque no existen, decía C.S. Lewis. El que no escatimonia a su propio Hijo, sino que lo entregó por todos nosotros, ¿cómo no nos dará también con Él todas las cosas? Leemos en Romanos 8:32. No hay ninguna necesidad que Dios no pueda satisfacer cuando ponemos nuestra mente y nuestro corazón en Él. Sin embargo, a veces confundimos la búsqueda de un placer mundano con una necesidad. Muchos falsos maestros han propagado religiones y movimientos que se basan en la creencia de que lo único que hay que hacer es decirle a Dios lo que uno desea y Él cumplirá todo deseo suyo. En su libro Lejos del Hogar, Joseph Stowell explica esto con un ejemplo muy práctico. Nos comportamos como niños en la Navidad, dice el hermano Stowell, pidiendo que se nos dé el regalo, que se nos dé el regalo, y olvidamos que esos regalos nacieron del amor de nuestros padres. Por supuesto que a nuestros padres les encanta darnos regalos y vernos contentos con estos, pero en el fondo lo que ellos están buscando es una relación más íntima con nosotros. La intimidad tiene que ver con una relación, no con un intercambio de regalos. Cuando vivimos esperando en Dios, sirviéndole con pureza, dedicando tiempo a la comunión con Él, a la oración y a la meditación en su palabra, Él llenará nuestras vidas de sí mismo. Dios no nos está esperando en la tienda o en un centro comercial para reunirse con nosotros. Él nos busca en lo más profundo de nuestro corazón. Si lo que buscamos es intimidad, tenemos que fijarnos más en el dador que en la dádiva. No debemos encariñarnos con lo que Él hace por nosotros, sino con Él mismo. Si queremos conocerle aún más, debemos amarle aún más. Más que a todas las cosas que nos atraen, más que todo lo que Él pueda darnos. Recuerde, la bendición no puede ocupar el lugar del que le da la bendición.
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Muy buenos días, mis queridos hermanos. Como cada día le doy a todos ustedes la más cordial bienvenida. Estamos muy agradecidos y muy bendecidos por este hermoso fin de semana que el Señor nos permitió tener, donde conocimos una vez más a hermanos que ellos nos conocían a nosotros desde aquellos días de la pandemia, ¿verdad? Que nos han seguido fielmente día tras día en los devocionales, en los viajes que hemos hecho, en los cultos que hemos retransmitido, pero hasta este fin de semana no teníamos el privilegio de conocerlos personalmente. Hermanos que han venido de muy lejos, conduciendo muchas horas para poder venir al culto en nuestra iglesia El Javi, aquí en Alicante, y tuvimos realmente un fin de semana muy bendecido, muy contento, y estamos expectantes por todo lo que durante esta semana el Señor estará trayendo a nuestras vidas. Hermanos queridos, Dios es bueno, y para siempre su misericordia. Y no lo decimos por decir, sino porque realmente es así y porque lo podemos comprobar todos los días de nuestra vida. Dicho esto y dándole gracias a todos los hermanos que en este fin de semana se han congregado con nosotros aquí en Alicante, en Javia o en Novelda, quiero compartir con ustedes el devocional de hoy, que lo voy a sacar del libro de Isaías, un libro precioso, un libro extenso, lleno de muchas profecías que hacen referencia tanto a la primera como a la segunda venida de nuestro Señor Jesucristo. En esta ocasión, en el capítulo 43, los versículos 12 y 13, leemos lo siguiente: Yo anuncié y salvé e hice oír, y no hubo entre vosotros Dios ajeno. Vosotros, pues, sois mis testigos, dice el Señor, que soy Dios. Aún antes de que hubiera día, yo era, y no hay quien de mi mano libre. Lo que hago yo, ¿quién lo estorbará? Aquí encontramos, no una definición, pero sí, digamos, estamos encontrando características de nuestro Dios. Dios eterno, un Dios todopoderoso, un Dios soberano, que hace las cosas, por supuesto, siempre para nuestro provecho, para nuestro beneficio, pero que hace las cosas sin tener que pedirle consulta ni consejo a nadie, porque no hay otro como Él. Él es un Dios, ya digo, poderoso, soberano, que habita desde la eternidad hasta la eternidad, y nada ni nadie, repito, nada ni nadie puede impedir que los planes, los proyectos, los propósitos de Dios se cumplan en nuestras vidas a título personal, en su pueblo, en su amada iglesia y en el mundo entero. No hay otro Dios como nuestro Dios. Qué lástima que muchas personas que dicen que creen en Dios van detrás de dioses muertos, ciegos, mudos, inútiles, en vez de adorar al Dios todopoderoso, al Dios que se encarnó, al Dios que se humanó y vino a este mundo y ocupa nuestro lugar en la cruz del Calvario, derramando su sangre cuando se humana, cuando se hace hombre, y ocupa nuestro lugar muriendo en nuestro lugar por nuestros pecados. Qué lástima cuando vemos a la gente detrás, ya digo, de ídolos que fueron hechos, fueron formados por las manos de los hombres. Ese no es nuestro Dios. Nosotros no tenemos absolutamente nada que ver con esos cultos, con esas prácticas, con esos dioses ciegos, mudos y, si me permiten, hasta horrible. De pequeño mis padres me llevaban a las procesiones de Semana Santa y era terrible a altas horas de la madrugada o muy temprano en la mañana comenzar a escuchar aquella música, aquel olor que te queda impregnado, ¿verdad? Viendo aquellos ídolos que no ven, que no oyen, que no hablan, que ni siquiera caminan, sino que llevan a muchísima gente haciendo un esfuerzo enorme debajo de esos tronos pesadísimos para poder trasladarlos de un lugar a otro. ¡Qué ceguera espiritual! ¡Qué ceguera espiritual tan inmensa, tan enorme! Cuando ves a personas adultas, incluso algunas autoridades políticas, civiles y hasta militares, tocando la música y adorando a esos dioses que no sirven absolutamente para nada. Bueno, no es la primera vez que en una procesión un santo o una virgen se cae al suelo porque los que la llevaban tropezaron y cayó y se rompió en mil pedazos. Pero aún así,
la levantan, la vuelven a colocar en el pedestal o donde sea y siguen adelante como si nada hubiera ocurrido. La ceguera espiritual es enorme por parte de miles y millones de personas, que algunos no entienden que Dios no tiene nada que ver con esos cultos de idolatría, abominación totalmente delante de Dios, y otros sí entienden, pero a esos dioses que tú cargas, que tú llevas, que tú trasladas de un lugar a otro, no tienes que rendirle cuentas. Sin embargo, al Dios vivo y verdadero, al que te ve, al que te oye, al que te conoce, a ese Dios, claro que hay que rendirle cuentas y someterte a Él, porque si crees que hay un Dios, una autoridad por encima de tu cabeza, pues lógicamente tienes que reconocer que eres una criatura 100% dependiente de ese Dios poderoso y al cual tienes que rendirle cuentas. Y eso no todo el mundo lo quiere hacer. Hermanos queridos, tenemos un Dios poderoso, mucho más poderoso que cualquier desánimo, cualquier problema, lucha, prueba o depresión que cualquier persona pueda atravesar. Tenemos un Dios poderoso que ha prometido hacer acto de presencia y estar con nosotros y en nosotros todos los días hasta el fin del mundo. Mi pregunta es, ¿conoces a ese Dios? ¿Qué conoces tú de Dios? ¿Cómo podrías describir a tu Dios? ¿Qué es lo que es capaz de hacer? ¿Qué es lo que le agrada? ¿Qué es lo que aborrece y abomina? ¿Conoces verdaderamente a Dios? ¿O tal vez conoces a ese Dios muerto, inútil y lejano de la religión que no sirve absolutamente para nada? ¿Cómo es tu Dios? ¿Cómo lo definirías? ¿Estás enamorado de Él? ¿Le estás sirviendo a Él? Porque si conoces a Dios, te vas a dar cuenta al poco tiempo que Él en su palabra dice que al Señor tu Dios adorarás y a Él solo servirás. Bueno, puede ser que le estés adorando, pero la pregunta es, ¿y le estás sirviendo? Y si le estás sirviendo o estás haciendo algo para Él, ¿tienes la seguridad, tienes la paz en tu corazón que lo que estás haciendo le agrada a Él? ¿O tal vez Él nunca te ha pedido que hagas lo que estás haciendo ni compartas lo que estás compartiendo? Para eso tenemos la Biblia, lo hemos dicho en multitud de ocasiones y lo vuelvo a reiterar en esta ocasión. La palabra de Dios es el manual que nos indica a nosotros como creyentes si lo que estoy haciendo le agrada a Dios, si es de su voluntad o tal vez es todo lo contrario. Por eso les animo a leer la Biblia. Bájela de la estantería, quítele el polvo, quítele las telarañas y comience a leer la palabra de Dios. Y en ella usted podrá encontrar cuál es la voluntad de Dios para su vida, qué es lo que pide de usted, qué es lo que usted tiene que rechazar, qué es lo que tiene que aceptar, etcétera, etcétera. Repito este texto maravilloso de Isaías. Aún antes de que el día existiera, yo era. La existencia de Dios, por supuesto, va mucho más allá que un día, que el sol, la luna o la misma creación del ser humano. Y no hay quien de mi mano libre, lo que yo hago, ¿quién lo estorbará? Nadie puede impedir, nadie puede obstaculizar los planes de Dios. El hombre, en muchas ocasiones y de muchas formas y maneras, ha intentado desacreditar a Dios, ha intentado desplazar a Dios, pero todos los intentos que ha hecho son totalmente vanos e inútiles. Nuestro Dios vivía antes de nuestra existencia y seguirá viviendo después de que nosotros hayamos partido de este mundo. Yo le invito a que usted abra su corazón y le diga a ese Dios vivo y poderoso que le oye y que le ve, quiero conocerte, quiero entregarme a ti y quiero servirte con toda mi alma y con todo mi corazón. ¿Qué les parece si juntos oramos, mis queridos hermanos? Vamos a hacerlo. Padre Celestial, gracias porque tú oyes la oración de tu pueblo. Tú no eres un Dios sordo como los ídolos de las naciones. Tú no eres un Dios mudo. Tú no eres un Dios, Señor, que no estás interesado en nuestras vidas y necesidades, sino todo lo contrario. Tú has demostrado muchas veces que nos amas y que nos quieres bendecir, ayudar y restaurar. Señor, queremos conocerte y servirte cada día mejor. Guárdanos en este día, Dios mío, de errores, de malas decisiones, de malos pensamientos, de ir por malos caminos que parecen buenos pero al final son caminos de muerte y de destrucción. Ponemos hoy nuestra vida en tus manos, confiamos plenamente en ti y sabemos que hoy tendremos un día lleno de victoria, de la presencia tuya y de bendición. Y humildemente siempre te pedimos todo en el nombre de nuestro Señor Jesucristo. Amén y amén.
Hermanos queridos, Dios les bendiga. Un placer siempre poder estar con todos ustedes. Y para mí es un gozo cuando escucho sus testimonios y cuando conozco personalmente a familias, a hermanos, a jóvenes que nos llevan siguiendo desde hace años. Les agradezco todo el esfuerzo que ustedes hacen para venir al lugar donde estamos en esta ocasión predicando la palabra. Nos veremos mañana, nos encontraremos una vez más mañana en el próximo devocional. Hasta entonces, que Dios nos guarde, que Dios nos use y nos bendiga. Y sigan orando por nosotros. Aquí estamos en Alicante, en nuestra finca en Novelda, preparando a un grupo hermoso de hermanos y de hermanas para que Dios mediante sean obreros activos en la obra del Señor. Estaremos enseñando varias asignaturas y orando y pidiéndole al Señor que ese llamado, que esa carga de servir al Señor se haga patente, se haga realidad en cada uno de ellos. Dios les bendiga. Hasta mañana, si Dios quiere.

0: ¡Y señor! ¡Aleluya!
1: La palabra de Dios dice en el Salmo 112, verso 2.

hasta el fin. En la Biblia, la expresión hasta el fin adquiere una gran importancia. Hasta el fin debemos permanecer firmes. Hasta el fin debemos mantener la osadía de la esperanza. Hasta el fin debemos mantener la confianza. Hasta el fin debemos mantener la plena certeza de la esperanza. Hasta el fin debemos guardar las obras de Cristo. Permanece.

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La radio te informa la hora 19:25.

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1: ¿Cómo están, amigos? Ya les anunciamos en el programa anterior que estábamos llegando al final del estudio de Marcel Malgo, la elección de los 12.
2: Y así es, hoy les ofreceremos el último mensaje del mismo, a concluir con la segunda parte de la vida del discipulado de Simón el cananista.
1: O Simón el celote, como también le llamaban. Esto lo vimos ya en el programa anterior, y también vimos que descendía de un grupo radical judío.
2: Nos preguntamos por qué un celote querría seguir a Jesús y por qué motivo Jesús habría querido tener un celote entre sus seguidores.
1: Germán comenzará hoy con un punto que ya comenzó a exponer la vez pasada y, como ya dijimos, con este mensaje concluirá el estudio de la elección de los 12.
2: Primero una pausa musical y después la voz de Germán Harbich. Que tengan una buena recepción del programa.

Amigos, qué gusto estar nuevamente junto a ustedes. En primer lugar, queremos decir que la respuesta a la pregunta de por qué un cananista querría seguir al Señor podría ser que Jesús tenía actitudes que podían impresionar a un celote. El Señor era un judío devoto, como también lo eran ellos. Por otra parte, Jesús, pese a su fuerte personalidad de líder, era considerado un excéntrico. O sea, el Señor personificaba grandes ideales. Y a pesar de que los celotes tenían ideas muy diferentes, podían ver en él, en gran parte, a un correligionario. Ahora, ¿por qué querría Jesús tener a un celote como seguidor? En primer lugar, pienso que Jesús lo llamó porque era una persona que necesitaba ser salvada. Otro motivo podría ser porque los celotes se apasionaban por permanecer fieles a sus creencias. A Simón se le llamaba celote o celador, y este nombre probablemente tenga que ver con el gran celo que este apóstol tenía por el servicio al Señor. Jesús no calificó como negativo el hecho de que Simón fuese cananista. Por el contrario, Jesús vio lo bueno en este cananista, es decir, su celo. Vamos a repasar el último punto que vimos en el programa anterior. Los celotes tenían mucho celo, dijimos, y eso ya lo evidencia la palabra griega celote. Ellos se apasionaban por permanecer fieles a sus creencias sin importar el precio. Lamentablemente, esto que era bueno se vio ensombrecido porque lo quisieron defender y proteger a la fuerza. El comentarista bíblico Mateo Henry escribió acerca del nombre Simón llamado celote o celador. Este nombre, decía él, probablemente tenga que ver con el gran celo que este apóstol tenía por el servicio al Señor. Los celotes tenían celo por una buena causa, pero lamentablemente su violencia e intolerancia provocó su hundimiento. Hablamos de Romanos 10, versículo 2, cuando Pablo escribió lo siguiente acerca de los judíos que no creían en Cristo. Porque yo les doy testimonio de que tienen celo de Dios, pero no conforme a ciencia. Así debió ser Simón el cananista. Tenía celo por Dios, pero no un conocimiento verdadero. Jesús no calificó como negativo el hecho de que Simón fuese cananista. Por el contrario, Jesús vio lo bueno en este cananista, es decir, su celo. De haber sido nosotros, ¿hubiésemos elegido como apóstol a un celote? Posiblemente no. Sin duda hubiésemos dicho, un celote no sirve para ser apóstol, es una persona demasiado fanática. Pero, ¿acaso no nos dice el apóstol Pablo, inspirado por el Espíritu Santo, cuando escribe a los Corintios en su primera epístola, capítulo 1, verso 26 al 28, pues mirad, hermanos, vuestra vocación, que no sois muchos sabios según la carne, ni muchos poderosos, ni muchos nobles, sino que lo necio del mundo escogió Dios para avergonzar a los sabios, y lo débil del mundo escogió Dios para avergonzar a lo fuerte, y lo vil del mundo y lo menospreciado escogió Dios, y lo que no es, para deshacer lo que es.

Vamos a ver ahora cómo, debido a eso, para integrar la fila de los 12, Jesús llamó tanto a unos pobres pescadores como a un cobrador de impuestos y, por si fuera poco, a un celote. Tendemos a criticar severamente y con demasiada facilidad a otros cristianos o porque son demasiado carismáticos, o porque son demasiado ortodoxos, o porque, por cualquier otro motivo, no encajan en nuestro esquema. Pero Jesucristo ve en cada uno de los hijos de Dios algo que Él puede utilizar. Sin embargo, cada persona que es llamada por Cristo para ser su seguidor tiene que estar dispuesta a dejarse moldear. Esto no significa que esa persona recibirá un carácter nuevo, antes bien tiene que permitir que su carácter sea santificado. Esto es lo que podría haber sucedido con Simón el cananista. En Hechos 1:13 vemos que después de la asunción, Simón el cananista aún sigue siendo llamado por Lucas Simón el celote. ¿Por qué? Porque durante los 3 años que Simón el cananista anduvo con Jesús, el Señor no le pidió que renunciara a su carácter original de celote. Es más, este ideal de celote de Simón había sido transformado de tal manera que el Señor lo pudo utilizar. Jesús no derrumbó brutalmente sus ideales, sino que transformó esa particularidad de tal manera que se volvió útil para el apostolado. Ojalá nosotros nos relacionáramos así con otros cristianos. Esto no significa que tapemos con un manto de amor las faltas evidentes de otros creyentes, solo por el hecho de que también creen en Jesús. No se trata de eso. Pero con la ayuda del Señor deberíamos tratar de descubrir lo bueno en el otro. Esto bueno deberíamos estimularlo y así mostrar donde hay un error e incentivar a nuestros hermanos a que haya un cambio de dirección. A esto se refería el apóstol Pablo en Romanos 15, versículo 14, cuando les dijo a los miembros de la iglesia en Roma: «Pero estoy seguro de vosotros, hermanos míos, de que vosotros mismos estáis llenos de bondad, llenos de todo conocimiento, de tal manera que podéis amonestaros los unos a los otros». ¿Y cómo reaccionó Jesús cuando Juan le quiso impedir a un hombre que no pertenecía al círculo de los apóstoles que expulsara demonios? En Marcos 9, versículos 39 y 40, vemos que estas fueron sus palabras. Pero Jesús dijo: «No se lo prohibáis, porque ninguno hay que haga milagro en mi nombre que luego pueda decir mal de mí, porque el que no es contra nosotros, por nosotros es». ¿Acaso no nos alienta que Jesús haya escogido a un celote? Hay creyentes que tal vez sufren por su carácter, por sus particularidades. Es probable que ya se les haya dicho: «No sé qué hacer contigo». Pero Jesús sí sabe. Permita que Él obre en su carácter, en sus particularidades. Posiblemente también de Simón el celote se haya dicho: «Con este no se puede hacer nada, tiene la cabeza llena con las tonterías que le inculcó un revolucionario loco». Sin embargo, Simón, este hombre con tanto celo, llegó a ser uno de los 12 apóstoles del Señor. El Señor Jesús ya tiene muchos siervos y siervas en su obra. Muchos ya están activos para Él, pero aún necesita a alguien especial. Y ese es usted. Pues usted posee algo en sí mismo que el Señor ya vio y anhela utilizar. ¿No quiere entregarle hoy su vida por completo al Señor? Hágalo sin reservas y comprobará que el Señor también lo usará a usted.

0: quiera Dios que podamos llegar a ser instrumentos útiles en sus manos.
1: Entreguemos hoy completamente nuestras vidas al Señor para que Él pueda utilizarnos según su voluntad.
0: Si este estudio ha sido de bendición para su vida, entonces pónganse en contacto con nosotros, que con gusto responderemos a sus preguntas o atenderemos sus comentarios.
1: Si desean obtener alguno de los temas tratados en forma escrita y completamente gratuita, solo tienen que solicitarlo y se lo enviaremos a la brevedad posible.
0: Gracias por su compañía y esperamos contar con ella también en el próximo programa. Dios le bendiga.
1: Que tenga buen día. Aquí van nuestros datos.
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3: La radio te informa la hora, 19:52.

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1: No solo las enfermedades pueden ser contagiosas. Indudablemente, un niño puede ser contagiado por otro con mal comportamiento. Pero no solo los niños. La presión que el grupo ejerce sobre los jóvenes para conformarse a lo que la mayoría hace es el fenómeno responsable por la proliferación de drogas, pandillas, alcoholismo y similares problemas entre los jóvenes. También en estas cosas hay contagio. Pero no solo entre niños y jóvenes. Existe un sentir generalizado en la sociedad que una de las mejores maneras de hacer dinero es llegar a un puesto en el gobierno en el cual puedas robar o sobornar. Hay quienes, conociendo ese ambiente, inicialmente no quieren conformarse al sistema, pero al llegar a determinado puesto se dan cuenta que es así como se opera y también se contagian. Desde los empleados de escritorio que esperan que se les dé una propina para sacarte un papel o constancia que necesitas, hasta los ministros que tratan con organismos y compañías internacionales, la gran mayoría de ellos en Latinoamérica han sido contagiados con la corrupción. Palabra que solía ser obscena, pero cuyo contagio se acepta más y más como que si fuese una gripe o influenza que al fin y al cabo a todos les tiene que pegar. Así también nos hemos contagiado con el descaro, la falta de ética y la ausencia de vergüenza. Esta situación carente de moral tiene raíces profundas. ¿En qué se basan la decencia, la responsabilidad, el respeto y la honestidad? ¿Acaso es en algo innato, algo bueno, presente en el mismo ser humano? Si así fuera, el contagio de lo que es erróneo no sucedería con tanta facilidad. No, el hombre en su estado natural no posee nada bueno en sí mismo. Es únicamente cuando reconoces tu responsabilidad a Dios y crees en lo que Él ha revelado de sí mismo y te sometes a la enseñanza divina para establecer una relación, un nexo constante con Dios, que entonces adquieres las convicciones lo suficientemente fuertes como para evitar ser contagiado de lo que ha de dañar tu moral y tu espíritu.
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1: Nos encontramos nuevamente para otro programa de estudio bíblico de llamada de medianoche. ¿Cómo le va, amigo?
2: Esperamos que bien y esperamos también que ya esté listo con una libreta de apuntes, quizás, preparado para un nuevo estudio basado en el libro ¿Cuál es la diferencia? Y le recomendamos que tome nota porque el programa de hoy viene con muchas referencias bíblicas que sería bueno que usted mismo pudiera revisar luego de esta audición.
1: Exacto, porque el tema de esta emisión será los misterios de las Escrituras. ¿De qué se trata esto de los misterios? Lo veremos a continuación en el estudio de hoy.

Amigo, ¿sabía usted que la Biblia posee misterios? Sí, a pesar de que ella contiene verdades claras y evidentes, receladas desde el principio, también contiene lo que las escrituras mismas llaman como misterios. Para ahondar un poco más en este tema, me gustaría aprovechar este programa mostrándole algunos de los más importantes misterios que se plantean en el Nuevo Testamento. Primeramente, debemos aclarar que un misterio, en términos bíblicos, es una verdad que nunca se había revelado antes, a la que el hombre no podía llegar por su propio intelecto y que ha sido ahora revelada por Dios a los hombres. Lo invito, amigo, a que ahora veamos algunos ejemplos. En Mateo capítulo 13, encontramos los misterios que se relacionan con el reino de los cielos. Se presentan en este capítulo en forma de 7 parábolas. En los primeros capítulos de Mateo, hallamos al Señor Jesús presentándose a sí mismo a Israel como el Mesías Rey. Pero en el capítulo 12, los líderes religiosos le rechazan acusándole de hacer milagros mediante el poder del diablo. Habiendo pues sido rechazado el reino va a tomar una forma diferente. Esto es lo que se halla en Mateo capítulo 13. Estas 7 parábolas dan una descripción del reino en su forma provisional. Durante el tiempo entre el rechazo del rey y de su retorno a reinar sobre la tierra, el rey se halla ausente, pero su reino se halla allí donde los hombres profesan ser súbditos de él. Hay ambos, profesión y realidad. Al finalizar el periodo de provisionalidad, los verdaderos serán separados de los falsos y gozarán de las bendiciones de su reinado milenario. Los falsos serán destruidos. Otro misterio que podemos estudiar se encuentra en Romanos capítulo 11, verso 25, y se trata del misterio del endurecimiento de Israel. Debido al rechazo del rey por parte de Israel, Dios ha causado que una ceguera judicial caiga sobre la nación judía. Esto explica, en parte, la gran dificultad que tiene el pueblo judío en aceptar a Jesús como su Mesías y el número relativamente pequeño de los que se salvan. Pero este endurecimiento no es ni total ni definitivo. Algunos ven que Jesús es aquel de quien hablaron los profetas. La ceguera continuará solamente hasta que llegue la plenitud de los gentiles. Esto es, hasta que el Señor tome a su esposa para estar con él en el hogar celestial. Entonces un remanente creyente de Israel se volverá a Cristo. El misterio del arrebatamiento queda plasmado en 1 Corintios capítulo 15. Hasta aquel tiempo en la historia humana, siempre se había creído que todos morirían tarde o temprano. Pero ahora, el apóstol Pablo hace el asombroso anuncio de que no todos los creyentes morirán. Aquellos que estén viviendo en el tiempo del arrebatamiento irán al cielo sin morir. Serán cambiados, es decir, recibirán unos cuerpos glorificados y nunca verán ya la muerte. Aquellos que han muerto en Cristo serán resucitados y tomados al cielo con los santos vivientes. Aunque le sorprenda, amigo, le diré que la iglesia misma también es un misterio. Ella fue una verdad mantenida en secreto desde que el mundo empezó, pero revelada por los apóstoles y profetas del período del Nuevo Testamento. Este misterio abraza puntos tan importantes como el hecho de que Cristo es la cabeza de la iglesia y esta es su cuerpo. Todos los creyentes son miembros de ella. La iglesia es una manifestación de la multiforme sabiduría de Dios a principados y potestades en los lugares celestiales, como señala Efesios capítulo 3, verso 10. Y el propósito de Dios con ella es hacer de Cristo la cabeza de un universo redimido, según también enseña Efesios, con la iglesia reinando como su esposa y compartiendo para siempre su gloria. Por otro lado, querido amigo, está el misterio de la iniquidad, cuya única referencia se halla en 2 de Tesalonicenses, capítulo 2, versos 7 y 8. Allí Pablo dice que ya está en acción el misterio de iniquidad, solo que hay quien al presente lo detiene, hasta que él a su vez desaparezca de en medio, y entonces se manifestará aquel inicuo. Incluso en los más tempranos días de la iglesia, ya estaba en operación un espíritu de iniquidad. Había muchos anticristos, pero el desarrollo total de la iniquidad estaba reprimido por una persona que no se nombra, que creemos que es el Espíritu Santo.
cuando el Espíritu Santo sea quitado como habitador permanente en el arrebatamiento, entonces el hombre de pecado, el anticristo, irrumpirá en el escenario de la historia. Será la misma encarnación de pecado y de iniquidad. El mundo no habrá visto jamás una concentración de tal de iniquidad en un ser humano. En contraste con el misterio de la iniquidad, está el misterio de la piedad. Mientras que el primero presenta la encarnación viva del pecado, el segundo presenta a un hombre que encarna perfectamente la piedad. La referencia al misterio de la piedad se encuentra en 1 Timoteo capítulo 3, versículo 16. El versículo dice así: ciertamente grande, confesamos, es el misterio de la piedad. Aquel que fue manifestado en carne ha sido justificado en el Espíritu, ha sido predicado entre las naciones, ha sido creído en el mundo, ha sido recibido arriba en gloria. El versículo no dice de forma definitiva quién es el sujeto, pero la descripción puede solamente ser apropiada para una sola persona, nuestro Señor Jesucristo. Hasta el tiempo en que Cristo vino al mundo, nunca los hombres habían visto la piedad perfecta en una vida humana. Pero el Señor Jesús vino y dio una demostración práctica de cómo es una persona absolutamente piadosa. Cuando Pablo dice que el misterio de la piedad es grande, no quiere decir que sea profundamente misterioso, sino más bien que la persona de Cristo es maravillosa en gran manera. Llegando al libro de Apocalipsis, podemos distinguir tres misterios más. El primero es el misterio de las siete estrellas del capítulo 1, verso 20. Las siete estrellas en la visión de Juan son los ángeles o mensajeros de las siete iglesias de Asia. Los siete candeleros son las siete iglesias. En los capítulos 2 y 3 de Apocalipsis, el Señor dirige cartas a los ángeles de las siete iglesias. Estas cartas pueden ser entendidas de tres formas distintas. Fueron siete cartas literales escritas a siete iglesias literales que existían en la época de Juan. Dan una premonición cronológica de las condiciones de la iglesia desde los días de los apóstoles hasta el final de la era de la iglesia, o describen condiciones que se pueden hallar en la iglesia esparcida por todo el mundo durante cualquier momento particular de su historia. Hasta hoy no sabemos exactamente cuál de estas tres posibilidades de interpretación es la correcta. El segundo misterio de Apocalipsis corresponde al capítulo 10, verso 7, y lo catalogamos como el misterio de Dios. Cuando la séptima trompeta de Apocalipsis 10 resuene, el misterio de Dios se cumplirá. Apocalipsis 11 explica que el toque de la séptima trompeta va acompañado de fuertes voces en el cielo diciendo: los reinos del mundo han venido a ser de nuestro Señor y de su Cristo, y Él reinará por los siglos de los siglos. Por esto conocemos que la séptima trompeta resuena al finalizar la gran tribulación, cuando Cristo retorna a la tierra para reinar. En este tiempo, los fieles santos del Señor durante la tribulación serán premiados y sus enemigos serán destruidos. El misterio de Dios se cumplirá entonces. La maldad que se ha mostrado tan persistente y aparentemente triunfante será vencida. La aparente indiferencia de Dios ante la maldad del hombre y su aparente inactividad habrá llegado a su fin. Como señaló el hermano Frederick Grant, el misterio de Dios ha acabado para siempre. La gloria de Dios brilla como el sol. La fe queda completamente justificada. Las murmuraciones de la duda quedan para siempre silenciadas. El tercer misterio de Apocalipsis se encuentra en el capítulo 17 y es el misterio de Babilonia. Babilonia la Grande es representada en este capítulo como una ramera sentada sobre una bestia con siete cabezas y diez cuernos. Recibe el nombre de Babilonia la Grande, la madre de las rameras y de las abominaciones de la tierra. En los versículos 8 al 18 se da la explicación del misterio. La mujer es una gran ciudad que reina sobre todos los reyes de la tierra, y la bestia es un imperio que existió en el pasado. Terminó su existencia, será reavivado y destruido. Los diez cuernos son diez reyes que se unirán con este imperio. La ramera cabalga sobre la bestia por un tiempo, pero después es destruida por esta. El imperio mismo también será destruido por el Señor.
Una interpretación muy difundida de este misterio es que la mujer representa un gran sistema económico y religioso mundial con grandes recursos financieros que tendrá sus cuarteles generales en Roma. La bestia, por su parte, representa al Imperio Romano revivido. Se hallan más detalles acerca de Babilonia y su destrucción en Apocalipsis 18. Amigo, si usted se propone investigar un poco más en el texto bíblico, podrá encontrar algunas referencias más a estos misterios y otros que no he mencionado hoy. Sin duda que es un tema muy interesante y que nos podría llevar mucho más tiempo si entráramos en detalles. Pero yo quisiera cerrar este programa recordándole las palabras del Señor Jesús a través de Pablo en 1 Corintios 13, verso 2. Allí Él nos plantea que no es suficiente conocer todos los misterios y toda la ciencia. Si no tenemos amor, no somos nada. Querido oyente, ¿tiene usted amor? ¿Se refleja su conocimiento bíblico en una vida piadosa, temerosa del Señor? Contemplar estos reflejos maravillosos de la mente y el corazón de Dios lo llevan a usted a vivir en alabanza y compartir con los demás la hermosura de Dios en el que cree. Deseo de corazón que esto pueda ser así y que su vida no acabe siendo tan solo un metal que haga puro ruido y nada más.

¿Conocía usted todos estos misterios presentes en la Biblia? Quizá conocía algunos o tal vez lo tenía presente, pero no con tanta profundidad. Si le pareció interesante,

0: 6557 Montevideo, Uruguay. 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Que Dios le bendiga.
1: La radio te informa la hora. 20, 31 minutos.
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Jesús, hoy no te llama para juzgarte, ni para golpearte, mucho menos para acusarte, tampoco te está condenando. Él quiere un momento contigo, para que puedas sentir ese gran amor tan incomparable, e inmediatamente sientas esperanzas, vida, fuerzas, aliento, y puedas ser salvo. Cuando sientes a Jesús tan cerca, puedes entender algo, que su presencia es suficiente. Ven a Él pronto.

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1: El ser humano tiende a depositar su confianza en algo que considera seguro. Entre más recursos se tienen, mayor el sentido de seguridad que se posee. Ciertamente muchas propiedades, inversiones o cuentas en bancos extranjeros dan a cualquiera un sentido de impresionante seguridad. Sin embargo, esa seguridad es artificial. ¿Quién puede garantizar que la bolsa de valores o las compañías en las que se ha invertido no han de decaer o que puedan fallar en determinado momento? Nadie puede garantizar tal cosa. Pero aún tú y yo, la mayoría, los que tenemos poco, en nuestra naturaleza humana, encontramos cierta seguridad y dependencia en lo poco que poseemos. Pero, ¿porque es nuestro? Para nosotros representa mucho. Tu casa, aunque pequeña, te ofrece abrigo y protección. Tu trabajo, aunque humilde, te suple para las necesidades básicas. Tu familia te brinda apoyo, amor y momentos de felicidad. Tus amistades también te apoyan, te ayudan, se solidarizan contigo en tus necesidades. Todas estas cosas vienen a ser fuentes de seguridad y confianza para ti. Alrededor de ellas, nuestro pequeño mundo se desarrolla. Pero bien sabemos que cualquiera de estas cosas, entidades o personas, por invencible, indestructible, segura, impresionante, fiel o fuerte que nos parezca, tendrá su fin. Y si nuestra seguridad y confianza ha sido puesta en ello, ¿qué sucederá a nuestra esperanza? Imperios y grandes naciones caen. Grandes personajes fallan. Magnificentes edificios son destruidos. Montañas y valles cambian su topografía con una inundación o terremoto. Naves y maquinarias construidas para durar indefinidamente terminan en chatarra. Aún acerca del mismo universo, la Biblia anuncia que el cielo y la tierra pasarán. Los cielos pasarán con gran estruendo y los elementos ardiendo serán deshechos y la tierra y las obras que en ella hay serán quemadas. Si lo impresionante y grandioso del mundo tendrá su fin, ¿acaso no está expuesto a lo mismo tu pequeño mundo y las cosas que te inspiran seguridad y confianza? ¿Y entonces qué? ¿Estás tú preparado para cuando tu mundo se venga abajo? Lo único que puede darte seguridad y sobrevivencia espiritual ante estas cosas es fe personal en Cristo.
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sabiendo que Él es un Dios fiel y poderoso. Aleluya. Te adoramos, Señor. Gracias, Señor Jesús.

0: Gracias, mi Señor. Gracias, Señor Jesús.
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1: La radio te informa la hora. 20:58 minutos.

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El tema para el día de hoy, el mandato de nuestro Señor. La lectura se encuentra en Marcos capítulo 1, y Jesús les dijo: seguidme, y yo haré que seáis pescadores de hombres. Jesús hizo a Simón Pedro una pregunta inquisidora hace mucho tiempo en la costa de Galilea. ¿Me amas? Luego el Señor resucitado dijo a su discípulo Pedro que su futuro lo llevaría al martirio, y Pedro aceptó ese destino sin quejarse. Pero entonces Pedro preguntó acerca del futuro del apóstol Juan. No podemos más que adivinar qué motivó su pregunta. ¿Acaso fue una preocupación fraternal? ¿Era curiosidad carnal? ¿Fue resentimiento porque pensó que a Juan se le exoneraría del martirio? Cualquiera que fuera la motivación de Pedro, Jesús respondió con una pregunta que se aplicó no solo a Pedro, sino a todos sus seguidores. Si yo quiero que él se quede hasta que yo venga, ¿a ti qué? Tú sígueme. A esa pregunta Jesús estaba diciendo básicamente: no te preocupes por lo que le pase en la vida de otra persona. Tu tarea es seguirme con firmeza. Es muy fácil dejar que nuestra relación con el Señor reciba más influencia de la cuenta por la conducta y las experiencias de los demás. Pero no debemos preocuparnos por lo que Dios haya planeado para otra persona. A través de las voces conflictivas que nos rodean, debemos seguir escuchando el claro mandato del Salvador: tú sígueme. Pensamiento para este hermoso día. Si quieres encontrar tu camino en la vida, sigue a Jesús.

Bienvenidos a Terapia para el Alma. Hoy meditaremos y reflexionaremos en el Salmo 8. En 2022, Lisa, una astrofísica de la NASA, trabajaba en las imágenes del telescopio James Webb. Una noche contemplando galaxias a 13 millones de años luz, tuvo una crisis existencial. Somos polvo insignificante en un universo infinito. ¿Qué importa mi vida?, se dijo. Se vio tan pequeña y tan insignificante. Su colega, un científico cristiano, le mostró el Salmo 8 y le dijo: el mismo Dios que nombró cada una de esas estrellas, te nombró.